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0: Bienvenidos a Surcos, estas historias que giran. Y si habrá historias para contar con el señor Juan Casanova, que lo tengo aquí a mi diestra. Juan, un placer conversar contigo.
1: Gracias, Nelson. Un gustazo, como siempre.
0: Sí, sí. Hacía tiempo que no hablábamos, ¿no?
1: Y sí.
0: Y sí, hacía algún tiempo. Estamos escuchando ahora, justamente, Radio Babilonia. Disco que además ha cumplido 30 años.
1: Es una vejez tremenda.
0: 95.
1: Y sí, es el 96. Salió el disco en 96, o sea, está cumpliendo 30, pirula.
0: 30 años con una edición hermosísima de Butterfly.
1: Ahí va, sí.
0: Yo lo tengo acá, precioso el disco. Y bueno, con el collage de Alejandro.
1: Sí, ¿no? Con el collage de Ale Sequeira.
0: Dale Sequeira, divino disco. Mientras escuchamos Radio Babilonia, preguntarte, Juan, te llevo hacia atrás. Familia, cordón.
1: Sí, siempre, toda la vida.
0: Toda la vida en el cordón, tu casa. ¿Recordás cuál fue el primer disco de vinilo que escuchaste?
1: El primero que escuché, no. Escuchábamos muchos discos, había vinilos en casa. Víctor y yo vivíamos en el mismo edificio, somos primos. Teníamos. Por ejemplo, Viviana, la hermana mayor de Víctor, mi prima, escuchaba discos de Pasta, era más grande que nosotros, obviamente. Uh-huh. Y entonces siempre tuvimos acceso a los discos, escuchaba de todo. Y escuchábamos mucho los Beatles. Pero el primer disco que a mí me impactó y que cuando tenía 12 años fue Natty Dread de Marley. Ese disco me lo apropié y increíble que haya llegado acá, sale en 74 creo, Natty Dread. Y yo en el 78 yo escuchaba acá, yo tenía 12 años, tenía mi propio pasadiscos portátil, un viejo Philips, y iba a todas partes con mi pasadisco y mi disco de Marley, me encantaba.

0: Así que ese fue el primer disco, digamos, que me impactó pila. Nosotros éramos muy beatleros con Víctor, escuchábamos de los Beatles siempre, todos los días, todos los discos. Y después parábamos de escuchar los discos para escuchar los mismos temas que los pasaban. Hay un programa de los Beatles en Radio Imparcial, me acuerdo. Sí. Escuchábamos una hora de Beatles, escuchando lo mismo que acabábamos de escuchar nosotros, pero por la radio. Y éramos muy, muy fanáticos. Escuchábamos todo lo que nos llegaba, nos llegaba toda la música, en realidad.
1: De ese cuasi fanatismo por The Beatles, luego aparece Traidores con una propuesta contestataria. Eran tiempos muy embromados, ¿te acordás?
0: Obvio.
1: Los viviste vos, los viví yo, ¿te acordás? Las razias, bueno, en fin,
0: obvio. Todo. Sí, sí, las razias son un poco posteriores a la formación de Traidores, porque en realidad las razias son de Sanguinetti.
1: Sí, claro, claro.
0: Pero antes, sí, sí, la infancia, a partir de golpe y todo eso, nos quedó arruinada para siempre, y uno no tenía ganas de estudiar en un liceo militarizado. O sea, yo era un buen estudiante, a mí me interesaba pila los estudios y todo lo que moviera las neuronas, pero era imposible estudiar. Era muy salvaje el liceo cuando yo entré, fui al Zorrilla, era todo el mundo muy salvaje, eran tiempos tremendamente violentos en la sociedad. O sea, había mucho odio, mucha violencia, mucha tristeza. Y bueno, y ahí es el caldo de cultivo adecuado para los Traidores, digamos. Los Beatles no eran. Cuando descubrimos a los Clash, por escucharlos en un simple, entonces ahí es que dijimos, es esto. Y salimos con todo a hablar sobre lo que sentíamos, lo que nos pasaba, nuestra frustración, que resultó ser la de miles y miles de compatriotas que estaban en la nuestra.
1: Mira, justamente te iba a hablar de ese pasaje de Beatles a The Clash, pero permitime abrir un paréntesis un poco naif. Época de Sanguinetti, yo iba a la Asociación Cristiana de Jóvenes en La Teja, y venía un ómnibus, y yo muy, muy naif, un 17, al cerro donde vivo, y lo paré. Y era una razia.
0: Claro, obvio.
1: O sea, obvio, sí, me subí por voto propio, ¿viste?
0: Muy bueno, esa no la tenía.
1: ¿Entendés? O sea.
0: Claro, es muy difícil para la gente joven de hoy entender que era una razia. O sea, en el concierto de repente caigan las camionetas o los ómnibus y los milicos te lleven para una comisaría. O sea, eran tiempos muy complicados. Fue mucho peor para nosotros siendo jóvenes. Con Sanguinetti, porque ahí la represión contra la juventud fue tremenda, pero bueno, se saltó y se hizo lo que se tenía que hacer. Hoy por hoy, bueno, los pibes son unos blanditos de mierda, nos pasan por arriba, nos encierran, nos dejan sin trabajar, te obligan a vacunarte, viene cualquier chupaverga con poder y te obliga a hacer cosas que ni pensás porque sos un pelotudo que tiene miedo de todo. Las generaciones de hoy están bastante jodidas, la verdad, tristísimo.
1: Juan, ese pasaje a The Clash, ese universo de Joe Strummer, ¿qué cambia en vos? ¿Qué cambia en vos?
0: Lo que pasa es que es la música que viene a catalizar todo lo que estabas viviendo. O sea, los Beatles no es la miedo. Esto es otra cosa, más guerrera, conciencia social. Darte cuenta que estás en el horno y tal, y la música, en realidad no es que por la música hicimos esto, sino que ese tipo de ese vehículo a nosotros nos vino bien para viabilizar lo que nos pasaba y lo que sentíamos. Es así de fácil.
1: Ayer estaba revisitando Montevideo Agoniza, alguna de las canciones, hablamos de, y lo escuchaba ayer de noche, y te lo digo sinceramente, Juan, esas letras todavía permanecen, no quedaron perimidas en el tiempo, ¿viste? Digo, no ha cambiado nada.
0: Porque la realidad no ha cambiado, los problemas de fondo siguen siendo lo mismo. Date cuenta que tenemos una epidemia de gente que se suicida, sobre todo gente joven. O sea, Flores en mi tumba...

0: los problemas que teníamos nosotros son los mismos que hay ahora. La gente no tiene ningún tipo de futuro, sobre todo los jóvenes, no tienen nada, ningún aliciente por vivir. Porque vivís empantanado, Montevideo agoniza, lo dice todo, digamos. Se perpetúa en el tiempo, nunca está mejor. En Uruguay nunca está mejor, nunca tenés esperanza de nada, nunca está mejor, siempre estás corriendo atrás. Y hay todo un sistema político que se perpetúa en el poder, se reparte en el poder, están bien de listos, y acá simplemente aceptamos todo, la gente acepta cualquier cosa. Estamos hartos de que nos suelten criminales en las calles, estamos hartos de la basura, estamos hartos de que se repartan, que ganen muy bien ellos, que nos impongan restricciones. Todo el lío en 2020, que yo salté, fui el único básicamente, o muy de los muy pocos, decir, no tiene que ver con que te vacunes o no, porque siempre hay vejigas que no piensan nada, que obedecen, simplemente obedecen, porque son unos borregos, que me decían, porque sos una antivacuna, no, pelotudo, no, burro. Lo que estoy hablando es que nuestros derechos constitucionales son avasallados por que acá los cipayos, los alcahuetes de todo el sistema político, simplemente obedecen órdenes que vienen del extranjero. Y ellos se lo pasan lindo, y se lo pasan bien, y ganan bien, no tienen ningún problema. Y te cagan a vos. A mí me dejaron sin trabajo. Lo primero que cortaron, qué casualidad además, fueron los que teníamos vos para mandar todo a la mierda. Cortaron los shows, ¿entendés? El fútbol siguió,
1: Claro.
0: Todo lo que es para imbéciles siguió. Y nadie dijo nada.
1: El circo siguió.
0: Es obvio, nadie dijo nada, ¿entendés? Pero entonces se trata de que nuestros derechos inalienables se le pasan por arriba. Entonces, eso que pasó en 2020 se va a volver a repetir. ¿Entendés? No sé si con eso, con esa cosita, pero lo que viene es un poder totalitario, supranacional, que se está instaurando gracias a los alcahuetes, la basura narcisista sin sentido que nos gobierna, y todo el séquito de parásitos que están en el Senado. Por eso, ¿ves? El discurso de este es el mismo que antes. ¿Entendés? Antes la dictadura era local y ahora es global.
1: Claro.
0: ¿Entendés?
1: Claro,
0: o sea, no ha cambiado nada. Montevideo agoniza, nunca está mejor. Siempre estás ahí, en un estado en que te desenchufan un segundo y te morís.
1: Hablabas de Flores en mi tumba, pero yo recuerdo, hay temas que son parte de la bitácora de mi vida: Mentiras, No estoy loco, por ejemplo, El futuro de tus hijos, Juegos de poder, Nada más y nada menos, o Bailando en la oscuridad, ¿no? Como una especie de amparo, de refugio. Bueno, estoy acá frente a esto y bailo en la oscuridad.
0: Y si no te queda otra que bailar, aunque la música sea de las tinieblas. Con la música de las tinieblas bailá, no pienses, meté para adelante, meté por vos, meté por los tuyos, meté por tu sociedad. El discurso sigue siendo el mismo. Un disco, como te digo, agoniza, que sale censurado además.
1: Sí, claro.
0: Y que apenas roza ciertas cosas, son paisajes emocionales.
1: Buenos dichos. Días, presidente, buenos días, porquería.
0: Y sí, Claro, toda la gente esta que llega al poder son unos burros, egoístas, narcisistas, no sirven para nada, para acomodarse ellos, se creen listos, te meten el peso, hacen lo que quieren, ¿entendés? Y acá nadie hace nada, nadie dice nada. O patalean, se quejan, pero a nivel de músicos están todos hechos unos... No quiero decir palabras que me cancelen, pero... Tan blanditos, tan para la emoción, todo lo que me da emoción. Ay, me emociono, ay, me pone la piel de gallina, ay, qué lindo. Y aceptamos todo, y somos re amplios, y se están hundiendo, y no van a tener ningún futuro, están muertos en vida porque no tienen capacidad de reaccionar ante nada de lo que nos pasa por arriba, una maquinaria. O podríamos decirlo, el mundo fue ocupado acá estoy citando, no voy a mencionar a quién, pero el mundo fue ocupado por una singularidad tecnocapitalista y nosotros ni nos enteramos de nada. Pensamos que las cosas son naturalmente así, pero nuestras miserables vidas son así por diseño, porque hay unos verdaderos hijos de puta que diseñan la manera en que vos vivís y sufrís, sobrevivís a duras penas. Esa es la realidad para todos. Yo digo que hay que hacer más, y sobre todo con la música. La música es un buen vehículo como para combatir, plantarte firme y combatir a todos estos parásitos hijos de puta que viven de nosotros.
1: Hablaba Juan de Maquinarias. Vamos al primer corte escuchando Máquinas. ¿Te parece?

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6: Volvemos a el segundo tramo de Surcos, historias que giran. Vamos a escuchar, si te parece, Ella Sabe Bien, uno de los temas que justamente integra este Radio Babilonia.

0: Me quedé pensando en algo, porque la idea de este programa es no solamente recorrer tu carrera con Suma Camerata, con Los Traidores, Poesía de Guerra, que cumplió 25 años.
1: Sí.
0: Poesía de Guerra.
1: El año pasado cumplió 25 años Poesía de Guerra.
0: Es cierto. Pero te quería hablar justamente de esta canción, Ella Sabe Bien, y preguntarte, mira, te llevo hacia atrás. Cuando aparece Montevideo Organiza, 1985, ¿vos ya tenías un poco la idea de que ibas a ser un cronista de una época?
1: No tenía idea de nada. Nosotros hacíamos las cosas porque las sentíamos. Y accionamos como accionamos porque vivíamos una realidad de mierda y queríamos cambiarla. Y punto. No tenés idea de nada de lo que haces. Cuando estás en esta, estás peleando por tu vida. Esa es la realidad. Lo que hicimos fue para pelear por nuestras vidas y en su momento y a su modo, por la de todos los demás.
0: Te redoblo la pregunta. ¿Y con el tiempo vos te diste cuenta que esas canciones que cantabas iban a ser himnos? Yo sé que es muy difícil, ¿no?
1: Yo sé que hay mucha gente a la que le llegan, y me pasa todos los días que me para gente para decirme lo importante que ha sido que han sido ciertas canciones en su vida. O sea, yo tengo un feedback muy importante de mucha gente que es diario. A diario me para la gente en la calle y me dice que tal canción fue importante para mí, muchas gracias por lo que hicieron, tanto con Los Traidores como con otras cosas, como sí, con Data en 2020. Una vida combatiendo y además como escuchamos recién con Ella Sabe Bien, también con un lugar para la poesía y la belleza.
0: Mirá cómo te linkeo Poesía de Guerra, 25 años, y te la voy a linkear, ¿sabes con qué? Lado B de Radio Babilonia, Canción Rebelde.

0: Canción Rebelde la empecé a escribir en Brasil cuando vivía allá. Tenía algunas frases de eso y después la terminé cuando vine acá. La terminé con recién llegado, viendo por la tele lo que pasaba en el filtro aquel día. Y entonces por eso escribí, terminé esa canción o se redondeó en ese momento. Y bueno, sí, fue un link con lo que ya había, como con lo que era el pasado de los traidores, sí. Siempre el combate, un dejo de melancolía y mucho amor por todos.
1: Te llevo a otro terreno, Juan. Hablamos al comienzo de los discos que escuchabas en vinilo cuando eras más joven, mirá cómo te lo digo, más joven. ¿Cómo se fue creando el songwriter? Permitime esa expresión, el cronista de una época. ¿Cómo se fue creando? ¿Fue algo que no lo esperabas? ¿Fue una aguda mirada de la realidad?
0: Fue describir los paisajes internos. O sea, Los Traidores tiene una visión, vos ves a través de unos ciertos lentes, digamos. Pero a través de esos lentes vos recibís y también reflejás una realidad. Pero estas cosas se hacen, en nuestro caso, por lo menos se hacen sin pensar, no se ingenieriza nada. Siempre se actuó por instinto. Esa es la realidad. Si salió lo que salió. Uno podría decir, bueno, pero en 2020 dijiste ciertas cosas, sí, porque vivíamos una situación justamente reflejando la situación en la que se vivía. No sé cómo explicar esto. Los temas, sobre todo así, los temas, las canciones que perduran, no son invención tuya. Vos accedés a una fuente, digamos. Hay algo ahí. Cuando hay mucha gente que dice, porque estoy bloqueado y no puedo escribir.
1: Sí.
0: Bueno, eso es porque estás lleno de cosas, porque estás lleno de ganas de escribir cosas y estás vos ahí jodiendo. Cuando vos no jodés, el acto creativo se da porque enchufás, digamos, en una relación creativa sin estar vos jodiendo en el medio. Cuando vos estás lleno de pelotudeces, de tus propios aspiraciones, por ejemplo, hay gente que hace canciones para hacerse rico o para ser reconocido, tener validación, divertirse, o sea, un montón de cosas. Hay muchas intenciones y cosas ahí. Por lo general los resultados no son buenos porque está lleno de vos. Cuando vos no estás molestando, el hecho creativo se da y, digamos, de algún modo la data baja. Entonces ahí vos sos un intermediario. Entonces de repente sos un intermediario de una época. De algún modo, en la inconsciencia que componíamos con Los Traidores, esto se da por default de que vos conectás con la realidad de muchos otros sin saber. Nosotros estamos en un cuarto o en la calle componiendo, aunque estuviéramos en la calle, estábamos de algún modo en una intimidad componiendo canciones, pero se refleja el momento que vivimos porque estás abierto a lo que realmente está sucediendo. Y nosotros no queríamos ser los Beatles, no queríamos ser los Clash, ¿me explico?
1: Sí.
0: No había un emular, no había una intención, simplemente estás reflejando un tiempo porque no están tus intenciones ahí.
1: Estaba repasando el setlist de Babilonia y es casi conceptual, porque, por ejemplo, Derribando Puertas, Enemigo del Mundo, por ejemplo, Pasajeros de un Tren, ¿no? En esa persona, que infiero que sos tú, en un tren y todo pasa tan rápido, ¿no? Y uno como que no puede hacer nada. La información que le pasa a uno. Pero en Derribando Puertas, bueno, loco, quiero golpear acá, ¿me entendés? Tengo que tirar esta puerta abajo, ¿viste?
0: Sí, en el caso de Pasajero de un Tren, esa letra es de Víctor. Este es un tema que había hecho justamente con La Mala Sangre, o
1: sí, con La Mala
0: Sangre, banda que tuvo ahí cuando volví
1: al
0: país. Este lo escuché, me encantó, y por eso este también hicimos que formara parte de este disco. Este, una canción que me gustó mucho, y sí, Derribando Puertas es este. Si te golpean y no te abren, hay que patear.
1: Y aparte me parece que hay un manifiesto cuando hablas de enemigos del mundo, ¿no? Bueno, esto soy yo y estos son ustedes, los enemigos del mundo.
0: En realidad lo que sucede es que pasan varias cosas. Enemigo del mundo, bueno, el hecho de que Radio Babilonia se llame así quiere decir algo. Babilonia... Babilonia tiene... En Radio Babilonia, básicamente, lo que se plantea en todo el disco es que también hay una dimensión espiritual de la cosa. Y es un upgrade en cuanto a la mirada, a dónde estás enfocando, dónde estás poniendo los lentes. Y por eso la plegaria por América del Sur.
1: Sí, claro.
0: Surge ahí, en ese contexto. Y en casos...
1: Una plegaria por América del Sur.
0: Exacto. También la empecé a escribir esa canción, o la escribí bastante, casi toda, en la Mata Atlántica allá en Brasil. Este, o sea, esa canción viene de la selva propiamente, y cosa que me ayudó a cambiar también la óptica.
1: Claro.
0: Este, pero Babilonia es hablar encriptadamente. Porque hay leyes mordazas, hay cosas que vos no podés decir sobre ciertas personas, ciertos practicantes de la magia negra babilónica, por ejemplo, que están en el poder, que son los que tienen los medios de comunicación en su poder. Las vastas redes estas, este, que condicionan, lavan el cerebro y se usan como un arma de guerra contra vos. Entonces hay un link que tiene que ver con la espiritualidad ahí. Y enemigo del mundo también. No se puede decir quiénes son exactamente. Podemos decirlo, pero hay leyes mordaza. Otra vez, pensá, ¿a quién no podés criticar vos sin ir preso? ¿Quiénes son los dueños de los medios y de la maquinaria de guerra? ¿Quiénes son los que están atrás de BlackRock, State Street, o los grandes grupos estos, este, de inversión? ¿Quién tiene el poder de hacer, este, de imprimir billetes o crear dinero de la nada? ¿Quiénes son estos? Yo los linkeo espiritualmente, digamos, con la antigua Babilonia, la magia negra.
1: Sí.
0: El dinero es una forma de magia negra, este, que te tiene esclavizado. Y ahora vienen por todo y va a ser mucho peor. Ahora vienen por todo. Y lo que quieren es exterminarte a vos, a tu familia, porque te consideran un consumidor de recursos escasos, lo cual es una enorme mentira, y aparte te consideran a vos el culpable del cambio climático, que vos sos, vos producís carbono, consumís vaquitas, que además de ser moralmente condenable porque matás animalitos, toda esa pelotudez que nos quieren imponer, el carbono que quieren eliminar de la atmósfera sos vos. Es así de fácil. ¿Lo entendés o lo entendés? Y las canciones de pelotuditos, la emoción que sentís cuando vas al concierto, no te va a salvar, ¿entendés? No te va a salvar, a menos que te des cuenta, que te despiertes a la realidad que vivís, quiénes la manejan, quiénes condicionan tu vida actual. No pasa porque vos tenés mala suerte o porque somos un país pobre o... no, pasa porque esto se diseña en laboratorios, think tanks, que están hechos para esto, para preparar todo el ecosistema digital, financiero, biológico, para la esclavitud total y el exterminio. Es así de fácil.
1: Vamos a la última pausa escuchando fragmentos de mí en estos surcos, historias que giran, y ya regresamos con Juan Casanova.

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0: Último tramo de Surcos, historias que giran con Juan Casanova. Hemos recorrido, obviamente, parte de los traidores, pero hemos recorrido además su vida, su pensamiento, su ética, que era lo que me interesaba. Juan, la pregunta es la siguiente. ¿Te han cancelado por lo que has dicho en algún momento? ¿El poder político y el status quo?
1: No.
0: ¿Los mediocres?
1: No me dan bola. No, nadie me da bola. Digo, muy poca gente presta atención a lo que hago, porque sigo siendo un artista muy marginal.
0: Permitime diferir contigo. No sos un artista marginal, sos un hombre, lo dije hoy al comienzo, sos un cronista de una época, sos una persona que has replicado muchos pensamientos de jóvenes.
1: Bueno,
0: no sos marginal.
1: Sí, pero ya la conexión con los jóvenes es muy distante, porque están todos muy distraídos en otra. Y nadie le prestó atención a Data, por ejemplo.
0: Sí, claro. Hermosa canción, Data.
1: Que además ahí sí hubo una intención, como es justamente para llegar a cierta gente.

0: la puede escuchar, es para captar tu atención, sobre todo si vos venís de otro mundo y la estás escuchando de repente en la radio o en el ómnibus. Si te agarra distraído para que te enganche ahí, y bueno, y después tiene una profundidad la cosa. Pero bueno, yo ahora estoy abocado a... Bueno, en unos días sale el disco de Suma Camerata, que hoy
1: mencionabas,
0: sale nuestro primer disco grabado en vivo. Lo vamos a presentar el 1 y 2 de agosto.
1: ¿Cómo te sientes ahí con Suma Camerata? Con Luciano y con Pedro.
0: Son mis amigos, los amo, son unos tremendos cracks. Y con todos los demás músicos que compartimos, que son increíbles, una propuesta muy bastante diferente, si bien todo el mundo toca ahora con cuerdas y con arreglitos y con cosas, Suma Camerata incluso dentro de ese panorama, que hay mucha orquestación y mucha destaca, porque sigue siendo una propuesta incluso además de original, que abarca mucho, que se expande mucho, que trasciende, digamos, los tiempos de la música nacional. Esto es un homenaje que hacemos a ciertos autores y amigos, sí, que nos han influido, marcado, y en buena parte a nuestra sociedad, culturalmente hablando. Y también es un lugar donde ponemos mucho, hay mucho material en el disco de Suma Camerata, además de salir versiones de temas, con los arreglos en cuerdas de Luciano Superviel, que son tremendos. Sí, claro. También hay un cruce generacional, y hay mucha cosa inédita, o sea, tenemos varios temas que son inéditos dentro de ese, y va a salir un vinilo también, que en julio va a estar pronto el vinilo. Está precioso, estamos muy contentos de cómo suena, quedó increíble, la
1: verdad. Va a ser una buena excusa para Surcos, Historias que Giran. Vos sabés, Juan, ¿viste emulando a Maduro que un pajarito se le posaba en el hombro y le contaba cositas?
0: O sea, que le comía el cerebro.
1: Sí, yo tengo un pajarito que a veces me miente. Vos me vas a decir si es cierto o no. ¿Es verdad que vos no querías ser cantante y ser comunicador?
0: No, yo quería ser el bajista de la banda. Si iba a tener algún rol en la banda, no quedó más remedio, alguien tenía que cantar, y por eso canté. No es mi vocación cantar, eso está claro. Lo uso como un medio para comunicar ideas y lo que uno siente. Es así. Soy más un comunicador, digamos, que un cantante. Soy cantante por default.
1: Terminando ya Surcos, no te voy a dar este derecho a réplica, lo voy a decir yo. Estuve con Juan Casanova, songwriter, cronista de estos tiempos y cronista de toda una generación. Juan querido, siempre el abrazo y un placer hablar contigo, y además decirte que tipo como vos, con una ética que la ha conservado toda su vida, con una moral que no ha transado con nadie, se merece todo, absolutamente todo mi respeto.
0: Muchísimas gracias, Nelson. Será hasta la próxima. Un saludo a toda la audiencia.

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4: Alguien tiene que cerrar la semana y nos toca a nosotros, querido amigo Alejandro D'Alto.
5: ¿Cómo le va? Porque no hay más remedio. ¿Cómo le va, Bello?
4: Aquí estamos saludando en este viernes 10 de julio, ¿eh?
5: Ya 10.
4: 10 de julio, frío.
5: ¡Qué semanita!
4: ¡Qué semanita!
5: ¡Qué
4: brava!
5: Semanita!
4: Así que hoy más que nunca necesitamos calor de nuestros oyentes. Sí. Queridos y queridas oyentes que nos saludan. Hay gente que ya nos está saludando desde el Prado, desde el Chuy.
5: Qué divino.
4: Y esperamos más saludos y más comunicación por el 091-946-947.
5: Exacto.
4: O el 098-62-1050.
5: Ahí
4: o,
5: está.
4: O su territorio.
5: O el Instagram, dudas.razonables, es verdad, sí, háganos llegar desde donde nos están escuchando y demás. Hay mucha gente que está esperando también para escucharlo, bueno, después, porque el programa se sube, por supuesto.
4: Exacto,
5: a las radios públicas.
4: Mañana, y hay mucha gente que está esperando que siga el fútbol. Pero no, sí. Hoy no toca, saludamos
5: no.
4: A Javier, que volvió, que estuvo de vacaciones en Miami viendo a Uruguay, y fue la yeta de Uruguay, hay que decirlo.
5: ¿Qué dice que lo mufó?
4: Sí, lo mufó.
5: ¿Nos mufó?
4: Lo mufó.
5: Pero sabía que había sido Javier.
4: Sí, fue Javier, que se tomó 45 días de vacaciones, como todos los empleados de acá.
5: Claro.
4: De los medios públicos que tienen 45 días.
5: Sí.
4: ¿No?
5: Qué maravilla.
4: Inclusive nosotros. Bueno, damos comienzo a este nuevo programa de Dudas Razonables, con una semanita que estuvo cargada, que estuvo movidita y que la vamos a repasar un poquito, ¿no?
5: Sí.
4: Un poquito. Y si no pasa nada raro, porque nunca se sabe, viernes de noche nuestros invitados en qué andan. Pero hoy tenemos un invitado de lujo.
5: De lujo. Dice que viene en camino, así que...
4: Sí, el último que nos dijo eso se equivocó de camino y no vino. Pero bueno, si Javier, directamente de Miami, así lo dispone, mandamos el primer pique y arrancamos este programa del día 10 de julio.
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4: ¿No será mucho?
5: ¿No será mucho? ¿Qué cosa no será mucho?
4: Bueno, si usted, amigo, o ustedes, queridos y queridas oyentes, nos preguntan, me preguntan,
5: sí.
4: ¿No será mucho? Yo le tengo que contestar que la verdad que sí, que es mucho. Un sí grandote les tengo que dar. Pero bueno, alguien tiene que seguir haciendo este trabajo. Alguien tiene que seguir denunciando lo que hay que denunciar.
5: A ver.
4: Bueno, capaz que se me fue la moto ahí también, ¿no?
5: Sí.
4: Capaz que es mucho. Bueno, pero por lo menos... Es demasiado porque hay protagonistas que se repiten y uno tiene ganas de decir, pero no será mucho. Y bueno, pero ¿qué va a ser? Nuestro primer protagonista es el diputado por el Partido Nacional, Juan Martín Rodríguez.
5: Ajá.
4: Juan Martín se cruzó con la presidenta de la Cámara, que en ese momento era Margarita Lipstitz, justamente por no decirle presidenta.
5: Ajá.
4: Este tema...
5: del nomenclato.
4: Sí, sí. El diputado del Partido Nacional, Juan Martín Rodríguez, defendió el uso del término presidente.
5: Uy, otra vez.
4: Otra vez. Por eso le digo, no será mucho.
5: Otra vez.
4: No será mucho. Del término presidente para referirse a una mujer que ocupa ese cargo durante una sección de la Cámara de Diputados, que en ese momento, obviamente, era presidida por Margarita Lipschitz, no por Goñi, que es su habitual... presidente, subpresidente, pero bueno, a veces o tienen algo que hacer o están en otra función y tienen que asumir, en este caso, Margarita. Pero se quejó por querer imponer el uso de la palabra presidenta, es decir, le pidió que la llamara presidenta. Vio que el tema este...
5: De nunca acabar.
4: Es volvedor.
5: Como si fuera importante. Sí. Sí, de nunca acabar.
4: Porque, digamos, él la acusó de querer imponer. Digamos que para imposición viene un poco lenta la cosa, ¿no? Sí. Porque ya que la RAE reconoce el término y el uso de la palabra desde un tiempito atrás, hay que decirlo, ya lo vamos a estar diciendo. Creo que el término imponer...
5: No será mucho.
4: Bueno, Rodríguez tomó la palabra para fundamentar su postura desde un punto de vista gramatical, querido amigo.
5: Ajá.
4: ¿Cuál es el participio activo del verbo ser? Se preguntó. ¿No? Y ya respondió él mismo. Es ente, que significa el que tiene la entidad.
5: Digamos. Ajá.
4: En definitiva, el que es, afirmó. Muy bien, Juan Martín, muy bien. Además,
5: no, pero no lo felicito.
4: Muy bien, ahí estuvo muy bien. El razonamiento estuvo muy bien. Aparte, justamente este término es independiente de género.
5: Sí.
4: Y en eso es lo que se agarra a Juan Martín. Y toda la fuerza de su argumentación gramática. Si bien Rodríguez reconoció que la Real Academia Española, la RAE, admite el uso de presidenta, aseguró que continuará utilizando el término que considere apropiado.
5: Pero entonces, ¿para qué cita la academia?
4: Bueno, escúcheme. Como una forma es la correcta y la otra es la admitida, dijo, ajá, ¿sabe cuál voy a usar? La que entienda conveniente. Porque no voy a aceptar que se me imponga la forma de pensar ni la de hablar.
5: Otra vez.
4: O sea, dicho de otra manera, voy a usar la que me dé la gana, dijo.
5: Sí.
4: O quizá de otra manera más fuerte, pero no viene al caso. Ahora bien, suponemos que cuando Rodríguez habla de lo correcto y lo admitido, él entiende que lo correcto es presidente, y lo admitido sería presidenta, ¿verdad? Uno más o menos,
5: sí,
4: con pocas luces, la ignorancia que hablamos siempre, creo que va por ahí. Cosa que la RAE no admite tan sueltita de cuerpo, digamos, ¿no? Porque... la Real Academia dice que la evolución del lenguaje, mire usted, la evolución del lenguaje, luego podríamos discutir si evoluciona primero el lenguaje o el hombre, o viceversa. Pero bueno, la evolución importa, y la evolución del lenguaje ha consolidado el uso de la forma específica femenina. Y para sustentar esa posición, la Real Academia, a quien consulta, al consultante, lo manda al diccionario panhispánico de dudas, ¿verdad? Que es hermoso, entonces es hermoso. Usted tiene duda, va ahí al panhispánico.
5: Ajá.
4: Y que dice lo siguiente: aunque su terminación corresponde como norma general a nombres comunes en cuanto al género, el uso mayoritario ha consolidado ya hoy el femenino específico presidenta, documentado en español desde finales del siglo XV.
5: Ah, bueno. Es un montón. Es un montón.
4: Y el que se recomienda usar en la actualidad. Dicho de otra manera, la RAE no admite, recomienda.
5: Claro, no es una cuestión de admitir. Es una cuestión de que está recomendando que se haga.
4: Admitir lo admitió en 1803.
5: Claro, claro.
4: La palabra... Se la conoce desde 1400, más o menos, 1402, 1403, póngale usted. Y claro, demoró un poquito en reconocerla.
5: Sí.
4: 400 años. O sea, se registró en 1803. Se conoció en 1400 y algo, en el siglo XV, como ya. Y se registró en 1800. O sea, bastante lento.
5: Sí, bastante lento. Y la seguimos discutiendo.
4: Por eso le digo, 2016, ¿no? Comparado la velocidad. Con la velocidad que tiene el diputado para...
5: No, bueno, no.
4: La RAE es un Fórmula 1, le tengo que decir.
5: Sí.
4: Porque sigue argumentando como en 1800.
5: Sí.
4: Pero bueno, suponemos que en algún momento admitirá...
5: No, bueno, pero ya la admitirá que es Juan Martín.
4: Juan Martín.
5: Ah, bueno.
4: Ya no le pedimos que recomiende, por lo menos no, que admita.
5: Que admita, sí.
4: El segundo caso...
5: Sí.
4: No será mucho... Es un irrecuperable.
5: Ajá.
4: es el pensador contemporáneo y filósofo ganadero Sebastián da Silva.
5: Una habitué de este espacio.
4: Una habitué de este espacio.
5: Sí.
4: Que antes de pedir el toque de queda que acaba de pedir hace un rato, se le fue la moto en una sesión del Senado, querido amigo y queridos escuchas. Escuche bien. Se discutía sobre una moneda conmemorativa, que es un tema que suele provocar ciertas fricciones, las monedas conmemorativas.
5: Por el a quién se conmemora.
4: Exacto. Aunque, bueno, en este caso parecería no generar mucha discusión, porque era la moneda, era por el nacimiento de José Bayo y Ordóñez. 170 aniversario de José Bayo y Ordóñez, expropios.
5: ¿Cómo expropios?
4: Ah, no, eso no iba. No parece un tema discutible, pero claro, el filósofo agropecuario no puede pasar desapercibido y se despachó, se largó.
5: A ver.
4: Durante la discusión de la iniciativa, el senador nacionalista cuestionó el legado del expresidente José Bayo y Ordóñez, que más o menos, moneda más, moneda menos,
5: de los más universales, ¿no? De los...
4: Nos legó casi todo.
5: Claro.
4: Bueno, él lo cuestionó.
5: Ajá.
4: Lo que ya es bastante controversial, ¿no? Y se despachó con lo siguiente. Ese modelo, dijo, esa siesta, esa rémora, ese sueño húmedo ballista nos ha acompañado durante todos estos años sin importar la condición económica social que pueda existir en este país.
5: Perdón, estoy asumiendo que esto es textual.
4: Es textual.
5: Es textual, ok.
4: El sueño húmedo ballista. ¿Qué hace el sueño húmedo metido en un discurso que trataba una moneda conmemorativa?
5: ¿Por qué?
4: ¿Por qué?
5: ¿Cómo llegamos necesidad?
4: Al sueño húmedo? ¿Qué es esta especie de referencia erótico-histórica?
5: No, bueno.
4: ¿Qué es esto? Bueno. Es erotismo histórico esto.
5: Capaz que no midió.
4: No, midió muy bien, porque se afirmó. Lo que todo el mundo se pregunta en el Palacio es lo siguiente. ¿Esto lo trae escrito o se le ocurre en el momento, no? ¿Lo prepara antes o se deja llevar, digamos? O sea, dicho de otra manera, ¿cómo llega al sueño húmedo da Silva? Porque es impresionante.
5: Es un poco un montón, ¿no?
4: Es un poco... Los psicólogos se ven estar haciendo un festín con el filósofo agropecuario porque es un poeta ganadero sexual.
5: Sí, no, bueno, no sé si definirlo de esa manera, pero se fue un par de cambios. Sí, se pasó un par de pueblos, sí.
4: ¿Cómo es esa cabecita, no? ¿Cómo esa cabecita? Porque llegar al sueño húmedo mientras se habla de una moneda conmemorativa no es para cualquiera.
5: Yo dudo que sea una metáfora que se le haya ocurrido en el momento, aunque me cuesta mucho pensar también que,
4: claro, que la pensó.
5: Que la pensó y la escribió.
4: Que se levantó de mañana y dijo, vieja, mirá lo que voy a hacer hoy. ¡Oh, qué bueno está esto, Sebastián!
5: Y que no se levantó ninguna alarma, ¿no?
4: ¡Claro! Nadie se lo ocurrió decir, oh, mirá que es un disparate esto que vas a decir. Más adelante agregó, tengo mis serias dudas de qué hubiese sido del Uruguay si no hubiese existido Valle y Ordóñez. Buah. Completito. Lo que debe ser da Silva en la fase REM del sueño, ¿no? ¿Por qué?
5: Sí.
4: Tiene que ser una cosa. Porque se le generan cosas que...
5: ¿Qué dice? Que está todo el tiempo maquinando.
4: Sí, claro.
5: No para nunca.
4: Que le quedan. Se ve que le quedan dando vueltas. Y genera muchos amigos, evidentemente.
5: No, me imagino.
4: Genera.
5: Me imagino, pero esto cómo cayó dentro de la coalición mismo, porque.
4: Hubo miradas que no entendían. Hubo gente que se fue. Dijo, no, yo me voy. Y bueno. Trató de llamar a un solo Uruguay a ver si alguien le podía explicar esto.
5: Claro.
4: Yo qué sé. ¿Pero qué me dice? ¿Cómo llega a este momento, no?
5: No, bravísimo. Bravísimo. De verdad me cuesta pensar que lo haya elaborado. Se le tiene que haber ocurrido en el momento.
4: Pues por eso, porque queda en fase REM.
5: Claro.
4: Sí. Y le vienen esas cosas.
5: Sí.
4: Impresionante.
5: Sí. Tendría que tener algún filtro, pero
4: a esta altura... No hay filtro.
5: No hay filtro. Claramente no hay.
4: Y claro, por suerte, esta sección la tenemos que cerrar con nuestra infaltable. No será mucho, perdón.
5: No me digas.
4: Esta sección no sería posible sin Grace. Grace nos guía. Uh-huh.
5: Está y hablando ahora, de la senadora Graciela Bianchi.
4: No hay que aclarar.
5: No, bueno, pero por las dudas.
4: No le quediste expectativa.
5: No, pero bueno.
4: Porque hay gente que piensa, ¿quién será? ¿Será de vuelta? Sí, es de vuelta. Porque ahora se cruzó con el diputado opositor Álvaro Perrone.
5: Ajá.
4: Estamos en esta lógica de haciendo amigos en el Parlamento.
5: Sí.
4: La senadora se cruzó porque Perrone propuso que la designación de fiscal de corte se haga por sorteo.
5: Ajá.
4: No rifa, ¿no? Porque la rifa...
5: No, hablemos de rifa.
4: Sorteo. Uh-huh. Y parece que a Grace no le gustó mucho. Dijo, una persona inestable emocionalmente, para decirlo de una forma diplomática, como Perrone, no se le pudo haber ocurrido esto. Aunque yo tengo mis sospechas,
5: sí,
4: que como no es muy versado en derecho, ni en otras cosas...
5: Ajá.
4: Este proyecto se lo debe haber redactado Jorge Díaz. O sea,
5: claro.
4: Muy diplomáticamente le dijo, en un mismo párrafo le dijo, inestable emocionalmente, incapaz y amanuense del prosecretario de la República. Para hacerlo más resumir.
5: No, está bien, está bien la cita. Claro, Perrone viene siendo como el cuestionado dentro de la coalición, sí, ¿no?
4: El punching ball.
5: No sé si el punching ball, pero...
4: Graciela sí. Tiene un punching ball en la casa con la foto de Perrone. Me parece que Grace sospecha de Perrone, usted sabe. Sospecha que le va a dar algún voto al Frente Amplio.
5: Claro.
4: Al menos en algún tema. Y claro, si Perrone quedó con alguna duda... o tiene alguna duda después de esta ayudita que le dio Graciela, lo ayudó a definir. ¿En dónde me quieren más? Se pregunta Perrone. Claro. A ver, y bueno, es impresionante porque se ve que ella sospecha además que Perrone le va a dar los votos al Frente Amplio en la rendición de cuentas, ¿no? Uh-huh. Y Perrone en este momento está sospechando que en la coalición no le van a dar ni la hora, me parece. Creo que tiene la sospecha.
5: Y debe tener, sí.
4: Pero Perrone sabe que su voto vale. Y más en este tiempo que se están buscando votos rendidores, ¿no? Uh-huh. Que rinda. Porque estamos en plena rendición de cuentas. Y claro, justamente ayer, Grace sumó otro hermoso capítulo. Ajá. Hermoso capítulo en la conferencia de prensa que hubo sobre la rendición de cuentas. Cuando José María Carballo, de TV Ciudad, le preguntó si el no votar la rendición de cuentas podía interpretarse como una forma de darle la espalda a la gente, uh-huh, más allá de las diferencias políticas con el oficialismo. O sea, Carballo arriesgó su vida.
5: No arriesgó su vida.
4: Preguntó.
5: No,
4: eso no es una pregunta, eso es arriesgar su vida.
5: Bueno, pero está preguntando.
4: Es el kamikaze del periodismo, Carballo. ¿Cómo le va a preguntar eso? Inmediatamente... La pregunta causó revuelo en la sala. Uh-huh. Y entre las voces se escuchó la de Bianchi. No sé por qué se habrá escuchado la de ella, que dijo, hay que cerrar el medio municipal, hay que cerrar TV Ciudad.
5: Porque además estaba lejos del micrófono.
4: Sí, pero ella tiene una potencia. Ella
5: se hace oír.
4: Ella, claro, ella proyecta.
5: Sí.
4: Recordemos que ella fundó el Teatro Uruguay.
5: No, bueno.
4: Es impresionante. Hay que cerrar TV Ciudad. Esa fue la respuesta.
5: No, bueno, no fue la respuesta, fue lo que respondió.
4: Usted también, hay que cerrarlo usted.
5: No, bueno, pero... Ahí está. El periodista hizo una pregunta, esto no es esa respuesta que...
4: ¿Desde cuándo el periodista puede hacer una pregunta?
5: No, bueno...
4: ¿En qué cabeza cabe?
5: Pero es su tarea.
4: ¿Desde cuándo tiene una tarea? Bueno, es impresionante. Es nombrarle algo municipal y allá le sube la bilirrubina que ni Juan Guerra se anima, uh-huh, tanto, bueno. Pero... el periodista inmediatamente acotó, senadora, yo capaz que le preguntó, debe haber sido, yo no lo escuché, porque a mí me da miedo hasta escucharlo.
5: Sí.
4: Yo entiendo que usted quiera cerrar TV Ciudad. yo lo entiendo. Lo admito. Uh-huh. Pero la pregunta es válida. Bueno, depende. La validez de la pregunta se la da Graciela.
5: La propia respuesta.
4: Claro, uh-huh. Graciela. O sea, la respuesta valía. La pregunta no le importa.
5: Sí, bueno.
4: O sea, lo que no entendió Carballo es que a Grace no le importa la pregunta. Lo que le importa es que TV Ciudad no siga abierta. Es eso. Si le preguntaba, ¿Usted cómo se encuentra, Graciela? ¡Hay que cerrar TV Ciudad! Es seguro. Claro. No importa lo que le pregunte. O sea, es una cosa que ella está intentando hace no sé cuánto tiempo. O sea, porque ella le molesta TV Ciudad, sobre todo porque TV Ciudad está abierta las 24 horas, por decirlo de una manera. Uh-huh. Y ella es algo que no ha logrado, porque dos por tres le viene el parpadeo largo y se duerme. Duerme, pero no descansa. Es como así, va, que le queda la RAM.
5: La fase del REM.
4: Ahí está, uh-huh. De REM. La memoria RAM y la fase REM. Es impresionante esta mujer. Sobre todo porque la bilirrubina le sube igualita que a Juan Libera.

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0: a los terceros.
1: Estamos escuchando Yo como sería en la voz de el alemán, Gerardo Dorado. Gracias por venir, por arruinarte un viernes hasta ahora. Pero bueno, este es el título del último trabajo, ¿no?
2: Sí, sí.
1: Es el que da el nombre a la próxima cita que ya no vas a estar contando. Pero el tema este, que es hermoso, realmente, que tiene un video precioso, con algunos actores no tan preciosos. Pero, nada, ¿cómo surge este tema? Porque tiene una trama, un gustito tiene este tema de ser y no ser, que está súper interesante y está tiene mucho de esa relación del artista con el escenario y cuando se termina el show, ¿no?
2: Sí, sí. Bueno, muchas gracias por la invitación. Una alegría acá estar contigo, Diego.
1: Es un amigo, se nota que
2: seguí. Sí. La canción, viste que tiene arranca con los acordes de Colombina. Y cuando va a arrancar, en vez de arrancar en la tonalidad de Colombina, que es una tonalidad mayor, alegre, arranca menor. Y plantea como la historia del personaje que aparece en Colombina, que es el personaje que decide sacarse la pintura, mostrarse como es, e ir a encarar, viste, la situación, sí, que le había pasado en el tablado. Y bueno, ahí lo escupen.
1: ¿No? No funciona.
2: Claro, no funciona sin la máscara. Y bueno, a mí me gustó seguir la historia de ese personaje que se pudo haber quedado pensando, ¿no? Porque bueno, a veces esta idea colocada en un montón de personas y de gente, que nosotros tenemos cierto amor propio y, viste, cierto lugar de poder y lo que sea, que en verdad es una cosa que siempre está en duda con nosotros. Y lo siento también en un montón, en todas las personas, ¿no? Porque en verdad todas las personas lo que buscamos hacer es que la gente vaya a vernos al espectáculo, la gente escuche nuestro programa.
1: Claro.
2: Lleguemos a casa de laburar y la persona que vive con nosotros diga: pa, sigo enamorada de esta persona. Le sigo creyendo, ¿no? Entonces todos nos preguntamos, ¿no? Estamos como en ese momento de qué es lo que tenemos que enamora. Capaz que a veces lo sabemos. Y el miedo tal vez a perder eso también es algo que está ahí presente, ¿no?
1: Sí, sin duda. Y también tiene un juego muy interesante, o algo que a mí me gustó mucho, es la actitud. Si los oyentes pueden ver el hermoso video, es la actitud que tienen todos los personajes que se están aprontando, que es un poquito ese momento que pasan muchas cosas por la cabeza antes de salir al escenario o antes de subirse al escenario, que es el lugar que amamos, pero también sabemos que es efímero, ¿no?
2: Sí.
1: Que se termina, que no podemos quedarnos a vivir ahí.
2: Totalmente, sí. Sí, hay una idea en todos esos personajes de la duda, ¿no?
1: Exacto.
2: Que esté la duda ahí. Yo creo que la gran mayoría de la gente que actuó lo reflejó bastante bien. Imagínate, le dije, está el Fede Valverde.
1: Sí, claro.
2: Explicarle ahí al Fede que... Pero la actuó bastante bien, te diré. Y está bueno lo que hizo también, porque viste que el jugador de fútbol es como el extremo de esto. Tenés que tener mucha confianza, tenés que nunca dudar, viste, vos tenés que ser el uno y el... Y el loco, sin embargo, se puso en ese lugar que da un poco de fragilidad también.
1: Por supuesto. ¿No?
2: Entonces esto estuvo bueno. Pero también llevado, viste, a la vida. Hay también un personaje que es un abuelo. Yo quise meter una persona adulta ahí. Porque yo siento también que los abuelos, la gente adulta, pasa muchas veces por ese lugar de querer que los nietos estén ahí, que te sigan valorando, que te sigan yendo a visitar, todas esas cosas, ¿no? Y que muchas veces esta sociedad tan rápida y de consumo de las cosas perfectas hace que justamente que a veces los viejos estén más olvidados y estén en búsqueda, ¿no?, de esa atención a veces de la familia. Entonces, bueno, el personaje ese del abuelo es como también como un extremo que está ahí, ¿no? Está este extremo de este personaje que capaz que todo el mundo quiere ser, ¿no? Que es el Fede Valverde, el tipo que está allá arriba,
1: claro,
2: dudando, y también un veterano, ¿no?
1: Un personaje que está allá arriba y que en cuestión de algunos minutos de juego puede pasar a estar abajo en
2: totalmente,
1: la consideración de un colectivo, ¿no?
2: Totalmente.
1: No es la primera vez que trabajás también alguna analogía con el fútbol,
2: sí,
1: para buscar decir algo.
2: Sí.
1: Tenés esa facilidad, aparte para llevarlo y para poner en palabras y en situaciones muy claras y muy que nos sentimos muy reflejados las historias. ¿De qué te viene eso?
2: Bueno, viste que aparece Víctor Hugo también, ¿no?
1: Sí.
2: Haciendo un comentario el comentario de lo que hacen los periodistas deportivos, ¿no? Nos dio muchas alegrías, pero ya está grande, ya,
1: claro,
2: no, ya dejó de cumplir su función. Tenemos un amigo común, el Mario Carrero,
1: uh-huh,
2: que me contaba que Alfredo Zitarrosa, cuando cantaba, ¿cómo es? Garrincha,
1: sí,
2: se emocionaba.
1: Mané. La canción se llama Mané.
2: Se llama Mané la canción.
1: Sí, creo que sí.
2: Ah, mirá. Bueno, cuando la cantaba dice que se emocionaba mucho, porque él en cierto momento también se sintió así. ¿Viste? La canción de Garrincha es espectacular. Es una obra maravillosa.
1: Uh-huh.
2: Y bueno, cuenta el momento en el cual el tipo hace parar a la tribuna, todo lo que hace, claro, lo hace bien. La banda ahí suena maravilloso. Esto me lo contó Numa. Me dice, cuando vos escuchás, cuando Garrincha está jugando perfecto, está todo precioso, la banda suena divino. Dice, en el momento que empieza a agarrar la bajada, por la edad también, porque empieza a tomar el tipo, cuando Zitarrosa le dice, ¿quién le dijo en la cara, usted no es nada, ya no es usted?
1: Uh-huh.
2: Ahí empieza todo a desajustarse, a moverse. Y bueno, y el Mario me contaba justamente esto, ¿no? Que Alfredo se emocionaba con eso. Es una canción para mí muy emocionante y que habla mucho de cómo somos, ¿no? De cómo nos gusta muchas veces subir a la gente, al ídolo, y después nos gusta verlo morir también.
1: Exacto.
2: Verlo caer. Y bueno, un poco de eso también. En nuestra cultura, ¿no? Pasa eso. Yo cuando digo que hacemos una cosa u otra, estamos hablando de un perfil cultural que viene arraigado en nosotros hace muchos años y que de última está bueno revisarlo, ¿no? También a veces.
1: Por supuesto. ¿Y qué más revisás en este último trabajo?
2: Bueno, mirá, te voy a decir lo que revisé ahora, ¿no? Últimamente, vinculado con esto, con el fútbol, a mí me parece que está muy claro, porque además es toda la población la que vos ves ahí metida, no es un tramo nada más de la población que vos podés,
1: claro,
2: como mirar, observar, ¿no? Tampoco que uno, hay gente que hace estudios zarpados, uno mira y,
1: sí, claro,
2: y toma opinión,
1: exacto,
2: ahí. Pero vos decís Muslera, ¿viste? El tema de Muslera, que un tipo que ya estaba tranquilo en la casa, dijo, ya está, yo ya terminé. Y fuimos nosotros a llamarlo, ¿me entendés?
1: Sí, claro.
2: Hubo un momento que dijeron, está, Muslera, ya no jugás más, cuando hicimos lo mismo con Tabare, ¿no? Esto del desuso de la gente, ¿viste? Dijimos, patada en el traste. Fue también Muslera, también patada en el traste, vamos a traer a uno nuevo. El tipo agarró y dijo, bueno, me voy. Y después de los años lo fueron a buscar de vuelta. Cuando el tipo ya era grande.
1: Ya era grande.
2: Y bueno, y está. Y después, como todo, un tipo que hace años que no está jugando, también podrían suceder esas cosas que sucedieron. Me parece que no sé. No, la manera en que tomamos en que hablamos del tipo, me pareció
1: agresiva,
2: terrible, y habla más de nosotros, me parece. Habla más de nosotros que eso es un poco triste, me parece.
1: Muy bien, vamos a pasar ahora a un segmento que lo dividimos un poquito, pero como a todos los invitados, les pedimos que nos elijan algunas canciones.
2: Qué difícil eso, ¿eh?
1: Es muy difícil.
2: Es muy difícil.
1: Es muy difícil. Y vamos a comenzar escuchando un fragmento de El Necio, de Silvio Rodríguez.
0: 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Yo no sé lo que...
1: ¿Por qué esta elección?
2: Bueno, en verdad la elección era sobre alguna canción de Silvio Rodríguez, ¿no? Que fue en algún momento de mi vida, fue como un cachetazo, ¿viste? Esas cosas que llegan a tu vida y decís, ¡pah! Pasó acá. Te digo más, la primera vez que yo escuché algo de Silvio Rodríguez fue con un cantante en el Bondi. Yo era grande ya, tendría 14 años o 15. Y cantó Canción del Elegido, un muchacho en el ómnibus, sí. y con una voz muy parecida, aparte de la de Silvio. Y entonces, me desesperé por buscar cosas de esa persona. Y esta canción, con todo lo sucedido últimamente, me parece increíble, me parece... todo lo que tiene que ser un artista, ¿viste? Uh-huh. Un artista de convencido de su época, un ejemplo después de un montón de años. Yo me acuerdo cuando estudié el IPA, un profesor de historia nos contaba que Beethoven hizo una obra que se llama La Heroica y se la dedicó a Napoleón, ¿viste? Sí. Porque Napoleón había hecho la revolución, y bueno, había derrocado a los reyes y le dedica la obra. Y después cuando Napoleón se fue tornando emperador, cada vez más le fue gustando el poder y se fue.
1: Claro.
2: Y se hace emperador al final. El loco agarra la obra, esa dedicatoria que le había hecho, y la borra, la tachonea. La partitura original está tachoneada. Y aparte hace dice el tipo, ¿no? Que había abandonado Napoleón la idea y que no sé cuánto, ¿no? Ese tipo, un artista que se la jugó, ¿no? En esa época. Después esa se época. Dice que, claro, se dice que los artistas no pueden opinar de política, ¿viste? Y este tipo me parece que es hijo de la época, jugado de verdad. Para mí es el artista más representativo de la historia. Para mí, el artista total, ¿no? Yo tengo un amigo, bueno, tenemos un amigo común, Juancho Passari, de Argentina. Uh-huh. Y le digo, no, porque Silvio Rodríguez es un artista que está desvalorizado, infravalorado. Me dice, no, ¿cómo va a estar infravalorado? Me dice, ¿por qué decís eso? Le digo, bueno, ¿a vos qué te gusta más, los Beatles o Silvio Rodríguez? Y me dice, pero los Beatles, por supuesto que los Beatles. Bueno, para mí Silvio Rodríguez es mucho más importante. para mí, latinoamericano, y bueno, está en ese lugar es que yo tengo a Silvio, ¿no?
1: ¿Y en qué lugar tenés a un montón de artistas veteranos, por llamarlo de una manera, porque a Carrero no le gusta que le digan así, pero con los que has tocado y con los que has compartido y con los que seguramente has charlado mucho?
2: Sí, sí, sí, Carrero, Eduardo, Numa, sí, son gente de la cual aprendés muchísimo, ¿no? Sentarse, conversar de igual a igual.
1: Y no solo música, ¿no?
2: No solo música. A mí me gusta también discutir ideas, ¿viste? Esto de el respeto está, por supuesto, siempre, pero el respeto está también en plantear cosas con las cuales uno no está de acuerdo, y eso está buenísimo, ¿viste? Porque aparte son gente que tiene mucha cancha en eso. Está muy limada en eso. Mario, es un tipo que... Yo estoy en algunos grupos con él, ¿viste? Yo no interactúo mucho en los grupos que están vinculados a situaciones políticas también. Pero él, ¿viste? Está enrabado. Y eso habla de un tipo preocupado, ¿viste? Por lo que lo rodea. Y eso está buenísimo. Y bueno, por ejemplo, de Numa, Numa, una vez fuimos a la casa a comer un asado, como estábamos con la banda haciendo, ensayando, y bueno, y él tomó

0: ponele, se tomó una copita de vino, tomó otra y empezó a contar cosas, ¿viste? Historias. Y las historias que contaba eran, ¿viste? Sí, estábamos en Holanda y de repente viene Paco, no sé qué, Paco Ibáñez, y una cosa que, ¿viste? Sí, los nenes que contaba. Sí,
1: claro.
0: Increíbles. Y claro, el tipo fue a estudiar allá, ¿no? Después del exilio, de pasar por Chile. También yo estaba leyendo un libro sobre la dictadura en Chile y sobre los tupamaros en Chile. Y el Luma me dice, no, yo estuve ahí cerca, me dice. Estuve un tiempo ahí y después me mandaron para Cuba. Entonces tiene más historia que...
1: Claro, son esas noches que no querés que termine, ¿no?
0: Claro.
1: Que deje de contar.
0: Totalmente.
1: Bueno, después hacemos una brevísima pausa y
0: Perfecto.
1: Seguimos charlando entonces con
0: Vamos Gerardo
1: arriba. Dorado, el alemán.

0: respire hondo y no se altere, que ya volvemos. 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

0: Bueno, y ahora esta elección, ahora cambiamos un poquito, nos vinimos más cerca, pero también un clásico, digamos, sí, de la música folclórica.
1: Sí. En verdad,
0: Don Atahualpa, el Alazán.
1: Sí, el Alazán se llama la canción. Me pasó algo muy

0: Y a mí me parece interesante porque mi vínculo, por ejemplo, con los animales empezó a ser más fuerte de grande. Yo cuando era más gurí en mi barrio, no, ta, los bichos andaban ahí, que también está bien, digo, ¿no? Y uno no le daba mucha bola, ¿viste? Bueno, mi compañera nueva me hizo tener como otro vínculo con los animales, no del mascotismo, ¿no? Sino de la preocupación. Y este tipo cantando esto sobre el compañero, ¿no? Que es este caballo, es emocionante. Y tomé Atahualpa porque yo pienso que es también raíz, ¿no? Raíz de una forma de decir. Yo llevo las coplas del payador perseguido. Las coplas del payador perseguido dura 50 minutos.
1: Claro, un poquito.
0: Un poquito largo. Y les he hecho escuchar a los gurises de la banda y todo. Me dice otra vez con eso. Le pongo. Escuchá esta parte. Pero bueno, Atahualpa es importante también para mí.
1: Está buenísimo esto que contás porque me da pie como para preguntarte cómo te acercás vos a la gurizada, que con la que sé que trabajás también, con otros sonidos. ¿Cómo planteás otros sonidos? Cuando se escucha y se siente, no sé si es la palabra correcta, de otro lugar, los chiquilines van por otro camino, y está buenísimo decir, está bárbaro esto que escuchás, pero también esto te puede llegar a gustar o te puede llegar a interesar.
0: Bueno, mira, a mí me pasa que esto del respeto a la escucha de lo que tienen ellos para traer siempre está presente. Uno cuando está ahí en el aula también actúa un poco.
1: Claro.
0: Y muchas veces de las cosas que los gurises te traen, en verdad es muy difícil decir, pa, qué bueno que está esto. Es difícil,
1: claro. Porque
0: algunas cosas son muy adolescentes, ¿viste? Está todo bien. Pero me ha pasado, por ejemplo, este año que un estudiante, el año pasado, llegó, me dice, mira, estoy escuchando esto, quiero cantar esta canción. Entonces se la puso a cantar y yo agarré la partitura, agarré las notas en internet y me acompañé a acompañarlo y no había escuchado nunca la canción, una canción de Milo J, que se llama Llora, Llora. Y la empezó a cantar. Fue re emocionante el momento, ¿viste? Entonces me fui corriendo a buscar, me dice, escuchá el disco entero, no sé qué, me fui a escuchar el disco divino. Entonces ahí, eso está bueno, ¿viste? Que ese camino de la música adolescente también se puede hacer con altura y con un contenido interesante. La verdad que fue revelador. Y después lo que me pasa así mucho es que yo elijo primero cantar la canción con la guitarra, la llevo y la canto, porque la música en vivo siempre funciona mejor, siempre, ¿viste? Del tet a tet. Yo trato de cantarla lo mejor posible. Entonces, muchas veces me ha pasado que yo canto una canción y me dicen, profe, está buenísimo eso, no sé cuánto, voy a escucharla. Y la van a escuchar la original. Y como el sonido no es en vivo, por supuesto, sino
1: claro.
0: Que. Y no es el sonido que ellos están acostumbrados, ni la voz, ¿viste? Muchas veces las voces. Están acostumbrados a las voces muy procesadas, a las voces muy afectadas, ¿viste? Afectado, le digo a la audiencia que capaz que no todo el mundo está con ese término, pero muy como, cantan todo así. Y muchas veces los artistas que nos gustan, cuando nos hacemos más grandes, tienen como una forma del canto mucho más natural, como si estuvieran hablando.
1: Más de decir.
0: Claro, desde el decir. No sé, Fernando Cabrera.
1: Claro.
0: Viste, a mí Fernando Cabrera es el artista acá en Uruguay que más me conmueve. Y cuando canta, ¿no? Y claro, los gurises lo escuchan y en verdad no están tan acostumbrados a que eso suceda, ¿no? Entonces va costando. Es una cuestión también de que vos le tenés que generar confianza, como cuando viene un amigo y te dice, vos escuchá esto, ¿no? Y vos al principio lo escuchás y decís, no me gustó mucho. Y hay un ejemplo de lo que yo traje. No me gusta mucho al principio, después te termina enamorando. Es como algo que te termina partiendo la cabeza y lo precisás.

0: Entonces es eso, es como un vínculo de un proceso que se va dando que está buenísimo que suceda. Creo que algunas cosas hemos logrado.
1: Está buenísimo. El otro día, la pusimos acá en el programa y estuvimos hablando un poco del último trabajo de Jorge Drexler, donde tiene una canción, ahora no recuerdo exactamente el nombre, donde él va nombrando diferentes estilos, que en su momento histórico fueron prohibidos por determinados movimientos que estaban vinculados al baile.
0: Ah, mira.
1: Y entonces, bueno, uno es el tango, pero bueno,
0: Claro,
1: va pasando hasta llegar al rap. Y él lo que dice es que, bueno, prohibieron esos movimientos, pero la gente los siguió, se
0: claro.
1: apropió y terminó el baile o la danza,
0: Sí.
1: terminó apropiándose el cuerpo en movimiento, triunfó por sobre esas determinaciones que tienen algunos gobiernos en la
0: Sí,
1: historia, ¿no?
0: sí, sí, sí, sí.
1: Pero bueno, también creo que es una forma de acercar un poco, ¿no? Porque hay cosas en común que tienen, sobre todo, algunas cuestiones urbanas o
0: Sí.
1: movimientos urbanos que de repente en un principio reciben un rechazo y
0: Sí.
1: de repente tienen un huequito
0: Claro.
1: por donde se meten y dicen, ah, mirá, esto está bien
0: Sí.
1: o lo podemos traer
0: Sí.
1: para mostrar otras
0: Sí,
1: cosas.
0: yo lo he escuchado pila, Jorge, hablar de eso, me parece re interesante lo que dice. Y él, por ejemplo, pone a Bugs Bunny,
1: Claro,
0: que a mí me
1: claro.
0: encanta lo que hace porque tiene mucho nivel. Lo que pasa que está, hay un discurso armado de, y a veces de personas que en verdad no saben mucho de música, en verdad, pero está, en esto de decir canta horrible o viste, cosas así. Eso es lo que hace el tipo, tiene mucho trabajo, tiene mucho nivel y es espectacular. A mí me pasa que no me conmueve tanto,
1: Claro,
0: ¿viste? No
1: bueno.
0: lo veo que está muy bien y que tiene tremendo nivel, que está muy bien hecho. Sí me conmueve la que habla sobre Hawái porque es una cuestión. Pero claro, a cada uno lo conmueve cosas diferentes.
1: Diferente.
0: Pero
1: Totalmente.
0: está
1: Por
0: bien hecho.
1: suerte, por
0: Por
1: suerte. Pero bueno,
0: suerte.
1: pero también podemos ver
0: Sí.
1: el producto como por el trabajo, por
0: Sí.
1: digamos, por la pluma o
0: Sí.
1: por otro montón de cosas que es válido reconocer
0: Totalmente. Ah,
1: muchas
0: y después
1: veces.
0: hay cuestiones artísticas que es innegable que están hechas para vender, ¿no?
1: Sí.
0: Y es algo que en verdad. Yo una vez que hice todo como un estudio, me acuerdo en el IPA, hace años, tenía que hacer como una investigación, y la investigación yo la quise hacer medio por ese lado, por cómo cuando uno es adolescente, lo que empieza como a tratar de descubrir es dónde está el truco, ¿viste? Me gustaba tal banda, pero al final me di cuenta que en verdad es comercial, ¿viste? Es como que
1: Claro.
0: está eso siempre, está
1: Siempre.
0: eso de decir, bueno, pero este en verdad no es puro. ¿Viste?
1: Claro.
0: Eso está siempre cuando vos sos adolescente querer descubrir esto, no, porque este es de la planta de verdad, ¿viste? Por eso también mismo las bandas como que son under tienen como esos seguidores que están siempre ahí porque saben que eso lo están haciendo como de corazón, ¿viste? Yo qué sé. Está bueno el fijarse y el bien analizar ahí que tratar de descifrar. Si aquello que está hecho todo con inteligencia artificial y todo eso, te
1: Claro.
0: das cuenta que está hecho para seguir un peso, básicamente. Claro.
1: Bueno, y si hablamos de pureza, creo que tiene que ver mucho tu elección con este señor cantando. A ver.

0: No era este señor cantando, sí. Pero bueno, ya vamos a ver y a escuchar este homenaje a Federico de Camarón de la Isla. Sí.
1: Igual que, acá había algo de eso.
0: Sí, ¿verdad? Había algo de eso, pero Camarón de la Isla también. Ahora sí está cantando él, lo escuchamos un poquito.

0: Bueno, Camarón es impresionante y a mí particularmente también me emociona mucho. Pero bueno, también tuvo su batallita con los puristas,
1: sí.
0: cuando bueno, sobre todo en el momento con Paco, ¿no?
1: Sí.
0: Ese maravilloso dúo que bueno, que los puristas criticaron un poco hasta que bueno, no pudieron con tanta belleza, ¿no?
1: Sí, creo que totalmente.
0: No pudieron con tanta belleza, pero sí. Bueno, viene por ahí, ¿por dónde viene? ¿Cómo te llegó Camarón?
1: Bueno, acá lo que decíamos hoy, ¿viste? Que la primera vez que yo escuché esto dije, qué raro esto, pero quien me dijo que lo escuchara fue Alejandro Balvis, que era mi profe en ese momento. Entonces me tuve que obligar a hacerlo varias veces. Hasta que, claro, al final era escucharlo y llorar, ¿viste?
0: Claro.
1: Pero además, antes de arrancar a eso que decís vos, loco, por suerte, ¿no? Tratar de escuchar a este tipo y tratar de imitar alguna cosa, ¿viste? Es esto, la música tropical, ¿no? Yo desde chico escuché música tropical. Te enriquece como intérprete, ¿viste? Eso le diría yo a una persona que está empezando a cantar, ¿viste? Escuchá todos los géneros, tratá de imitarte cuando estás solo, ¿viste? Cuando
0: claro.
1: Cuando hacer la macana no te ve nadie. En ese momento, tratar de cantar lo mismo que viene cantando estos está bueno porque te va, y mucho, ¿no? Mucho, porque te enriquece. Yo escuché la historia de Camarón y lo he escuchado también a Camarón muchas veces enojado con eso. Lo que pasa es que desde el principio el tipo fue avasallante.
0: Claro.
1: Pero en todos los géneros ha pasado eso. En el tango también ha pasado que, bueno, cuando aparecieron las corrientes nuevas.
0: Que rompen.
1: Claro, que vienen a romper. O que vienen a querer transformar. Ayornar, tal vez, está bueno porque se da como una discusión que está interesante. Bueno, nosotros la vivimos siempre, con la murga está siempre presente.
0: Sí, parece que sí.
1: Cada tanto aparece una murga que viene a hacer algo completamente diferente. Y algunas veces es tan diferente que al final no funciona.
0: Claro.
1: Y los puristas dicen, vos, esto no está bueno porque te está yendo demasiado al carajo. Y está esa disputa y a veces cuadra y de esa lucha de lo que viene siendo y lo nuevo aparece una síntesis que está buena, y a veces no de verdad no estaba bueno lo que estaba haciendo, y porque en verdad está buenísimo respetar la raíz de la música, es como fundamental.
0: Sí, claro.
1: Si vas a hacer algo nuevo, hacelo con mucho respeto. No podés venir y decir vos todo esto que
0: acá empieza todo.
1: Claro, acá yo vengo a descubrir la pólvora, ¿viste?
0: Exactamente. Bueno, para finalizar, lo que tenemos que hacer es invitar a la gente.
1: Porque, vamos arriba.
0: Porque está divino y sabemos que va a estar divino el día 26, ¿no?
1: 26 de julio.
0: 26 de julio,
1: en el Sodre.
0: En el Sodre, en la sala, en el Auditorio Nacional de la Sala de la Reta, en la sala de Eduardo Fabini.
1: En la sala de Eduardo Fabini. Yo no sabía que se llamaba así al final.
0: Exactamente. Bueno.
1: Yo creí que era de la Reta la sala.
0: Exactamente. El auditorio en general y después las salas llevan nombre.
1: Perfecto.
0: Así que es la sala grande.
1: En la sala grande.
0: ¿Con qué nos vamos a encontrar ahí?
1: Bueno, se va a hacer larga la cosa. Por suerte.
0: Mejor,
1: sí, porque mejor. Vos sabés que. Y pregunté, y en verdad sí, tenemos el tiempo como para estar ahí todo lo que se puede estar. El show se va a dividir en dos partes. La primera, vamos a presentar el disco. De una manera un poco más solemne, ¿viste? Un poco más elaborada, o bastante más elaborada, con cosas que tienen que salir, ¿viste? Cuando estás asustado porque tal cosa tiene que entrar en el momento justo.
0: Bueno.
1: Y si eso no sucede, es un problema, bueno. Pero estamos acostumbrados, por ejemplo, carnaval es así, pasan esas cosas.
0: La adrenalina genera,
1: de que hay cosas que, bueno, que escapan a lo que uno puede hacer
0: manejar.
1: En el momento, claro. Pero bueno, esperemos que salga todo bien en esa primera parte. La segunda parte es mucho más, es un poco más tranqui, porque es nosotros tocando las canciones que venimos tocando hace tiempo, por supuesto con invitadas y con invitados para hacer versiones de esas canciones, ¿sí? Y bueno, y va a ser eso, va a ser como una elección de todas las canciones que venimos haciendo y que venimos haciendo durante todos estos años en esa segunda parte, y la presentación del disco en la primera.
0: Exactamente, así que los invitamos a todos. ¿Qué día es?
1: Es un domingo.
0: Domingo, ah, qué lindo.
1: Precioso.
0: Domingo, sí. 26 de julio, allí en el Auditorio Nacional, en la sala grande del Auditorio Nacional, en la sala Eduardo Fabini, Gerardo Dorado, el alemán.
1: Ahí va.
0: Presentando lo nuevo y refrescando lo viejo.
1: Sí, pero primero presentamos Yo Quién Sería en la primera parte del disco. Ahí va a estar también, van a haber gente invitada. Va a estar Lu Ferreira, va a estar Spuntone y Mendaro. Ajá. Y después va a estar el Numa Moraes, que hablamos. Que había comprado la entrada una vez más, el Numa siempre
0: compra la entrada, es increíble.
1: La otra vez le hice la misma y le compré la entrada y lo fui a ver al Solís. Y después va a estar Laura Canobra también. Hay algunos de los invitados que van a estar en vivo y otros van a estar en
0: pantalla.
1: En pantalla. Ajá. Que la primera vez que lo vi eso fue el Indio Solari, ¿viste?
0: Ajá.
1: Que el loco cantaba y la banda en vivo, pero el tipo está como cantando, está grabado. Dije, ¿eso cómo lo hacen? Y empecé a investigar ahí y está, vamos a hacer eso.
0: Bien ahí, bueno, así que hay de todo, nuevo y un poquito viejo.
1: Sí.
0: Y un poquito para recordar esas canciones que seguramente todos queremos escuchar y escucharlas reversionadas o en la versión que vos quieras y tengas ganas de hacer, la verdad. Lo mejor para para el domingo 26. Las entradas por allí, por
1: Ticantel,
0: pero entran en el auditorio de la sala y la sala misma los va llevando.
1: Sí.
0: Y vamos a cerrar, si te parece,
1: sí,
0: con una colaboración con Mendaro y Spuntone,
1: sí,
0: que también es gente de la delincuencia. y este tema que se llama Ofertas para Cuevas. Gracias, Alemán. Vamos a ver.

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10: Bueno, depende de la biblioteca.
11: Depende de la biblioteca, querido siempre. Amigo. Y bueno, y la seguimos agrandando, si a usted le parece.
12: Sí.
11: La seguimos agrandando y además tenemos el placer de seguirla agrandando en la voz de nuestra compañera, porque sigue siendo nuestra compañera, Andrea Villaverde. Nuestra forma de hacerla trabajar un viernes de noche.
12: No, bueno, de tenerla presente con nosotros.
11: Ah, bueno, usted habla mucho mejor. Para mí es hacerla trabajar. Bueno, hoy le vamos a incorporar, si a usted le parece, querido amigo, a Rafael Barret. Rafael Barret tiene, digamos, una peripecia vital movidita, por decirlo de una manera, porque este escritor nació en España, que bueno, después pasó por Argentina, luego se fue al Paraguay, de Paraguay terminó desterrado en Brasil, y terminó recalando en el Uruguay, y bueno, hay un montón de...
12: Tiene mundo el hombre.
11: Tiene, sí, tiene, perseguido, justamente por, bueno, por denunciar situaciones, sobre todo un escritor muy comprometido, y por eso nos parece que vale la pena incorporarlo con este relato que se llama El Bohemio.
13: Era muy bueno, tenía nobles aficiones, hubiera aceptado la gloria. Cada detalle de su existencia era precioso a la humanidad. Nadie lo sospechaba sino él. ¿Qué importaba? Le bastaba saberse un profeta desconocido cuya misión maravillosa pudiera fulminar de un momento a otro. El espectáculo de su propia vida no le bastaba nunca. La lucha cuerpo a cuerpo con el hambre y el frío no le parecía menos épica que la lucha contra la envidia olfateada bajo la amistad. Paseaba con orgullo su sombrero grasiento y sus miradas furiosas. Como ya no hay bohemios, era el bohemio por excelencia. Los demás, los burgueses, le despreciaban a causa de haber quebrado en el negocio. No entendía la explotación del libro y del artículo ni se ocupaba del reclamo. Lanzado a un siglo donde todo es comercio, se obstinaba en no comerciar. Por eso su talento olía a miseria, y la tinta con que firmaba sus vagas elegías le servía también para pintar las grietas blancuzcas de sus zapatos. Pero ¿Tenía talento? Sus continuos fracasos le daban a pensar que sí. Llevaba la aureola dentro de la cabeza. Caía una llovizna helada y pegadiza que le hizo estremecer cuando salió de su bar. El piadoso alcohol, el verde Mefistófeles que dormitaba en el fondo de las copas de ajenjo, no había abrillantado del todo aquella tarde las ágiles visiones del poeta. Sobre ellas, como sobre la calle mojada, el cielo incoloro y el universo inútil, caía una sombra gris. El héroe se sintió viejo. El barro de sus pantalones deshilachados se había secado y endurecido bajo la mesa del cafetucho y pesaba lúgubremente. El orgulloso dudó de sí mismo. Divisó reflejada en una vitrina la silueta lamentable de su cuerpo agobiado. Un abandono glacial entró en la médula de sus huesos. Candoroso y desconsolado, lloró sencillamente. De repente, el corazón se le fue del pecho. ¿Qué? Era a él. Imposible. Miró detrás de sí. No había duda, era a él mismo. Una mano desnuda, demasiado suave para los macizos anillos suntuosos que la cargaban, le hacía señas desde la portezuela de un carruaje de gran lujo, detenido a duras penas un instante. El bohemio vaciló. La mano se agitaba, ordenando, suplicando que se acercara, que acudiera, y él se acercó temblando. Respiró. Ninguna infame limosna manchaba los dedos de nácar. La portezuela se abrió. Unos brazos impacientes se anudaron a él, y sobre su boca amarga y poco limpia vino una boca de raso, tibia y deliciosa como el amor. Los caballos arrancaron al trote y las luces de la ciudad que empezaban a encenderse cruzaban como ligeros proyectiles el vidrio biselado y húmedo. Al reflejo débil vio el poeta pegado a su rostro, el rostro bellísimo de una mujer en cuyos ojos se había refugiado todo el azul del paraíso y cuya piel era de una dulzura igual a la dulzura de las blondas y las sedas de su traje fantástico. Sentados a la mesa opulenta, después de un banquete íntimo, la voz de oro sonoro de la princesa, era naturalmente una princesa rusa, explicaba al bohemio qué raro y pronto capricho la había obligado a volcar el tesoro entero de las felicidades humanas sobre la testa melenuda aparecida a la puerta de un bar. Él, desabrochado y estúpido, la oía en silencio. Y ella, ante la camisa cansada que asomaba por la abertura del chaleco y las uñas sombrías del bate, reflexionaba con alguna tristeza en el final de la aventura. Pero el hombre se levantó, recogió titubeando su sombrero grasiento y fijando en los labios luminosos y puros de la princesa sus ojos de niño, exclamó: «Señora, alta señora, he cenado porque tenía hambre. Yo no soy mi estómago. No quiero satisfacer el hambre eterna de mis sentidos y mi alma. No tomaré tu carne hecha con pétalos y besada por las estrellas. A tu hazaña, la mía. Me donaste una divina ilusión y no me la arrebatarás nunca». Y se marchó, ostentando en su frente, por única vez quizá, el rayo melancólico del genio. Thank you.
11: el rayo melancólico del genio.
12: Qué belleza de interpretación, ¿eh? Hay que decir bueno, que...
11: Sí, por supuesto, por supuesto. Pero en este caso creo que colaboró sí. Rafael Barret.
12: Don Rafael.
11: Don Rafael colaboró.
12: Sí, sí, colaboró. bellísimo cuento.
11: En 2018, uh-huh. en Argentina, se realizó el primer documental audiovisual sobre su vida y obra y se llama Rafael Barret, La exigencia de lo real.
12: Ajá.
11: Así que si alguno de los oyentes...
12: Quiere profundizar,
11: Puede ir por ahí quizá y sea una buena cosa para seguir trabajando sobre o conociendo la obra de Rafael Barret, que en su mayoría, la mayor parte fue editada después de su muerte.
12: Póstuma, ajá.
11: Exactamente, el que se dio el 17 de diciembre de 1910. Para cerrar esta biblioteca de hoy, elegimos... por el rayo del genio, uh-huh. elegimos este tema que se llama Las Musas y lo canta este genio que es Luis Eduardo Aute.

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3: Aquí estamos, abiertos, como siempre.
4: Las 24 horas no sé, pero estamos abiertos.
3: Sí, las 24 horas estamos.
4: Si ustedes dicen.
3: Sí, claro, el inquilinato no descansa. No descansa. Mire, anoche estábamos en el club.
4: Ajá.
3: Querido socio de la sinrazón y cómplice del infortunio.
4: Uh-huh.
3: Estábamos en el club discutiendo sobre el impuesto a primaria.
4: Sí.
3: Tratando de averiguar si teníamos descuento por haber repetido algún año. Estábamos en eso.
4: Sí.
3: Mientras mirábamos de reojo las conferencias de prensa.
4: Claro.
3: Vio que estamos en temporada alta de
4: conferencias. De conferencia de prensa, sí. Es verdad.
3: Conferencias. Verdad.
4: Conferencias. Conferencias varias.
3: Conferencias varias. Sí. Uh-huh. Estábamos en eso cuando a don Carlos se le disparó un video en el celular que mostraba a Pedro,
4: ajá,
3: y a Sebastián,
4: sí,
3: imitando el festejo noruego, es decir, remando. Nos congeló. El frío por la espalda nos congeló. Porque si ellos tienen que remar,
4: uh-huh,
3: ¿qué queda para nosotros, querido amigo?
4: No, ni me diga.
3: Por suerte fue corto, porque quedamos congelados. Y claro, luego volvimos a la normalidad. Nosotros y ellos.
4: Uh-huh.
3: Nosotros a la organización de nuestra comida semanal. Y ellos al cuidado de nuestra comida semanal. Es decir, la Hereford y la Aberdeen Angus. Pero son imágenes,
4: sí,
3: que...
4: Son difíciles de borrar,
3: No me sorprende.
4: Son difíciles, claro, de borrar, claro.
3: Por eso que uno queda congelado.
4: Sí.
3: Uno queda congelado. Por suerte fue rápida.
4: Uh-huh.
3: Fueron dos o tres remadas nada más.
4: Sí.
3: ¿Cómo se impone el remo vikingo, vio?
4: Sí. Sí, además son grandotes ellos.
3: No, claro. No, si remamos nosotros...
4: Sí, vamos de...
3: Nosotros tendríamos... Sí. El festejo nuestro tenía que... podría... Lo máximo, el pedal en la lanchita del Parque Rodó.
4: Claro.
3: No, remo no, pedal. No. Lo que podemos es pedal. Y en círculo.
4: Y con el mantecito bajo, sí, el brazo, por claro, supuesto.
3: A la velocidad nueva. Fue entonces que retomamos las actividades allí en el club. Y cortamos cebolla, picamos morrón.
4: Qué lindo.
3: Y actualizamos los planos del club también, de paso, porque por las dudas, ¿no?
4: Uh-huh.
3: Y de paso nos enteramos de alguna otra cosa, porque siempre hay alguien que pasa.
4: Sí.
3: No le digo que a saludar, pero siempre hay alguien que pasa y comenta. Uh-huh. Comenta como al pasar, por eso pasa.
4: Sí.
3: Y pasó uno y dijo, che, ¿vieron lo de Ojeda? Y la verdad, querido compañero, la verdad, en el club algún voto tiene Ojeda.
4: Ajá.
3: Sobre todo entre la gente de Tauro, que todo el mundo sabe que se lleva bien con Capricornio, ¿no? Le decía que algún voto...
4: Sí.
3: Pero... No es mayoría, no es mayoría. Por lo tanto, como no es mayoría, no lo seguimos en las redes. O sea que no sabemos.
4: Bueno, pero lo puede seguir de todas formas.
3: No, nosotros seguimos la mayoría.
4: ¿Sí? Ajá.
3: Pero claro, cuando aparece uno, como este señor, que nunca lo habíamos visto, pero pasó y dijo eso, nos pusimos a pensar.
4: Ajá.
3: Pero, ¿qué le pasó a Ojeda, no?
4: Abrieron grandes los ganchos, me
3: Exactamente.
4: Imagino.
3: Exactamente. Le explotó la camisa, dijo don Carlos. No, se le arrugó el chaleco. Tampoco. Grabó otro comercial. No, dijo el hombre, pero casi.
4: Ajá.
3: Y ahí más o menos lo entendimos en el inquilinato, porque claro, fue el protagonista de la semana, le tengo que decir.
4: Tanto así, sí, le parece. Mí,
3: sí. Salió repetidamente. Aunque hay que decir que no sé si salió bien parado, porque este hombre que entró por primera vez en el club, que nunca lo habíamos visto,
4: sí,
3: pero tenía la información y tenía un inquietante parecido con Pedro.
4: Pues te, ¿estás sugiriendo acaso que pudo haber sido el propio Pedro?
3: No, no, pero era parecido.
4: Era parecido.
3: Y era inquietante, las dos cosas.
4: Uh-huh. Porque es grandote,
3: claro,
4: justamente.
3: Tiene razón el hombre, dijo don Carlos. Uh-huh. Porque primero Ojeda se cruzó con Carocó.
4: Sí, lo vi, lo vi, lo vi.
3: ¿Cómo que se cruzó? Dijo Saimala. Se cruzó, dijo el hombre inquietante. Parecido a Pedro.
4: Que no vamos a decir si era o no era.
3: No, claro. Uh-huh. El asunto es que estaban hablando de Valle, de la moneda. Sí. Todo pasó con la moneda. Y como es lógico, lógico de, y propio del estilo de Ojeda, a Ojeda se le ocurrió poner un audio. Un audio de la calle Pou. O sea, en el celular lo tiene grabado a la calle Pou.
4: No, bueno, no, no sé si es que lo tiene grabado, lo debe haber sacado de algún lado.
3: Lo tiene grabado a la calle Pou. Lo que hizo que el señor inquietante se pusiera bastante inquieto también.
4: Ajá.
3: Pero a nosotros lo que nos llama la atención, nos llamó anoche, pero nos llama permanentemente, es cómo Ojeda siempre saca algo, ¿vio? Tiene un escaparate abajo del sillón. Y cada tanto sacó unas picas, un ábaco.
4: Es performático.
3: Ahora, seguro. Ahora sacó un celular. Con una grabación de Luis hablando del Estado.
4: Sí.
3: Que es como la forma de homenajear a don Valle y Ordóñez.
4: Uh-huh.
3: Él saca. Ojeda saca cosas. Él tiene como un fetiche, se ve con eso. Es como una especie de mago parlamentario. Es el chandrú del parlamento.
4: No, bueno, bueno, bueno. Es un montón, pero sí se le ha dado por sacar elementos.
3: Seguro, saca elementos.
4: Sí.
3: Y sacó el celular, dijo el caballero inquietante,
4: uh-huh.
3: Y puso a Luis, diciendo: hay que terminar de una vez por todas con esos negros y blancos de la que la presencia del Estado atenta contra la libertad. Me atrevo a decir que el Estado a veces es el único que puede hacerle piecito. Y a veces otra que piecito.
4: Sí.
3: Se escuchó de algún otro parlamentario que...
4: que andaba por allí.
3: Que no quiso pedir la palabra, uh-huh. Pero quiso que se lo escuchara. Ante esto, Cose lo interrumpió y le cortó el micrófono. Ojeda.
4: Claro.
3: No corresponde lo que usted está haciendo. No puede hablar otra persona que no sea senador. Disculpe, pero no corresponde, senador. Y Luis le dijo, ¿a cuál de los dos le habla? Porque estaba metido dentro del teléfono.
4: No, pero no estaba metido.
3: Ah, no,
4: sería un video.
3: Porque no es novedad que en el Senado se escuchan voces.
4: Ajá.
3: Se escuchan voces.
4: Sí.
3: Pero de ahí a ponerla en el micrófono es un disparate.
4: Es un montón, es un montón.
3: Por eso Carocó, muy en contra de su voluntad, muy uh-huh. En contra. Ella no quería, se le notaba que no quería cortar el micrófono. Se lo cortó igual. Y bueno, todos sabemos lo que pasa cuando a un Capricornio le cortan el micrófono. Se pone loco.
4: No, bueno, es como... No sé si es una cuestión exclusiva de los Capricornios. Me Capricornio, parece que a nadie le gusta que le corten el micrófono.
3: Pero el Capricornio más.
4: Ay, Capricornio.
3: Esto okay. No lo digo yo, lo dijo el inquietante caballero parecido a Pedro. Y se puso loco. Sí. Ojeda sostuvo que no había ningún impedimento reglamentario de utilización. A lo que Cose señaló que había varios. Que es como decir, déjame que los busco. El primero.
4: Sí.
3: El primero, a ver, secretario, alcánceme el impedimento. El primero es que usted está en uso de la palabra.
4: Ajá.
3: Y si está usted, no puede estar otro. Porque claro. Si hablan los dos juntos, no se entiende.
4: No, bueno, pero no porque hablaran los dos juntos, pero.
3: Porque si me parece. Chámale chirurita. Pero sin chirurita. Sin chá.
4: Sí.
3: Está usted hablando, no el otro señor.
4: Uh-huh.
3: Que se está preparando para hablar en el 190 aniversario del Partido Nacional. No queme la sorpresa, Ojeda. No lo dije yo eso, lo dijo
4: no.
3: El señor inquietantemente parecido.
4: Me imagino que sí.
3: Ojeda le quemó la sorpresa a los blancos. Hay que decir. Ese es el inconveniente primero. Y el segundo, continúe y cierre.
4: Pero eso no es un argumento, ese no es un impedimento.
3: Ah, no. Acá hablan las y los senadores, es lo que corresponde. Si usted va a usar algún material para soportar una explicación, tiene que hablar antes con la mesa.
4: Claro.
3: Eso es lo que dice el reglamento. ¿En serio le dijo soportar? Porque O sea, no está mal.
4: Ajá.
3: Porque, bueno, viene por soporte, o sea, para...
4: Sí, claro, no, pero... no fue despectivo, pero... sonó raro, acá le tengo que dar la derecha.
3: ¿Pero qué? Ah, si usted va a poner a otro para soportarlo a usted...
4: No, bueno.
3: Claro, no hacemos dos, claro. No hacemos uno de los dos. En ese sentido, el parlamentario sostuvo, uh-huh, la económica, que no tenía que pedirle permiso a la mesa. La mesa es como un ente.
4: Ajá.
3: Uno se refiere a la mesa. Por eso le digo, se escuchan voces, uh-huh, habla la mesa.
4: No, bueno.
3: Es un ejercicio de espiritismo casi. No tengo que pedirle permiso a la mesa para pasar un material. Ni me lo tienen que autorizar ni censurar previamente. ¿Tá? Ni una cosa ni la otra. Yo le avisé que se iba a picar, se lo avisé. Porque es un duelo de titanes.
4: No, claro. Es un duelo de titanes. Pero además Ojeda es un hombre de derecho, me imagino que.
3: ¿De derecha?
4: No, de derecha, ah, no, de derecho, ah, de digo. Derecho, no, de derecho, no, de derecho,
3: de derecho. No, acá no importa que sea. El problema es que él es de Capricornio.
4: Ah, bueno.
3: ¿Y ella? ¿Sabe
4: no,
3: usted?
4: No, no sé.
3: Es sea. De Capricornio. Todo el mundo sabe, cuando dos capricornianos se engarzan así.
4: Ella
3: en esa
4: también.
3: Lugar, ella es capricorniana.
4: Pero mire a Caro.
3: Seguro. Nadie censura nada acá, le dijo, uh-huh, ella. Todos hemos luchado por la libertad de expresión. Esta es la casa de la democracia. Dijo enfáticamente la capricorniana vicepresidenta. El tema no es la casa, el tema son los inquilinos acá. Los inquilinos. Que no respetan el reglamento, ¿no? O sea, hay que tener cuidado con estas, uh-huh, cosas, ¿no? Pero bueno, usted se preguntará cuál es el problema.
4: ¿Y cuál es el problema?
3: Y el problema es este que le digo, que Caro Kó también es capricorniano.
4: Claro.
3: Por lo tanto, esto va a seguir. Porque ninguno de los dos va a querer aflojar. Pero... hay que decir que Ojeda quedó más afectado.
4: Y bueno, quedó tan bien parado.
3: Quedó más afectado, porque quedó tanto que el hombre, inquietante parecido a Pedro,
4: uh-huh,
3: lo dijo.
4: Sí.
3: ¿Saben quién quedó más afectado? Dijo, ¿no? Y claramente quedó afectado, querido compañero, porque tuvo una regresión.
4: ¿Cómo una regresión?
3: Tuvo una regresión, porque en la conferencia de prensa que llamaron ayer,
4: sí,
3: ¿no?, que se dio después de este suceso, sí, vio que la coalición tomó la decisión esta de no apoyar la, sí, la rendición, pero la rendición que está en diputados, pero fue acompañada por los senadores.
4: Uh-huh.
3: Y tomaron algunas posturas adolescentes. Ujeda tomó una, por eso le digo una regresión. Hizo
4: ¿Cómo, una, ¿cómo regresión? Una postura adolescente?
3: Sí, porque primero se sacó selfie con García.
4: Sí, lo vi.
3: Yo no sé cuánta gente tiene una selfie con García, ¿no?
4: Bueno.
3: Pero claro, cuando hagan el álbum no, de figuritas del Parlamento, esta, sí, va a ser la difícil.
4: No.
3: Tener una selfie con García.
4: Debe haber un montón de gente que se quiera sacar una selfie con García. ¡No me mire así!
3: ¿Quién se va a sacar una selfie con García? Pero...
4: Uh-huh. Vio que él es una figura política joven también.
3: ¿Quién? Con respecto
4: a Ojeda.
3: Ah, ya está. Ya está.
4: No, es grande. Bueno, pero...
3: Ya está. Lo que pasa es que acá le seguimos diciendo joven hasta los 60.
4: Sí, claro.
3: Uno pasa de la juventud a la vejez acá. No hay término medio.
4: Sí.
3: Pero el selfie con García tiene el viejo Cardama. Después no tiene más nadie. Pero bueno. El tema es que no solamente tuvo este reflejo adolescente con la selfie, sino con las explicaciones que dio. Uh-huh. También hizo como una regresión. Porque dijo, este pase de raya por lo que está haciendo la coalición,
4: sí,
3: es la nota que se le pone al examen que da el gobierno en este primer año.
4: Ajá.
3: El gobierno y el ministro de Economía y Finanzas, Odone, no aprobaron el examen. Están aplazados. Se fueron a febrero y eso lo entiende todo el mundo.
4: Ah, claro.
3: Yo qué sé.
4: Claro.
3: Ya, usted llama a una conferencia de prensa, ¿no?
4: Sí.
3: Convoca a los medios.
4: Sí.
3: ¿Cuál es la explicación que usted da, senador? Bueno, este es el examen de primer año. Van a febrero.
4: Claro.
3: Está. Pero ¿y la explicación cuál sería? Que no aprobaron.
4: Es un tirón. Lo entiende como un tirón de orejas al gobierno.
3: Y claro, aparte cualquier alumno le preguntaría, ¿y cuándo puedo dar el examen de vuelta? Pa, no vas a poder porque no hay mesa, porque no vamos a votarlo. No hay plata este año. No, claro, se puede formar la mesa. Es muy básico, ¿no?
4: Sí, sí, sí, sí.
3: Por eso le digo, el Capricornio quedó afectado por la Capricornia, claramente. Lo dejó más.
4: Pero usted dice que tiene que ver con este cruce que tuvo con Carocó y con que le hayan silenciado el micrófono.
3: No tenga duda. Solamente así se puede explicar lo que está diciendo. Aquí estamos con una rendición de cuentas que claramente no conforma.
4: No, bueno.
3: En los temas más importantes, en materia de seguridad y empleo, como decía Javier, realmente tiene un debe. Y creemos que el mejor mensaje que podemos dar es que es el que da la ciudadanía, que es quien desaprueba esta gestión con más contundencia. Así que no hacemos más que trasladarle al gobierno el descontento ciudadano por no llegar a fin de mes.
4: Bueno, claro, pero es que no es eso lo que se está...
3: No,
4: se
3: pero
4: está
3: votando la rendición. Aparte, le está diciendo, no somos nosotros, es la ciudadanía.
4: Claro.
3: No se la agarre con nosotros, la ciudadanía.
4: Como
3: no
4: representante prueba. De bueno.
3: Uh-huh. Y acá no hay que ser grado 5 de Harvard para darse cuenta, caminar por cualquier rincón del país y ver que la gente no llega a fin de mes. Tampoco hay que ser grado 5 para entender la aplicación esta que está dando.
4: No, está claro. Está claro.
3: O sea, al protagonista le pasó la pelota de la ciudadanía. Uh-huh. Ya que estamos en zafra de buscar responsables. Yo que estamos en zafra de buscar responsables. Bueno, dijo, esta no es nuestra. Esta es de la ciudadanía. La ciudadanía lo pide y nosotros cumplimos el deber ciudadano. Yo qué sé. Yo tampoco soy grado 5, pero es lo que entiendo, ¿no? Uh-huh. Porque... No soy en grado 5 en Harvard, pero en caminar debo ser grado 3, grado 4.
4: Sí.
3: Porque no es una novedad que si uno camina un poco y vamos a aplicar el criterio de que la gente no llega a fin de mes con el presupuesto como está, ¿cómo va a llegar si no le votamos un posible aumento? ¿Cómo mejora si le mantenemos el mal?
4: Uh-huh. O sea... Claro, sí, él entiende que está primando el mensaje que quiere dar con la disconformidad con respecto al gobierno.
3: Esto sería algo así como, estamos mal, sigamos así.
4: No, bueno.
3: Ya que vamos a aprovechar que estamos mal, vamos a seguir.
4: A fin de cuentas termina siendo medio como...
3: Es como eso. Qué bravo. Digamos que, por lo menos algunos, no todos, a lo mejor podrían estar un poquito... Póngale. Uh-huh. ¿O no? No? Uno podría estar mejor.
4: Bueno.
3: Póngale que. Ese tipo le va a decir, escuchá. Sí. ¿Por qué no me votaste la rendición de cuentas? Uh-huh. ¿Qué? O sea, vamos a seguir igual. Vamos a esperar que se acostumbren a estar mal. Y después vemos si lo votamos. Porque hay algunas cosas en lo particular que lo vamos a votar. Pero mirá que no se puede votar en particular si no lo votás en general. Ah. ¿Y por qué no avisan esas cosas?
4: No, ¿cómo que no avisan?
3: Si no le avisan esas cosas...
4: Pero ellos las tienen clarísimas.
3: Pero ya hicimos la conferencia, dijimos que... Ah, bueno. Uh-huh. Hicimos la conferencia y no nos enteramos de esto.
4: No, pero estaban enterados. ¿Cómo no van a estar enterados?
3: No, García no me dijo nada. Ya le mandamos la culpa a García. García, avisá que si no lo votamos en general, después no lo vamos a poder votar en particular. Ojo, con lo particular estamos de acuerdo. Ajá. Uh-huh. ¿Con cuántas cosas? Con casi todo lo particular, pero en general no lo votamos. Porque la ciudadanía.
4: Claro.
3: Eso es lo que pasa cuando un Capricornio se desorienta. Uh-huh. No hay cosa peor que el Capricornio desorientado. Eso lo sabe cualquiera que estudie los signos zodiacales.
4: No, yo no lo sabía.

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0: pensando primero en un abrazo. Es una cosa muy íntima y cuando yo pienso en amor, yo pienso en esto, un abrazo que es más importante.
1: Bien, estábamos escuchando a don David Jonathan y Ricardo Amarante. Uh-huh. Esto porque el Ballet Nacional del Sodre está estrenó ya hoy viernes en el Auditorio Nacional Adela Reta, la gala Tócame con Amor, que es una propuesta integrada por dos estrenos mundiales que fueron creados específicamente para la compañía por estos dos coreógrafos. La producción forma parte de la gala tradicional de ballet, que el ballet viene presentando desde hace años ya para incorporar obras contemporáneas a su repertorio. Estas obras fueron concebidas de manera independiente, pero las dos coreografías son miradas sobre una misma emoción y terminaron entonces unidas por un mismo eje, que viene siendo en este caso el contacto humano. La primera obra, que es Tócame y con amor, Tócame fue creada por el coreógrafo brasileño Ricardo Amarante e inspirada en los preludios de Rachmaninoff. Yo sabía que me iba a costar. Amarante explicó que el concepto atraviesa toda la pieza, desde las manos del pianista sobre el teclado hasta el vínculo entre los bailarines, pasando por el descubrimiento del primer amor, el contacto afectivo y el gesto sensual. La segunda creación, que es Con Amor, lleva la firma del australiano David Jonathan y toma como inspiración el quinteto para piano de Robert Schumann. En este caso, el eje de la coreografía es otro, es el abrazo, entendido en este caso como una de las expresiones más profundas del amor. Según Jonathan, la obra parte de la idea del último abrazo entre dos personas y explora lo que permanece después de la despedida. A lo largo de sus cuatro movimientos, esta coreografía recorre distintas etapas de una relación. Esto es el descubrimiento del amor, la intimidad, la pérdida, la aceptación y el recuerdo. Este espectáculo va a contar con música en vivo a cargo del Conjunto Nacional de Música de Cámara. Los dos coreógrafos coincidieron en que conocer de cerca al elenco del Ballet Nacional del Sodre fue una ventaja durante el proceso creativo y que al estar de hace ya 3 años como maestro de la compañía pudieron crear obras pensadas específicamente para las características de cada bailarín. Esto es interesantísimo.
2: Por supuesto.
1: Ambos destacaron el nivel artístico, por supuesto, y el compromiso del elenco, y dicen que ese conocimiento previo hizo posible construir una propuesta especialmente dinámica y expresiva. Los coreógrafos ya habían trabajado juntos en proyectos presentados en ciudades como París, Londres, Tokio y distintas localidades de Australia y Estados Unidos, por ejemplo, y esta es la tercera ocasión en la que van a compartir una gala integrada por dos creaciones originales. Tócame con Amor propone una experiencia en la que el contacto deja de ser un simple gesto físico para transformarse en un lenguaje capaz de transmitir emociones a través de la música y la danza. Todo esto se lo cuento.
2: Pero es una propuesta muy interesante, pero aparte es un gran desafío para el elenco, para todo el ballet, ¿no? O sea, es muy interesante la propuesta. En qué está inspirada también me parece sumamente interesante y sobre lo que trabaja, ¿no?
1: Sí,
2: sobre lo que trabaja.
1: Exactamente.
2: El tema del abrazo, sobre todo, me genera curiosidad, porque el abrazo está muy presente en lo artístico.
1: Sí.
2: Entonces, como contacto físico es muy potente.
1: Claro, va a ser seguramente van a ser dos obras muy emocionales y que conviven entre sí.
2: Ahí está el desafío.
1: Totalmente. Y que además fueron creadas específicamente para el conjunto de bailarines, ¿no? Claramente no soy un fanático del ballet y odio hacer recomendaciones sin haber visto los espectáculos, pero esta vez me está pasando que se está estrenando el día de hoy. Pero hace muy poquito fui a ver la última obra presentada antes de esta por parte del Ballet Nacional. Yo hacía mucho tiempo que no iba a ver el ballet, prácticamente de tiempos...
2: Mucho.
1: De cuando uno estudiaba, ¿no?
2: Uh-huh.
1: Y me llevé una sorpresa...
2: Agradable.
1: Totalmente.
2: Muy agradable.
1: Muy agradable. Muy agradable por lo cambiado que está el Sodre en general, el ballet del Sodre en general, desde la escenografía. Por supuesto que la calidad de los bailarines uno no tiene la capacidad de evaluar.

0: De ninguna forma uno ve gente haciendo saltos ninja maravillosos y unos bailes.
1: Bueno, pero la sensibilidad tiene algo de inexplicable.
0: Ni que hablar, ni que hablar. Pero sí me quedé gratamente sorprendido porque es un son espectáculos de nivel internacional. Realmente internacional. Muy agradable de ver para quienes saben, por supuesto, y para quienes no saben también lo podemos disfrutar. Quería
1: eso habla del crecimiento que ha tenido, ¿no?
0: También. Ni que hablar. Porque ni que hablar, desde hace un montón de tiempo.
1: Hace un montón que el crecimiento es permanente, se da año a año, se ve en la venta de entradas, en la calidad de los espectáculos,
0: ni que hablar,
1: en la exigencia, en el nivel profesional, y eso por supuesto que es bienvenido.
0: Ni que hablar, de hecho una de las cosas que me había llamado mucho la atención en el último espectáculo, que fue el Corsario, el que fui a ver, fue la cantidad de gente, no solo desde los bailarines, sino también la cantidad de músicos que forman parte de esto, y ni que hablar, coreógrafos y un montón de iluminadores y toda la gente que está detrás de escena, pero más allá de eso, hay mucha gente trabajada. Este es un espectáculo que involucra a mucha gente y que uno inmediatamente tiende a pensar, che, ¿cuánto cuesta hacer esto, no?
1: ¿Cuánto ensayo que hay
0: totalmente
1: acá?
0: Totalmente.
1: ¿No?
0: Y me parece muy valioso, sobre todo pensando en, bueno, yo les traigo la mirada del que no es experto y el que no conoce nada de esto, pero que realmente se sintió tocado de alguna forma por estos espectáculos que se están haciendo y realmente conmovido por la calidad de los espectáculos que estaba ofreciendo el Ballet Nacional del Sodre.
1: La invitación, reitere.
0: Sí, cómo no. Las funciones se van a extender hasta el 19 de julio. Las entradas están disponibles a través de Ticantel y van con precios.
1: ¿Cuándo?
0: Empieza el día de hoy. Empezó el día de hoy y van a estar disponibles con precios de desde 170 pesos en adelante.
1: Wow.
0: Nada, aprovechen y vayan y vean. Y si no han tenido la posibilidad de ir a ver algún espectáculo del Ballet del Sodre en mucho tiempo, es una linda oportunidad como para que vayan y nada. Observen ustedes mismos y evalúen ustedes mismos el nivel de espectáculos que estamos teniendo, que realmente es impactante. Mariano Richetto la escuchaba hablando justamente de lo. Estaba con muchas expectativas con respecto a este estreno en particular, justamente porque son dos obras diferentes a los clásicos habituales, creadas específicamente para el cuerpo de ballet actual. Así que nada, la invitación está hecha a través de Ticantel, o si no, directamente pueden ir a la página del Sodre y allí mismo ir viendo y sacando las entradas
1: con anticipación porque se agotan. Es la realidad.
0: Ni que hablar.
1: Es un. Nada. Como sí, seguramente también se va a agotar la propuesta que tuvimos hoy de nuestro amigo Gerardo Dorado, el alemán, para el domingo 26 de julio. También allí. En el Auditorio Nacional Adela Reta, que bueno, es impresionante la cantidad de espectáculos, buenos espectáculos que tiene. Ahora próximamente está Julio Chávez haciendo La Ballena, el actor argentino, con esa obra que exitosísima en Argentina. Y la trae aquí también al auditorio.
0: Que Adela fue basada en la película. Basada en la película. Estuvo en la película de Brendan Fraser.
1: Exactamente. También. Y si ustedes entran en la página del Sodre, del Auditorio Nacional, bueno, allí ven la cartelera colmada.
0: Total.
1: Todos los días con gran diversidad de espectáculos. Tuvo muchos espectáculos esta semana para niños.
0: Sí, claro, por las
1: muchos
0: vacaciones.
1: Espectáculos gratuitos para niños, así que bueno, las felicitaciones porque el trabajo allí se viene dando de una forma excelente. Usted eligió un tema vinculado para cerrar este bloque, pero también para cerrar el programa
0: de hoy, sí.
1: Para cerrar el programa porque nos despedimos. Hasta el próximo viernes.
0: Sí, déjeme decirle, porque por Instagram llegaron un montón de mensajes desde un montón de lugares que nos estaban escuchando.
1: Agradecer siempre.
0: Así que nada, siempre agradecerles por estar del otro lado y nos vamos a ir escuchando al señor Jorge Drexler, Tócame con Amor, y en este caso, Tocarte de Jorge Drexler es el tema que va a cerrar el programa del día.
1: Javier, nos vemos el próximo viernes con más dudas razonables. Chau.

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0: les va?
1: ¿Cómo andan?
0: Por fin viernes.
1: Por fin viernes. ¿Sabés qué? Iba caminando ahora, venía por la peatonal y escuché unos vendedores que están, la gente que vende libros ahí en la esquina, hablando del veranillo que se viene la semana que viene. Yo no he visto nada de pronóstico, pero me gustó eso de veranillo, me gustó.
0: Sí, el veranillo este que dicen que tiene que ver con el niño.
1: Sí.
0: Sí, 14, 16, 18, 20 grados.
1: Bueno.
0: Pero con lluvia, ¿no?
1: No, todo no se puede.
0: Todo no se puede. No hay todo felicidad no completa.
1: Puede, todo no se puede. Bueno, le mandamos un saludo a Leticia, que ganó las invitaciones ayer. Que según nos dice Beatriz, ya las tiene en su poder.
0: Ah, qué bien.
1: Así
0: qué
1: que,
0: producción.
1: Qué producción que tenemos
0: no
1: acá.
0: Es por nada.
1: Cosa maravillosa. Muchísimas gracias a la gente de la producción de Oz, que nos facilitó las invitaciones para que vayan a ver esa obra fantástica. Y Leticia, por favor, esperemos que nos cuentes cómo te va a llevar una niñita de 5 años. Así que ideal. Vas a ver.
0: Bien.
1: Se va a fascinar. Se va a fascinar. Bueno, todo bien. Hoy no tenemos relato de fútbol, así que tenemos programa completo. Pero está España-Bélgica, ¿no?
0: España-Bélgica.
1: España-Bélgica empieza
0: a las
1: 4.
0: Cuatro, exactamente. Por un lugar en las semifinales.
1: Por un lugar en las semifinales. Ay, ya termina. Qué rápido que pasó.
0: Sí.
1: Qué rápido
0: vamos
1: que pasó.
0: Vamos a extrañar.
1: Vamos
0: a pesar
1: a extrañar.
0: De todo, ¿no?
1: Yo voy a extrañar. Igual se van a vivir días muy intensos de acá el domingo, ¿eh? Muy
0: sí,
1: intensos, porque
0: obvio.
1: Se viene.
0: De acá el domingo que viene. El que termina este domingo que viene, no, el otro.
1: El otro termina.
0: Sí, sí, faltan 15 días.
1: Faltan 15 días.
0: Pero bueno, va a haber muchos días que no va a haber
1: partido. Que no va a haber partido, porque
0: claro,
1: ahora empieza
0: descanso,
1: la etapa.
0: Claro. Cosa, y el tercer puesto.
1: Sí, sí, sí.
0: La final es el domingo 18.
1: Y el, creo que 19. Y el sábado.
0: Creo. De 19.
1: Y el sábado se juega el tercer y cuarto lugar.
0: Exacto.
1: Así que veremos a quién veremos llegar ahí. Muy bien. Bueno, ¿todo pronto?
0: Todo pronto.
1: No tenemos noticias, nada, cosas así para decirse. Muchas cosas, Pablo.
0: Noticias.
1: Bueno. Noticias. Sí. Noticias. Tenemos lindas cosas para la semana que viene.
0: Tenemos un mensaje. Hola, mariposas. Me falta el nombre de la peli estremecedora de la que habló Daina ayer.
1: La serie.
0: Ah, la serie Halfman.
1: Halfman. Está
0: Halfman.
1: En Halfman, u Hombre a Medias. La encuentran en HBO Max. Es una serie que tiene 6 episodios. Y el lunes tenemos charla con Jorge Bafico,
0: sí,
1: psicólogo y gran gustador de la ficción audiovisual.
0: Sí.
1: Y literaria, es un tipo que lee muchísimo también,
0: y
1: mucha ficción. Sí, pintor, escultor, hace unas muestras preciosas con sus elefantes y sus rinocerontes.
0: Exacto.
1: La verdad es que hermoso lo que hace Jorge. Y bueno, nada, se la recomendamos porque nos pareció que era ideal para él y efectivamente la disfrutó y la sufrió por partes iguales.
0: Buenas tardes, quiero ser el primero en saludar César, el bicicletero de Tacuarembó.
1: Hola César. El otro día estaba viendo una serie francesa que transcurre en 1936 en Ibiza.
0: Y ya sé cuál.
1: Verano del 36.
0: Verano del 36.
1: Sí. Y ahí van a vacacionar los millonarios por un lado al Riviera, que es un hotel hermoso. Y por otro lado van los obreros que acaban de conseguir vacaciones pagas. Y entonces van a pensiones, pero comparten espacio. Y uno de los obreros va en bicicleta y entonces estaba con la bicicleta dada vuelta porque se le había salido la cadena, tratando de ponerle la cadena a la bicicleta.
0: Ah,
1: y yo decía, pensar que esto lo hacíamos todo el tiempo,
0: todo
1: cuando
0: el
1: éramos
0: tiempo,
1: gurises, ¿no? Que salía la cadena.
0: Los
1: las manos engrasadas, ¿no?
0: Todo el
1: tratando
0: tiempo
1: de poner la cadena a la bici.
0: Precioso.
1: Mi primera bici contrapedal, con freno contrapedal, me acuerdo. ¡Wow! ¡Qué lindo!
0: Sí, yo me acuerdo que nosotros teníamos una Ondina azul que compartíamos con mi hermano.
1: ¿Eh?
0: Y después unos Reyes que mis padres nos convencieron que no iba a haber regalo de Reyes porque ya habíamos tenido regalo de Papá Noel.
1: Pero sí tenían regalo de Reyes.
0: No solo teníamos regalo de Reyes, sino que en un momento me piden que vaya al cuarto a buscar algo y abro y había dos bicicletas, pero te juro que brillaban.
1: Ay,
0: más. Yo creo que a mí me parecía
1: qué
0: que
1: regalo
0: brillaban
1: hermoso.
0: Una roja y otra azul para
1: Mirá,
0: cada uno.
1: Nosotros también fue regalo de Reyes y teníamos dos Ligi. Ligi eran. Ligi. Supongo que nuestro amigo ubicará esa marca. Eran preciosas, una para cada uno.
0: Y además teníamos una bicicletería cerca del barrio, ahí en el barrio. Y era toda una cosa que hacíamos habitualmente de niños, de adolescentes, ir a la bicicletería a emparchar la rueda.
1: Que te inflaran la rueda.
0: Todo eso se perdió.
1: Totalmente.
0: Todo eso se perdió.
1: Todo se perdió. Es más, venían los parches, si querías hacerlo casero en tu casa, venían los parches. Yo me acuerdo de la bicicletería en La Paloma, lo de Bentancur. Eso sí me acuerdo, que creo que sigue existiendo todavía. Y vamos, día por medio, imagínate, en el baqueta que le dábamos a las bicicletas en La Paloma.
0: Bueno, yo tengo una historia con La Paloma muy, muy graciosa, que es que papá se le ocurrió, cuando veraneábamos en La Paloma, se le ocurrió mandar las bicicletas por tren.
1: Ajá.
0: Porque no tenía gancho para
1: llegaron
0: llevar.
1: Tres días después de ustedes las bicicletas.
0: No, llegaron un día antes que nos volviéramos.
1: No te puedo creer.
0: Íbamos todos los días a la estación de tren de La Paloma.
1: Ay, qué ganas de llorar que me da.
0: A sentarnos con mi padre a buscar. Era ya
1: la, bueno, es no, un pero recuerdo. ¿No viviste la época del alquiler de las bicicletas? Sí.
0: No, sí, pero como eran las bicicletas que nos habían regalado.
1: Claro.
0: Y mi padre las había envuelto todas en un papel de papel.
1: Sí.
0: En una cinta de papel.
1: Sí.
0: Para que no se
1: rayaran. Seguro. O sea que demoraron más en desenvolverlas que...
0: El día antes llegaron.
1: No, me mato.
0: Quedó eso es lo que te forja los recuerdos para toda la vida, porque hasta que mi padre murió nos acordábamos de eso.
1: Después llegó la otra época con mis sobrinos chiquitos, que yo iba con ellos, llegábamos a casa en La Guada y enfrente de casa, dos casas más para el costado, había un matrimonio de abuelos, de veteranos, que tenían varias bicicletas para alquilar.
0: Ah, sí.
1: Entonces yo llegaba a casa, me sacaba el bolso de la espalda, abría la puerta, y los gurises ya estaban enfrente y sacaban las bicicletas para ellos, y yo les pagaba al final de las vacaciones.
0: Claro.
1: Ellos andaban con las
0: bicicletas. Andaban con la bicicleta.
1: Ya sabían que iban derecho a pedir sus bicicletas.
0: Bueno, buenas tardes, señoras. Aquí vamos mejorando. Es Gustavo el que va mejorando. Gracias por su buena onda.
1: Bajó del techo, Gustavo.
0: Termina Bardanca y no cambio el dial. Saludos, Gustavo. Gustavo, espero que hoy no estés al aire libre, porque además por acá está húmedo.
1: Mira cómo te cuida. Bien maternal, Mola.
0: Sí. Dice el Néstor y la Miriam de San José, entrar al baile con los palillos en el pantalón. Te miraban con pocas expectativas para el cabeceo.
1: Total, mi abuelo usaba los palillos, pero usaba una especie de suncho de lata, de metal,
0: claro.
1: Que se prendía con los palillos. Claro. Mi abuelo y la bicicleta eran inseparables.
0: Sí.
1: En mi casa le decían a Tilio François, a mi abuelo. Imagínate, qué lindo. Imagínate. Recuerdo de la bici, es una cosa hermosa. Tengo presente el recuerdo de la primera vez que pude pedalear sin apoyarme en las rueditas.
0: Qué placer.
1: Una cosa que me sentí la dueña del mundo. En La Paloma también, en una bajadita me tiré y dije, bueno, es acá.
0: Es ahora o nunca.
1: Ay, qué felicidad.
0: También nos dábamos porrazos, ¿no? Obviamente.
1: Por favor.
0: Muchos porrazos.
1: Por favor, tengo en las manos el recuerdo de haberme arrastrado por el,
0: ay, sí, por pedregullo
1: finito, que te quedan las piedritas dentro de la piel.
0: Sí.
1: Bueno,
0: me pasó, pero en la pera.
1: Qué lindo. Bueno, a golpes
0: así,
1: y sobrevivimos.
0: A golpes se aprende.
1: Muy bien, bueno, ya estamos estirando demasiado este tramo, así que tenemos que arrancar el programa de hoy.
0: Sí.
1: Allá está Mauro Imbría con
0: dice
1: el control.
0: César, fui el puntapié para que recuerden su bicicleta.
1: Sí, claro, César. Bueno, y Beatriz celebra que arranquemos el programa.
0: Sí,
1: finalmente
0: nos va a matar.
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1: Bueno, como les anunciábamos ayer, el título para hoy es Metrópolis, nada más y nada menos. Este clásico del cine dirigido por Fritz Lang, que hace casi un siglo, falta un año para el siglo, imaginó cómo sería el año 2026. Es considerada una de las grandes películas del cine expresionista alemán y de la historia del cine mundial. El guión fue escrito por Thea von Harburg y Fritz Lang. Thea quedó medio como soslayada en esta producción, siempre se refiere todo el mundo a él, aunque ya fue gran partícipe y gran inventora. Después hizo un camino medio feote.
0: Sí, bueno, filonacionalismo.
1: Exactamente, pero bueno, en realidad la inspiración de ella está presente en esta película.
0: Sí, eran pareja, ¿no?
1: Sí, claro. Se inspiraron en una novela de 1926 de la misma von Harburg, así que imagínate.
0: Claro.
1: Y Metrópolis se estrenó en Berlín el 10 de enero de 1927. y 2 meses más tarde en Nueva York en una versión reducida. En Estados Unidos le sacaron un pedazo.
0: La Paramount dijo, no,
1: esto es muy largo. Esto es muy largo. Vamos a sacarle un pedazo a esto. Así cortaron como quien lava y no tuerce.
0: Sí.
1: Y bueno, y a partir de entonces se exhibió en montajes tan diferentes como su duración o la banda sonora que la acompañaba. Después de varias restauraciones a lo largo de las décadas, la versión completa y definitiva de Metrópolis se presentó en el año en Festival de Berlín en el 2010. Estamos hablando de ayer, en términos históricos.
0: Sí.
1: Gracias al redescubrimiento de una copia íntegra aquí cerquita, en el Museo de Cine de Buenos Aires.
0: Sí.
1: Lo que permitió recuperar más de 25 minutos perdidos durante años, que tienen escenas clave además.
0: Exacto.
1: Para entender la película.
0: En aquel momento hicimos una nota. Recién se había recuperado.
1: Sí, 2008.
0: Era una historia que parecía increíble, realmente, y todavía nos sigue pareciendo increíble como esta mezcla de pasión, un poco de azar, un poco de terquedad, se combinó todo para que se encontrara esta copia y que se recuperara más de 25 minutos de película. Actualmente el título está disponible en la plataforma Mubi, M-U-B-L-A-R-G-A-I, pero también está en YouTube.
1: En
0: varias copias y algunas están muy bien de calidad.
1: Sí, muy buena calidad.
0: Así que si quieren repasarla, no tienen por qué pagar Mubi. Pueden ir a YouTube.
1: Yo todavía, cada vez que la veo, no puedo caer en que esa película es de 1927.
0: Bueno.
1: Es increíble lo que imaginaron, sí. Increíble.
0: Sí, sí. Sí.
1: ¿Y cuánto se ha reversionado después de ese momento?
0: Se da un momento de la vanguardia alemana que se representó en varias películas y en otras expresiones artísticas que fueron el alimento para todo el arte del siglo XX.
1: Sí, totalmente.
0: Bueno, en el 2026 que inventaron Harbour y Lang consiste en una megalópolis en la que hay una división social estricta. Esto no es nada pasado, esto es actualidad.
1: Es hoy por hoy.
0: Esto es actualidad. Sí. Una élite minoritaria que vive en la superficie recibiendo luz del sol y aire y que básicamente se dedica al dolce far niente. Y una mayoría compuesta por esclavos que viven en las profundidades de la ciudad, sin luz y sin derechos, que son los que mueven de forma literal la maquinaria que mantiene a la ciudad.
1: La mueven con brazos, con fuerza humana.
0: Literalmente la mueven.
1: Sí.
0: Ante tal explotación, una revolución estallará finalmente, movida por una mujer llamada María, que es, en realidad, un robot creado por los propios amos de Metrópolis para controlar la revuelta.
1: Eso básicamente sí. Es el argumento.
0: No vale el spoiler porque es de 1927, amigos.
1: O sea,
0: necesitamos poder decirlo.
1: Necesitamos poder decir que al final María es buena. Yo me acuerdo siempre, ¿sabes qué? Me acuerdo mucho de Bastardo sin Gloria y del momento culminante de esa película donde la queridísima Shoshana, personaje entrañable del cine, si los hay, hace una movida y la pantalla del cine se incendia y aparece su cara emulando esa María de Metrópolis, pero también a Juana de Arco, ¿no?
0: A Juana de Arco, exactamente.
1: Es una escena increíble y amamos mucho a Shoshana.
0: Es una película increíble esa también.
1: Sí, señor. Bueno, hablaremos del hallazgo, Mola, de la cinta original de Metrópolis.
0: Exacto, y del trabajo de preservación audiovisual. Y la situación hoy, en este caso también en Argentina, porque vamos a hablar con Paula Félix Didier, especialista en conservación, restauración y archivo de medios audiovisuales, que justamente este mes dejó su cargo de directora del Museo del Cine, Pablo Ducros Hicken, después de 17 años de intensa y fructífera labor, aunque continuará vinculada a la institución desde otro rol dentro del Ministerio de Cultura porteño.
1: Una pena, una
0: dimisión muy resistida en el ámbito académico y cultural, porque es una mujer muy reconocida, no solo por esto de Metrópolis, ha hecho una cantidad de cosas. Ustedes saben que no hay cinemateca en Argentina como la hay acá, y este Museo del Cine viene a hacer las veces, aunque obviamente sin ningún presupuesto, ninguno comparable al que puede haber en otras cinematecas, hace un trabajo especialísimo y muy, muy valorado. Valorado por la gente de la cultura, no por los gobiernos.
1: Exactamente. Bueno, robots de 1927, María es el ejemplo. Vamos a ver qué pasa con los robots hoy en 2026 y aquí en Uruguay, porque Urubots vuelve a la escena global en la RoboCup, la Copa de Robots, y la FIRA RoboGood Cup de 2026. El equipo de robótica de UTEC está clasificando nuevamente a dos de los escenarios de robótica más exigentes del mundo.
0: Sí, se clasificó, ya fueron a Corea del Sur, ya participaron en Corea del Sur, ahora les toca Canadá. Dos instancias importantísimas para lo que es el desarrollo, no solamente para estar presente, sino también para lo que se aprende al participar ahí, además de que a veces también se traen algún premio. Así que vamos a dialogar con los integrantes de Urubots, Mónica Rodríguez, egresada de Ingeniería en Control y Automática en UTEC, docente de inicio del posgrado en Robótica e Inteligencia Artificial de UTEC, y Sebastián Barcelona, egresado de la Licenciatura en Tecnologías de la Información y estudiante del posgrado en Robótica e Inteligencia Artificial de la UTEC. Esta es una nota que grabamos hace poquitos días, ahora ya fueron a Corea del Sur y les falta Canadá, les digo, porque bueno, en la nota hablamos de las dos instancias.
1: Muy bien. El futuro nos alcanzó, vamos a hablar un poco sobre películas que imaginaron nuestro presente. Hay muchas, a ver qué pasó con eso.
0: Sí, muchas. Bueno, y en la música vamos a hablar sobre canciones al rescate de películas perdidas.
1: Muy bien, todo eso entonces en el título Metrópolis del programa Efecto Mariposa de hoy. 098-224-336 para que se comuniquen con nosotros. Arrancamos.

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0: Bueno, lindo Cerati, la ciudad de la furia, para hablar de Metrópolis.
1: ¿Cómo no?
0: Que tenía en su estreno esta película, en mayo de 1927, 153 minutos.
1: Sí, señora.
0: Esa era la duración.
1: Y no fue buena la acogida del público y crítica sobre esta película.
0: Estaban
1: una película
0: súper
1: adelantada.
0: No estaban preparados.
1: Sí.
0: A lo largo del estreno internacional, los distribuidores decidieron recortar el metraje. Por ejemplo, la versión vista inicialmente en Gran Bretaña y Estados Unidos era de 114 minutos. Mientras que una posterior proyectada en Alemania tenía una duración de 91 minutos. Cada vez iba achicando más.
1: Claro.
0: En 1984, una reposición supervisada por Giorgio Moroder duraba solo 80 minutos y una montada por la propia Fundación Murnau en Alemania rondó las 2 horas. Esto en 2001. Miren qué cerca nos vinimos, ¿no? La versión completa se creyó perdida para siempre hasta que en 2008 se encontró una copia en Buenos Aires.
1: Sí.
0: Y eso revolucionó todo porque esa noticia... generó repercusión en el mundo entero. Intervino la Fundación Murnau, la gente de Argentina, responsables del hallazgo, viajaron, tuvieron toda una especie de conciliábulo para ver qué hacían con eso. Proyectaron en paralelo las dos para ver dónde faltaban cosas.
1: Bueno. Y bueno, se dieron cuenta que sí,
0: exactamente.
1: Que había varias tomas que faltaban en la copia que históricamente había circulado y era la mainstream, digamos,
0: claro,
1: la que se había usado desde siempre. Y bueno, cuando se dieron cuenta que realmente esa copia era la copia original, bueno, imagínate. Hubo una cantidad de movidas para poder comunicar eso, para que diera la vuelta al mundo esa copia, que es la entera, digamos.
0: Sí.
1: Bueno, pasó de todo, ¿no? Y todo eso partió de Buenos Aires.
0: Todo eso partió
1: de
0: Buenos Aires. Y antes de ir a Buenos Aires, tenemos una película que tiene unos datos: 37.000 extras.
1: Sí.
0: Más de 25.000 hombres, más de 11.000 mujeres. 1.100 hombres calvos.
1: Claro.
0: 750 niños, 500 de ellos con aspecto malnutrido, encontrados en los barrios más pobres de Berlín.
1: Qué horror.
0: El agua de la piscina donde fueron situados durante 14 días de filmación se mantuvo fría por orden del cineasta.
1: Pero mirá, Fritz,
0: sos por
1: torturador.
0: Favor. 310 días de rodaje y un proyecto de 5 millones de marcos en esa época, que se calculan en 210 millones de euros de hoy.
1: Sí, impresionante.
0: Bueno,
1: y a pesar de todo esto, recién en este siglo se pudo ver la película completa.
0: Bueno, eso gracias, entre otros, a Paula Félix Didier.
1: Sí, señora.
0: Con la que vamos a conversar ahora, que, como decía Carolina, este mes dejó su cargo de directora del Museo de Cine Pablo Ducros Hicken, después de 17 años de intensa y fructífera labor. Una noticia que generó mucha preocupación en los ámbitos, por ejemplo, en los amigos del Museo del Cine, ¿no? Que
1: le
0: sacaron un gran documento valorando lo que ha hecho Paula a lo largo de su vida por la conservación. Félix Didier había asumido la dirección del Museo del Cine en 2008 y desde entonces encaró una transformación muy profunda de esa institución. Durante su gestión impulsó la recuperación, catalogación, restauración de miles de materiales audiovisuales que forman parte de la memoria cultural argentina. Si bien este hallazgo de Metrópolis es lo que, digamos, es como la vedette, ¿no? Pero
1: sí, claro.
0: No hay que olvidar que está hecho en el marco de miles de hallazgos de distintos fragmentos y de distintas películas.
1: Y de restauración y de poner en valor una cantidad de películas y de mantenerlas almacenadas, conservadas. Y el permanente hallazgo que hay, ahora miraba a nuestro Fernando Martín Peña, porque ya es nuestro, ya lo adoptamos prácticamente. Que se fue
0: ¿Cuánto
1: a la,
0: hablamos de latas con él?
1: Que se fue a la bodega Rutini a buscar una cantidad de latas y ahora va a pasar una de las películas que encontró, que ya la limpió. Es una cosa que... Es un trabajo que hacen...
0: Hay tanto que agradecer. Yo digo, menos mal que existe esa gente tan obsesiva, tan terca, tan empecinada, sin presupuesto, en buscar ese archivo.
1: Y recordemos que Argentina no tiene, como tenemos nosotros, una cinemateca como tal. Entonces, bueno, todo se hace un poco más cuesta arriba, ¿no?
0: El material que se creía desaparecido fue encontrado dentro de ese archivo del propio museo y permitió reconstruir la versión más completa de una de las películas fundamentales del siglo XX, como es Metrópolis, que es nuestro título de hoy. Esto fue en 2008, lo encontraron Paula Didier junto al historiador e investigador Fernando Martín Peña, que anunciaron el descubrimiento de 25 minutos perdidos de Metrópolis, la obra maestra de Fritz Lang.
1: Es como, no sé, ganar el campeonato del mundo, ¿no?
0: Y sí, ya, eso yo pensaba, tienen a Maradona, tienen al Papa, tienen a Máxima Sorreguieta y tienen y encontraron a Metrópolis. Gardel no, pero lo demás
1: Gardel
0: todo.
1: No, pero Gardel y dulce de leche no.
0: No, Gardel y dulce de leche y el mate tampoco.
1: Bienvenida, Paula, gracias por estar hoy con nosotras.
2: Hola, ¿qué tal? Buenas tardes.
0: ¿Cómo estás? Muchísimas gracias. Bueno,
2: gracias por la invitación.
0: Por un lado, felicidades por todo ese trabajo. Por un lado, nuestra pena por tu alejamiento de ese trabajo que has llevado adelante durante 17 años. Antes de entrar en todo ese tema, nos gustaría que nos contaras cuál es la relevancia de una película como Metrópolis en la historia del cine mundial. ¿Por qué es tan importante?
2: Bueno, creo que perdón, escucho como un delay, puede ser, o un eco. ¿Ustedes me escuchan bien?
1: Nosotros te escuchamos muy bien.
0: Te escuchamos perfecto.
2: Ah, bueno.
0: Si tenés algún problema que te impide concentrarte o te distrae, avísanos y
1: te volvemos a
2: resolverlo. No, todo bien.
0: Dale entonces.
2: Bueno, Metrópolis es una película importante. Creo yo, ¿no? Esa es mi opinión. Por varias razones. Ustedes estuvieron mencionando algunas en términos de una gran superproducción en la época del cine silente. Una película que abre un poco la puerta a lo que va a ser el cine de ciencia ficción posterior hasta ahora, ¿no? Porque casi todas las películas de ciencia ficción y muchas no de ciencia ficción también, de alguna manera la citan, ¿no?
0: Claro.
2: Desde el robot, ¿no? Que terminó siendo el robot de George Lucas en La Guerra de las Galaxias. No sé, Blade Runner, cualquiera de los clásicos de ciencia ficción posteriores, de alguna manera le deben algo a la imaginación de quienes hicieron Metrópolis, ¿no? No solo Fritz Lang, sino el director de fotografía, el director de arte, la productora, ¿no? La UFA. Y también es como un gran canto de cisne, ¿no? Porque el cine silente se está terminando en esa época. Ese tipo de películas ya no se van a poder hacer. Bueno, además tiene el trasfondo ideológico complejo que va a dar muchas discusiones.
0: Y la
2: convicción ya de entrada de que la película era una película muy sofisticada y compleja, al punto tal que la versión original estuvo muy poco tiempo en cartel y después ya la modificaron, la redujeron, entonces... es una película que tiene una historia muy compleja.
0: Sí, y que además marca, para mí, no sé, yo no sé ni la centésima, milésima parte de lo que vos sabés de cine, pero la veo hoy y digo, no puede ser que esta película haya sido pensada, creada en 1927, es de una vanguardia increíble, ¿no? Si bien hay otras que acompañan ese momento, donde está Lang, pero hay otros directores también, es una película que no se puede creer visualmente que haya sido creada en ese momento.
2: Sí. Bueno, sí, los años 20 son una década en términos artísticos en general, pero en el cine en particular, maravillosa, ¿no? Porque se probaron y se experimentaron millones de cosas. En este caso se combinó esa imaginación y esa vanguardia, como vos decís, con el acceso a un montón de recursos, ¿no?
0: Claro.
2: Que no era lo más habitual. Entonces, aquí hay un estudio y una superproducción pues, al servicio de una imaginación desbocada que encontró ahí quien le respondiera, ¿no?
1: Paula, si hacemos un resumen muy breve del derrotero de la película. Sabemos que se estrenó y que no tuvo en principio mucho éxito. Se retiraron las copias de circulación. En 1927 la Paramount y la Metro-Goldwyn-Mayer compran los derechos y recortan la película, y que en mayo de 1928 se estrenó en Buenos Aires la copia completa, la versión alemana íntegra, ¿no? Que parecería ser que no sucedió en ningún otro lugar fuera de Alemania que haya sobrevivido una copia. A partir de ahí, ¿cuál es el primer indicio que hace que ustedes puedan pensar que puedan tener en manos de ustedes o que esté en Buenos Aires una copia entera?
2: Bueno, la verdad es que conociendo la historia de Metrópolis, y esto sí es mérito de Fernando Peña, que me lo contó en los años 90, el tema era ver, bueno, si había copias en Argentina, ¿qué copias eran? ¿De qué versión de Metrópolis eran? Y estaba este indicio de que la colección de Manuel Peña Rodríguez había una copia de Metrópolis. Manuel Peña Rodríguez era un coleccionista de cine que empezó a coleccionar en los años 30, era un cineclubista, un cinéfilo, y además crítico y también productor. Y bueno, esa copia que estaba en su colección, se había proyectado una que otra vez en los cineclubes, específicamente en el Cineclub Núcleo. Fernando tenía un dato de una función. Y bueno,
0: es donde el proyeccionista, donde el proyeccionista le dice que se cansó de sostener durante tanto tiempo el proyector,
2: sí,
0: algo así.
2: Eso es. Sí. Vamos a decir que fue así. pero bueno, lo cierto es que sí, que obviamente una copia de 2 horas y media era muy diferente que la de 90, que
0: claro,
2: de 90 minutos que circulaba por ahí. Sabíamos el derrotero, también esto un seguimiento de Fernando, el derrotero de la colección Peña Rodríguez, que había pasado a manos del Fondo Nacional de las Artes y después al Museo del Cine. Entonces era cuestión de chequear qué copia era la que estaba en el museo. Y por distintas razones no había sido fácil acceder
0: pero ahí
2: a la
0: vos
2: copia
0: estabas
2: hasta que yo llegué al...
0: Exactamente.
2: No,
0: estabas,
2: claro,
0: hacía pocos meses que estabas en el museo, 2008, y ahí
2: 2008.
0: Sí, ahí sí se abrieron las puertas para Fernando, para que investigara.
2: Ahí, y bueno, es que apenas llegué, yo llegué en enero del 2008 al museo, y en abril ya estábamos revisando la copia. Sí.
0: Bueno, ¿cómo fue ese momento? ¿Qué pasó en ese momento donde, no sé, cuántos minutos se encontraron, cuando confirmaron que efectivamente...?
2: No, la verdad es que el trabajo grueso y pesado lo habían hecho en Alemania un historiador y bueno, Martin Kerber, que fue quien finalmente terminó restaurando la versión completa, porque en esa investigación, a partir de contar con la partitura original y bueno, y las distintas versiones que habían sobrevivido, habían intentado hacer una reconstrucción de lo que ellos suponían que era la versión completa, y habían colocado planos negros en los espacios donde no tenían imagen. Pero la verdad es que esa versión que ellos lograron reconstruir, suponiendo lo que faltaba, estaba muy bien hecha. Entonces, y habían hecho una edición en DVD o no sé ya en qué formato había en esa época, donde se podía ver esta copia como de estudio, por lo cual sabíamos qué partes eran las que faltaban.
1: Claro.
2: Y bueno, y eso es lo que había que buscar en la copia que estaba en el museo.
1: Cuando la encuentran,
2: bueno, así lo hicimos.
1: Bueno, cuando chequean y ven que tienen la copia completa, ¿qué es lo primero que piensan que hay que hacer?
2: Y bueno, lo primero que pensamos es escribirle a Eno Patala, justamente, que era el historiador que hacía 30 años que venía intentando reconstruir la película. Pero bueno, Eno Patalas estaba grande en ese momento y estaba pasando por un momento personal difícil y él nunca nos respondió. Pero para nosotros estaba claro que lo que había que hacer era, bueno, que los alemanes lo supieran y que la tuvieran a disposición, ¿no? Pero bueno, eso no, nos costó bastante. Justo yo ahora estuve hace una semana en el Festival de Bolonia.
1: Sí.
2: Y ahí me encontré con Martin Kerber, que era quien restauró la película. Y por primera vez, después de todos estos años que pasaron, nos pudimos charlar mucho. Y él ahí me confesó que sí, que efectivamente cuando le llegó la noticia pensaron que era mentira, claro, que era una versión más de gente creyendo que había encontrado Metrópolis, pero que no. Y que por eso no nos llevaron mucho el apunte.
1: ¿Y cómo lograron contactar, o sea, cómo lograron que le llevara el apunte? Porque ustedes terminaron en Alemania, ¿no?
2: Sí, bueno, eso fue a través de justamente de una casualidad. Fernando viajó a Madrid por otra razón y en Madrid vive Luciano Berriatúa, que había trabajado en la restauración de algunas películas de Murnau en Alemania. Uh-huh. Y había escribió un libro hermoso sobre eso que conocíamos. Entonces Fernando, que había llevado un VHS con la digitalización, con el paso a VHS de Metrópolis, abrió una guía de teléfono y lo buscó en la guía, a Berriatúa, y lo llamó por teléfono y le comentó esto. Y bueno, Berriatúa le dijo, bueno, venite a casa y la vemos. Entonces fue con el VHS, lo vieron, y ahí a Berriatúa sí le creyeron.
1: Berriatúa saltaba de felicidad.
2: Sí, sí, sí.
0: Me imagino.
2: Pero bueno,
1: y fue el que hizo el puente hacia
0: la Fundación
1: ustedes
0: Murnau.
1: Y Alemania.
2: Sí, sí. Exacto.
1: Y vos llevaste la copia a
2: y bueno,
1: Alemania,
2: ahí
1: ¿no?
2: También todos, bueno, las dificultades de trabajar también en la pública y con instituciones que no entienden lo que es este trabajo. Entonces, para yo viajar a Alemania y mostrarle y bueno, y llegar a un acuerdo y conversar sobre cómo íbamos a avanzar con la restauración, el viaje lo termina pagando una revista, la revista Die Zeit, que es una revista, increíble, bueno, muy importante, alemana, de periodística. Y ellos, con tal de sacar la exclusividad de la nota.
1: ¿Vos le prometés la exclusividad?
2: Sí, qué sé yo, sí.
0: Sí, yo claro, no, con tal de viajar, está bien.
2: En ese momento,
1: está perfecto.
2: Pero bueno,
1: sí.
2: Una periodista alemana que vivía en Buenos Aires en ese momento, Karen Naundorf, me llama y me dice, mira, hagamos esto. Yo ofrezco la nota y hacemos una cobertura del viaje a Alemania y el encuentro con la gente en la Cinemateca Alemana, y bueno. Y bueno, así fue, que viajé con los periodistas, con las cámaras, todo.
0: Es que la verdad que fue la primera vez que alguien valoró realmente lo que ustedes habían encontrado, por lo menos intuitivamente desde el punto de vista periodístico-cultural,
2: sí,
0: digamos.
2: Ya, sí,
0: acá
2: sí,
0: hay una noticia.
1: Se dieron cuenta enseguida de que...
2: Todos un poco a la expectativa de a ver si nosotros éramos dos
0: chantas,
2: dos chantas, sí. Entonces llegamos ahí, estaban ellos esperando con su versión, pusieron el DVD de la nuestra y bueno, y vimos la película completa comparando las dos versiones ahí en un silencio que se cortaba con cuchillo.
0: O sea, las dos a la vez, las pusieron y, play juntas.
2: Exactamente, una en la computadora y otra en un proyector.
0: Y
2: bueno, y estaban ahí los periodistas, todo, para mí fueron las 2 horas y media más largas de mi vida.
1: ¡Qué estresante!
2: Y al final, Bueno, justamente eso le comentaba a Kerber, en esta cerveza que nos tomamos ahora, 15

0: Y le dije, bueno, la verdad es que no me lo
1: No
0: transmitiste.
1: pareció.
0: Sí,
1: No pareció.
0: no
1: Ustedes querían, no
0: pareció.
1: sé, aplaudir. O sea, me imaginaba que todos
0: Claro,
1: habían
0: bueno,
1: aplaudido en esa
0: claro.
1: sala. Pero los
0: A ver,
1: alemanes
0: eran
1: son medio. Los
0: alemanes,
1: alemanes son
0: eran
1: así.
0: alemanes. Exacto, las diferencias culturales, ¿no? Así que yo digo, bueno,
1: Es
0: esto.
1: fantástico.
0: Pero bueno, a partir de ahí hicieron, bueno, el trabajo maravilloso de restauración, invirtieron un montón de dinero y lo novedoso en esta, digo, la primicia, si quieres,
1: Sí.
0: es que para el año que viene, que se cumplen 100 años de la película, van a hacer una nueva restauración.
1: Ah, no me
0: Qué
1: digas.
0: Sí.
1: qué interesante, muy
0: ¿Y qué, de
1: interesante.
0: qué, de, pero de qué se trata Sí.
1: esta nueva restauración?
0: No, simplemente porque al haber más herramientas digitales y
1: Claro.
0: haber mejorado los escáneres, van a intentar recuperar más de nuestra. La copia que apareció en el museo era un negativo, en realidad, no era una, era un negativo en 16 milímetros, una reducción muy dañada, que tenía unas rayas impresas, muchas rayas. Entonces, la calidad de la imagen es muy mala. Y se hizo lo mejor que se podía hacer en ese momento. Ahora suponen que pueden hacer algo mejor, qué sé
1: Bien,
0: yo,
1: ¿se va
0: no
1: a
0: sé,
1: proyectar en algún
0: veremos.
1: evento especial o algo?
0: Supongo que sí, no sé, todavía no, simplemente me contactaron para ver si
1: Si se
0: pueden
1: podía.
0: contar con la copia de nuevo
1: Ah,
0: para
1: bien.
0: poder hacer una nueva restauración. Claro.
1: Paula, nosotros queríamos dedicar unos minutos a hablar de tu trabajo en general,
0: Sí.
1: porque no sabemos, este tema de Metrópolis probablemente
0: Sí.
1: no te defina, pero sí es el hit. Es el hit, digo, es como esos conjuntos o cantantes que se suben al escenario y si no cantan la canción hit, nadie escucha lo demás. Y a veces me da la sensación de que es como una carga también. Hablemos un poco del trabajo de
0: Sí.
1: restauración que haces, porque no es lo único que
0: Sí.
1: has hecho, ni mucho menos.
0: No, hace 2 meses estuvo la Semana del Cine Recuperado acá, el MADO, que exhibe Sí,
1: películas, y
0: sí,
1: estuviste
0: sí.
1: acá, ¿no? Digo, vos sos una de las artífices de eso, por ejemplo. Historiadora,
0: Sí.
1: tenés años de experiencia, bueno, de
0: Sí,
1: ese
0: ay, gracias,
1: trabajo
0: chicos, me están.
1: y sobre todo
0: Sí,
1: de
0: estuve.
1: este momento, ¿no?
0: Sí. Y sí, estuve teniendo unas semanas difíciles, así que nada.
1: ¿Te dijeron
0: Este
1: por
0: mimo que
1: qué
0: me
1: te
0: hacen me
1: removían?
0: hace bien.
1: ¿Te dijeron por qué te removían de...?
0: Sí, hay una cuestión de una normativa por la cual una persona que me hizo un sumario administrativo hace unos años, que ya no trabaja en el museo, pero bueno, que usaron eso, ese sumario, por el cual ya me habían, vamos a decirlo de alguna manera, castigado. Es un sumario por destrato de situaciones que yo tuve a cargo 100 personas en estos 18 años y solamente tuve problemas con esta persona que, bueno, no sé,
1: Sí.
0: no quiero ni entrar a hablar de eso,
1: Pero
0: pero bueno, la
1: en definitiva
0: excusa,
1: esa es la excusa,
0: sí.
1: pero ¿qué hay detrás, digamos? Porque esa es la excusa, pero en realidad hay otra persona que ellos
0: Y toda,
1: consideran que
0: todo,
1: está.
0: todo. No, no, yo creo que más que otra persona, hay un plan un poco diferente para ocuparse de estas cuestiones, que tienen más que ver tal vez con no sé, con no tanto apoyo a lo público y más abrir la puerta a los privados. No lo sé, porque todavía está ahí medio en el aire la moneda, ¿no? Me separaron del cargo, entiendo que voy a seguir involucrada, eso me dicen, pero todavía no tengo
1: Ninguna información.
0: ninguna confirmación.
1: ¿Vos fuiste a Bolonia como tu último trabajo, digamos, como
0: Bueno, sí y no, yo iba a ir a Bolonia de todos modos, porque son viajes que igual tampoco nunca me fueron financiados por el gobierno
1: Claro.
0: ni por la gestión, nunca me financiaron. Todo el trabajo internacional que yo hago lo hago gracias al esfuerzo propio y de invitaciones y digamos que la preservación audiovisual en Argentina nunca fue

0: una prioridad para ningún gobierno y
1: Pero ahora
0: que
1: parece que
0: lo
1: se
0: poco.
1: agudiza, ¿no? Digo, recortes en
0: Y
1: el
0: bueno,
1: INCA, edificios de guardia de archivo que fueron dados de baja,
0: sí.
1: denuncias de Fernando Peña
0: Sí.
1: sobre el riesgo para las copias que resguarda el organismo. Son como muchas cosas, ¿no? Que dan pauta de que hay
0: Sí,
1: un
0: sí.
1: desinterés, o más bien un interés en no apoyar mucho lo que tiene que ver con cultura, entre otras cosas, desde el punto de vista de las políticas públicas.
0: Y bueno, estamos viviendo momentos muy raros en Argentina con un gobierno nacional complejo y el gobierno de la ciudad, que es de quien depende el museo, un poco se quiere diferenciar y otro poco no. Siendo una ciudad muy rica, Buenos Aires invierte en cultura en determinadas cosas y en otras no. Entonces, sí, qué sé yo, hay una manera de pensar la gestión cultural que es rara, por lo menos.
2: Ahora, Paula, esto es algo que está recrudecido, lo estamos viendo desde la asunción de Milei, ha recrudecido todo lo que tiene que ver con lo cultural, como una actividad desechable, ¿no? Pero a la vez, y esto sucede desde hace muchos años, hace mucho que se habla de por qué Buenos Aires o por qué Argentina no tiene su cinemateca. Y hoy hablábamos justamente de tu trabajo, del trabajo de Fernando Martín Peña, etcétera, como gladiadores, enfrentándose a una cantidad de cuestiones. ¿Por qué no hay una cinemateca? Porque, bueno, Milei hace relativamente poco que está en el poder, ¿no? Pero ¿por qué todavía no hay una cinemateca? ¿Por qué?
0: Bueno, hay distintas respuestas para esa pregunta. Yo no tengo una tampoco muy, porque me encantaría tenerla, porque si supiera por qué, a lo mejor hubiera encontrado la manera de que exista. Nosotros tenemos algunas instituciones. Porque hay una cinemateca al estilo de la de ustedes, de la Cinemateca Uruguaya, en el sentido de que existe una Cinemateca Argentina privada, pero que no ha realizado el trabajo de visibilización que sí ha hecho Cinemateca Uruguaya. Después, el Museo del Cine, que es municipal, o sea, depende del gobierno de la ciudad. Después, el INCA, que es quien realmente tiene la responsabilidad de crear esta institución y de llevar adelante políticas de preservación. No lo ha hecho y yo creo que ahí en parte hay una mezcla de razones, pero una muy importante es la propia comunidad cinematográfica, ¿no? Que no lo tomó como causa, nunca lo tomó como causa. Entonces, o por lo menos no hasta ahora, ahora sí está un poco más visibilizado. No parecía una necesidad, no se entendía. No lo sé, la verdad, pero sí es que hemos perdido mucho tiempo y este tiempo ha sido, digamos, terrible porque por esa falta de previsión es que hemos perdido una cantidad de patrimonio audiovisual enorme, ¿no?
1: Sí. Acá nos han dicho también varias veces la Cinemateca Uruguaya es de las únicas o la única del mundo que no tiene un apoyo regular estatal, que no es estatal y que depende de las entradas que venden. Obviamente
2: Sí.
1: hay recursos que vienen para salvarla, pero cada tanto patea. Así
2: Exacto.
1: que, bueno.
2: Paula.
0: Sí, la verdad es que la preservación audiovisual no es prioridad
1: En
0: en
1: ningún
0: casi ningún
1: lado.
0: lugar del mundo, pero bueno, por supuesto que hay países que por lo menos han tenido una continuidad que permitió algunos avances.
1: Claro.
0: O no sé, o países como Chile que crearon su cinemateca en el 2006
2: Claro,
0: recién, pero
2: exacto.
0: que viene trabajando con un apoyo muy sostenido, bueno, o Colombia o México, ¿no? Para no irnos
2: A la
0: a
2: Europa,
0: Europa o a Estados Unidos, sí.
2: claro. Paula, ha sido un gran gusto tenerte y esperamos encontrarte próximamente siempre del lado del cine, que estés siempre trabajando para eso.
0: Eso desde ya voy a seguir trabajando en esto porque son 35 años de dedicarme a esto, no sé hacer otra cosa y es lo que me gusta.
1: Lo agradecemos.
0: Así que muchísimas gracias por la invitación y sí, seguramente voy a estar cruzando el charco más seguido.
2: Te esperamos
0: tengo más
2: siempre.
0: Tiempo.
2: Te esperamos siempre. Gracias.
0: No, de nada. Hasta luego.
2: Hasta
0: Muchas
2: luego.
0: Gracias.
2: Bueno, Paula, Félix Didier y la restauración de Metrópolis. Nos vamos a la pausa y luego de la pausa un poco de música.
1: Un poco de música.
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0: nos escribe Miriam de La Paloma, porque estábamos hablando de La Paloma, ahora al principio del programa, y dice, hablan de La Paloma, primero nos manda una foto de su estufa leña, prendida. Dice, hablan
1: no
0: de
1: me
0: la...
1: hagas llorar.
0: No te hagas llorar. Hablan de La Paloma y yo feliz que nos nombren, vivo hace 5 años después de jubilarme. Me vine al departamento de mi abuelo Ignacio, madre de mi madre, los Méndez Feola.
1: Mirá. Feola me suena mucho. Feola en realidad me suena.
0: Bueno, Feola. Sí. Se reirán, pero como soy viuda y vivo sola, me acompaña esta emisora también en la noche y a veces las escucho 2 veces. No nos reímos nada, al contrario, te aplaudimos. Miriam. Pero además nos escribe y dice, y como La Paloma no se puede dejar de tener perros para que se hermanen con otro y en invierno vayan a correr a la paloma jugando con ellas, que se apoyan en el agua para hacerlo entrar al mar, y nos manda una foto de 2 divinos perros. Míralos.
1: A ver qué nos
0: Mírales lo que son. Negros los dos.
1: No los veo. Ay, qué bonitos.
0: Son muy, muy divinos.
1: Qué bonitos.
0: Miriam, que nos escribió por la otra línea, por la 098-62-1050, que es la línea que está acá en el estudio todos los programas.
1: Para todas las personas, divinos los perritos.
0: Bueno, gracias.
1: Y las pantuflitas
0: por
1: abrigadas me encantan. Amo las pantuflitas abrigadas.
0: Muchas gracias por el mensaje, Miriam.
1: Qué
0: divina
1: bueno
0: tus
1: disfrutar
0: perros.
1: Así. Precioso. Bueno, hablemos de cine perdido, porque ya que estamos con Metrópolis rescatando películas perdidas, el fenómeno del cine perdido es uno de los capítulos más fascinantes de la historia del arte. Se estima que más del 70% del cine mudo mundial ha desaparecido para siempre debido a la descomposición química del nitrato, el nitrato de celulosa, o a la destrucción deliberada por parte de los estudios que no veían valor comercial en conservar películas viejas o por la censura. Afortunadamente, el azar, los coleccionistas excéntricos como estos de los que hablábamos recién, y los sótanos olvidados han permitido recuperar verdaderamente tesoros arqueológicos.

0: Bueno, La Pasión de Juana de Arco, de 1928, esta película dirigida por Carl Theodor Dreyer, enfrentó la censura gubernamental y religiosa antes de que un incendio destruyera su negativo original en 1928. Un segundo negativo reconstruido por el director con tomas descartadas también se quemó en 1929.
1: O sea,
0: La
1: no
0: pasión de
1: vimos
0: Juana
1: las...
0: de Arco era lo que tenía que pasar, ¿no?
1: Sí.
0: Lo que provocó que durante décadas solo se conocieran versiones mutiladas. La recuperación ocurrió en 1981 cuando un empleado de limpieza encontró tres latas de película en un armario del hospital psiquiátrico Dickemark en Noruega. ¿Cómo llegó hasta ahí la tres
1: Misterio.
0: latas? Bueno, no, nosotros no la sabemos. El análisis del Instituto Fílmico de Noruega determinó que se trataba de una copia certificada del negativo original de 1928, enviada al hospital años atrás por pedido de su director para exhibiciones internas, para exhibir
1: En el hospital
0: en el
1: psiquiátrico.
0: propio.
1: Qué interesante, gracias que existió este señor que pidió una copia y se la dieron, porque si no, no teníamos Juana de Arco.
0: Totalmente,
1: Qué bárbaro,
0: totalmente.
1: genial.

0: Vamos a Hamlet de 1964. Sí, claro, la de Peter O'Toole. Se creía que esta grabación de una popular producción de Broadway de 1964, protagonizada por Richard Burton y dirigida por Peter O'Toole, no se había perdido, sino destruido. Por contrato, todas las copias debían destruirse tras el estreno en cines, que no tuvo mucho éxito. Al igual que con la obra, la idea era que había que estar presente para verla. Sin embargo, tras su fallecimiento en 1984, se descubrió inesperadamente una copia en el garage de Burton. Richard Burton dijo: yo actué, me la quedo. Gracias, Burton.
1: Gracias, Burton.

Antes de las versiones sonoras, los estudios de Thomas Edison produjeron en 1910 el primer cortometraje de Frankenstein, basado en la novela de Mary Shelley. Esta pieza de aproximadamente 14 minutos permaneció perdida por más de medio siglo, conservándose únicamente una fotografía del personaje en un catálogo. Durante la década del 70, un coleccionista de Wisconsin llamado Alois Detlef adquirió un lote de películas antiguas que incluía esta versión, aunque su identidad no se confirmó hasta años después mediante la comunidad cinematográfica. Detlef mantuvo el material en su poder y permitió realizar copias de seguridad. Finalmente, tras su muerte, la Biblioteca del Congreso de los Estados Unidos preservó el film digitalmente en 2018. 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
1: The White Shadow, La Sombra Blanca, de 1924, una producción británica donde un joven Alfred Hitchcock, de 24 años, desempeñó roles de escritor, asistente de dirección, montajista, diseñador de producción, todo. La película, que relata la historia de dos hermanas gemelas, se encontraba oficialmente catalogada como desaparecida hasta el año 2011. En esa fecha se localizaron 3 de sus 6 rollos en el Archivo de Cine de Nueva Zelanda. Los materiales pertenecían a la colección de Jack Murtagh, un proyeccionista que guardaba miles de rollos de nitrato en su propiedad y cuya familia donó el material tras su muerte en 1989. El hallazgo se produjo durante un proceso de catalogación donde se identificó un rollo con el título erróneo de Twin Sisters, que contenía la primera mitad de la obra.

0: 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Bueno, hay más piezas restauradas, pero no nos da el tiempo. Vamos a una pausa y luego de la pausa vamos a encontrarnos con Urubots, el equipo de robótica de UTEC, que clasificó nuevamente a dos de los escenarios de robótica más exigentes del mundo, Corea del Sur y Canadá. Se dividieron en dos grupos, ya volvieron de Corea del Sur, ahora les toca Canadá. Y bueno, vamos a dialogar con los integrantes de Urubots, Mónica Rodríguez y Sebastián Barcelona.
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0: El futuro llegó hace rato, dice el inmortal Indio Solari, y prueba de esto es Urubot, una iniciativa multidisciplinaria que reúne a estudiantes y profesores de la UTEC de Rivera. Aunque la mayoría proviene de la carrera Ingeniería en Control y Automática, el equipo se nutre de otras formaciones de UTEC como Ingeniería de Datos e Inteligencia Artificial, Ingeniería en Logística y el Tecnólogo en Análisis y Desarrollo de Sistemas. La participación se extiende a docentes del posgrado en Robótica e Inteligencia Artificial y egresados que mantienen su vínculo con el proyecto. Desde su debut en 2022-2023, los Urubots han demostrado un crecimiento constante. En 2023 estuvieron en Alemania, en la FIRA Robo World Cup, una especie de mundial de robótica. Allí obtuvieron el primer puesto en la subcategoría Misión Imposible. En 2024 también en la FIRA, pero en San Luis de Maranhão, en Brasil, lograron dos terceros puestos en las categorías humanoides y autos autónomos. Y en 2025 ganaron un primer y un tercer premio en drones en la FIRA Robo World Cup en Corea. Este año, Urubots logró una nueva clasificación para dos de los eventos de robótica más prestigiosos a nivel internacional, la RoboCup en Corea del Sur y la FIRA Robo World Cup en Canadá. O sea que va más complejo todavía porque hay dos lugares bastante alejados entre sí donde van a tener que competir. Así que vamos a averiguar un poco más sobre este colectivo, sobre las competencias, sobre las investigaciones, sobre este grupo humano, además, que se mantiene y que va progresando a medida que van pasando los años. Para eso estamos en línea con Mónica Rodríguez. Ella es egresada de Ingeniería en Control y Automática en la UTEC, docente de inicio del posgrado en Robótica e Inteligencia Artificial y compitió en Corea 2025 como integrante de Urubots. Sebastián Barcelona, por otro lado, es egresado de la licenciatura en Tecnologías de la Información y estudiante del posgrado en Robótica e Inteligencia Artificial de la UTEC y va a competir en FIRA, categoría drones, en Canadá. Así que, bueno, del 30 de junio al 6 de julio va a estar una de las pruebas, una de las competencias, y del 16 al 21 de julio otra de las competencias. Bienvenidos, Mónica y Sebastián, gracias por atendernos en primera instancia.
1: Bueno, muchas gracias por la invitación, Carolina.
2: Lo mismo también para acá.
0: Gracias.
2: Encantado de estar por aquí.
0: Me gustaría, están a punto de comenzar este nuevo desafío y lo que me gustaría saber es cuando uno trabaja con robots como ustedes y se presentan estas competencias, ¿de qué se tratan las categorías? ¿Por qué están estas categorías allí? ¿Cuáles son y por qué están? ¿Por qué uno compite? ¿Por qué usted compite por estas determinadas categorías? Yo sé que es una pregunta amplia, pero para que la gente entienda qué tipo de categorías hay y por qué Uruguay se presenta a este tipo de categorías.
1: Quizás ahí podemos dividirnos, Seba comenta un poco de una de las competencias, de la FIRA quizás, que es la que va a ir este año, y yo comento sobre las categorías de la RoboCup.
0: Perfecto.
2: Me parece correcto, sí.
0: Bien, empezá, bueno. Mónica.
1: Bueno, dale. Entonces, comentando sobre la RoboCup, que es la que este año va a ser en Corea del Sur, allí vamos a estar participando en la categoría Rescue, que es una categoría, como lo dice su nombre en inglés, que es más bien de rescate, porque simula escenarios post desastres naturales, por ejemplo. Entonces vos tenés una superficie muy irregular por donde tenés que hacer que tu robot camine. Ese robot tiene que identificar obstáculos, tiene también que identificar objetos, tiene que hacer tareas de manipulación, por ejemplo, agarrar objetos, tocar botones. También tiene tareas de inspección, que tiene que observar cosas.
0: Uh-huh. Justo que ahora estamos con esta desgracia en Venezuela, ¿un robot sería útil, por ejemplo, para andar entre los escombros?
1: Sí. Totalmente, sí, muy triste esto del terremoto de Venezuela, pero es tal cual el escenario para el cual esta competencia, esta categoría en realidad, quiere que las personas estén preparadas. Es literalmente eso, porque viste, después de un terremoto vos tenés muchos escombros, tenés zonas muy delicadas aún, porque a pesar de que el suelo en un principio, aunque se ve irregular, se vea firme, en realidad puede pasar de que pisás y se genera otro derrumbe más. Entonces, eso es muy arriesgado para el equipo de bomberos, que son los que generalmente van a hacer los rescates ahí. Y en ese caso sería extremadamente útil el uso de robots, que alguno nos está poniendo en peligro más vidas humanas. Y también muchas veces tienen mejores capacidades nosotros en algunos aspectos.
0: Ahí está. Esa es una categoría que se llama de rescate o rescue. La rescue, otra categoría...
1: Sí. Bueno, dentro de la RoboCup aún... también tenemos la categoría de SML, que es una categoría que ha migrado en realidad. Antes era de tareas industriales solamente, y se fusionó con otra categoría que era la de logística. Y este año se creó esa nueva categoría fusión, que es la SML. Este año por temas de presupuesto principalmente no vamos a poder competir en esa categoría. Aunque sí competimos el año pasado. Y bueno, esa en general más o menos estaría tratando de hacer tareas de reconocimiento de objetos, pero en un ambiente industrial, y que el robot sea capaz de hacer navegación en ese ambiente, reconocer obstáculos, esquivarlos, moverse dentro de ese ambiente y también mover objetos.
0: Objetos de un producto, por ejemplo, estamos hablando de una industria. Bien.
1: Claro, todo el tema logístico.
0: Bien, perfecto.
1: La robótica en la logística. Y luego está la tercera subcategoría, que en esa todavía no participamos, pero pretendemos participar, si sale todo bien, el año que viene, pero aún no es seguro porque lo estamos desarrollando, que es la HOME.
0: Esa es la más importante, o por lo menos la de más alto prestigio, digamos.
1: Pues sí, es la más compleja. No, claro, que las otras no lo sean, son súper complejas, pero esta es más aún porque incorporás muchas cosas dentro de la misma categoría.
0: Home como hogar, ¿no?
1: Exacto. Bien. Eso mismo te iba a decir, home como hogar. Y bien, es una categoría en donde tu robot tiene que hacer tareas domésticas. Es lo que se le dice robótica de servicios. Y bueno, imagínate que ahí el robot tiene que ser capaz de hacer tareas que nosotros hacemos en la casa, como por ejemplo, doblar la ropa, reconocer las compras del mercado y ponerlas en distintos estantes o en la heladera. así como también abrir puertas, esquivar objetos.
0: Como si tuviera cinco sentidos.
1: Claro, claro. Es que es, bueno, es realmente algo que requiere un equipo humano muy grande para poder encargarse de todas las partes que implica esto.
0: Claro,
1: ¿no? Claro. Y bien, esas serían las tres principales en las que estamos trabajando para la RoboCup.
0: Bien, y con respecto a la FIRA, que va a ser en Canadá en julio, Sebastián.
2: Bien, con respecto a la FIRA, a ver, nosotros en este momento tenemos tres competencias en las cuales vamos a participar. La primera competencia tiene que ver con robots humanoides, en las cuales existe una liga de robots humanoides que hacen diferentes tareas. Por ejemplo, nosotros vamos a estar participando en la liga, digamos, de menor tamaño de robot, porque tenemos robots que son muy pequeños. Y en esa misma liga, digamos, tienen diferentes actividades, como por ejemplo, se corre como por ejemplo una sprint o una carrera de robots, en la cual es, digamos, la dificultad es que el robot camine o corra N cantidad de metros y también pueda volver hacia atrás sin perder el rumbo, digamos, de la calle o de la ruta que necesita hacer. También existe, digamos, entre la misma liga, actividades del tipo de deporte, donde el robot tiene que poder, por ejemplo, encestar una pelota dentro de un como si, simulando como si fuera básquetbol,
0: sí.
2: Arquería y un montón de cosas más, que bueno, obviamente ahí lo que se tiene que tener en cuenta es que el robot tiene que tener todas esas capacidades, o sea, tanto físicas como también capacidades del tipo programáticas, ¿no? O sea, las competencias en sí, para que tengas una idea, tanto la RoboCup como la FIRA, son competencias donde los robots son autónomos 100%, o sea, no tienen ningún tipo de participación humana. Nosotros como humanos lo único que hacemos es programar cuáles son las actividades que esos robots pueden llegar a hacer.
0: Claro.
2: ¿Tá? Entonces, luego también en la FIRA tenemos lo que tiene que ver con autos autónomos, que es básicamente lo que nosotros ya vemos hoy en día a menor escala, digamos, a una escala de autos RC, uh-huh. donde, por ejemplo, tenés un auto que puede tener noción, digamos, de todos los objetos o todas las rutas o señales de tránsito que pueden existir, digamos, en un ambiente, y se busca que, obviamente, el auto pueda manejarse solito, como lo que pasa, por ejemplo, con algunos Teslas o con algunos autos, digamos, uh-huh. que tienen ya conducción autónoma.
0: Pero es un modelo, el que se presentan en las competencias, ¿es un modelo a escala? ¿Cómo?
2: Sí, es un modelo a escala, es un modelo de un autito RC, para que tengas una idea, debe tener más o menos unos 20 centímetros por 15, una cosa así.
0: Ahí va.
2: Es bastante pequeño. Y obviamente la competencia tiene un montón, digamos, de cosas muy parecidas a lo que es la realidad. O sea, primero hay un ambiente tipo de carrera, en donde vos tenés que tratar de ganar la carrera, digamos, es por tiempo, pero... siempre ajustado, digamos, a un circuito. Vos no te puedes salir ni fuera del circuito, ni puedes pasarte, por ejemplo, de tu mano derecha a la mano izquierda. O sea, tenés un montón de cositas ahí que tenés que mantener. Y después un circuito del tipo más urban, donde ahí sí tenés, por ejemplo, semáforos, señales de tránsito, y tenés cebras y un montón de cosas más que hacen, digamos, de que la competencia obviamente simule una realidad a menor escala.
0: Bien.
2: Y bueno, por último, después tenemos lo que tiene que ver con drones o UAV, que básicamente en esa competencia es la que yo participo. Es una competencia donde se vuela, digamos, con un dron que es un dron custom, o sea, es básicamente no es un dron comercial, es armado por nosotros en casi la totalidad de las piezas. Y la desventaja, digamos, que tenemos en esa competencia es que no volamos con GPS, o sea, estamos en un ambiente de negación de GPS, que es básicamente lo que le dice al dron dónde está ubicado en el espacio, ¿no?
0: ¿Y por qué esa desventaja?
2: Porque, a ver, es una de las temáticas que, por ejemplo, y te lo llevo a la actualidad, hoy en día, por ejemplo, en la guerra actual, uno de los grandes problemas que existe, o uno de los grandes desafíos que existe para la guerra actual, es no depender de un posicionamiento global, en este caso de GPS.
0: Ajá. Bien.
2: Entonces, lo que busca esta competencia es buscar la manera más sencilla en la cual vos puedas seguir volando sin tener ese...
0: Tratar de ser autónomo al GPS.
2: Correcto.
0: Por una necesidad de supervivencia, digamos.
2: Sí, sin usar GPS vos tenés que poder localizarte en el lugar donde estás. Obviamente nosotros volamos indoor, o sea, dentro de un espacio cerrado. Uh-huh. Y la competencia tiene seis actividades o seis... partes que digamos que cada uno tiene su complejidad, donde tenemos, por ejemplo, entrega de un paquete, por ejemplo, simulando también una emergencia, donde tenemos también, por ejemplo, el análisis de torres de electricidad, el análisis, por ejemplo, de edificios, por ejemplo, en busca de ciertos patrones o personas o demás, y obviamente todo esto es autónomo, o sea, nosotros tenemos que preparar cada una de las competencias de manera tal que el dron solamente lo hagas volar y ya perdés completamente toda la autonomía, digamos, de control. Vos no podés manejar un control o no podés hacer ningún tipo de orden más que la que el dron está preparado para hacer.
0: Bien. Sabemos que han reasignado vacaciones de verano para preparar estas postulaciones, que es un trabajo muy muy intenso, porque las clasificaciones llegan creo que en abril, ¿no? En el caso de ustedes.
1: Depende la categoría.
0: Bien. Carolina. ¿Qué es lo que hay que presentar en la postulación? ¿Qué cosas hay que preparar para poder clasificar como han clasificado ustedes?
1: Bueno, empiezo respondiendo y cualquier cosa Seba me complementa. Uh-huh. Lo principal es un TDP, que significa Team Description Paper. Uh-huh. Es un tipo de artículo, no exactamente como un artículo científico, más bien un artículo de descripción de cómo se ha hecho y cómo funciona el robot que se está proponiendo utilizar en la competencia.
0: Bien.
1: Entonces, y junto a ese TDP también se va a hacer un video de clasificación, y entiendo que es como la manera que tienen desde la organización de las competencias de asegurarse que los equipos que están queriendo participar realmente tienen las mínimas capacidades para hacerlo.
0: Claro. Entonces, no podés poner, hacer un documento y después no cumplir con lo que dice el documento. O sea, tenés que demostrar que podés hacerlo.
1: Claro, es una verificación a ver si realmente no le están diciendo que, sí, venía a competir claro. a un equipo que no tiene absolutamente nada. Entonces, tenés que mandar el video haciendo algunas de las tareas que usualmente se hacen durante la competencia y mandar este artículo descriptivo explicando cómo funciona ese robot. Y bien, después los otros detalles son menos importantes, que claro, que se inscriban todos los integrantes del equipo, hay que pagar las inscripciones, etcétera.
0: Bien. ¿El robot tiene que ser enteramente fabricado por ustedes? O por ejemplo, yo vi las imágenes del perro robot que ustedes van a llevar para competir en la categoría Rescue, y entiendo que es la base del perro es china, pero ustedes la tunearon, ¿no?
2: Sí, en ese robot justo pasa algo bastante particular, que bueno, a medida, digamos, que nosotros también vamos avanzando en las competencias que queremos participar, obviamente los requerimientos de las competencias también cambian, ¿no?
0: Claro.
2: En este caso es casi imposible al día de hoy, por ejemplo, que nosotros podamos armar ese robot de manera casera, digamos, acá en Uruguay. Primero por la capacidad de las piezas y segundo por todo lo que el costo, digamos, material y humano que necesitarías como para armar ese robot. Entonces, nosotros elegimos una base, en este caso, ese robot, el perro,
0: sí,
2: el cual es de una empresa china, que obviamente tiene un costo bastante bastante asequible, digamos, tanto para la universidad como para lo que hacemos nosotros, que básicamente es competencia y también investigación. Entonces, hacemos un poco de las dos cosas. Justamente este año, por ejemplo, tuvimos que adaptarle, digamos, el equipo construyó un brazo a medida para ese perro para que pudiera hacer tareas de manipulación.
0: Bien.
2: ¿Qué pasa? Solamente un brazo hoy en día ronda alrededor de los $10,000, o sea, el más barato, ¿no?
0: Claro.
2: Y ese perro, para que tengas una idea, la versión que nosotros tenemos es un perro, digamos, de mitad de tabla, por decirlo de alguna manera.
0: Bien.
2: O sea, no cuesta tanta plata, pero cuesta más o menos alrededor de los $20,000-$30,000. Entonces, los costos solamente para tener el robot se vuelven completamente elevados, ¿no? Entonces hay algunas cosas que nosotros tenemos que construirlas acá y tenemos que desarrollarlas acá y tenemos que ir, digamos, aprendiendo un poco a hacer a medida que vamos necesitando de esas partes. Para que tengas una idea, el desarrollo de ese brazo fue un desarrollo que se hizo acá en tiempo récord. Impreso en 3D con piezas, digamos, de descarte también y un montón de ingenio, la cual obviamente este año se va a poner a prueba, y obviamente eso también nos sirve como enseñanza también y como para usarlo como investigación, porque también, digamos, a medida que vamos avanzando, digamos, en las competencias, también lo que pasa es que nos empezamos a volver un poco referencias de cómo, digamos, con poco lograr resultados. Entonces,
0: aprenden en cada participación en estas competencias cómo sacar el mayor jugo de un financiamiento que imaginamos que no es superabundante como el que tienen Corea del Sur o Malasia o Alemania, yo qué sé. ¿No?
2: Justamente, nosotros tomamos esos países que acabaste de nombrar como grandes potencias, donde obviamente tienen mucha capacidad, en este caso, para poder tener los materiales necesarios como para competir. Nuestra universidad todavía es una universidad joven, donde todavía existen un montón de problemas que también tenemos que lidiar día a día. Por ejemplo, este perro, por ejemplo, si necesitáramos importar alguna pieza, deberíamos de importarlas de China, hay toda una burocracia por detrás, hay un montón de cosas. Que de hecho también lo sufrimos este año, y esas cosas son cosas que también la UTEC está aprendiendo con nosotros. O sea, nosotros lo que estamos haciendo básicamente es maximizar los esfuerzos con las cosas que hoy podemos llegar a tener dentro de lo que tiene que ver con el laboratorio de robótica acá en UTEC, ¿no?
0: Claro, están sentando precedentes para los futuros estudiantes y para los futuros docentes, ¿no? Porque, como vos decís, están recién empezando, porque unos años no son mucho, ¿no? En esta disciplina que además necesita, vuelvo a repetir, ¿no? Mucha financiamiento, logística. La competencia también que se da en lo que tiene que ver con la inteligencia artificial, porque hay una parte, un área de la robótica que tiene que ver con la inteligencia artificial, y me imagino que debe ser también problemático el tema de la velocidad con que esta área está todo el tiempo moviéndose, ¿no?
2: Sí, particularmente en este momento estamos en una ola, digamos, de mucha cantidad de información en la cual es imposible mantenerte al día, creo, con todo lo que va saliendo. No solamente con los desarrollos que nosotros vemos, digamos, de consumo, sino con toda la cantidad también de papers científicos e investigaciones que están haciendo, digamos, un montón de gente en las diferentes áreas que tiene que ver con la inteligencia artificial, la robótica y un millón de cosas más. Usando también las herramientas estas generativas que tenemos hoy como producto, digamos, o como parte de ese gran ecosistema que se está transformando allá, ¿no? Un poco también nosotros tenemos, digamos, que ir acompañando esa ola. También se está volviendo algo que no es tampoco, digamos, para un uso común. No es solamente mantener, por ejemplo, una suscripción de N cantidad de dólares por mes, sino que también nosotros ya estamos entrando en un momento, digamos, que se vuelve, digamos, como un commodity, como algo que necesitas todo el tiempo como para también poder crecer. Y obviamente dentro de la universidad lo que tratamos de hacer es usar todas las herramientas que tenemos a la mano como para ir acompañando ese proceso. Pero claro, sin duda que, a ver, los próximos años van a ser muy ricos y muy buenos, digamos, para la inteligencia artificial, para la robótica, para todas estas temáticas, digamos, que están en un crecimiento notable estos últimos años.
0: Ustedes ya demostraron que les pueden competir de igual a igual y ganar premios frente a países que tienen más infraestructura y más financiación, pero me pregunto, a nivel general, ¿cuán lejos estamos de la del soporte y el financiamiento ideal?
1: Y mira, para hacer una comparación, algo que es un poquito triste, pero que después nos generaba risa, te traigo un ejemplo. Del año pasado, cuando fuimos a competir en Corea del Sur, en la FIRA, mientras nosotros teníamos, si no mal recuerdo, unas 3 baterías
0: de litio
1: que teníamos, baterías de litio que teníamos que compartir en ese momento entre los de carros autónomos y los de drones, teníamos al lado, por todos lados, a los chinos y a los coreanos, que tenían baterías, o sea, como 20, como decimos nosotros, para tirar para arriba.
0: Claro.
1: Entonces, mientras nosotros estábamos gestionando el tiempo y turnándonos para probar las cosas, ellos no tenían esa preocupación. Entonces, claro. Es difícil cuantificar para responderte esa pregunta, digamos, porque no tenemos números exactos, ponele, de inversión que hacen, claro, estos demás países que son referentes en el área de la robótica, pero nos falta bastante. Asimismo, entregamos, como vos misma comentaste, muy buenos resultados con lo que tenemos. Tenemos esa de resolvernos con lo poco que tenemos y ta. Al menos miramos a los demás, a las demás universidades, a los demás competidores, como un horizonte. Decir, bueno, hoy tengo 3 baterías. Vamos a ver si el año que viene conseguimos acercarnos un poco más a estos otros muchachos que tienen menos preocupaciones con su infraestructura, y vamos con 5 o 6 baterías.
0: Claro. Y más allá de estas competencias que son importantísimas, por supuesto, y me imagino que se deben haber quedado sin poder ir a varias competencias por este tema del financiamiento, lo cual es muy penoso, pero estas competencias tienen sus requerimientos específicos, y a mí me gustaría saber, en la UTEC, ¿cuáles son los fines de investigación a los que están apuntando actualmente? ¿Vienen de la mano con con estas competencias o hay líneas que van por otro lado?
2: En realidad, en este momento estamos con varias líneas, tanto en la investigación, o sea, una de las bases del equipo de robótica es justamente la investigación, la otra parte tiene que ver con transmitir conocimiento, o sea, tratar de dejarle algo, por ejemplo, a las personas que empiezan, digamos, en este mundo, ya sea liceos, escuelas, por ejemplo, tratamos de compartir esa información, uh-huh. Y la otra tiene que ver con la competencia. La competencia en sí es como una forma de poder motivar, ya sea estudiantes, docentes, a las personas que les gusta este mundo, a poder obviamente cuantificar y medirte también en el mundo a dónde estás parado.
0: Claro.
2: Pero bueno, a ver, como líneas de investigación, por ejemplo, de competencia para el año que viene, tenemos varias. Una de las líneas que tenemos es el SML, como decía Ale, que básicamente el SML este año no pudimos competir, básicamente por falta de recursos, no por falta de capacidad. Uh-huh. Decidimos prepararnos mejor para el próximo año y enfrentar, en este caso, esa competencia mejor de lo que podríamos uh-huh. hacerlo este año.
0: Esa es la rama industrial, ¿no?
2: Sí. Ojalá bien. Que con mejores robots. Uh-huh. Y la idea también es, hay una competencia que, bueno, que ahora no sabemos bien qué va a pasar con ella, pero hay un fútbol robótico en la cual queremos armar una selección de fútbol robótico como para que se pueda también competir a nivel mundial.
0: ¿Un fútbol robótico? ¿Pero cómo funciona?
2: Ahí, Ale, no sé si querés comentar algo.
1: Sí, comento un poco.
0: Sí.
1: Es interesante comentar también que este tema del fútbol robótico, que son robots que les decimos SSL, uh-huh. es con lo que comenzó Urobots. Porque en 2022 Urobots obtuvo un small grant con la Embajada de Estados Unidos.
0: Un financiamiento.
1: Sí.
0: Sí.
1: Con la Embajada de Estados Unidos y con ese dinero se propuso desarrollar 10 robots para fútbol.
0: ¿Qué significa? Jugaran al fútbol.
1: Sí, que jugaran al fútbol.
0: Bien.
1: Robots para la SSL. SSL significa Small Size League, tipo liga de tamaño pequeño.
0: Bien.
1: Porque también están los de la Very Small Size League, que son más chiquitos. Y ahora mismo no nos estamos viendo, pero se trata de, voy a tratar de explicarlo,
0: ¿sí?
1: para que lo imagines. Es un robot que tiene una base circular, o sea, es un cilindro, de cierto modo. Tiene una altura de aproximadamente 15, 20 centímetros y un diámetro de unos 15 centímetros también. Cuenta con 4 ruedas multidireccionales.
0: Uh-huh.
1: Y también tiene un sistema que es un kicker, un pateador. Entonces, te imaginas.
2: Un poco, Valen.
1: Sí.
2: Básicamente, para que tengas una idea y para que la gente que nos está escuchando también tenga una idea, también es una forma, digamos, de jugar fútbol autónoma, o sea, con robots. Básicamente, los robots en una cancha de fútbol se pone, digamos, a jugar 2 equipos. Y básicamente lo que se tiene que implementar ahí son estrategias, las mismas estrategias de las reglas de fútbol actuales, pero con robots. O sea, el resultado, digamos, es tratar de hacer goles como en el fútbol, uh-huh. pero también existen, digamos, lo que tiene que ver con los pases, la defensa, el mediocampo, los delanteros. O sea, uh-huh. se exige, digamos, que tengas toda una lógica como para poder hacer, digamos, que juegues mejor y tengas goleadores o mediocampistas que marquen o de recuperación o etcétera, etcétera, etcétera.
0: Bien.
2: Entonces, básicamente, tiene un nivel súper alto. Hay equipos profesionales en el mundo que juegan en esta liga.
0: ¿Entrenan? ¿Juegan o entrenan con esos robots? ¿Es para entrenamiento o es para que...?
2: Sí, las dos cosas. O sea, hay una liga... Hay una liga, por ejemplo, como la liga A, B y C, creo que es, no recuerdo bien ahora cómo es, pero básicamente tenés la A, que son los mejores equipos del mundo, la B, digamos, son aquellos que quieren subir a la A, y la C es como una liga, digamos, de entrada, donde vos tenés que ganar las ligas como para poder llegar a esa liga A. Para que tengas una idea, se manejan igual que los equipos de fútbol, o sea, tienen
0: claro.
2: equipos, digamos,
0: es como
2: que
0: si fuera un videojuego de fútbol, pero con robots.
2: Sí, más o menos eso, para que tengas una idea. Más o menos eso.
0: Bien.
2: Y bueno, y ahí obviamente lo que buscamos es tratar de competir, de poner a Uruguay también como eje, digamos, en el fútbol robótico, en el mundo.
0: Ahí va.
2: Y también tenemos otras líneas también de competición. Por ejemplo, en drones, ahora tenemos una competencia, digamos, que muy nueva, que acaba de salir hace un par de meses, en las cuales estamos invitados por primera vez a participar. Tiene que ver con tratar de lograr, en este caso, con globos de helio y algún sistema tipo dron, tratar de cumplir ciertas tareas de manera autónoma utilizando ese globo de helio.
0: Ajá.
2: Es súper complejo porque
0: Complejo,
2: obviamente
0: sí.
2: tenés que tratar de lograr tareas con un globo y algo que pese menos de 10 gramos. Estamos tratando de ver a ver cómo podemos cerrar ahí algo como para poder competir y tener experiencia, digamos, en esa competencia. Y además también existen otras competencias del tipo, por ejemplo, más llevado hacia la industria. Por ejemplo, hay una competencia donde se busca, por ejemplo, hacer acciones simulando lo que tiene que ver con una petrolera en el medio del mar, en la cual vos, por ejemplo, las acciones que tenés que hacer es de revisión, en este caso, de cómo están las tuberías, de si hay fugas de algún tipo de líquido, en este caso simulando petróleo. Tenés bases, en este caso, que tienen diferentes alturas, simulando lo que vendría a ser una base en el mar, digamos, petrolera. Y obviamente es todo en este caso, con un dron que tiene que hacer esas tareas también autónomas,
0: Mira,
2: ¿no?
0: que muchas veces son tareas peligrosas para el ser humano, ¿no? Que
2: Sí,
0: también
2: sí, sí.
0: tiene que ver
2: Simulan
0: con
2: todo
0: eso.
2: esto. Básicamente les interesa a grandes corporaciones poder utilizar ese tipo de tecnología y, obviamente, desarrollar, en este caso, desarrollar sus propios productos en base a los requerimientos que tienen ellos en particular.
0: Claro.
2: A ver, hoy en día, por ejemplo, existen múltiples cantidades de marcas, por ejemplo, en el mundo que ya desarrollan ciertos productos para agricultura, por ejemplo, DJI. Para riego, para siembra, para un montón de cosas, ya hay productos de tipo, pero estos casos, digamos, donde nosotros participamos, no hay, por lo menos que yo conozca hoy, productos que sean allegados a esas temáticas. Entonces
0: Bien.
2: son justamente temáticas que
0: En la que está todo para
2: impactan,
0: hacer, digamos, está,
2: sí, impactan
0: claro.
2: un montón.
0: Bien. Bueno, me imagino que están ansiosos porque llegue la fecha y me imagino que también la logística para estas dos competencias se complicó este año, ¿no? Una en Canadá y en la otra en Corea del Sur. ¿Van mejor preparados que el año pasado? ¿Cómo se sienten con respecto al año pasado, que ya vinieron con premios?
1: Bueno, voy a comentar un poquito respecto a eso. Este año, sí, sin duda es bastante más complicado, es el año más desafiante, porque como comentabas al principio, son dos países que están ambos muy lejos de Uruguay. Porque el año pasado tuvimos una delegación a Corea del Sur, terrible desafío, pero la otra delegación fue a Brasil, que para nosotros es un poco como en casa,
0: Claro,
1: se siente,
0: claro,
1: ¿sabes?
0: claro.
1: Y este año son dos países muy lejanos. Por un lado, ya obtuvimos experiencia el año pasado yendo a Corea del Sur. Por suerte salió todo bien. Fuimos con los equipamientos y volvimos con todos los equipamientos. Teníamos mucho miedo de que nos quisieran sacar algún componente, alguna batería principalmente, porque claro, tampoco me parece que tampoco es que vean todos los días objetos tan extraños adentro de las valijas carry-on que llevan las personas,
0: Claro.
1: ¿no? Y eso nos tenía muy preocupados. Pero bueno, también como son competencias que nosotros pasamos un año preparando antes de ir, tuvimos suficiente tiempo para analizar todos los posibles resultados y encontrar el mejor camino para hacer la logística de esto.
0: Bien.
1: Bueno, y los muchachos, decir también que los muchachos que van a participar en la Rescue este año en Corea del Sur, se fueron ayer, anteayer de noche, de acá, de Rivera. Ahora mismo creo que están haciendo escala en Europa, y en un rato deben estar tomando el vuelo a Corea del Sur. Y bueno, ahí tuvimos que tomar varias decisiones también, de si íbamos a mandar al perro junto con ellos, o si lo teníamos
0: Claro.
1: que enviar por mar o de otra manera, por el tema de las baterías y el riesgo de que puedan perder una valija, que son cosas que pasan.
0: Claro, sí, ni que hablar. Y
1: Entonces,
0: además
1: va, es.
0: un trayecto tan largo.

0: para volver.
1: Exacto. Lo importante es competir también, como decíamos, bueno, decíamos como cuando éramos chicos, y en este caso es realmente muy importante que la UTEC esté en Corea del Sur, en Canadá, en todos los lugares donde han estado, y con las perspectivas de que siga siendo así, ¿no? Mónica,
0: Sí.
1: Sebastián, les agradecemos mucho que hayan estado hoy con nosotros. Estamos pendientes de cómo es el resultado de las competencias, pero más allá de eso, estaremos pendientes de todo lo que se vaya desarrollando a lo largo del año. Gracias, ¿eh?
0: Pues sí, esperemos encontrarnos de nuevo para comentar sobre premiaciones.
1: Ojalá,
0: Y
1: ojalá.
2: gracias por darnos el espacio también de que nos conozcan. Estamos
0: Sí.
2: haciendo cosas grandiosas de acá, de la frontera. Y obviamente tenemos mucho interés y muchas ganas de que nos apoyen, tanto empresas como particulares, si se puede también, ¿por qué no? A que podamos seguir creciendo y poder seguir compitiendo, representando a Uruguay en este mundo de la robótica mundial, ¿no?
1: Ojalá, ojalá se puedan conseguir los apoyos, y nosotras acá desde las radios públicas, son las radios de ustedes, las puertas siempre están abiertas. Gracias por haber estado con nosotros.
0: Muchas gracias.
1: Un placer. Mónica
2: Gracias, chao, chao.
1: Rodríguez, gracias. Mónica Rodríguez, Sebastián Barcelona de la UTEC de Rivera, Urubots.
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0: Bueno,
1: nos tenemos que ir.
0: Sí, estamos con el 1-1 de España-Bélgica.
1: Con el 1-1 de España-Bélgica. No sabemos quién hizo los goles, Mauro, ¿vos sabés?
0: Sí. ¿Sí? Fabián Ruiz.
1: Fabián Ruiz para España.
0: De
1: Quetalar para Bélgica. Los belgas son difíciles para pronunciar.
0: Sí.
1: Bueno, amigos, nos vemos el lunes. Nos encontramos el lunes.
0: Con Halfman.
1: Bueno, si la ven, recuerden que yo les avisé, no es fácil.
0: Sí.
1: Pero es muy buena.
0: Yo no la vi.
1: Excelente.
0: Ni la voy a ver.
1: Ni la veas, Mola, te conozco.
0: Hay que preservarse un poco también. De la dureza, de las fricciones. Bueno, nos encontramos mañana. Chau.

0: Muchas gracias.
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0: Bueno, estamos ahí, ¿no? ¿Cuánto queda? Pagliotti, ¿usted qué sabe?
1: 3, 4, 5, 6, 7 partidos.
0: No, días.
1: Ah, días, y bueno, Javier Díaz.
0: 9, 10.
1: 9 días, termina el 19, ¿no? Domingo 19, la final. Ahí nos queda la final del Mundial. 9 días y 7 partidos.
2: ¿Quién sale campeón?
1: Francia.
0: ¿Categórico?
1: Sí. Bien, después bien, de lo de ayer.
2: Sin duda. Eso está muy bien.
1: A mí me gusta decir, ayer tengo ese concepto de Alga López, ¿cuándo quiere?
2: ¿Cuánto paga?
1: No sé cuánto paga, pero no, Francia, y eso que bueno, lo convirtió en figura.
0: Sí, pero ganó muy bien, dio una muestra de autoridad, estaba precisando de repente un partido donde aumentara un poco el nivel de la exigencia y lo resolvió bárbaro, fue tiempo, lo ganó bien y va con buena marcha, ¿no? Vamos a ver.
2: ¿Y qué pasa con España, Pocho?
0: Y España tiene un cuadrazo.
2: Juega con Bélgica hoy a las 4 de la tarde. Hoy, ¿quién le saca la pelota? ¿Quién le hace un gol?
0: Y sí, tiene un cuadrazo España.
2: ¿Y qué pasa con Argentina, Pocho?
1: Iba a clasificar Inglaterra.
0: Que lo más parejo es lo de Inglaterra-Noruega.
2: ¿Qué
0: ¿no?
2: pasa sí. con Haaland, Pocho?
1: Haaland. Y bueno.
0: Lo más parejo es lo de Inglaterra-Noruega.
1: Sí. Lo más parejo es más, porque
0: igual
1: aparte...
0: me parece sinceramente que Inglaterra está un tonito arriba de Noruega. Pero claro, hay que jugarlo.
1: ¿Y ese duelo en la mitad de la cancha? Espectacular.
2: En definitiva, hoy España-Bélgica va a las 4 de la tarde, el ganador ante Francia, y mañana Noruega-Inglaterra a las 6 de la tarde y Argentina-Suiza a las 10 de la noche.
0: ¿Qué plan mañana, no? Danubio Nacional a las 3 de la tarde y después Inglaterra-Noruega a las 6 de la tarde.
2: No, yo miro Danubio. No, ¿qué Inglaterra?
0: No, pero no es a la misma hora. ¿No? ¿Qué dice Mauro? Mauro está haciendo una seña, un tema técnico parece.
1: Esto es así, arranca a las 10 de la mañana con Juventud Torque. Para el que quiera, un hermoso partido.
2: La lluvia de la...
1: Frenás a las 12. A las 3 te reenganchás con Danubio Nacional. Termina a las 5, una horita hasta las 6. Noruega-Inglaterra. Termina a las 8, una horita, y te reenganchás con Argentina-Suiza a las 10.
0: Que ahí comenta José Carlos Álvarez de Ron.
1: Mario Bardán, que relata Santiago Castro, el relator.
2: Demasiado reenganche en 51.
1: Pero viste, una horita, una pastillita para aliviarte ahí de las comidas que tengas, almuerzo, merienda, cena, y te reenganchás con todos esos partidos del sábado. Tremenda jornada.
0: Bueno, vamos a escuchar a Mbappé después de lo que fue la victoria de Francia y el gol que hizo y nuevamente la condición de figura. Y
1: llegó a 20 goles en 20 partidos del Mundial.
0: Vos ahí decías que no ha perdido ningún partido en los Mundiales, ¿no?
1: En los 90, desde 2014 Francia no perdió un partido.
2: Sí, viene una final que sufrió.
0: Bueno.
2: Sufrió.
1: En los 90 claro, minutos un mata-mata, ¿no?
2: Se fue llorando.
0: ¿Qué bueno, cosa? ¿Quién? Y la anterior se la ganó.
1: Y va a llegar a esta.
0: Lo tiró para afuera. Y sí.
1: Estamos en la era de Francia y esta generación tiene 2 mundiales más. ¿Cómo haces para parar a esta Francia?
0: Vienen con un nivel de excelencia, pero aparte, esto tiene un origen. Vamos a estar con un capítulo especial dedicado a Francia porque vamos a hablar con un uruguayo que desde hace mucho allá reside y trabaja y dirige y nos va a ilustrar, ¿no? Para profundizar un poquito más acerca de esta realidad de un Francia que desde el 98 marcó un punto de quiebre. Qué cuadro aquel del 98, ¿no? Uno hace memoria, era Marcel Desailly, Thuram, Petit, Zidane.
2: Deschamps
0: era...
2: Zidane era el que estaba por encima de todo.
0: Deschamps raspaba, sostenía, ¿no?
2: Y bueno, necesitas alguna cosa de esa, preguntale a España.
0: Bueno, para que el mosaico luzca tiene que haber cemento que lo sostenga. En este caso, Zidane era sobremanera la gran figura.
2: Desailly.
0: Sí, Marcel Desailly. Pero también, vos sabés que me voy más atrás... Uno era chico, ¿no? Pero yo tengo vivo el refresco de el recuerdo de... No, la Francia...
2: Rocheteau.
0: Eso.
2: Tiana. Platini.
0: Tiana, Rocheteau, Alain Giresse, el chiquitito. Oh. Lo que jugaba Alain Giresse. Tresor.
2: Igual me mandaba alguien una foto de Francia en el 66. Uh-huh. Eran todos blancos. Todos franceses, que no le fue nada bien.
0: Claro.
2: Una foto de hoy, de cualquier equipo de Francia, de hoy, de ayer y ahora para adelante de siempre, es muy difícil que encuentres un blanco.
0: Bueno, pero ya
2: en 98 tenías al rubio que jugaba también.
0: En 78 tenía
2: Patrick. No, te digo el 98.
0: ¿Eh?
2: Petit.
0: Lo nombré, José. Petit. Pero vos sabés que no me escucha, ¿no? No me escucha. Petit. No, pero jugaba Patrick Vieira, jugaba ahí. Y después, pero en 78 ya jugaba Tresor, que era el negro que lideraba la defensa de Francia.
2: El año 98 ya eran todos descendientes de africanos, ¿no?
0: Ah, pero
2: a Zidane lo terminan echando por decirle Argelino di merda.
0: No, lo echan porque se metieron con la hermana, por eso.
2: Argelino di merda.
0: No, pero se metieron con la hermana. Él reaccionó cuando le hablaron de la hermana. Pero bueno, vamos a escuchar a Mbappé. A ver.
3: La verdad, la primera cosa es que jugamos con pasión, con la pasión de representar nuestro país. Sabemos lo que es de jugar, representar nuestro país en un mundial. No hay más cosa más fuerte para un jugador y lo sabemos perfectamente en el grupo. Y intentamos enseñar a los jugadores jóvenes que lleguen lo que es representar la selección en un mundial. Es muy importante. Somos un equipo, un país que tiene una historia en el mundial. Al final tienen que saber la historia del país y como la presión que representa jugar para Francia, porque tú tienes que ganar sí o sí, si no los otros que están aquí nos van a matar, pero es así, y también claro, tenemos jugadores de calidad, pero jugamos como un equipo, tenemos un colectivo, un grupo que está unido, que vamos siempre en la misma dirección y la dirección que queremos es ganar. Claro que me siento bien, es un equipo, un grupo para quien tengo mucho cariño, son muchos jugadores que en este equipo que son amigos, que conozco desde muchísimos años. Tengo también los jugadores jóvenes, claro, que me ven un poco como un jugador más viejo. Yo tengo que dar el ejemplo al equipo, a siempre más en el tema emocional, porque en el campo son jugadores que saben jugar fútbol, pero más en el tema emocional, porque soy el jugador que ha jugado más partidos en el mundial en el equipo, yo sé lo que es de jugar un mundial y yo lo tengo que enseñar a mi compañero. Y por la segunda pregunta, la verdad, lo ha dicho en francés ya, me da igual un poco, porque semifinal es siempre un partido difícil, si es España es España, si es Bélgica es Bélgica, vamos a ver mañana lo que va a pasar.
0: Bueno, ¿y quién será? ¿Será España? ¿Será Bélgica? Eso lo vamos a saber hoy. Pero fue Francia, ¿no? Ese cuarteto ofensivo que tiene Francia es una cosa bárbara, ¿no? Han cambiado el extremo izquierdo, ha jugado Doué, ha jugado Barcola, tienen matices, de repente más corredor Barcola, más hábil en corto Doué. Siempre digo, ¿no? Parece un jugador de fútbol sala. Te la agarran la moña cortita y te hace unos dibujos que... Y después Olise, que gravita, ¿no? Tiene esa zancada, parece que va en el aire. Ayer hace una jugada donde en un solo movimiento la acomoda con una pierna y la mueve con la otra, la pelota. Tremendo, un jugador técnicamente brillante que viene de una campaña.
2: Igual ayer el que más me gustó fue Coné, porque se le precisaba de la otra cosa y fue el que limpiaba más la jugada cuando no era solo para sacarse de zapatos de encima, sino para habilitar a los que juegan bien, que son los de adelante, ¿no?
0: Es decir, hay veces.
2: Me parece, ¿no? Que esa mitad de cancha ayer tuvo al artista de reparto.
1: Sí, y más allá de Dembélé, Olise, Mbappé, Doué, bueno, Coné, comparto, sí, en la mitad de la cancha, hay algo con Cherki, ¿no? De Jean y Cherki están distanciados, por decirlo de alguna manera. No sé si distanciado,
0: pero, o sea, Cherki...
1: ¿Ayer no lo metió?
0: Cherki, bueno,
2: Kanté puede ser lo mismo, pasa, tiene muchos jugadores, tiene que jugar 11.
0: Bueno, a mí me llama la atención lo de Kanté, porque Kanté en los partidos de preparación, yo no sé si él está reservando a Tchouaméni o pasó algo y lo sacó. Porque él arrancó con... jugó toda la etapa de preparación y jugó el arranque del campeonato con Tchouaméni ahí en el medio.
1: Y lo mete faltando a veces 7 minutos o 6 minutos.
2: Y yo voy para el otro lado. Te digo también que no es un equipo invencible y que no está tan por encima de los demás que están peleando lo que queda del campeonato del mundo.
0: Invencible no hay ninguno.
1: ¿Pero cómo le ganas?
2: Que es que no hay ningún invencible.
0: No, invencible no hay
2: ayer
0: ninguno.
2: Ayer mostró incluso determinadas deficiencias en momentos defensivas y Francia también tiene una forma de andar de, yo diría casi que de superioridad, que en ocasiones cuando te vulneran, es muy difícil de sobrellevar.
0: Igual yo creo que ofensivamente no hay ninguno que esté ni cerca de Francia.
2: Igual.
0: De los que están, ni España, ni Argentina, ni Noruega, ni Inglaterra.
2: No es
0: ofensivamente.
2: No es Estados Unidos en la NBA jugando al básquetbol, ¿eh? No es que cualquiera no le pueda ganar, que no hay nadie que le pueda ganar.
0: No dije eso. Digo que ofensivamente no hay ninguno que se le acerque. Ninguno tiene ni en potencial ni en momento de sus jugadores un nivel de cercanía a lo que tienen los ofensivos de Francia. Ninguno tiene cuatro jugadores como los que tiene Francia. Con el lujo de tener afuera
2: sí, a
0: Barcola y a Cherki.
2: Yo creo que más que los cuatro, la base es Mbappé. Y Mbappé,
0: No, yo no lo veo tan así.
2: No sabes lo que puede pasar. Mbappé ya salió con hielo y le van a ir a pisar el pie. Yo no sé lo que puede pasar.
0: Pero estás diciendo que lo van a ir a sacar.
2: Sí, sí. Bueno, estoy diciendo que lo van a ir a sacar.
0: No, ¿y
2: sí.
0: fueron los paraguayos? ¿Cómo terminaron los paraguayos?
2: Y los paraguayos no, porque no le hicieron un segundo gol, si no lo estaba jugando Mbappé.
0: Ah, ¿cómo terminaron los paraguayos? Terminaron quejándose. Ahora, Mbappé se burló. Pero le pegaste por todos lados. Dejá, andá a llorar a la iglesia, no seas malo.
2: Pero ayer salió sentido. ¿A vos te parece ayer que no lo van a ir a buscar el pie donde está sentido?
0: José.
2: ¿A vos te parece que no?
0: Precaución, pero lo que juega Mbappé, pero aparte, lo que juega Dembélé. Dembélé, balón de oro. Olise, no, nadie pudo con la vida de él en la Champions. Adogué la lleva atada con moño.
2: Yo lo que te digo que no ha salido campeón.
0: Yo no dije eso. Lo que dije antes de que empezara el Mundial, que es un cuadro que tiene un poderío ofensivo que ninguna selección en el mundo tiene, ninguna, pero ni cerca. Y agregale, se le lesionó Ekitike, que era titular.
2: Yo celebro que lo hayas dicho antes.
0: Quiero decir.
2: Celebro que...
0: No, celebralo, claro, celebralo. Claro, porque lo dije, porque ¿qué pasa? Porque no solamente tiene lo que tiene, porque tiene más. Dejaron afuera a Colomani. Al que le tapa la pelota el Dibu Martínez, lo dejaron afuera. Llevaron a Mateta porque es grande.
2: Está bien, porque la diferencia entre Francia y Marruecos fue algo así como un equipo de amateur y uno profesional.
0: No estoy diciendo eso. Vos no entendés nada, José, de lo que digo. O no querés entender claramente. Te estoy diciendo que es un equipo que tiene una capacidad potencial única, que ningún equipo en el mundo se acerca a lo que Francia puede reunir ofensivamente, ninguno.
2: Yo no lo veo tan distanciado de los que quedan por definir la
0: Pero Copa. No entendés que es un equipo global, y yo te estoy hablando de la parte de una parte muy importante, porque el fútbol se define en las áreas, que me deja duda la otra parte. Pero adelante, no hay con qué darle, ninguno, ni Messi, ni Haaland, ni nada. Tienen capacidad potencial, lo que tiene Francia es inigualable.
1: Porque es más, ayer, si Francia hablamos de que de contragolpe te mata, ayer no lo abrió de contragolpe, lo abrió con un bloque bajo de Marruecos y en un abrir y cerrar de ojos, en una baldosa, pim, a cobrar Mbappé.
2: En el campeonato del mundo le ganó 1-0 a Paraguay.
0: Sí, le ganó, sí, porque el Paraguay no le pateó al arco. ¿Y Paraguay le pateó al arco?
2: Gol de penal.
0: Pará, le pateó al arco Paraguay.
1: No le pateó. Y 1-0, pero porque...
2: tampoco pateó al arco, che. O sea, supuestamente era el mejor del mundo.
0: No, es la mejor delantera del mundo lejos. Lo que pasa es que si te cuelgan el travesaño 10 tipos, es muy difícil que puedas entrar. Le entraron igual.
1: Le
0: pegaron, lo escupieron, los insultaron, le hicieron de todo. Le ganaron. Ya está.
1: Son partidos, pero Paraguay era 1-0, pudo haber sido 3-4, porque Gil tapó 3-4 pelota impresionante.
0: Y además, que pase ese tipo de cosas, está buena, porque ponen a prueba algunos aspectos que el equipo tiene que resolver, saber resolver, y lo resolvió. 1-0, lo que sea, ganó.
2: Yo me parece que en lo que queda no hay un equipo extremadamente superior a los demás que definen.
0: No lo hay, como equipo no lo hay. Cualquiera puede perder. Lo que digo que como delantera, ninguna... ni se le acerca a la francesa de la que están jugando este campeonato mundial. Aún España, que tiene jugadores que, pero no tiene el potencial ofensivo que tiene España, que tiene Francia, no lo tiene. Ojo, si juegan entre ellos, que es muy probable que jueguen, será un partido durísimo, de difícil pronóstico, claro que sí. Pero hablando de algunos aspectos del juego, a ver lo que dijo Bono, el gran golero marroquí que ayer fue figura, hablando justamente de esta Francia.
4: Rompen la cabeza Francia, porque decidimos jugarle de tú a tú, muy abierto, y en el ida y vuelta te rompen la cabeza Francia, porque tiene jugadores muy buenos, con ida y vuelta físicamente son mejores que nosotros. Y yo creo que sí, en un momento, si nos juntamos un poquito más atrás, como lo hizo Paraguay, posiblemente el partido se alarga un poco más, pero no fue el estilo nuestro desde que empezó el Mundial, entonces intentamos hacer el juego nuestro, y bueno, eso no significa que hubiera salido bien de otra forma de que lo hicimos. Yo creo que el fútbol es así y la única realidad es que el rival fue mejor que nosotros y yo creo que se merece la victoria.
0: Bueno, sensato Bono en su análisis, marca claramente que lo que jugaron fue a estirar el partido lo más que pudieran.
1: Te rompe la cabeza, dice, y literal. Claro,
0: y te rompe la cabeza. Es eso, exactamente.
1: Y no perdió más Marruecos porque, bueno, estaba este hombre que atajó hasta un penal.
0: Sí.
1: Bien atajado también y mal ejecutado por Mbappé. Ayer lo escuchaba José Carlos, medio como anunciado. Después él dice que se puso nervioso y no entendía la señal de Tello y ahora, la pateó mal.
0: ¿Cómo les gusta minimizar los méritos?
1: No, bueno, muy bien. Lo adivinó, sí. Pues si tiraba para el otro lado, pero igual. El golero de esa capacidad.
0: ¿Sabés lo difícil que es atajar un penal?
1: Por supuesto. Te pones abajo del arco y te queda.
0: Y no da rebote.
1: Sos enano.
0: Son.
1: Pero lo pateó mal.
0: 7.32 metros tenés que cubrir.
1: Pero estamos de acuerdo que lo pateó mal. O por lo menos, como no está acostumbrado a Mbappé patear, Mbappé te rompe el arco contra los palos, contra todo. Y tal vez lo pateó anunciado.
0: No siempre te rompe el arco.
2: Se instaló en la duda, antes de tirar. Lo dijo después, ¿no?
0: Bueno, pero es un juego psicológico. ¿No lo reinstaló el golero en la duda, capaz?
1: Sí, lo aguantó hasta el final, dijo.
0: Bueno,
1: mirá esta. Estamos viendo algunas repeticiones acá en el monitor de la radio. Esta la toca Bono. Aunque no dieron córner.
0: ¿Esta cuál?
1: Este remate de afuera.
0: Pero
1: de...
0: estamos en radio, Valletti.
1: Remate fue Dué. No, un remate, un zapatazo tremendo de Dué. Y la ataja Bono. Y después los mano a mano y todos los que atajó.
2: Una diferencia desde que empezó hasta que terminó el partido, sí. Abismal.
1: Bueno, hoy a las 4, España-Bélgica. Es el otro partido de cuarto de final. El ganador va con Francia.
0: Bien, campeonato local, porque se termina el Mundial y ya con Mundial andando empieza el campeonato local.
1: ¿Quién vol?
0: Reanuda. No, ¿por qué? Cada cosa en su lugar, Pañete.
2: No, papá, ya reanudó la fin de semana pasado con el empate de la Juve ante Danilo.
1: Ahora, hoy con Guillermo, nunca, Guillermo y Yerezade decía, no hay que...
0: Nunca reniegue el agua que calmó tu sed.
1: Sí, que todo el año nos mantiene, Pañete, por supuesto, que nos Pañete, da de comer.
0: Por favor.
1: Pero bueno, hoy a las 19 horas con un
0: partido. Vos, ¿sabés lo que pasa? Vos tenés paladar fino.
2: Aparte, vos fuiste a ver a Fénix en el medio del Mundial.
1: Es verdad, sí. En medio del Mundial, ahí con cambio de figurita, estaba Mauro.
2: ¿Cómo se portó, Mauro?
0: Cuando vas al restaurante, no te olvides que la comida de telita es la que te permite funcionar día a día.
1: Sí, todos los días, es verdad. Entonces, por eso, vamos.
2: Pagale a telita.
0: También, le estás debiendo.
1: A las 19, hoy arranca. Deportivo sí. Maldonado ante Albion.
0: Partidazo.
1: Javier Férez a las 19 en el campus. Mañana a las 10 de la mañana el equipo del Chapa Blanca contra el equipo de Marcelo Méndez. Juventud Torque en Las Piedras. Hernán Heras, el juez del partido. Javier Burgos y Cristian Ferreira, que va a estar en el VAR, van a estar arbitrando Danubio Nacional a las 3 de la tarde en Jardines. Y a las 6 de la tarde por el descenso, Wander ante Progreso con Matías de Armas. El domingo, bien temprano, al mediodía. Ahí vamos a estar con José Carlos. Augusto, por supuesto, Augusto Olmos, Liverpool Cerro.
0: Mañana, perdóname, me quedé pensando, Wander Progreso coincide con Noruega Inglaterra.
1: Es verdad, Inglaterra Noruega
0: vamos
1: a las 6 de la
0: mismo
1: tarde.
0: Horario.
1: Sí. A las 3 de la tarde el domingo, Boston ante Central Español con Matonte, Esteban Ostojic junto a Diego Dunajec van a estar arbitrando 6:30 en el Estadio Centenario, Racing ante Peñarol. Y el lunes Cerro Largo ante Defensor Sporting, con Andrés Martínez. Toda la fecha 5 del torneo intermedio.
0: Bien, panorama completo entonces. Nacional, que va a tener al argentino Martín debutando en el arco y que va a tener a Zuculini en la mitad de la cancha para visitar a Danubio en Jardines. Vamos a estar con novedades de Danubio, que tiene varias bajas para este partido y que de los nuevos, en principio, solamente tiene habilitado a Hugo Silveira, por ahora. Y en principio, solamente. Pero hablaremos con el entrenador de Danubio en pocos minutos. Aprovecho a saludar, nos escuchan de una manera impresionante.
2: Sí, la verdad que felicitaciones.
0: Señoranz empezó a tirar nombres. Roger, todo, Gires, el chiquito aquel que jugaba bien, Gires, Tigana, ahí está.
1: Es un libro abierto, Señoranz.
2: Sí,
0: le quedaron
2: medio... Nunca me mandó el libro, pero lo debe tener abierto.
0: Le quedaron medio sepia las hojas, Señoranz, porque está viejo, pero bueno, igual. Y
1: el hombre tótem.
0: Y el querido Carlos Dogliani desde el otro lado del océano me pone, claro, Francia del 82 eliminada por la Alemania de Karl-Heinz Rummenigge.
2: Fue la primera vez que se eliminó por penales, esa, si no me equivoco.
0: Karl-Heinz Rummenigge, ¿qué le tiró? ¿Te acordás? Alemania, bueno, Alemania tuvo grandes, ¿no?
2: Pero... Y jugaba Litilibargi ahí.
0: Migaja.
2: Y era
0: Andrés
2: Schumacher, era el golero.
0: ¿En el
2: 82?
0: Sí. ¿Te acuerdas la patada que le pegó al francés?
2: ¿No fue? Si no me equivoco, la primera vez que definen por penales. Una definición por
0: no penales. Lo tengo claro. Pero bueno, en el 82 estaba Paul Breitner en Alemania.
2: Está bien. ¿Cómo no?
0: Paul Breitner. Bueno, vamos a escuchar a una cara nueva de este Nacional, a Benjamín Núñez, futbolista que se formó en los tricolores, que llegó desde Oriental, donde jugó el último fin de semana y anotó un gol en la derrota 2-1 del equipo celeste de La Paz. Aquí está Benjamín Núñez.
5: Bueno, mi nombre es Benjamín Núñez, tengo 23 años, juego de lateral volante izquierdo. Me puse muy contento, ¿no? La oportunidad de volver al cuadro que soy hincha, al cuadro que siempre soñé estar. No lo dudé, le dije, tiene que ser ahí. Y empecé a rezar para que se dé. No lo tenía tan presente en este momento. Sí lo veía un poco lejos, pero siempre lo tuve presente. Entonces estoy muy contento, la verdad. No bajar los brazos en esto que es el fútbol, es seguir adelante. Fueron muchos momentos donde no se dieron las cosas, donde lugares donde no pude jugar, lugares donde me tocó estar en malos momentos. Y bueno, lo que me llevó a volver fue seguir entrenando, seguir metiendo, luchar por esto y bueno, un poco eso. En especial es muy motivante el poder estar acá, es motivante disfrutar del día a día, o sea, elegí estar en un lugar en el que disfruto y en el que me va a permitir crecer de mejor manera. Entonces es todo motivación y alegría. Fue muy lindo cómo me recibieron, desde el cuerpo técnico, jugadores, dirigentes, todo el personal. Fue muy lindo cómo me recibieron, con mucho respeto, poniéndose a la orden. Y bueno, eso también te hace llegar más tranquilo y te hace estar mejor.
0: Bueno, ya volveremos con toda la actividad local y con el tema selección que nos estará ocupando, porque quedó definitivamente descartada la posibilidad de Marcelo Broly, al menos por el momento. O sea, pasando en limpio. Broly no está descartado en la consideración para el futuro técnico de la selección mayor. Quedó descartado en este momento en el plan que tiene la AUF de designar como primera y única medida un técnico de la 20, para la 20, que se haga cargo a su vez de los partidos amistosos que va a jugar Uruguay. Ahí podemos entrar a analizar la legitimidad de las posturas y también si es conveniente que el técnico de la 20 vaya desviando en etapa de preparación su foco de atención a dirigir en estos partidos a la mayor, teniendo el sudamericano tan cerca.
2: Lo que pasa es que también la mayor no es que tenga un partido antes de fin de año. La selección mayor va a tener seis partidos, dos en septiembre, dos en octubre y dos en noviembre. Y bueno, además yo creo que se necesita ya tener claro para dónde ir, porque hay mucho por hacer. Sobre todo, no solo en cancha, en trabajo, sino ante tantas cosas que pasaron, en conversaciones, en viajes, en charlas, en a ver para dónde vamos, en a ver qué hacemos y en a ver qué escauteamos.
0: No, eso sí. Ahora, el tema que también en este país donde el que viene rompe, que haya elecciones, condiciona. Y como están establecidas las cosas acá, donde la mirada no es larga.
2: Pero no debería condicionar.
0: Pero condiciona. ¿Qué te van a decir? Si viene, vos ponete a pensar, si viene un candidato de Tenfield y le gana a Alonso, porque ¿quién va a oponerse a Alonso? Un candidato de Tenfield, que promueva a Tenfield, claramente. Si pierde Alonso con un candidato de Tenfield, ¿a vos te parece que van a respetar el acuerdo que tenga Alonso?
2: Bueno, pero lo que deberíamos tener es un respeto a una mirada un poquito más larga, más allá de quien sea el presidente.
0: Bueno, hablemos con toda la clase dirigente y a ver si se disponen a pensarlo de esa
2: Alonso
0: manera.
2: ¿Alonso puede presentarse?
0: No se sabe aún, porque hay valoraciones, interpretaciones estatutarias diferentes entre los que quieren que Alonso siga y los que no lo quieren a Alonso. Todo parte de un escenario político donde juegan los intereses. Y así nos movemos, y así funciona. Por ahora, Broly, el proyecto de Broly, no corre, por ahora.
6: Es un equipo muy, muy organizado. Varía bastante el fútbol sudamericano de los europeos. Sobre todo los bloques son mucho más compactos, son mucho más organizados, más de manual, digamos, porque tienen movimientos preestablecidos, y la verdad son equipos durísimos físicamente también. Y bueno, quizás en el fútbol sudamericano se ven más desajustes, entonces se aprovechan más los espacios. Es más fácil leer espacios donde puedan dejar hueco para poder aprovecharlo. Quizás en el sudamericano algún control que lo hagas mal lo puedes acomodar con un toque más. más, pero acá ya no, esos tiempos no van a estar. Entonces estamos en eso, en ese tipo de detalles para tratar de mejorar, y la ventaja la tenés por menos segundos, digamos, y entonces hay que aprovecharlo rápido.
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8: 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La primera vez que se enfrentaron los celestes y Leblé convirtieron Pedro Petrone, Héctor Escarone y Ángel Romano. Se disputó el 1 de junio de 1924 en el Estadio de Colombes por los Juegos Olímpicos de París. Los franceses eran los organizadores y los uruguayos terminaron siendo los grandes protagonistas de aquel torneo. En ese momento, los admirados atletas comenzaron a caminar espontáneamente por la pista que rodeaba la cancha. Llorando, saludando a los franceses que les tiraban flores, dieron la primera vuelta olímpica. Un rito entrañable que sigue renovando cada gallardo triunfador de una justa deportiva.
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0: Bueno, es tema Francia y todo lo que pasa con Francia en este campeonato mundial. Todo tiene un origen, no hay casualidades, hay procesos que se desarrollan en el tiempo, y para poder entender un poco más y mejor, qué mejor que hablar con alguien que para nosotros es referencia cuando de Francia se trata, y con él hemos hablado en más de una ocasión, ¿no? Nos vamos a Francia para hablar con Pablo Correa. ¿Cómo te va, Pablo? Un placer y gracias por tu tiempo. Bienvenido.
1: ¿Qué tal, Mario? Muchas gracias a ustedes.
0: Un placer, que te escuchamos muy claro. ¿Cómo andas? ¿Qué es de tu vida, Pablo, primero que nada?
1: Mi vida sigue... ¿Me escuchan bien? Porque sí. Yo los escucho muy mal y muy cortado.
0: Ah, nosotros te escuchamos perfecto. Ojalá puedas tener la mejor recepción. Pero bueno, por lo pronto te escuchamos perfecto.
1: Bueno, mi vida se desarrolla en Francia ya hace después de un buen momento, y la verdad que ahora estoy sin club. Llegué al final de mi contrato con Nancy, al final de esta temporada que viene a terminar, y estoy viendo a ver cuál es la cosa que puede dejarme contento a mi edad verdaderamente, y el plan de trabajo que propone el club o los clubes que se interesan.
2: Vos sabés una cosa, Pablo, un placer de saludarte. Qué cuestiones de destino, ¿no? Vos como jugador acá, por los años 80, cuando arrancaste, y bueno, todo tu... Y llegar al Nancy en su momento, pero si no me equivoco fue, no sé, 95, por allá, y después tener toda tu vida. Fíjate vos, yo pensaba, 95 a jugar, ¿no? Pero estamos hablando de una punta de años, ¿no? Y que sos entrenador ahí, si no me equivoco, tenés como 25 o 26 años. Nosotros tenemos un relator que la está rompiendo acá, haciendo el Mundial, y tiene 24 y sabe en pila. Si sabrás vos de Francia más que nosotros.
1: Sí. En realidad, para mí son muchos años, pero ha pasado muy rápido. He tenido la suerte de jugar en los dos continentes, y finalmente es una experiencia única, a pesar después de todos los diplomas que han venido como consecuencia de un nuevo trabajo, porque yo llegué como jugador, pero después me tuve que formar como entrenador.
2: Y claro, y eso no es nada sencillo, pero todo ese entrenamiento te vio un proceso.

0: te vio ver y palpar y sentir y estar en un proceso francés que le dio la evolución que hoy lo hace ser punta en el mundo en materia de fútbol.
1: Sí, hay varias cosas a tener en cuenta. La primera es que en Francia las cosas pasan, como pueden pasar en Uruguay, con la diferencia que hay evidentemente de medios entre Francia y Uruguay, futbolísticamente hablando, hablo, pero son capaces de entrar en un proyecto y respetarlo. Y la gran diferencia que hay con el Uruguay, que el Uruguay cambió un proyecto, no hubo una continuidad después de Tabárez, quisieron un cambio de proyecto, y a partir de ahí el proyecto hoy ya explotó. 3-4 años después, ya yo hablo por lo que escucho, no solamente, pero mira, es increíble porque la base está en 2010.
2: Ajá.
1: Quizás el mejor torneo que hizo Uruguay en los últimos tiempos. Y para Francia fue quizás el momento más opaco. Kizna, la ciudad donde estaba Francia en África del Sur,
2: sí.
1: Los jugadores no quisieron bajar del autobús a entrenar. Francia se va eliminado del grupo de ya.
2: Sí, los problemas con Domenech, ¿no? Que incluso el documental que lo muestra.
1: Anelka, lo más bajo que se podía caer.
2: Sí, sí.
1: Pero a partir de ahí, no se dedicaron solamente a encontrar culpables. Se dedicaron a mirar hacia adelante.
2: Bien.
1: Y entonces, a partir de ahí, nace una serie de ideas y que se respetan y que hoy lleva a que Francia juega prácticamente las fases finales de todos los campeonatos, cualquier campeonato que sea. Entonces, no se hace de un día para el otro, eso es seguro,
2: uh-huh.
1: Porque hay decisiones también a nivel de los jóvenes, pero se necesita un tiempo, y eso hay que entenderlo.
2: Bien, ¿qué concepto tan claro? O sea, es un concepto muy elemental, pero profundo y clarísimo, Pablo, porque parte del punto de primero definir un plan, de definir una línea de acción, pero después respetarlo, sostenerlo, trascendiendo resultados, ¿no? O sea, con la convicción de que ahí está el camino.
1: Había una falla muy grande en Francia de esa época y que era ya a nivel de dirigentes.
2: Uh-huh.
1: En ese momento había un presidente de la Federación Francesa de Fútbol que lo sobrepasó el tema.
2: Uh-huh.
1: Y la gente de fútbol, la misma gente de fútbol, y al gobierno también, porque la Federación Francesa de Fútbol está forzosamente, depende del Ministerio de Deporte, como en Uruguay, exactamente igual,
2: sí.
1: pero independiente al mismo tiempo, pero gente de fútbol que comenzó a decidir sobre un proyecto de fútbol. Y yo pienso que el Uruguay no es que mire a Francia, el Uruguay se tendría que, no en punto de comparación, pero tendría que tratar de imitar de ya lo que es imitable, porque todos los contextos no son iguales, pero simplemente comenzar un proyecto no vía los dirigentes, que se precisan los dirigentes para dirigir, pero se precisan también la gente que es capacitada en el fútbol para presentar un proyecto y llevarlo adelante con la compañía y con el respaldo de los dirigentes. Yo creo que en Uruguay está un poco las cosas entreveradas y como Uruguay tiene una responsabilidad en un campeonato del mundo, como no la tiene el Cabo Verde o como no la tiene Arabia Saudita, le lleva a poner en un lugar de favorito, que sabemos bien que en la cancha después es muy, muy difícil mostrarlo.
0: Y sí, de alguna manera vas marcando la historia y el futuro, ¿no? Si sabés que se viene el 30 hacia adelante.

0: Dices que hoy vuelven ciertas generaciones, se vienen a Francia cuando el país se hizo independiente ya hace mucho tiempo, y estas generaciones han nacido en Francia, no hablamos de estas, ya las de antes y todo. En el 98, cuando Francia es por primera vez campeón del mundo, hablaban de lo bueno que la inmigración, todo eso. Eso se disolvió con el tiempo, porque políticamente también cuentan los momentos.
1: Claro.
0: Hoy ya encontramos, yo a veces cuando escucho cosas muy violentas, vamos a decirlo así, con respecto a la inmigración. Estamos hablando de chicos que los padres nacieron en Francia,
1: Claro.
0: que muchas veces los abuelos ya nacieron en Francia. Entonces, no podemos hablar de una categoría de francés según de qué país era originario el abuelo, porque finalmente pienso que en Uruguay también debe haber chicos que juegan en Uruguay, que los abuelos eran españoles, italianos o algo así.
1: Claro que
0: En todo
1: sí.
0: caso, el trabajo estuvo hecho a la base verdaderamente de la formación. Porque los jugadores que vemos, el talento que tiene Francia, por ejemplo, hoy en atacantes, son estudios que se llevan a cabo de la federación. Yo recuerdo cuando yo comencé a entrenar en el 2002, por ahí, faltaban laterales. A Francia le faltaban laterales. Y yo me acuerdo que habían hecho todo un programa para tratar de formar laterales de cierta manera, jugando de pistón, en líneas de cinco, en líneas de cuatro. Había todo un trabajo atrás. Yo es verdad que me he alejado del Uruguay, pero me siento cerca por el programa perdón, de la televisión y eso. Y yo veo que últimamente tenemos más dificultad a clasificarnos con los jóvenes, que tocamos el techo con la sub-20 y que a partir de ahí es verdad que es difícil mantenerse, sobre todo en un equipo como o en una selección como Uruguay, porque está la masa de cantidad de gente que tenemos, pero es evidente que si todavía tenemos esas contrariedades, es verdad que tenemos muchísimas calidades que han llevado al Uruguay a hacer lo que ha hecho a nivel de fútbol y lo que hoy tiene, porque tiene jugadores en el primer nivel. Quiere decir que me parece que hay que trabajar con un poco más de visión a largo plazo y aceptar que en un proceso puede pasar cosas que no deseamos, pero hay que estar bien convencido del proceso.
1: Claro, está bien, es buenísimo el enfoque, Pablo. Para de repente adentrarnos un poco más en esa maquinaria que tiene montada Francia, primero con un plan macro y después con aspectos micro como eso que marcaba, ¿no? Enfocarse de repente en carencias circunstanciales que el tiempo puede ir marcando, la realidad determinando. ¿Cómo funciona a grandes trazos esa base operativa en Clairefontaine? ¿Cómo es?
0: En realidad, Francia está dividido en muchos centros a lo largo y ancho del país, que los chicos se entrenan y van a jugar después con su equipo el fin de semana. Pero se entrenan en un centro de entrenamiento nacional, ya con cosas verdaderamente con principios técnicos, tácticos, que son generales. Y es muy difícil que el chico se escape a ese embudo, y es por eso que llegan a tener en el mismo puesto varios jugadores.
1: Claro.
0: Mira, hoy en día, cuando tú analizas la Copa del Mundo un poco por arriba, sin entrar demasiado en lo técnico, Francia es súper favorito.
1: Sí.
0: Y es favorito, para mí es favorito porque tiene una calidad de atacantes que marcan verdaderamente en el fútbol de alto nivel.

0: tiene una variedad de atacantes para romper los bloques bajos, que es rarísimo hoy, que es rarísimo en el fútbol. Cuando un equipo viene, juega en bloque bajo, es difícil tener la posibilidad de entrarle siempre a ese equipo y crearse ocasiones. Eso Francia lo ha trabajado durante mucho tiempo, pero también hay que saber que está la elección del entrenador también, que es importante, porque De Jong hizo de jugadores que tienen mucho ego, de jugadores que juegan en diferentes equipos, hace jugar esta selección como un equipo. Yo no digo que Francia vaya a ser campeón del mundo porque el fútbol así está hecho, pero que Francia tiene el potencial que tiene, lo tiene también porque tiene la materia prima, pero tiene también al entrenador idóneo, que lo ha llevado también a conquistar eso.
1: Claro, Pablo Correa, y a propósito, y saltando más allá de lo que pase ese 19 de julio y esa final del mundo, sabemos que esto sigue, y si es que nosotros no tenemos claro ni quién va a ser el entrenador de la primera ni de la 20, y estamos buscando y hay elecciones y demás, Francia sí ya tiene que Deschamps, sea o no campeón del mundo, se va, y que está Zizou ahí entrando, ¿no? Zidane entrando. ¿Cuánto puede cambiar?
0: Segura.
1: ¿Qué es lo que no le permiten cambiar?
0: Segura, seguramente, y vendrá con sus ideas. No creo además que no haya nadie mejor que Zidane, porque Zidane tiene también el impacto de haber sido un gran jugador y un gran entrenador, porque lo ha mostrado con el Real Madrid. Pienso que además se identifica mucho con este equipo de Francia. Zinedine es alguien que está marcado por esa generación del 98 también. Creo que va a ser una continuidad con lo que ha hecho De Jong hasta ahora. Es la ventaja que tiene Francia, tener la materia prima, que son los jugadores, y tener ya pensado y el posible candidato. Yo, la verdad, lo que me inquieta más del Uruguay no es simplemente el proceso o el proyecto que pueda meter, es también encontrar los hombres idóneos para llevar ese proceso y tener la capacidad, perdón, de hacerlo. Yo no creo que Francia sea un ejemplo en todo, simplemente que hoy en día pienso que llega a este momento por la consecuencia del trabajo, y es verdad que quizás no llega a ser campeón del mundo, pero se han dado los medios, en todo caso, hablando no solamente económico, se han dado los medios de venir a disputar, a tener una chance de disputar todas las copas que juegan. Si venimos para atrás, por ejemplo, cuando yo llegué a Europa, Alemania era el que estaba en el lugar de Francia, si se quiere.
1: Claro.
0: Y hubo una inversión. Alemania agarró por el mal camino
1: Sí.
0: y Francia agarró por el bueno. Es fácil definirlo haciendo en una frase solamente, pero hay muchas cosas más atrás de eso.
1: Ah, lo que pasa es que hay, bueno, no, no, nos está regalando pinturas, muy, con trazos muy precisos, ¿no? Que nos brindan justamente el cuadro general, el estado de situación y el entendimiento de que acá no hay casualidades. Pero, por ejemplo, te detenías en el ataque, la superabundancia que tiene Francia, porque además de los cuatro fantásticos estos que juegan, uno mira al banco y, bueno, entra Barcola, que ha alternado con Doué, y está Cherki, que no tiene minutos, y uno no se explica cómo, y quedó afuera Colomwani, y se lesionó Ekitike días antes del Mundial, y por todos lados, y no paran de salir jugadores, tremendos jugadores.
0: Tiene una reserva muy importante y mira, cuando tú miras Noruega, miras Haaland; cuando tú miras Inglaterra, Kane; Argentina, Messi; mismo si hay otros jugadores, siempre hay. Y es verdad que Mbappé es un poco el que lleva la bandera en Francia, pero Francia tiene atacantes de gran calidad y muy jóvenes, además, es muy joven, tiene una reserva enorme. Y todos sabemos lo difícil que es formar atacantes, lo difícil que es sacar atacantes. Todo empieza también un poco, y es verdad que el campeonato francés se ha desfigurado un poco por la superioridad de Paris Saint-Germain. Pero esa superioridad de Paris Saint-Germain permitió también formar que los jugadores que eran formados aquí en Francia queden en Francia, porque hay que saber que Barcola estuvo comprado de Lyon a París en 50 millones y el chico no había mostrado todavía una ínfima parte de la calidad que tenía. Y el hecho de quedar en Francia es seguir con una postformación, cosa que antes la hacían los jugadores afuera, cuando iban a la Juventus, cuando iban al Inter, cuando iban a Chelsea, o Real Madrid o Barcelona. Ahora en París Saint-Germain lo pueden hacer. Y pienso que hoy en día también eso le da una ventaja a Francia. Pero pienso que el elemento más difícil de tener es justamente la posibilidad de tener atacantes, la variación en ataque, y es por eso que me parece que a Francia el favoritismo que tiene hoy en día, y Dios sabe que los partidos son difíciles y pueden partir para un lado o para el otro, pero la gran ventaja que tiene con respecto a los otros es que tiene jugadores en casi en todas las líneas, pero tiene jugadores capaz de marcar la diferencia, como lo está mostrando de todas formas, porque vieron que los goleadores parece que están jugando una carrera entre ellos a quién va a terminar goleador, y eso es importante para la competición. Cuando uno es entrenador, siempre está deseando tener jugadores que son capaces de ellos solos, por una genialidad, marcar la diferencia. Lo que pasa es que hay que tratar de meterlos en la buena máquina, y es lo que hace el entrenador. Un entrenador como Deschamps, quizás cuando elige su grupo, se pasa de uno o dos jugadores buenos en otros puestos, porque sabe bien lo que precisa en cada línea para explotar el máximo de los jugadores ofensivos que tiene.
2: Claro, Pablo, y con todo este conocimiento y el Mundial y esta selección de Francia, ¿cómo se hace para ganarle a esta selección de Francia? ¿Cómo hace España, Bélgica, el finalista? ¿Cómo se hace para ganarle?
0: Yo pienso que no hay una forma. Pienso que ayer, por ejemplo, en el partido contra Marruecos debe estar hoy en día diciendo: ah, finalmente lo hemos esperado con un bloque muy bajo, no nos dio la posibilidad de atacar, ¿no? Pienso que la forma es tratar de jugarle de igual a igual. Francia tiene transiciones rapidísimas porque tiene jugadores muy rápidos, y es verdad que cuando le queda espacio en el terreno del adversario, son letales. Pero sabes que en la Copa del Mundo depende de muchas cosas. Un partido puede ir mal, se cuenta siempre la eficacia que tienes en lo necesario y en el fútbol. España tiene un equipo que domina territorialmente, que domina la posición del balón, pero le falta un poco más de ser eficaz en el último gesto. Puede pasar, van a quedar cuatro. Finalmente no hay sorpresas. Pensaban antes del Mundial, decíamos que Portugal, que Holanda eran equipos que podían. Vemos bien que finalmente los que quedan son los que prácticamente siempre, siempre están, porque pesa eso también, pesa la historia, pesa ahí también.
1: Bueno, riquísima charla, un placer escucharte, Pablo, muy agradecidos de volver a estar en contacto y toda esta ilustración que nos regalás y nos permite contextualizar de la mejor manera y poder entender esta realidad que tiene a Francia en un lugar de privilegio y con posibilidades muy, muy definidas como para llegar hasta el último día a intentar volver a levantar la Copa Mundial. Un placer, Pablo, un gran abrazo a la distancia.
0: Igualmente, un gran abrazo para ustedes.
1: Agradecidos,
3: gracias, Pablo,
1: ¿eh?
3: Gracias, gracias.
1: Un gusto. Pablo Correa, el uruguayo que desde hace muchos años ha edificado parte de su vida allá en Francia, técnico exitoso en Nancy hasta hace poco tiempo, hoy, bueno, esperando para definir su futuro, pero por lo pronto con esta pintura excepcional. Me quedé con un concepto ahí que pasó un poco inadvertido. Lo contradictorio que puede ser el tema París Saint-Germain, ¿no? que genera.
3: Claro, y que hace a los botijas que se.
1: Claro, un dominio total.
3: Que no se vayan de la
1: frontera. En la Liga Francesa, pero por otro lado, da el ámbito, el espacio de desarrollo. Y algo muy importante, un concepto, siempre lo manejaba Taramasco cuando estaba en Nacional.
3: Lo marcó con Barcalá, ¿no? El ejemplo.
1: De Barcalá. Lo de la posformación, que los jugadores iban de acá y tenían una etapa a los 20 y pico, él decía que era en el entorno de los 24, 25 años, donde el jugador aún tiene un último golpe de horno y allá en Europa le daban ese barniz final para tener el punto óptimo formativo. Y bueno, en este caso, los franceses, sin tener que emigrar, lo consiguen en base al poderío que ha logrado desarrollar la maquinaria de Paris Saint-Germain, ¿no? Interesantísimo, Pablo Correa. Hacemos la pausa y venimos, porque hay mucho más y Pagliotti nos ha preparado ¿Nos preparó material,
3: Pagliotti? Ya sí. En la postformación.
2: Exacto, y el barniz.
1: No, vos te pasaste de la sí, postformación, ¿no?
2: Me pasaron mucho barniz ustedes.
1: Me avisa este señor Ann que...
2: ¿Qué le pasa, señor Ann?
1: Que tiene cosas tuyas, dice, que quedaron por allá.
2: Qué hijo de la madre.
3: Dice, señor, dice, tiene trineo. Si tuvieras el pasillo para...
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0: Bueno, de tierra somos, Parietti. ¿A quién vamos a mandar saludos?
1: Pa, ¿saben quién nos está escuchando? No, yo no me hago cargo después de decir el nombre, lo que ustedes digan.
2: No.
1: Dice que nos extraña.
2: No.
1: Sofía Umbre nos está escuchando.
2: Sofía.
1: No sé si es la primera vez que nos está escuchando, pero nos está escuchando.
0: No te puedo. Nos
2: paramos todos.
1: Que ayer defendió la intendencia.
2: No explique más nada.
0: Mal
2: Sofi,
0: divina. Mal atacada. Fue. Mal atacada.
2: Compañera si las hay. La
0: quedó asustada.
2: Hay que sacarse
0: Sofía,
2: el sombrero
0: vení,
2: con las nuevas
0: vení
2: generaciones.
0: Vení el día que quiera. Sofía, claro. Devolvele las pinchas a Parietti. Que Parietti.
2: Una grande.
0: ¿Vos sabés que dejó la ropa que le escondió Sofía, la dejó por allá?
1: Sofía Umbre me escondió la llave del auto el otro día.
0: No te puedo creer.
1: Ella se hace la, voy a decirlo así bien, se hace la santa, pero después agarra.
2: No, es una santa.
1: Agarra los piques de Bardanca, que me esconde, me pone mandarinas en el saco.
2: Yo te voy a defender siempre, Pocho.
1: Pero quedó asustada de la última pelea del último programa de ustedes.
0: ¿En serio?
1: Sí, quedó ahí como. No,
0: avisale,
1: cuando discutieron de Argentina, de Egipto y la falta, no falta.
0: Avisale a Sofía que ya los peleamos ahí de vuelta, pero bueno, que está.
2: Sofía,
1: está bueno
2: un enorme
1: estamos
2: abrazo
1: hablando y
2: de parte de todos.
0: Claro, ahora no, ya cambió, estamos charlando con Sofía.
2: Es tan grande que ya
0: está y es más.
2: Ya cambió, debe estar escuchando a Gordo Goñi a esta altura.
0: Creo yo. Muchachos, por favor.
1: Soy un ángel.
0: Creo yo que merece un aplauso, Sofía. Sí, un aplauso para Sofía.
2: Sofía, querida.
0: Qué grande.
1: La conductora. Qué grande. La conductora. Nos vemos hoy de noche.
0: Hoy toca. ¿Cómo es el cuadro de noche, Pagliotti? Cuente.
1: Hoy Sofía Umbre conduce, por supuesto, como todas las noches. Señor Hans, hombre tótem.
0: Ajá.
1: No, iba a estar ahí, por supuesto.
0: Con
1: y Champions Santiago
0: Blanco.
1: Díaz.
0: Con Champions Blanco,
2: Santi,
0: ¿no?
2: Sí, con Champions Blanco.
0: Escuche,
2: gran valor también.
0: A Sofía, ojo, porque quien conduce puede ser objeto de multas, así que
1: sí, no, es una cosa.
0: que no arregle para que le saquen la multa, pero bueno.
1: Llamaste, Pocho.
0: Un placer que tener ahí del otro lado a Sofía escuchándonos. De la Fuente, el tiró todo, José Carlos, todo lo que había, lente, mate, todo. De la Fuente, el técnico de España, hoy tenemos...
2: Sofía es de la Fuente.
0: Nada menos que España-Bélgica.
1: Sí, España-Bélgica.
0: Bueno, De la Fuente habló, y vale la referencia, de la admiración que tiene por algunos técnicos sudamericanos. Y habló del atípico caso de Lionel Scaloni.
3: He dicho muchas veces que comparto muchos todos sus planteamientos. En lo futbolístico soy un admirador de él y en lo personal le conozco y sé que es una gran persona y celebro que sea así, porque esto derriba ciertos mitos. Y una vez a Gustavo Alfaro, con el que también me declaro otro admirador, admira a mucha gente, a la gente buena. Gustavo Alfaro un día habló que hoy lo que está en boga y tiene que funcionar es el liderazgo en valores, y creo que eso tiene una potencia mucho más que cualquier otro comportamiento, y hay muchos tipos de liderazgo, pero este funcionarán otros, por eso digo, pero este modelo funciona y nosotros tratamos de unir, de hacer todo sobre el grupo.
0: Está buenísimo lo que dice De la Fuente desde un lugar, ¿no? El de rescatar como referencia y destacar a la hora de escoger un método lo que promueven estos entrenadores sudamericanos, que no tiene que ver exclusivamente con la cancha, tiene que ver con la promoción y sostenimiento de los valores aplicados al juego. Espectacular, espectacular. Un entrenador que además ha tenido, y lo dijo antes de jugar con Uruguay, una referencia muy presente, muy fuerte y sostenida de la obra de Marcelo Bielsa, también. Así que bueno, bienvenidos sean estos conceptos del entrenador español que hoy, repetimos, va a estar jugando frente a la selección de Bélgica, partido que va a las 4 de la tarde. Tiempo de pausa, vienen las noticias y nosotros después de esta pausa y actualización con Gustavo Pérez Berrueta, los convocamos para seguir aquí en Radio Uruguay. Vamos a estar con la palabra de un entrenador que... bueno, estará al frente del Danubio Fútbol Club para jugar frente a Nacional el fin de semana, mañana a las 3 de la tarde en el María Minchev de Lázaroff.
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1: Bueno, vuelve el campeonato intermedio con la quinta fecha y dentro de los polos de atracción que plantea, propone, está el juego en Jardines, mañana hora 15, entre Danubio y Nacional. Jorge Bava habló conceptuosamente del rival que enfrentará visitándolo en Jardines.
2: Va a ser un lindo partido, sabiendo que Danubio, independientemente de la posición o el momento que esté, es un rival que siempre en su cancha se hace fuerte, y eso tenemos que tenerlo bien claro. Así que bueno, empieza un nuevo semestre para ellos, con objetivos bien marcados, al igual que con que nosotros. Así que bueno, creo que sobre todo tener presente, independientemente del momento, Danubio siempre mostró de local que es un rival muy complicado y no va a ser la excepción. Así que bueno, tendremos que trabajar bien el partido y hacer un buen partido para poder llevarnos los 3 puntos. Bueno, sabíamos que teníamos que reforzar la posición, hicimos un scouting de varios con perfiles que nos puede llegar a servir a nosotros del mercado, y bueno, se fue manejando varios nombres en la interna, y bueno, tomamos la decisión de que fuese Martín, que se Alexis, perdón, que bueno, se abrió una grieta ahí con Cerro Porteño, y bueno, se pueden llegar a buen término las negociaciones, ¿no?
3: ¿Qué te da Zuculini en la mitad de la cancha? ¿Qué encontraste en el argentino?
2: Bueno, lo de Bruno, más allá de buen jugador que todos conocemos, creo que bueno, es un jugador ganador, líder, que bueno, nos da esa solvencia con características diferentes a los mediocampistas que teníamos, ¿no? Más de posicionarse, de darle ese balance al equipo y ordenar mucho. Creo que bueno, estamos muy conformes con él hasta ahora. Se involucró bien con el resto de sus compañeros en esa posición, así que estamos muy, muy, muy contentos con su venida.
1: Bueno, Bava hablando del partido, de lo que espera y de Danubio.
4: Siempre tiene una forma delicada, o por lo menos muy, muy significativa, para hablar de su club, ¿no? Para hablar de Nacional.
1: Bueno, y vamos a hablar ahora con el entrenador del Danubio Fútbol Club, con Gabriel Farchilli, que, bueno, en vistas de la situación sanitaria de Leo Ramos, se ha hecho cargo del equipo, siendo parte integrante del cuerpo técnico. Ya en el partido frente a Juventud, y tendrá a su cargo este juego frente a Nacional. Gabriel, un placer, bienvenido, muy amable por tu tiempo.
5: Bueno, muchas gracias, ¿no? Agradecido por la invitación.
1: Un gusto. Bueno, ¿cómo están?
5: Bien, bien. Bueno, bien, para nosotros obviamente es una semana particular, son de esos partidos que todos esperan cuando empieza el año. Uh-huh. Se marcan en el calendario, ¿no? Los equipos grandes, de local, bueno, que el hincha también lo espera con muchas ganas, y creo que llegamos de buena manera, por más que recién estamos retomando la actividad. Nosotros ya tuvimos un primer ensayo, por así decirlo, entre comillas, un primer partido. Uh-huh. Que no pudimos usar los jugadores nuevos, las contrataciones, pero bueno, ya alguno va a tomar acción y bueno,
1: te puedo pedir, perdona, sí, la interrupción, una puesta a punto, porque sé que vienen con algún problemita de lesión, por un lado, y por otro lado, una puesta a punto de los nuevos. ¿A quiénes tenés y a quiénes no disponibles?
5: Bueno, hubieron 5 altas, de las 5, 4 están a la orden para este primer partido del torneo, digamos, de la retoma del torneo. Sacando, el único que no está disponible es Mauro Brasil, por un tema administrativo de los papeles de transfer. Viene de un país, de una federación que bueno, es complicado todavía haber logrado tener los papeles. Después, bueno, Matías González, que sí está a la orden, Hugo Silveira, John Clever. Uh-huh. Trasante, que fue la última contratación.
1: Los cuatro están, o sea, Silveira, Clever, González y Trasante, los cuatro a la orden. ¿Y a quiénes no tenés disponible de los habituales?
5: Bueno, no está disponible Seba Fernández, que se lesiona en el último partido. Por tema sanitario no está Seba, no está Michael Ferreira por una lesión en dedo. Sí. Y no está Ivo Constantino, que es un 9 que se lesionó ya hace un tiempo.
1: Se fracturó.
5: Operado por una fractura. Bueno, eso es por tema sanitario. Después, por temas reglamentarios, no está Nico Azambuja, Quinta Amarilla y Iván Rossi, Quinta Amarilla.
1: Los dos, mirá vos. Ni Rossi ni a Zambuja.
4: Gabriel.
5: Son bajas importantes.
1: Demasiado, sí.
4: Gabriel Farchilli, está bien dicho, ¿no?
5: Sí, está bien.
4: Farchilli Conde, además.
5: Conde.
4: ¿Y qué es eso del Coco?
5: No, nada.
4: ¿No? Mirá, no tenés relación.
5: No tenemos parentesco.
4: ¿Y vos llegás con Leo a Danubio?
5: Yo llego con Leo, sí. Ajá. Llego en el cuerpo técnico de Leo. Bueno, y se da todo esto suceso inesperado de Leo. Bueno, estamos en esta situación ahora.
4: Ajá, pero sos un tipo joven, ¿no? ¿Cuánto tenés?
5: Tengo 41 años.
4: 41. Y vos estuviste en Nacional, ¿no?
5: Yo trabajé en las formativas de Nacional. Sí, hace ya 3 años que uh-huh. estuve trabajando uh-huh. en formativas en la divisional sub-16 específicamente.
1: ¿Y qué te dio la función de director deportivo en Progreso? Porque hasta hace poquitito estabas cosas, ahí, ¿no?
5: Un montón de cosas. Fue una función también, a ver, yo tengo, soy como de formación, soy profe de educación física, después hice el curso de entrenador y bueno, después hice el curso de gerente deportivo. Siempre soy una persona que me gusta mucho la formación constante. Y bueno, y el fútbol me ha depositado en diferentes lugares, diferentes funciones. Particularmente la función de director deportivo, la verdad, una función la disfruté un montón, me gustó. A ver, en un club de fútbol uruguayo a veces la función como que es se entrevera un poco. Terminás haciendo un poco de todo, ¿no? Uh-huh. Pero me gustó la parte de armados de planteles, de trabajar, tuve la suerte de trabajar con cuerpo técnico de forma muy cercana, con Leo Rocco puntualmente. Se dio una dinámica que me encantó, la forma de laburar con él. Bueno, de también alinear algunas cuestiones de juveniles. La verdad que estuvo, lo disfruté mucho. Pero bueno, la verdad fue un año y medio, casi 2 en realidad, porque habíamos arrancado antes ya la parte de planificación y eso, antes de arrancar, de tomar el cargo, pero la verdad me empezó a tirar mucho la cancha, me gusta mucho más el tema cancha, y bueno, cuando me llegó el llamado de Leo para sumarme al cuerpo técnico, no lo dudé, porque bueno, la verdad que era algo que estaba extrañando mucho, y por eso di ese paso.
4: Gabriel Farchilli, a propósito, como entrenador de Danubio hoy, por lo de Leo, yo tengo entendido, ¿no? Fue una operación complicada, pero que salió muy bien. ¿Y para cuánto tiene? ¿Qué contacto tenés con él? ¿Cómo viene lo tuyo y lo de él en función de la profesión y del trabajo?
5: No, a ver, el contacto es diario. Hoy Leo estuvo en el complejo a ese nivel, Leo no bajó a cancha, pero estuvo en el complejo, hoy va a concentrar con nosotros. Partido pasado también, en la semana no voy todos los días a su casa, pero un par de veces por semana voy, sobre todo en el inicio de la semana, planificamos, armamos las propuestas o las ideas para después llevar adelante en la semana, la prueba para los partidos. O sea que Leo está en el día a día, es constante.
1: ¿Nos escuchás ahí, Gabriel? Porque hubo una pequeña interrupción.
5: Bien.
1: No, se ha habido un poquito la comunicación. No, pero, o sea, pasando en limpio lo que nos estás diciendo, que es muy esclarecedor, o sea, vos sos hoy el brazo ejecutor de las decisiones del cuerpo técnico que se procesan con la supervisión y la participación también de Leo, queda claro por lo que contás. Lo que de alguna manera también queda claro en este proceso de recuperación que le está siguiendo, este proceso clínico de puesta a punto, que lo que hay que controlar son las emociones, claramente, ¿no?
5: ¿Hola?
1: Sí, ¿me escuchás ahí?
5: Ahí, se me había cortado, ahora te escucho.
1: Está, no, lo que yo te decía es eso, que hay una dinámica de trabajo en grupo, claramente, que a él lo incluye. Lo que sí hay que cuidar un poco son sus emociones, ¿no?
5: Y sin duda que la dinámica con Leo es diaria. No está presente en todos los entrenamientos, claro. pero esta semana fue 2 veces al complejo en la semana, ha visto los entrenamientos desde el auto, uh-huh. Después en la parte de planificación, armado de las sesiones, post-entrenamiento, los informes, eso ha estado, tal vez, te diría, los primeros días de post-operatorio, sí, obviamente no lo estuvo, por cuestiones lógicas, pero después ha sido, la verdad, muy rápido como él ha evolucionado, que lo ha hecho estar rápidamente activo, ¿sí? De una manera diferente a lo que podemos entender como activo de un entrenador en cancha. Obviamente no ha bajado a cancha, pero ha visto los entrenamientos, ha estado en el partido del otro día con Juventud, en el armado de los entrenamientos, está en la evaluación de los pocos. Es diaria su participación.
1: Bien, de todas formas, hay algo muy importante en esto, que después, a la hora del juego, donde hay que tener reflejos muy finos y hay que tomar decisiones, en este momento sos vos.
5: Y bueno, sí, después el momento del juego, a ver, obviamente a nivel de cancha, estamos los que estamos a nivel de cancha con los profes, o sea, algunas funciones institucionales como Dieguito Perrone, que tal vez se ven cosas que a ver, que la ve, como leo el otro día desde la cabina, capaz que no la ve, y viceversa, ¿no? Cosas claro. Que puede ver él desde allá, que abajo no. Pero a ver, ha estado también en la decisión de cambios, en la decisión de en el entretiempo del otro día, bajó al vestuario,
1: mira,
5: qué pasamos, qué veíamos bien, qué veíamos mal. Las decisiones importantes, sí, obviamente está Leo, por más que en la cancha no esté, las decisiones se toman en conjunto.
1: Bien, está buenísimo lo que nos contás. No sé si ya definiste el equipo.
5: Y el equipo está, sí, ya está definido, sí.
1: ¿Se puede orientar un poco o lo mantienen?
5: Y bueno, más allá de las variantes obligadas, que respecto al último partido son tres, ¿no? O sea, Papelito, que fue 10 minutos nada más que jugó.
1: A Zambuja y Rossi.
5: Nico y Iván Rossi, esas son variantes. A ver, hay jugadores que naturalmente, por su posición, no quiero decir el equipo, porque no.
1: Bien.
5: No, es algo que acordamos que no, de no decirlo, pero la idea sí va a ser mantener la esencia del último partido, ser un equipo sólido, un equipo, tratamos de ser un equipo, hemos trabajado mucho el tema defensivo, para porque consideramos que es importante no recibir goles, que tal vez es algo que es una de los puntos débiles que estaba teniendo el equipo, ser más sólido, bueno, jugar juntos, jugar con poco espacio entre líneas, eso más allá de los nombres que puedan estar, lo buscamos mantener y bueno, hacernos fuertes en nuestra cancha, que es fundamental.
4: Por Papelito va Mbappé, no hay otro que se le parezca.
5: Sí, bueno, ahí justo tenemos la suerte de que tenemos el alta de las dos contrataciones, que era un puesto que necesitábamos reforzar, porque bueno, estaba Seba, solo Papelito, Nico Azambuja jugó muchos partidos de centro delantero, nosotros tal vez lo consideramos en otra posición.
1: Ah.
5: Y no, o sea,
1: más de atrás.
5: ¿Cómo?
1: Más de atrás.
5: Sí, más de atrás, como un segundo punta, o también posiblemente como extremo, como jugó en el seleccionado su 17, también lo hizo ahí de muy buena manera. Uh-huh. Es un chico con muy muy buenas condiciones, y no olvidarnos que es un chico, es un jugador
1: claro.
5: De generación 2008, o sea,
1: claro.
5: Que capaz que es más grande, pero es un chico, y estaban cayendo muchas mochilas sobre él, jugando como centro delantero muchos partidos, cuando tal vez no es lo ideal. El último partido, justamente por el cambio de Papelito, no lo pudo completar de extremo, pero lo había arrancado en esa posición, lo estaba haciendo muy bien, y bueno, se dio rápidamente la baja de Seba, y ahí volvió al centro de ataque, y con el cambio que hicimos, pero por suerte ahora las contrataciones en un puesto que creíamos que era fundamental contratar, vinieron los dos, están los dos de alta, y bueno, al no tener a Seba, alguno de ellos va, según seguridad, va a jugar.
1: Bien, te pregunto por alguno de los nuevos. Matías González, ¿la idea es utilizarlo como central o como lateral?
5: Y bueno,
1: no, se nos perdió ahí. A ver si.
5: Juego.
1: Perdona que se cortó, Gabriel, justo ahí, cuando arrancaba la respuesta.
5: No, lo consideramos en las dos posiciones. Depende, va a depender del partido, del momento del juego, del rival, bueno, del plan del partido. Podrá jugar de lateral o podrá jugar de zaguero.
1: Bien.
5: Jugar de zaguero en línea de tres o de cuatro. Pero son las posiciones que sí él. En ambas.
1: Bien, lo otro que te iba a preguntar, Clever, orientarnos un poco, ilustrarnos, ¿cómo juega?
5: Bueno, John Clever es un centro atacante de buena talla, mide más de 1,90 m, tiene buen juego aéreo, como delantero brasilero, tiene, a pesar de su altura, tiene muy buena técnica, viene de hacer un muy buen semestre en Honduras, donde convirtió 15 goles en el semestre, o sea que viene activo, viene con la pólvora seca, como se dice.
1: Sí.
5: Vuelve de esa característica, grande, con muy buena técnica, muy buen jugador.
1: Claro, ese rubro estaba un poco ahí vacío en la medida que se produjo la lesión de Constantino. A Danubio le faltaba un 9 de referencia. Ahora tenés dos torres con la venida de él y de Lugo, ¿no?
5: Con la lesión de Ivo Constantino había quedado un poco ese rol o ese perfil de jugador, no lo teníamos en el plantel. Y bueno, ahora sumamos dos.
4: Bueno, Racing y tu equipo se parecen en función del corte que hubo por Mundial, pero que a los grandes también les vino como para reforzarse y tener que salir, no solo a ganar, sino en este caso a cambiar imagen también, ¿no? ¿Cómo haces para pensar en la oposición, en el rival que vas a tener, considerando tu cancha, tu presencia y la de Nacional?
5: Y bueno, es un partido, como al principio de la nota, es un partido que ya de por sí el jugador lo la parte motivacional o la parte, digamos, volitiva, no hay mucha necesidad de pinchar ahí. El jugador por lo general saca un plus en ese tipo de partido. Es un partido, si bien para nosotros no es el reinicio de la actividad, a nivel general, la mayoría de los equipos sacando a Juventud y nosotros, sí, y es como raro, porque como que reinicias un posición particular, entonces las energías se renuevan, el periodo de pase por medio recién abre, algunos equipos que todavía no tienen jugadores habilitados, otros que sí. Bueno, particularmente a nosotros creo que nos agarra en un buen momento. Nosotros obviamente estamos construyendo algo, porque vinieron ni más ni menos que 5 jugadores y hay que insertarlos en una idea, hay que insertarlos en una forma de laburar. Por suerte vienen en buen estado los jugadores y rápidamente.
1: Bueno, eso es muy importante, ¿no? La disponibilidad temprana. Gabriel, has tenido, lógicamente, esto debe ser muy demandante y más con el estado de situación que te ha tocado. Pero ¿has tenido tiempo para dedicarle una mirada analítica al Mundial?
5: Y la verdad que poco. No lo he visto mucho, he visto algunos partidos puntuales, algunos partidos ayer, puntualmente el partido de Francia. Lo pude ver, después de algunos partidos puntuales que sí, y la verdad que, bueno, lo de ayer, que es un... terminó de ponerse el saco de candidato, porque un equipo como Marruecos, que lo había visto también en el primer partido del Mundial con, creo que había sido con Brasil, ¿no? Sí. Era un equipo que la verdad tenía muchas cosas positivas y lo minimizó al máximo, pero bueno, la verdad que lo poco que he visto, no está haciendo un Mundial de muy buen nivel, que por eso también creo que lo marca la cantidad de goles, el número de goles de los goleadores. Es algo que no recuerdo que haya sido algo tan normal, que 3-4 goleadores con 8-7, 8-9 goles al quinto partido. O sea, no es un Mundial que está bueno para el espectador, me parece, desde ese punto de vista.
1: Bien, buena descripción. Bueno, un placer escucharte, agradecido por tu tiempo, y que sea un buen partido mañana, ojalá. No hay horario coincidente con partido del Mundial, eso puede agregar ahí gente, ojalá el público acompañe, que tengamos una tarde amable, agradable, y que se vea un buen espectáculo, muy amable.
5: Bueno, muchas gracias a ustedes.
1: Y un saludo a Leo.
5: Hasta luego.
1: Un placer.
4: Gracias, ¿eh?
1: Ahí está Gabriel Farchilli, el técnico de Danubio, con algunas novedades importantes. Danubio tiene disponibles a 4 de los 5 nuevos. Para mañana no está Mauro Brasil, el único aún no disponible, el zaguero que viene de
4: Azerbaiyán, un país de esos que tiene problemas con el club.
1: Exacto. Después, Danubio tiene sí disponibles a Matías González, que vuelve al club después de haber estado en Peñarol. Después de haber vuelto a Peñarol, donde Diego Aguirre lo utilizó poco y por eso vuelve. Él con Matosa jugó mucho y jugó sobre todo de lateral derecho. También la llegada del último, que fue Trasante, para reforzar la mitad de la cancha. Mañana seguramente, por deducción, en lo que hizo en una actitud prudente dar el equipo, en lugar de Rossi, las alternativas que tiene, fundamentalmente son Otrasante, Omiyan, que ya está en el plantel. Son jugadores más combativos, ¿no? En relación a Rossi, claramente. O Figueroa, que es un juvenil que el otro día entró en lugar de Balati a jugar como lateral derecho. Después, tiene a los dos puntas, a Hugo Silveira. Por uno de los dos va a tener que optar, va a elegir por uno de los dos. O por los dos, no creo que arranque con los dos, porque no van a estar ni Papelito, ni
4: Ni a Zambuja. Desde Uzbekistán, viene de Uzbekistán.
1: Y el otro es John Clever, que lo manejaba, mide 1.90, ¿no? Un delantero grande, brasileño, que viene a hacer goles en el fútbol centroamericano y que quizás sea con el que arranque. De repente arranque con Clever, que viene activo, y el Hugo Silveira sea una posibilidad de cambio conforme el partido vaya avanzando. Danubio Nacional, mañana en Jardines, parte de una fecha.
4: Recordame todas las fechas.
1: No, prometió Pagliotti las posiciones.
4: Recordame todas las fechas, que quiero saber todas las fechas, Pocho, que nadie sabe. Pará,
6: porque las posiciones, las fechas.
1: No, las posiciones.
4: Fecha primero, después las posiciones.
1: Las posiciones.
6: No, las posiciones. Grupo A, Peñarol 9 puntos, Cerro Largo y Central Español 7, Racing 6, Liverpool 5, Boston River 4, Cerro 3 y Defensor último con 2 puntos. En el grupo B está liderando Deportivo Maldonado con 10. Y muy cerquita Nacional con 9, Wanderers y Montevideo City Torque con 6. Y abajo Albion, con Juventud con 4, Progreso 3 y Danubio 2. Por bien. Eso, bueno, son todos importantes los partidos porque juega Albion ante Deportivo Maldonado.
4: Hoy. ¿Y contra quién juega Wander, te acordás?
6: Wander con Progreso.
4: Sí, bien. ¿Y contra quién juega Cerro?
6: Liverpool. Cerro contra Liverpool el domingo.
4: Entonces da la fecha.
6: Bueno, la fecha, que arranca hoy a las 7 de la tardecita noche con Javier Férez, Deportivo Maldonado Albion. Mañana Juventud Torque a las 10 de la mañana, el Danubio Nacional a las 3, a las 6 en el Viera Wander ante Progreso, el domingo va a estar José Carlos comentando para la televisión, Liverpool Cerro, a las 12 del mediodía, a las 3 de la tarde Boston ante Central Español, Racing Peñarol 6 y media en el estadio y Cerro Largo Defensor el lunes en el Uvilla a las 19 horas.
1: Bueno, vamos a volver después de la pausa en tono mundial. A propósito, vamos a hacer un anuncio para esta noche. Esta noche, Deporte 5 Mundial, ¿a qué hora?
6: A las 9.
4: 21 horas.
1: ¿Quiénes van a estar? Perdón. Presenta.
7: No. Alfajor Jorgito. Doble y triple sabor.
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1: ¿Quiénes van a estar?
6: Y Sofía Umbre en la conducción. Voy a estar yo.
1: ¿Quién es yo?
6: Quien les habla, Jorge Parietti.
1: El relator del Mundial.
6: va a estar Santiago Díaz y Jorge Señoranz.
1: Esta noche, repetimos.
6: ¿Para 9, de 9 a 10 y media.
4: ¿Tiene cierre la
6: todo, presentación? Todo.
1: En Canal 5. 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

0: Qué grande, Pocho, ¿eh?
1: A veces uno peca ingenuo.
2: ¿Por qué?
1: Qué boludo.
2: ¿Por qué?
1: No sé, tendría que...
0: Pero no pudiste pagar el cable. No lo ves el partido, tenés que...
1: Don Cruz, apagué la entrada y...
0: No, no, Argentina, va.
1: Uno tiene que olvidarse... Sí. De lo que hizo, ya pasó, ¿viste? No en seguir enroscado en eso, enroscado.
0: Claro, tenés, ¿qué para tenés? Adelante, tenés futuro.
2: Jorge, ¿qué te...?
1: En el próximo partido.
0: ¿Qué? Es eso.
1: Hoy, pero bueno. ¿Cuál es?
0: España-Bélgica.
1: ¿Qué Suiza? España-Bélgica. A las 4 de la tarde, en un ratito. Partidazo. Vamos. Sigue el Mundial.
0: A Suiza va contra nosotros.
2: ¿Mañana?
1: Mañana a las 18, Inglaterra-Noruega, y 22 horas por Canal 5 y Antel TV, Argentina-Suiza.
2: Bien. Sí. Habló Mikel Oyarzabal de la selección española, que ha definido más o menos una base titular. ¿No le dará lugar a Merino en el equipo? Que el otro día, o sea, contra Uruguay fue titular, recuerden, sorprendió poniéndolo. Y el otro día fue el que destrabó el partido con ese gol en la hora frente a Portugal, ¿no? No sé, lo que pasa es que para entre uno tiene que salir otro. Dani Olmo jugó muy bien y es un jugador diferente. Por más que Merino entró en una posición avanzada y fue clave. Los tres cambios le entraron muy bien a De La Fuente.
0: ¿Y Nico William?
2: Lo que pasa ahí es el tema es la pierna, cómo está. La lesión que sufrió en el partido frente a Uruguay, ¿no? Bueno, el 9 de España, Oyarzabal, hablando del momento y las posibilidades del equipo español.
3: Bien, como tú dices, creo que quizás no empezamos de la mejor manera, nos costó un poquito entrar, pero siendo conscientes también de que nadie regala nada y que es muy difícil. Hemos visto que a muchas selecciones de mucho nivel les han dado sustos, muchos están en casa por cometer errores, y creo que por esa parte también la solidez que estamos teniendo, sobre todo a nivel defensivo, de no conceder, de que nos generen muy pocas ocasiones, y que luego al final, que la gran mayoría de veces creando ocasiones, las vamos a, en algún momento vamos a acertar. Bueno, ya lo dije al principio y lo vuelvo a repetir, que ojalá no meter ningún gol más en lo que queda y que la cosa vaya bien a nivel de equipo, a nivel colectivo, que es para lo que estamos, y con la alegría que nos iríamos todos.

0: Espero que nos encontremos con Lamine Yamal en una final para aclararle si eligió bien, dijo hace unos días el presidente de la Federación Marroquí de Fútbol. Un comentario con el que Fousi Legya claramente desafió a un joven futbolista nacido en Espulgues de Llobregat, Barcelona, que eligió jugar con la selección de España en lugar de hacerlo con la de Marruecos, pues la nacionalidad de su padre así se lo permitía.
1: Claro que por ese mismo motivo, Lamine también podía haber decidido defender a Guinea Ecuatorial, el país desde el que su madre llegó a Cataluña. Sheila, de la que se cuenta que trabajó como camarera en un McDonald's en Mataró y se trasladó a Granollers para facilitar la carrera futbolística de su hijo en el club de fútbol La Torreta. Ha sido siempre el gran apoyo, Sheila, que ha tenido la ahora estrella de Barcelona y de la selección española.
0: Volviendo al presidente de la Federación Marroquí de Fútbol, con motivo de un documental titulado Inside, el ascenso del fútbol marroquí, producido por la revista francesa Once Mondial, Fousi Legya ha ido más lejos y en un momento de sus numerosas intervenciones suelta la siguiente perla. ¿Lamine Yamal? No conozco a ningún español que se llame Yamal.
1: En pleno Mundial, el cual estaba siguiendo al lado de su amigo Gian Infantino, a la sazón presidente de FIFA, de cuyo comité ejecutivo forma parte, el dirigente marroquí no se corta a la hora de volver a retar a Lamine. Aunque nunca lo reconocerá, se nota que el hecho de no convencerlo para que se fuera con él aún le escuece. ¿Cómo se lo explicaría a su amado rey, el autócrata Mohamed VI?
0: Parece que Fousi se olía el posible enfrentamiento entre España y Marruecos que él tanto ansiaba. De lo contrario, no se entiende su obsesión por hablar de Lamine Yamal en un documental que refleja el recorrido de la selección magrebí y la inversión del país desde el Mundial de Qatar 2022 hasta la actualidad.
1: Tal y como hemos contado en numerosas ocasiones, el dirigente y político marroquí no da puntada sin hilo y sin duda es el peor socio que podían tener España y Portugal para organizar el Mundial 2030. Y no solo porque no sea de fiar, para lo cual basta con repasar sus tejemanejes en la Confederación Africana de Fútbol y cómo arrebató a Senegal la Copa de África en los despachos.
0: También porque, como muy bien resumió el presidente de la Real Federación Española de Fútbol, Rafael Louzán, al hablar sobre el citado Mundial 2030, mientras en España mandan un montón, en Marruecos solo manda uno. Y ese uno, aunque sea por delegación del plenipotenciario Mohamed VI, es el amigo Legya, amigo de Infantino, me refiero.
1: Marruecos, con una selección repleta de jugadores de doble nacionalidad, puede presumir de lo que quiera. Pero una cosa es que, como proclama Fousi Legya, todos sus jugadores sean marroquíes en pleno derecho, y otra la evidente de que su crecimiento futbolístico se debe a que hayan nacido y crecido en países con mucha más tradición futbolística que el suyo. Además de llevarse a Rabat a técnicos españoles, como ha pasado en el caso del fútbol femenino.
0: ¿Y qué pensar cuando se escucha a Legya decir que respeta la decisión que tomó Lamine de jugar con España? Para apostillar que no por ello su trato hacia él y su familia no ha cambiado. O recordar que suele visitar a su familia en las provincias del norte de Marruecos, su tierra natal, donde siempre son bienvenidos.
1: A partir de ahí, comentarios como nuestra historia y nuestra civilización nos llenan de orgullo y nos hacen sentir aún más orgullosos cuando la nación marroquí contribuye al éxito de una selección nacional amiga y vecina como España. Suenan tan falsos como arrogantes. ¿Se imaginan que este comentario sobre el nombre o el apellido de Lamine Yamal lo hiciera un español?
0: Pero hay más. Si nos ponemos a la altura de Legya a su comentario de no conozco a ningún español que se llame Yamal, la respuesta es muy sencilla. ¿Y cuántos marroquíes conoce que se apelliden Díaz? Si el malagueño Brahim Díaz, quien a diferencia del catalán, aceptó su ofrecimiento para jugar con la selección de Marruecos.
1: Aunque, hablemos claro, Brahim Díaz, el jugador del Real Madrid, no lo hizo por el orgullo de vestir la camiseta de los llamados Leones del Atlas, sino al ver cómo no tenía sitio para hacerlo con la de la selección española.

0: Marroquíes, conoce que se apelliden Díaz. Es el título de este texto que nos acercó el muy buen amigo Capi, gran fraterno compañero de TV Ciudad, le mando un gran abrazo y escucha de derechos
1: gran
0: exclusivos.
1: Gran saludo.
0: Agradecido con Capi. Que de alguna manera pone en cuestión esta historia de analizar estos temas de una nueva universalidad en el fútbol, de una nueva globalidad, según la conveniencia, según la posición en la que se pretenda estar. Porque lo del presidente de la Federación Marroquí, bárbaro, ¿para qué? Para pinchar a la Mincha Mal, para cuestionar la decisión de la Mincha Mal. Pero bien decía la crónica, ¿cuántos jugadores de la selección marroquí tienen origen o desarrollo en otros lugares?
2: Lo que pasa es que tiene mucho que ver con esta situación de acusar con el dedo. Le pasa a Francia, ¿no?
0: Claro.
2: Y en este caso, Yamal queda fuera, Yamal nació en España. Más allá de donde sean sus papás o más allá de un mundo que exige,
0: lo
2: lamentablemente,
0: que decía Pablo
2: Correa, un viajar, un andar, un estar, y que después cada uno tiene, en función de la norma y de la ley, elegir dónde estar, dónde jugar, dónde vivir y dónde comer.
0: Claro, legítimo derecho, absoluto y pleno. Pero un ejemplo, ayer, Francia con Marruecos. Bouaddi, el 6, que no tuvo un buen partido, pero tuvo sí un muy buen mundial, de apenas 18 años, hasta marzo fue parte de la selección de Francia. Y Marruecos lo sedujo con esa zanahoria, ese gancho, que fue, vení que jugás el mundial y sos número fijo, número puesto. Cuando Zidane ya le estaba hablando para integrarlo a su proyecto, el que continuará la obra de Deschamps. Entonces, en ese caso no decimos nada. En fin, es todo según el color del cristal con el que se quiera mirar y la conveniencia.
2: Y son tiempos modernos, ¿no?
0: También.
2: Que hace que vos mires a la selección alemana y en formativas tenga 4 o 5 hombres de raza negra. O que hace que nosotros también tengamos, hoy por hoy en Uruguay, determinados jugadores que cuando vas a hablar, pues vamos. Y tienen derecho y está bien, porque alguna vez sus papás, a algunos se fue porque el mundo le sonrió y otros porque tuvieron salir a buscar su destino en el peor de los exilios, que es el económico.
0: Claro, bueno, hay exilio, el exilio político jodido, José.
2: Pero el exilio político vas con una bandera atrás, el exilio económico no sabés ni para dónde vas ni qué vas a hacer.
0: Bueno, no,
2: el exilio
0: pero,
2: político tiene más corazón.
0: Bueno, pero mirá que el exilio político te corren, te persiguen y está en peligro tu vida.
2: ¿Vos considerás que
0: tu vida y la de otros
2: para comer?
0: Tu vida y la de otros, José. También, yo sinceramente no categorizaría en ese punto, porque habría que estar en los zapatos de uno y otro, ¿no? Y son espantosas ambas situaciones, o cualquier tipo de esas situaciones. En fin, me quedé pensando, no solamente Italia tiene negros en su selección, Italia, no solo Alemania. En fin, interesante. Pausa, venimos,
3: Lo que ha pasado en la historia del fútbol uruguayo, dejémoslo. Pero en los últimos 15 años del fútbol uruguayo ha habido una expresión muy superior a la que yo hice en mis 15 años más recientes como entrenador. Entonces, si busca los datos, se va a dar cuenta que si usted ve los desequilibrios, lo va a ver en contra mío y a favor de Uruguay.
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15: Pagliotti, usted estuvo escuchando a Matías Arezzo hablando de Messi.
16: Sí, y de Argentina y del partido que, bueno, hasta ahora se sigue hablando como uno de los mejores del Mundial, de cómo ganó.
15: ¿Dónde ya habló?
16: Habló en The Sports.
15: ¿Por qué te dije usted?
16: Y porque a veces, está
15: no,
16: bien.
15: No, vos sos un hombre grande ya.
16: Sí, pero a veces está
15: estás
16: bien.
15: Grande. Mirá que vos juegas el papel de nene, pero estás grande.
16: Es el típico juego de tuteo, no tuteo. Claro. Es un jueguito que nos gusta a todos.
15: Bueno, Matías Arezzo hablando de la selección argentina y fundamentalmente de Leo Messi.
17: El otro día, la verdad que lo que fue Argentina fue emocionante, creo, porque la actitud que transmite el equipo, la confianza, yo la verdad que lo estaba viendo con mi señora y cuando hacen el 2-1 le dije, estos tipos lo van a dar vuelta. Mm. Y lo van a dar vuelta antes de que termine. Y era una locura porque era algo que se notaba. Que una vez se notaba que si hacían un gol lo iban a terminar pasando por arriba y así fue. Y la verdad que son, para los amantes del fútbol, creo que son partidos divinos de ver. Son partidos que a uno que quizá dice, no, pero Argentina, Uruguay, como, pero uno, el que le gusta el fútbol, no te puede no gustar ese tipo de partidos, no te puede no gustar la actitud que transmiten esos equipos. Yo le pongo mi ficha, obviamente, a Argentina, porque, bueno, como te digo, la verdad que después del partido del otro día, siento que, bueno, después de un partido así, uno también se le infla el pecho y bueno, y también siento que bueno, para Messi ser bicampeón del mundo, creo que también puede terminar de confirmar de que es el mejor jugador de la historia.
15: Matías Arezzo, hablando de la Argentina, de Messi. Sobre Messi también habló el técnico español, Luis de la Fuente. Claro, es inevitable la referencia a Messi.
18: Estamos viendo el equipo ahí probable, ¿no? Que no tiene mucha variante, ¿o sí?
15: Sí, Fabián Ruiz en la mitad de la cancha, que el otro día entró muy bien. Yo manejaba la posibilidad de Merino, pero en Argentina anuncian, en España, mejor dicho, anuncian, sí, claro, que Fabián Ruiz estaría en la mitad de la cancha en lugar de Gaby, arrancando como titular este partido frente a la selección de Bélgica. De la Fuente, sobre Messi.
19: Messi parece que tiene 19 años o 23. Messi está a un nivel excepcional, sobre todo ya no, obviamente, la madurez que la tiene, con la edad que tiene, obviamente que ha vivido 50.000 situaciones de este tipo, una gran experiencia, pero sobre todo en el aspecto de compromiso. Es incansable, es insaciable, quiere más, cada día más. Es un ejemplo para todos sus compañeros y para mucha gente, amantes del fútbol y gente que está empezando en esto del fútbol. Me parece algo, pues bueno, pues para descubrirse y poner en valor, evidentemente, la importancia de un jugador que cuando quiere, esto es lo que quiero que también dejar un poco en mi opinión, que cuando uno quiere y trabaja y trabaja y sigue trabajando, siempre está más cerca de conseguir los objetivos. Y Messi, eso ha sido un maestro porque lo ha hecho toda su vida, pero es que todavía hoy, con todo lo que tiene, sigue demostrándolo. Luego, enhorabuena y gracias por ser una enseñanza, sobre todo para los futbolistas más jóvenes.
18: Qué partidazo, qué lindo. A las 4 de la tarde va España ante Bélgica. Y
16: tengo
18: veremos
16: el 11.
15: Diga.
16: Tengo el 11 titular de España.
18: Informa Alfajor Jorgito. Doble y triple sabor.
16: Doble y triple sabor. Unai Simón en el arco. Pedro Porro por un lado. Cucurella por el otro. Laporte y Cubarsí de zaguero. Mitad de la cancha. Fabián, Rodri y Dani Olmo. Arriba, Baena, Oyarzaba, Lamine Yamal. El equipo de De La Fuente.
15: Confirmado entonces, Fabián Ruiz en la mitad de la cancha, el futbolista de PSG, había jugado toda la etapa de preparación como titular. Saca un chiquito y pone uno más grande, ¿no? Buen jugador también, pero quizá viendo la exigencia que Bélgica en cuanto a juego dinámico le pueda plantear, le da un poco más de estabilidad a la mitad de la cancha, soltando más a Dani Olmo y compensando con Fabián Ruiz para acompañar a Rodri ahí en el medio juego.
16: ¿En Bélgica había jugado de Brain, de titular, no, el partido pasado?
15: No.
16: De titular en este. Entra con Trossard, no, Tielemans.
18: No solo no jugó, sino que no entró.
16: Doku y De Ketelaere.
15: ¿Ah, Doku entra?
16: Doku entra.
18: ¿Vos? Doku entró todo en el segundo tiempo.
15: Claro, pero entra de titular, ¿eh?
16: Todo arriba.
15: El del City, nada menos, ¿eh? Tiene un uno contra uno espectacular.
18: Ah, y espera. La bestia, espera.
16: Lukaku, claro. No sé qué pone en la penca, pero bueno, no importa.
15: Y por España, por una cuestión lógica, ¿no?
16: Empate.
18: O por una pastillita.
16: Sí, también.
15: Bueno, escuchamos a españoles hablando de argentinos, escuchemos a español hablando de uruguayos. En este caso, José Bordalás, el técnico de Getafe. Le preguntaron por el jugador uruguayo.
2: Destacás del jugador uruguayo sobre el resto y principalmente, ¿qué te parece la mentalidad del país de esa garra charrúa?
20: Me encanta. Los jugadores uruguayos que yo he tenido a lo largo de mi carrera, todos me han generado una gran ilusión porque les he visto un gen competitivo que, sin menospreciar absolutamente a nadie, que lo tienen en su ADN, la inmensa mayoría, puede haber alguna excepción, pero la inmensa mayoría. Por eso es un país tan pequeño en cuanto al número de habitantes y la cantidad de futbolistas que salen, ¿no? Yo creo que desde chiquitos ese gen lo tienen y bueno, lo único que intentamos es ayudarles para que se adapten al fútbol europeo, pero con la ilusión que vienen, sinceramente he tenido muchos jugadores que se adaptan de manera rápida y eso para nosotros es muy importante porque las urgencias que tenemos son muy altas, necesitamos competir al máximo el primer día, pero muy muy contento siempre con los jugadores uruguayos.
15: Bueno, segunda división profesional, tengo que hablar con Castañola para acomodar el lunes, porque Mauro va a ir a Paysandú a ver a Fénix contra el Paysandú Fútbol Club, que tiene el debut de Julio Fuentes.
18: Fácil para Fénix allá, ¿eh?
15: Recordemos que Rubén Silva agarra La Luz y Julio Fuentes agarra Paysandú en este cambio de entrenadores que hubo en segunda división profesional, que tiene, como hechos destacados, el River Plaza de mañana a la 1:30,
16: sí,
15: ¿no?
16: Sí, en el Parque Saroldi con, no sé si el debut o no, pero llegó Diego Viruta Vera, con más de 40 años, a River. Esa es la última formación, la última incorporación de River.
15: Desde Central, ¿no?
16: Sí, Huracán Colón, esto va mañana sábado a las 18 horas en el Parque Palermo. El domingo, 3 juegos a las 9 de la mañana, Uruguay-Montevideo ante Oriental en el Parque ANCAP.
15: Gran partido.
16: Tremendo partido. Estadio de Atenas, de San Carlos, el local ante Rentistas y en el Parque Maracaná. Cerrito contra Miramar a las 3 de la tarde, el lunes. A las 15, La Luz Tacuarembó en el Complejo Rentistas. Y allá en Paysandú, ojalá que llegue Mauro. Ahora le traigo la coca. Paysandú ante Fénix a las 19 horas.
15: Bueno, para terminar, Parietti.
16: Sí.
15: ¿Cómo se explica, cómo se entiende?
16: ¿Qué pasó?
15: ¿O cuál el motivo? La llegada de Sims, la vuelta a Biwa.
16: Bueno, hay muchos cambios y uno de esos lo que sorprendió. Muchos años en Aguada, tema económico y también de que también un cambio de aire para un jugador que ya viene de perder 2 finales. Yo creo que es más que nada por eso. Tema económico y cambiar de aire para un equipo de Biwa que claramente lo va a tener como figura Donald Sims y Federico Pereiras, que también se fue de Aguada y va al equipo de Biwa en esta especie de, obviamente, muchos cambios. Para la próxima Liga Uruguaya, Peñarol renovó todo su equipo.
18: Se arma bien el Pato Che.
16: No, pero Peñarol de vuelta.
15: ¿Y el Pepo Vidal?
16: El Pepo sigue en Aguada, sigue Agustín Zubich en Aguada. El Pitu Santizo se fue de Aguada y fue a Defensor Sporting. Y Peñarol renovó a todo. Vescovi, Pomoli, Rojas.
18: Va por más Peñarol.
16: Cerre. Así que.
15: ¿Y nosotros?
16: Y nosotros, España-Bélgica.
15: No, nos vamos, nos vamos.
16: Nos vamos, ya, buen fin de semana ya. Y el lunes con todo.
15: Bien, efecto mariposa, han sido muy amables. Y ahí está Mauro.
18: Mauro querido.
15: Qué jugador, Mauro Imbriaco.
18: Viene Gustavo Pérez Berrueta.
15: Y viene Gustavo Pérez Berrueta. Y nos vamos. Han sido muy amables.
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27: Nació en Montevideo, pero creció en Brasil, rodeada de flores, frutas y verduras. Tal vez de allí haya nacido un vínculo con la comida que la ha acompañado hasta el día de hoy y que la transformó en una de las principales responsables de lo que en Uruguay se conoce como comida sana. Tal vez sí, tal vez no. Nos lo cuenta ahora Jacinta Luna.

0: Te pasó una experiencia a pocas personas. Quiero saber dónde te despertaste y tenías una víbora colgando arriba de tu cabeza.
1: ¿Qué experiencia? Esa fue...
0: Inolvidable.
1: Inolvidable y desafiante. Fue como, ¿no?
0: Se miraron fijamente.
1: Jane de la Selva, en ese momento fue lo más Jane de la Selva.
0: Total. ¿Dónde estabas?
1: Bueno, yo vivía en una cabaña, con que la parte de arriba es como un entrepiso, con la teja y no tiene forro. O sea, es la teja y lo que en portugués se le llama los caibros, que son...
0: Como los parantes, los tirantes.
1: Claro, los tirantes. Y bueno, y así como esa víbora, después conviví con otras que iban a cambiar su piel ahí, ¿no?
0: Wow.
1: Quedaban todo el invierno ahí durmiendo, que son las que
0: en
1: se
0: tu
1: llaman...
0: Casa, digamos, en tu techo.
1: En mi casa. Lo que se llaman las ratoneras. Bueno... Muchas, ¿no? Víboras, serpientes, yararás, sacando de la leña, yo qué sé, pegar un salto por arriba de una coral, muchas experiencias. Wow. Que hasta hace poco, cuando fui a leer mi mapa astral, surgió como todo eso, ¿no? Como, wow, ¿no? ¿Cuántas serpientes en mi vida?
0: Porque ahí estabas viviendo en Florianópolis.
1: Estaba viviendo en Florianópolis. Y ahí tenía, ponerle que ya era tal vez preadolescente, por ahí... Y me desperté y la víbora estaba enroscada, colgando, y yo me desperté. Porque a veces dormía con mosquitero, que en realidad es lo ideal,
0: claro,
1: ¿no? Y esa vez no estaba con mosquitero.
0: Fue como el aprendizaje del mosquitero siempre.
1: Sí, sí, total. Y ahí la miré y fui como muy precavida. O sea, me gustó cómo reaccioné. Porque yo podría haber pegado un grito, no sé,
0: y la víbora se asustara tanto como
1: y
0: para
1: cayera, claro. Salí despacito y fui a buscar a mi papá, que estaba trabajando en su taller abajo, y cuando volvimos, ella ya no estaba ahí colgada, estaba arriba de unos bolsos que teníamos enroscada, y tipo, eso sí, nos miró y siguió camino. Y nosotros lo que hacíamos, porque como había tantas, mi papá lo que hacía era un poco, les hablaba, les decía que era nuestra casa y que se fueran.
0: Por favor, andate. Y sacaba una lengua bífida.
1: Ahí va. Hay niños.
0: Claro. Qué momento. Y es cierto que lo que más te lleva a esa casa o a esa época de tu vida es el olor a mandarina.
1: Sí. Y la zanahoria también.
0: ¿La zanahoria?
1: Tengo que traer la zanahoria.
0: Las naranjas. Entonces, los colores naranjas.
1: Los colores naranjas. Me gusta, soy re de los colores así, amarillo, naranja, no sé cómo se llaman los colores.
0: No te sé decir. Digamos vivos, cálidos, me dice, me acota Cris. Pero, ¿y por qué te llevan? ¿Qué había? ¿Había muchos mandarinos a la vuelta, muchas zanahorias?
1: Sí, en casa no había mandarinos, pero teníamos un amigo que tenía muchos frutales. Ajá. Que es por el cual nosotros... O sea, uno de los que nos fuimos a vivir ahí, que él fue uno de los primeros, un gaullo que se fue a vivir ahí, porque ese lugar se llama Morro dos Gaullos.
0: Claro, porque es una zona de Florianópolis que fue mucha gente de, bueno, de Uruguay, de Argentina, y ahí va, y de Río Grande.
1: Ahí va, y de Río Grande. Entonces se le pusieron Morro dos Gaullos. Y este amigo tenía muchos frutales, nosotros íbamos y nos trepábamos arriba de bergamotas, como, ¿no? Uh-huh. Que son como esas más grandes, ¿no?
0: Sí.
1: Y ahí imagínate, era eso que decíamos hoy, ¿no? Estar en los árboles y ese regalo de la naturaleza, ¿no? Que, total. O sea, vos podés estar, ¿no? Íbamos recorriendo mandarinas, caquis, frutillas, pitangas, ¿no? Era como ese recorrido frutal mientras jugábamos. Y me acuerdo de irme con las bolsas cargadas de mandarinas, y era eso, ¿no? Estabas en el árbol comiendo la mandarina ahí mismo, llenando las bolsas, porque era eso también. Cada uno ahí, teníamos huertas, había huerta comunitaria, entonces era como el que tenía mandarinas, ¿no? Ofrecía mandarinas para la comunidad.
0: Claro, y el que tenía zanahorias, lo mismo, ¿no? Ahora, yo pensaba que podríamos hacer una asociación muy lineal con lo que haces hoy, vinculada a la comida y demás, con, bueno, vivir entre frutas, verduras y etcétera. Pero también vivías entre animales. ¿Nunca te tentó el mundo animal? ¿Nunca te tentó la veterinaria, por ejemplo?
1: ¿Viste?
0: Porque
1: no,
0: digo, porque
1: no
0: era el otro 50%
1: sí,
0: de ese mundo,
1: total,
0: ¿no?
1: Total, sí. Pero no se me dio por la veterinaria, no. Bueno, en casa éramos vegetarianos.
0: Ahí va.
1: No se comían animales, por ejemplo, ni se cocinaban animales, mamá no cocinaba. O sea, en el sentido de que después, más adelante, pasó que a los 9 años yo le dije, mamá, no quiero un cumpleaños, quiero un pollo.
0: ¡Ole! Eso es un pedido. Y tu madre, que todo lo que hice hasta ahora lo hice mal, no entendió esta niña. ¿Qué te dijo?
1: Me dijo, bueno, vamos a preparar un pollo, porque mamá tenía algo así con el alimento, que también respetaba como el deseo, o por ejemplo, cuando su suegro preparaba un matambre en Año Nuevo para compartir con la familia, ella comía. Aún siendo vegetariana y aún teniendo, ¿no?, como toda su filosofía, ella, como dentro de su filosofía, creada por ella misma, era como eso de que si alguien le compartía un alimento preparado con amor...
0: Digamos que ciertos rituales permitían flexibilizar otras cosas.
1: Claro. Y ahí, en eso de que yo le pedí un pollo, me dijo, bueno, está, en casa no lo vamos a cocinar, armamos una parrillita, no teníamos parrilla, ¿no?
0: Claro, lógico.
1: Se preparó el pollo a la parrilla y los compartimos los 4, junto con mi hermano también, el papá de mi hermano.
0: Ahora que nombras a tu hermano, parte de, creo yo, de las experiencias esas marcantes de infancia, además de la víbora, ¿estuviste con 7, 8 años en el parto de tu hermano?
1: Sí, de Jade. Ahí en la casa de este amigo que tenía como el sitio Armonía, que era como un lugar así como muy grande, una casa grande, porque mamá llegó embarazada a Florianópolis. Entonces nosotros todavía vivíamos en una cabañita muy chiquita, como para hacer un parto ahí, que requería como ciertas comodidades, limpieza, ¿no?
0: Claro.
1: Entonces, bueno, ese día que me acuerdo, estábamos en el cumpleaños del hijo de Pinduca, que es el del sitio este, y mamá empezó con las contracciones y dijeron, bueno, en eso ya habían hablado como de parir ahí, y bueno, ya estaba en el cumpleaños, se quedó, y no solo se quedó ella, me quedé yo, abrió a los que estaban en el cumpleaños, quien quería quedarse a asistir, a ver el parto, a compartir. Entonces fue un parto con público.
0: Claro. Terminó con aplausos. Llegaron a la casa 3 y se fueron 4, además, ¿no? Digo, de todas las cosas que habrán... ¿Y qué te queda? Es un registro y es un hecho muy fuerte para, bueno, a cualquier altura de la vida. Pero para una niña de 8 años, ¿qué te queda? No sé,
1: fue...
0: ¿no soñaste de noche? Las imágenes son fuertes, los sonidos son fuertes.
1: Son fuertes las imágenes. Hubieron algunos momentos fuertes que a mí... como que me marcaron. En un momento me dormí porque él nació de madrugada. Ajá. O sea, ¿no? En un momento me acuerdo que me dormí y me despertaron cuando estaba ahí por nacer. Y la sangre en sí fue como lo que más me impactó y me quedó. Después estuve en otro parto de una amiga también que parió su hija, que estuvimos ahí como asistiendo para lo que se necesitara. Yo me quedé cocinando y también fue como fuerte el tema de la sangre, me acuerdo, como en imágenes, ¿viste? Cuando después te vas a dormir y te quedan ahí como imágenes circulando que no se te van y te vienen.
0: Es como pesadillesco en un
1: claro.
0: punto, para un niño tan chico, ¿no?
1: Sí.
0: Decía recién lo de si, ¿por qué no habías tenido la mirada puesta en el mundo animal y arrancaste para el lado de la comida? ¿Puede ser tan lineal esto que digo yo, de que, bueno, había tanta naturaleza alrededor, dando fruta, verdura y demás, que dijiste, bueno, voy por acá, o hay algo más que es lo que determina? ¿Cuáles son las cosas que te hacen desembocar en cocinar?
1: Bueno, mi madre fue gran investigadora de la alimentación, en esto de irnos a vivir allá, a comprar esta tierra en Florianópolis. Como que la tarea en sí de la familia nuestra toda era como volcada a la huerta, a cosechar nuestros propios alimentos dentro de lo que se podía plantar y cosechar. Lo que no se compraba en cooperativa, hacíamos compras grandes, que se iba al mercado y se compraban bolsas de a 50 kilos de harina integral y se compartían en la comunidad.
0: Se bajan los costos, comemos todos.
1: Claro.
0: ¿No?
1: Sí, sí, total. Mismo había huerta comunitaria donde se plantaba cebolla en cantidad y después se compartían, ¿no? La cebolla, todo lo que se podía así como plantar en cantidad, se juntaban las familias a plantar juntos, a cuidar esa huerta juntos.
0: Y ahí te vienen todos esos registros entonces de digamos, tu madre, tengo entendido que horneaba el pan prácticamente que todos los días, o de repente hacía un día para 2 o 3 días o cosas así, que le venía de... vendría a ser tu bisabuelo, que le hacía a ellos unos panes integrales, ¿no? Hay sí. toda una cosa ahí que viene. Y todo eso estaba volcando a que vos hoy seas una divulgadora, iba a decir influencer, pero me gusta más divulgadora, de sobre la comida sana, una comida naturista y demás. Viene por ahí, todo eso te llevó a decir, bueno, hay formas más sanas de ¿qué es comer primero? Perdón.
1: ¿Qué es comer? Es, para mí el alimento es nuestro sustento de vida, ¿no? Más allá de después lo que es como la parte del arte culinario, que a mí me encanta también, ¿no? Tiene como muchas facetas, ¿no? Que a mí me gustan del tema de la comida y el comer. Y bueno, esto, ¿no? Desde la producción, este contacto, así que yo cada vez esto, ¿no? O sea, creo que son como pasitos que siempre uno como que va sumando desde la base esta de haber tenido nuestra propia huerta y cocinar nuestro propio alimento diario, ¿no? Prácticamente no comprando nada, a esto de que, bueno, todo lo que viene de la tierra que cocinamos es nuestro alimento, que nos sentamos a la mesa a compartirlo. Es muy como de nuestro día a día, ¿no? Es nuestra base. Después hacemos diferentes cosas, cada uno se dedica a lo que tiene que dedicarse, pero el comer, ¿no? Es una de, así como respirar, ¿no?
0: ¿Y por qué la comida, digamos, por qué el tipo de comida que tú divulgas? Porque esta cuestión, que a mí me sale decir sana, capaz que soy muy básico al plantearlo así, pero bueno, algo natural o naturista, ¿por qué es mejor? ¿Por qué el ultraprocesado es malo? Si yo hasta hace poco me decían que estaba buenazo que tuviera cornebife en la alacena, porque ese enlatado me iba a salvar la vida cuando cayera la bomba. ¿Por qué de golpe, porque después se arman bandos, ¿no? Y es como radical posiciones. Pero ¿cómo es por qué es mejor esa comida? ¿Por qué es mala la otra?
1: Y bueno,
0: hay intermedios también.
1: Sí, los ultraprocesados son malos porque tienen como una base industrializada y de aditivos químicos que no hacen bien a la salud, además de que, bueno, uno pierde el sabor natural, los aromas naturales de la comida, ¿no? Y a su vez tienen esto que hoy en día se le llama paleatable, que están hechos para generar adicción, ¿no? En el cerebro hay como muchos estudios esos de que es eso, ¿no? Es algo adictivo y que, bueno, y que hay todo un recorrido, ¿no? Esto que vos decís del enlatado. Bueno, ¿cuándo salió, no? En la época de la guerra. La otra vez estuve en Yung y ajá. Es increíble ahí
0: el frigorífico.
1: La fábrica. No.
0: ¿Se hacía el cornebif?
1: Sí, salado, o sea, de cómo fue bien de una época, de una necesidad, pero claro, esa época, esa necesidad, ¿no? Después llevó como a otras cosas, a querer ser la solución para sacarte de la cocina y sacarte a ser productivo, a trabajar fuera de tu casa, ¿no? A las mujeres también esto de la solución, ¿no? En toda la revolución industrial, ¿no? Y bueno, y así más cosas, ¿no? Como por ejemplo el complemento también materno para, ¿no? Dejar de, hablando de alimento, el primer claro. alimento.
0: Total.
1: ¿No?
0: Y
1: tenemos... Perdón, me voy por las ramas, pero...
0: No, pero está bueno eso porque en el fondo tiene está todo, creo que tenés una filosofía atrás que interrelaciona muchos de estos elementos. Pero, y yo te decía recién, se vuelven como bandos radicales, ¿no? O es todo absolutamente naturista o no me importa nada y cuanto más octógonos tenga mejor. Y en realidad hay intermedios. Frizás cosas, por ejemplo.
1: Sí.
0: Y de vez en cuando te descongelás y te comes algo que una porción del guiso de lenteja de antes de ayer, del mes pasado, y lo haces. Porque caemos, si no, si no puedo ser todos los días, no soy nada.
1: Claro. Bueno, hoy viste que te hablaba de la ayurveda, ¿no? Por ejemplo.
0: Uh-huh. Hablamos de maquillaje.
1: Ahí va, de maquillaje. La ayurveda tiene esto de que el alimento tiene que ser hecho, o sea, en el día para comer, en el día para que tenga todos los beneficios que tu cuerpo necesita. Uh-huh. Pero bueno, la realidad es que en la actualidad que vivimos, ¿no? Las horas que muchas veces estamos trabajando fuera de casa no nos permite elaborar como cuando yo vivía en Florianópolis, que diariamente, porque aparte en una época no teníamos luz, no teníamos heladera, o sea, cocinábamos todo para comer en el día, teníamos granolas hechas, ¿no? Preparaciones que ahí también pensé en esto cuando vos decías del corned beef, también hay técnicas, ¿no?, ancestrales, como por ejemplo el chucrut, ¿no?, que son de fermentación, de, ¿no?, todas las conservas para tener alimento para, ¿no?, la época que se viene, para el frío, las mermeladas.
0: Las salazones, ¿no? El cuidarlo, conservar en sal, por ejemplo,
1: sí,
0: también.
1: También, o sea, hay muchas formas de conservación de alimentos que están buenísimas y bueno, y en este caso hoy en día tenemos el freezer. Uh-huh. Yo tengo un curso que se llama El superpoder de una cocina organizada, que un poco trata de eso, ¿no? De las cosas que podemos tener, cómo, ¿no?, hoy en día se llama batch cooking o meal prep, le dicen también, ¿no? Eso de cocinar para la semana, ¿no? Y que es verdad, o sea, para si queremos comer casero, que en realidad es a lo que apuntamos, porque sí, podemos hablar de sano, de natural, ¿no? Hoy en día hemos pasado, ¿no?, esto de llamarse cocinera naturista o no, pero en realidad el comer, lo ideal es comer casero, ¿no? Casero hecho por mí o casero hecho por un emprendimiento que lo cocina y que sabemos qué ingredientes usa, ¿no? ¿De dónde vienen?
0: Hay algo interesante ahora cuando dijiste la palabra ingredientes, me vino a la cabeza. Por ejemplo, muchas de las recetas que, bueno, que están en tus libros, que vos divulgás en tu Instagram y demás, por ejemplo, recomendás el uso de harina de avena. Entonces yo digo, lo que pasa es que yo voy al supermercado y tengo un paquete de un kilo de una harina y me sale 52 pesos y la harina de avena sale más. Pero de repente ahí yo nunca me enteré o nunca me planteé que puedo comprar la avena laminada y procesarla y transformarla en harina en casa.
1: Sí, aparte la avena es súper finita, que la licuás 30 segundos en la heladera y te, en la heladera.
0: Sí, sí, en la procesadora.
1: Sí, la o en la licuadora y tenés pronta la harina de avena, ¿no? Entonces, sí, facilita un montón y bueno, y con los costos, volviendo un poco a los ultraprocesados, yo siempre digo que bueno, que ahí tenemos que poner en la balanza y hacer nuestras elecciones diarias, ¿no? Porque por ahí compro una harina de avena, pero no compro un paquete de papas chips, ¿no?
0: Claro. ¿Cuánto cuesta un paquete de panchos? Seguramente podés comprar otras cosas mucho más, que hasta te van a durar más y van a ser más, más sanas. Pero con todo esto que estamos hablando, quiero que me cuentes cómo fue cuando te volviste a Uruguay con 17 años y dijiste hamburguesas.
1: Sí,
0: y te llevó puesta la chatarra, ¿no?
1: Sí, sí, por total. Y bueno, y en la infancia también tenía atracción por, ¿no? Porque, o sea, siendo como niña, ¿no? Con esto de,
0: pero en lo la que, comunidad no había un local con los aros dorados.
1: Claro, no tenía en casa. Entonces, todo aquello, por eso también yo siempre hablo, ¿no?, en cursos, charlas que doy para familias de, bueno, esto de no prohibir, ¿no? Uno posterga lo máximo que puede con los niños, enseña educación alimentaria desde casa, pero después, o sea, si prohibís, cuando prohibís algo, generás más deseo,
0: claro,
1: ¿no?
0: Tal cual.
1: Entonces, está, es eso. Que en la adolescencia, o sea, lo he charlado, ¿no? Lo he charlado con Laura también, ¿no? Laura me decía, no, mira que vuelven, después vuelven.
0: Estamos hablando de Laura Rosano, que es también una gran divulgadora de los frutos nativos y del slow food en Uruguay. Pero te sacaste las ganas. ¿Qué era tu favorita? ¿Cuál era tu favorita, digamos, tu chatarra favorita?
1: Bueno, las galletitas, hay una adicción con las galletitas, ¿no?
0: Es cierto que hace unos años volviste a ir al Chuy y te encontraste con un paquete de bis y dijiste, ah, y ahora fue como cuando se abrió la olla al final del arco iris.
1: Total, ¿no? Los garotos, ¿no? El bis, las galletitas y bueno, y obviamente esa etapa de hamburguesas, ¿no? O sea,
0: ¿y volviste a probar?
1: Que fue muy de una época también. Yo no sé, hoy en día no consumo, pero en mi adolescencia, que fueron los 90, ponele, ahí estaba, ¿no? Como muy en auge.
0: Pues empezaba, había más fuerte.
1: Claro.
0: ¿Y si tus hijos te piden ahora ir un día?
1: Bueno, Kima hace poco pidió, y justo estaba con el papá y con mi sobrina, y fueron, porque claro, empiezan a escuchar por sus amigos, ¿no? Claro. Que fue, y fulanito fue, y no sé qué, y tal, y es como, ¿no? Eso, ¿no? Lo que nunca se hace, ¿no? Genera.
0: Y además si ves que los otros te hablan con placer.
1: Claro, y Gadula tiene clarísima que...
0: Gadú es el mayor.
1: Sí, Gadú, que tiene 12, la tiene clara de que...
0: ¿Y quién me quedó enganchado a las grasas trans?
1: Y lo que pasa es que hacemos mucha hamburguesa casera en casa.
0: Ah, bien.
1: O sea, casera en casa.
0: Sí.
1: y hacemos una superproducción de hamburguesas y ahí panceta y todo lo que quieren y huevo, y ese día también hay mayonesa o casero comprada, pero bueno, generar ese espacio de esa cosa de hamburguesa que está buenísima, no sé qué tiene, pero ¿no?
0: Claro.
1: Hay algo ahí.
0: Tenés que poner la cajita feliz del remanso, sería.
1: Ahí va.
0: Ahora, a todo esto, Gadú tiene, dijiste recién, 12 años,
1: 12.
0: ¿No? Vos te volviste a Uruguay con 17, pasaste 3, 4 años acá, tuviste tu primer emprendimiento, vendías comida por 18 de julio.
1: ¡Ay, cómo sabés todo!
0: A los 21 te volvés a Brasil y decís, quiero volver a vivir en comida. Bien. ¿Vos te imaginás que alguien venga y te diga, voy con tu hijo de 12, vos te fuiste con una niña de 11 años, con 21 años te fuiste con una gurisa, los padres estaban locos. Y vos también, te fuiste a vivir de vuelta en comunidad al Amazonas, además, o sea, un poquito más a la selva todavía, con una niña de 11 años. ¿Cómo fue esa decisión y por qué volviste?
1: Bueno, ahí fue una comunidad en particular que quería conocer, una comunidad espírita, ¿sí? Que se llama Santo Daime, en el medio de la selva amazónica, y era algo, una escuela espiritual en la cual yo ya había frecuentado de más chica con mi familia. Después, en la adolescencia, cuando vengo a Uruguay, me reencuentro acá con un grupo formado. Y bueno, fue como esa oportunidad de ir en ese momento que se dio. Y cuando me decidí a ir, que era justo la entrada del año 2000, había un gran festejo allá, ¿no? Llegaba el año 2000, esta amiga, que tenía 11 años, Yadiane, le dice a la mamá que quería ir conmigo. Yadiane era una persona, sigue siendo, muy especial, muy madura. O sea, la relación de ella y su madre en su momento, o sea, todo. Mi madre no lo podía, mi madre, Liberdaggi, no lo podía creer.
0: Siendo la primera que dijo, vayamos a Brasil a ver qué onda esta vida.
1: Claro.
0: ¿No? Y, bueno, y ahí nos queda para el próximo bloque, que ahí empezó los viajes de ayahuasca.
1: Sí.
0: Buenazo, mirá qué gancho dejamos.
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0: Vamos a darle más expectativa. Antes de la ayahuasca, fuiste maestra rural en la selva. ¿O colaboraste en una escuela rural? No sé cuál era tu rol en realidad.
1: Sí, ahí mismo, ¿no? En esto de vivir en comunidad, de llegar a una comunidad ya formada, bueno, me fui, como se dicen allá, entrosando, me fui como... ¿Existe esa palabra en español?
0: Integrando, sería.
1: Integrando a las diferentes actividades que había, y esa vocación de maestra la tuve desde niña. De hecho, en un momento pensé en estudiar magisterio, siempre... Esto de jugar a ser maestra, ¿no? De niña, el contacto siempre. Yo era como la yuya en la comunidad de Florianópolis. También era como la Yuya, siempre estaba armando coreografías, armando obras de teatro, en los cumpleaños organizando.
0: Vale decir que tus padres eran actores los dos.
1: Sí.
0: Habían hecho actuación los dos.
1: Entonces, eso, siempre me gustó hacer cosas con niños. Y bueno, y cuando surgió allá esa posibilidad, estaba en la escuela rural, también estuve trabajando en una parte de la medicina de la floresta, como que lo primero que surgió para tener un sueldito, digamos, como para, o sea, porque vivía en una casa de familia donde colaboraba ahí también con la limpieza, con la cocina, ¿no? Que un poco es allá, cuando llegan extranjeros, allá un poco es eso, ¿no? Te reciben en una casa que a veces es con alguien que ligás. Yo primero estuve 2 meses en la casa de alguien de una familia que conocía, y después de transcurrido esos 2 meses, cuando decido quedarme, porque mi pasaje era por 2 meses, ay, iba, o sea, me fui, ponele que fuera el 27 de diciembre y tenía pasaje para el 27 de febrero, y bueno, y decidí quedarme. Y ahí empezaban las clases y surgió esto de empezar a trabajar en la escuela.
0: ¿Y la niña que había ido contigo? ¿Se quedó también o volvió?
1: Cuando un poco esto, nosotras estábamos fascinadas en la selva, ¿no? Aquello era un parque de diversiones.
0: Total.
1: ya, ¿no? Cuando llegábamos así, bueno, ¿no? Esa inmensidad de vegetación, ríos, ¿no? Animales, sonidos. Después la comunidad es muy bella también. Estábamos, o sea, pasaron 2 meses y era... queremos seguir disfrutando esto. Ahí ellas, cuando había un teléfono que podías comunicarte de vez en cuando, en esa época, celulares, nada, nada, WhatsApp, nada. Hoy en día la gente allá tiene todo, o sea, hay conexión de internet, wifi, y todo, sí, en esta comunidad. Momento, ¿no? En ese momento no había nada, estamos hablando del año 2000. Y bueno, decimos, bueno, yo me quiero quedar, le digo a Yadena, no me acuerdo cómo fue esa charla, y ella dice que también. Entonces, bueno, vamos a hablar con tu madre. Y allá, llanto va, llanto viene. Mamá, me quiero quedar. Jacinta se va a quedar, yo me quiero quedar también. Y ahí la madre dice, bueno, entonces yo voy para ahí.
0: ¿Mira?
1: Y ahí la madre fue, y ahí ellas se quedaron 4 meses más. Ellas hizo como una parte, siguió, o sea, se anotó en la escuela ahí, ella estaba en sexto de escuela, como para seguir estudiando también. Y a mitad de año volvieron para ver que ya no perdiera el año, para hacer como el segundo semestre acá.
0: Ahí va. Qué brutal. Ahora sí, vayamos. Me da mucha curiosidad. Primero mencionar el ayahuasca porque no es algo que tú hayas ocultado, y de hecho lo has comentado tranquilamente. Uh-huh. A mí me parece incluso que la mejor forma de naturalizar las cosas es hablarlas. ¿Qué es un viaje de ayahuasca?
1: Bueno, yo pasé por mucho, ¿no? Porque la primera vez que tomé era niña, 10 años, fui con mi familia en Florianópolis a este ritual del Santo Daime que tiene, es centro ecléctico de fluyente luz universal, se llama el del Santo Daime, ¿no? Pero el ayahuasca en sí es una bebida de los indígenas, una persona que es el Mestre Irineu en los años 40, tomó la bebida y tuvo visiones con esa bebida y fundó el Santo Daime, ¿no? Que es Santo Dame, ¿no? Daime quiere decir dame. Pero en realidad la bebida de la ayahuasca, o sea, es tomada como, se le dice vino de las almas, porque es como que te conecta con tu ser superior. Y ahí podés tener como muchos viajes, por llamarlo de alguna forma, interiores, espirituales, sanadores. Depende un poco lo que busques, tu propósito, tus búsquedas.
0: Creo que tenés como que definir mucho un propósito de... a ver, no estamos hablando como quien se junta a tomar un vino con los amigos, a pasar una tarde y no sé qué, sino que es lo que tú estás transmitiendo es un ritual.
1: Es un ritual.
0: ¿No? Con un componente, no sé si es irreligioso o filosófico, pero es un ritual. Y que parte de la preparación es definir, bueno, ¿por qué quiero hacer este ritual? ¿No? Porque quiero resolver un dolor que tengo en el cuerpo, una cuenta pendiente con aquella víbora que colgaba arriba de la cama, o lo que fuera, pero es como que tenés que centrar un objetivo y dicen que en teoría esos viajes ayudan a, bueno, a resolver eso que uno quiere resolver. ¿Es así?
1: Sí, La mayoría, claro, yo caí ahí de niña, ¿no? Entonces yo no tenía una búsqueda, ¿no? Que es eso que digo yo, ¿no? Como que cuando somos niños hacemos cosas más como inconscientemente porque acompañamos a nuestros referentes, sus búsquedas, ¿no? En casa siempre hubo una búsqueda espiritual, mamá antes de eso, era Premi de Maharashi, que es un maestro de meditación hindú. Entonces siempre hubo una búsqueda de autoconocimiento, ¿no? Entonces creo que después, cuando yo fui creciendo y volví de nuevo al Santo Daime, siempre fue como en esa búsqueda de autoconocimiento.
0: Ahí va.
1: ¿No? O sea, que la bebida te lo da a través del ritual, de diferentes tipos de rituales, ¿no? De introspección, concentración, meditación, cantos, hay muchos tipos. Yo hace poco, por ejemplo, fui a uno de constelaciones familiares con una ceremonia de ayahuasca de la gente de Camino de la Tierra, por ejemplo, que es la gente del Camino Rojo, de los indígenas, ¿no? De Centroamérica. Sí. Hay como diferentes formas de indagar en lo que uno está buscando, ¿no?
0: Pensaba en esto de haberlo hecho siendo una niña. ¿Pensás en tus hijos en esos códigos? Y decís, ¡fua! ¿Qué ese nivel de experiencia? ¿O lo entendés como que, bueno, fue la experiencia que atravesaste vos y de repente te parece que, capaz que ellos cuando sean más grandes verán si tienen interés en hacerlo o no? No sé cómo se transmite, porque es un conocimiento, por cómo lo planteás. Y yo supongo que uno lo que considera que es un buen conocimiento lo quiere transmitir a los hijos, ¿no? Entonces, ¿cómo lo pensás en función de ellos que son niños?
1: Claro, me pasa que el papá de ellos, Marcos, no frecuenta, no, si bien fue, ¿no? diversas veces, él en realidad, por ejemplo, siente que un poco te condiciona de alguna forma. Y que yo lo he sentido también en mí. Bien. Pero ha sido tanto lo bueno que me ha dado, lo que me ha condicionado por ahí para bien. O sea, no lo cambiaría si me preguntás, ¿no? Si fueras para el pasado y, ¿no?
0: Mantendrías tu ruta.
1: Sí, siento que por algo llegó a mi vida, pero no siento esto de... Yo actualmente igual no soy asidua, ¿no? Como que estoy como en una etapa de mi vida que me gusta ir así como muy cada tanto. Actualmente, o sea, puedo llegar a llevar a mis hijos a un ritual en particular, pero no lo llevaría como asiduamente.
0: Ahí va, no como quien va todos los domingos a misa.
1: Claro, digamos. O sea, actualmente en mi vida como que busco más por otros caminos, ¿no? Tal vez.
0: No sé si fue una búsqueda o no, pero ¿cómo llegaste a ser divulgadora? Tu madre había sido divulgadora sobre la comida. En aquella época se decía, creo que todavía se decía macrobiótica o algo así, ¿no?
1: Sí.
0: Pero bueno, vos con el paso del tiempo, supongo que tu investigación en la cocina y demás te hizo decir, bueno, quiero compartir esto, pero quiero saber cómo llegaste a esa búsqueda, cómo te transformaste en una divulgadora. Primero, no sé si primero editaste libros o primero estuviste en televisión, ¿no? Ahí se me falla el orden de los datos.
1: No, el primer libro vino después. A mí esto de las infancias, que decía hoy, el trabajar para y con las infancias siempre me gustó mucho, como esto, ¿no? Desde el arte, Frutas Planetas con Marcos, que ahí tengo como más mi faceta bailarina actoral en Frutas Planetas. Y ahí...
0: Una suerte de espectáculo sobre cocina y demás, familiar y con niños, que hacían con el papá de tus hijos.
1: Claro, ahí surgió que mi mamá estaba en un programa en televisión, hacía 5 años que tenía un micro, y me dice de hablar con el productor de hacer algo para niños en ese programa, ¿no? Y bueno, y ahí le presenté la propuesta, le gustó, y me acuerdo que una de las productoras me dijo, Jassi, si querés traer algo de música, mamá siempre llevaba música, en el micro de ella de cocina así naturista. Y bueno, yo ahí ya estaba con Marcos y fue esto de, bueno, ¿y por qué no hacemos las canciones para las recetas? Que las recetas tengan canciones, y una canción para lavarse las manos y otra para limpiar la cocina. Y bueno, y ahí surgió ese proyecto que era Receta Recitada, Gastronomía Musical, del cual salió un disco-libro. En realidad ahí sí salió, no fue un libro-libro, pero era disco-libro, con las recetas que sacamos en el 2012. 2011.
0: Ahí va.
1: No, porque fue, yo estaba embarazada de Gadú ahí.
0: Fue pre-Gadú, digamos.
1: Ahí va. Porque ahí estuvimos, bueno, hicimos ese ciclo en ese programa y después en esos años seguíamos con Frutas Planeta, seguíamos dando talleres, haciendo talleres espectáculos y ahí surgió hacer Frutas Planetas como programa propio.
0: En TV Ciudad.
1: En TV Ciudad.
0: Ahí va.
1: Y ahí también era con cocina y música. Al poco tiempo sacamos el disco libro y ahí yo estaba embarazada de Gadú. Y cuando Gadú nace y empieza la alimentación complementaria, a mí como que me atravesó como desde el lugar, bueno, ahora acá, ¿no? In situ, o sea, alguien que está empezando, ¿no? Una personita que está creciendo, que va a depender de mí, de lo que yo le dé, de lo que yo le ofrezca, ¿no? Como que antes era con otros niños, otras familias, y ahí fue como experimentar, ¿no? En esto de que te dan una parte, o sea, vas al pediatra y te dan poquita información, ¿no? De cómo empezar con la alimentación.
0: Claro.
1: Y bueno, yo tenía un, imagínate, todo ese bagaje del contacto con la alimentación, fue como que ahí empecé como a, si bien ya tenía como esa base en la alimentación, que es mucho lo que les pasa también a las familias, que en esa época yo hacía muchos talleres presenciales con familias que venían con sus bebés, que estaban como en esa misma búsqueda, que ahí a mí se me abrió, ¿no? Ahí yo hice, volví a Buen Día Uruguay con un espacio que se llamaba Rico para Bebés.
0: Es cierto.
1: Que se transformó en Rico para Bebés y Toda la Familia. Y empecé como a dar esos talleres. Abrí mi página en Facebook y ahí la página fue tipo, explotó, porque no había nada. Ahora hay mucha información en redes sociales.
0: Sí, pero eso de que hayas sido, me sale decir, vanguardista o de las primeras en hacerlo, hace que tengas 700, hoy, hasta hoy de mañana, 780.000 personas. Si vos publicás hoy algo en Instagram, potencialmente 780.000 personas lo pueden mirar. Es un montón.
1: Es un montón, sí. Las redes sociales, o sea, si bien fue creciendo rápido, antes no crecía tan rápido como ahora, ¿no? O sea, hace un año atrás yo tenía 500.000 y ese mismo año, ponele que tenía 200, la mitad, es como que hoy en día con el formato Reel, ¿no? Que es muy exponencial, si vos haces un contenido de valor, como tenés como muchas chances de llegar a más personas,
0: y
1: digamos.
0: Y eso, me sale decirlo, ¿se puede monetizar? ¿Lo has podido monetizar como para transformar un modo de vida en que te genere? La otra vuelta, Andy Vila, que tiene una cifra, debe estar cerca de los 200.000 seguidores, me decía, bueno, que se armó un equipo, que tiene un realizador, tiene un editor y tiene una contadora, y con eso ella lleva adelante, tiene un ingreso mensual. Y me parece bárbaro, es un laburo, ¿no?
1: Sí.
0: ¿Has podido hacer eso? ¿Lo has podido estructurar como para que sea una fuente de trabajo?
1: Y bueno, o sea, en su momento, yo me acuerdo, ¿lo tenés a César Martínez, a Cecitar?
0: Sí.
1: Bueno, Cecitar, me acuerdo que él es primo de Marcos. Y cuando yo arranqué con la página de Facebook,

0: Facebook, él me dijo enseguida, vos esto lo tenés que monetizar, ¿no? Porque para mí en ese momento era, ¿no?, algo como, me gusta hacerlo, lo comparto.
1: Como si estuviera en la comunidad en Florianópolis, pero no.
0: Claro, y ahí fue tipo eso, ¿no? Lancé un taller y se llenó, y otro taller, y los talleres se llenaban. Y durante unos años era esto, talleres presenciales, ¿no? Uh-huh. Era mucho como por ahí. Y en el 2019 me llama una amiga, hermanita del alma, que nos criamos juntas ahí en Florianópolis. O sea, era mi terreno y el terreno de al lado. Y eso es muy loco también que me haya pasado en la vida. Es como si está todo conectado, ¿no? Porque ella es arquitecta, fue madre. Yo fui a Buenos Aires a dar un taller allá y ella en ese momento estaba viviendo allá y le encantó lo que yo estaba haciendo. En ese momento su beba tenía 10 meses. Luego se va a Brasil y conoce esto del marketing digital y los cursos online. Y dice, esto es para Jacinta. Esto que ella está haciendo, que está buenísimo, tiene que llegar a más gente. Y ahí me llama un día por teléfono y me dice, Jassi, estoy trabajando con una amiga, marketing digital, tenemos que hacer cursos online. Yo tipo, bueno, sí, confío en vos, me encanta. ¿Y cómo sería? Y bueno, y ahí ese año grabé mi primer curso que se llamaba Educando para una Alimentación Más Consciente. Y también, de nuevo, otro boom, porque ahí estaban empezando los cursos online que hoy en día...
1: Claro, porque vino la pandemia además, entonces tenía que ser todo online.
0: Sí, y bueno, y ahí me agarró en el 2020, la pandemia, yo ya con un año recorrido en haciendo cursos online, que me fue como mucho más fácil.
1: Claro, tenía la infraestructura desde antes.
0: Claro, y ahí fue bueno esto, crear diferentes cursos y también con un equipo. Hoy en día somos un equipo, o sea, ella es como esta pata del marketing digital, que es la que investiga todo el formato lanzamiento, que se llama, cómo se arma el contenido de diferentes formas, la captación, es como todo un mundo ahí. Ella es la que hace la parte de lo que sería así el marketing digital, que hoy en día también lo mismo, como contabas de Andy, tenemos una persona que es la que escribe los copies, ¿no? Ella hace como toda esta parte de contenido digital, ella también después siguió formándose, ¿no? Porque todo el tiempo se está actualizando el algoritmo.
1: Claro, esa entelequia, ¿no? Total.
0: Y bueno, y hoy en día es esto, ¿no? Tenemos como un equipo armado que es la pata de los cursos online. Después tengo otro equipo que es como la pata de los libros, porque ahí saqué mi primer libro, Rico para Besito y toda la Familia, Cocina en Familia, uh-huh. Y ahora estoy trabajando en el tercero.
1: Te has vuelto incansable. Ya seguimos.
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0: Que ahí quedé embarazada de Gadú en Cuba, me fui 15 días a la escuela de danza, que hay un programa que vendes rifas y vas, y bueno, ahí fue como un contacto así con la danza y la música, que para mí está súper ligado, yo amo la música, entonces todo lo que la música me transmite y puedo expresar con el cuerpo. Entonces fueron como muchos años dedicados a la danza, daba clases de danza para niños en esa época. En Montevideo, en diferentes lugares, y también allá en Neptunia. Y actualmente con Frutas Planeta sigo haciendo cosas, o sea que con la danza fue como...
1: Pude
0: y eso, ¿no? Como que la disfruté y sigo disfrutando, ¿no? Está como muy presente en mí.
1: ¿Y la actuación? Porque en algún momento quisiste entrar a la EMAD.
0: Sí. Me pasó que cuando vine de Brasil quería entrar a la EMAD, al final no entré, pero hice algunos cursos con Adriana Lagomarsino, siempre teatreros alrededor, así esto, ¿no? Con Adriana, con gente de la compañía, muy amigos míos de la compañía de Adriana, siempre haciendo talleres, haciendo cosas. Creo que no sentí en un momento que fuera como mi vocación así real de, ¿no?, de dedicarme a la actuación. Siempre la tengo presente en mí, es como algo que...
1: Bueno, comunicar tiene un poco, sí. Comunicar como comunicas tú tiene algo de acting en algún punto, ¿no? Tengo una información que no pude chequear, porque además Google, según su inteligencia artificial, me dice una cosa y lo que encuentro en medios argentinos es otra. ¿Tenés un hermano que es periodista en Argentina?
0: Sí.
1: ¿O no?
0: Sí.
1: Google, en su inteligencia artificial, dice no están relacionados. Y fue el que me enloqueció.
0: ¿Mirá?
1: Porque me rompió la certeza que tenía. Tu hermano no se fue a vivir con ustedes a Brasil.
0: No.
1: Él se quedó viviendo con tu papá.
0: No, él se quedó viviendo con su mamá. Se fueron a vivir a Argentina cuando él tenía 12 años. Uh-huh. Y con mi hermana mayor fueron a vivirse para allá. También a una, o sea, no comunidad, pero sí en una chacra en Manzanares. Que es en la zona de Pilar, uh-huh, en la provincia. Y bueno, Rodri también, o sea, una vocación con la actuación y con el periodismo. O sea, él estaba en Pilar y fue y encaró a un dueño de una radio. Tenía 14 años, yo quiero hacer radio, y ahí ya arrancó, y movilero, y así, ¿no?
1: Pues yo te iba a decir que había encontrado al principio, cuando tenía la certeza de que eran hermanos, había encontrado dos cosas que me parecían muy, muy similares. Una era esto de ponerle toda la energía a lo que sienten vocacional. Él en los medios ha trabajado y está hace años y se mantiene, además que para mantenerse los años que se lleva manteniendo es pasión y es vocación y es talento, lo mismo que pasa a ti con lo tuyo. Pero además, él también fue un tipo que se animó a correr riesgos desde chico. Tiene una historia que no sé si la tenés como para contarla, porque me pareció buenísima, uh-huh, que en algún momento él quiso cambiar de ambiente y se contactó con un, creo que era un mimo paraguayo a los 12 años. Dijo, yo trabajo contigo porque quiero hacerme una moneda, y empezó a hacer su mundo ahí. ¿Lo tenés esa historia o no? Pues me da mucha curiosidad.
0: Esa no la tengo tanto, la del paraguayo. Me suena, uh-huh, pero tenía más presente, por ejemplo, esta de que él encaró al dueño de la radio, onda, yo quiero hacer radio, y de ahí
1: vamos.
0: No paró. No, y el teatro siempre, y él aparte escribe y ha hecho obras de teatro, ha hecho escuela de teatro también allá.
1: O sea que ahora se viene un Frutas Planeta, pero en la calle Corrientes, ¿no?
0: Bueno, él tiene ahora una obra que se llama Dos Hombres Buenos con su socio, con Adrián Payares, uh-huh, que un poco, bueno, cuentan su historia a través un poco de trayendo todo esto de también del periodismo de espectáculos que tienen ellos.
1: Claro. Que le ha hecho muchos años, sí, también, ¿no? Y ahí la última pregunta que me queda es, tu hermano, es Rodrigo Lucich.
0: Sí.
1: Pero vos te llamás siempre Jacinta Aruna. Mucha gente piensa que es un nombre artístico, en realidad son tus dos nombres.
0: Sí.
1: ¿No? ¿Y por qué? ¿Ya quedaba muy largo si además sumabas el apellido?
0: Y bueno, en un momento fue como decidir, a mí Jacinta Aruna me encanta en esto de la sonoridad, ¿no? Del nombre compuesto, uh-huh, ponele, ¿no? Y en una... Esto, Jacinta Luna, pero después me empecé a dar cuenta que me decían Luna pensando que era mi apellido, porque Luna es un apellido que
1: también.
0: En ese momento no lo pensé. Y bueno, y el año pasado cambié mi Instagram y puse Jacinta Luna Lucich, un poco como para esto, ¿no? O sea, tengo un apellido también.
1: Claro, no soy solo dos nombres bonitos, ¿no?
0: Y bueno, me quedó como esto del teatro de que este año tuve una invitación muy linda, que fue de los monólogos de la vagina, en el Teatro Solís.

0: Y ahí
1: Mónica
0: fue
1: Navarro.
0: como con Mónica, con bueno, un montón de gente, mujeres poderosas, divinas, Maestra Manuela da
1: Manuel Silveira.
0: Silveira, Eliana da Silva, mucha gente, bueno, dirigidas por María Rosa Oña también, que ahí fue como también las ganas estas de volver, de hacer teatro, de ver qué pasa ahí también en esa faceta mía, ¿no?
1: Está bien, y como siempre, qué necesidad de reprimirla. Vamos para adelante,
0: Total.
1: ¿no? Jacinta, siempre regalamos un libro, libros de autores nacionales para agradecer el tiempo que nos dedican. ¿Qué pasa? Vos tenés esa vida migrante, Florianópolis, pero tenés una vida hecha también en Neptunia, entre Neptunia y el Remanso, y hay una colección dentro de Estuario que se llama, en realidad es que mezcla autores e ilustradores, y hay un ejemplar que se dedica a los balnearios. Me pareció que tenía, no puedo decir que vos seas una mujer hecha a una tierra, creo que sos hecha a muchas tierras, pero creo que tienen un punto de contacto en esto de lo balneario. No sé, me pareció que era una lectura
0: Qué bueno,
1: que te podía
0: me
1: llegar
0: encanta,
1: a gustar.
0: qué lindo, muchas gracias.
1: Gracias a ti por la visita y por la charla.
0: Divino, Alvarito, gracias, gracias.
1: Jacinta Luna Lucich, vamos a ponerlo entre paréntesis.

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¿Cómo están? Entraron a Espíritu Libre. Tenemos conversaciones y nos encanta decir que con gente interesante, disruptiva, quizás diferente y quizás para algunos puede ser dislocada, descocada, no lo sabemos. Alguien puede decir es gente variopinta y otros pueden decir son inspiradoras. La verdad es que siempre la experiencia es singular y lo que para algunos es desconocido, para otros es una realidad incuestionable. Todo depende siempre de tu propia vivencia. A nosotros nos encanta decir que creamos este espacio, y este espacio, Bruno, lo creamos ahora y en la noche, para que ustedes decidan. Espíritu Libre, con ustedes.

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1: Bienvenida, Rosina, ¿cómo estás?
2: ¿Qué tal? ¿Cómo andan?
1: Muy
2: ¿Cómo
1: bien,
2: andan, Gustavo?
1: Muy bien, Rosina, qué lindo. Lindo, no sé, digo, qué interesante tema. Lindo uno puede decir después que lo escuche, ¿no?
2: Sí, sí,
1: pero
2: en
1: antes...
2: realidad es como ponernos a pensar en estas nuevas formas de consulta sobre salud mental, ¿no? En realidad lo traigo porque es un tema que en las redes surge mucho,
1: sí.
2: Y ya hay varios artículos que hablan sobre el tema de cómo las personas empiezan a consultar a los chatbots estos,
1: sí.
2: Al chat GPT, con respecto
1: Mira.
2: A la salud mental, ¿no?
1: Sí.
2: Entonces me parecía interesante como decir, bueno, a ver, ¿cómo diferenciamos un abordaje de otro, ¿no? Que es la psicoterapia, lo que hacemos los psicólogos, con las diferentes líneas, ¿no? que tenemos de abordaje. Entonces, es todo un tema porque sobre todo los jóvenes, el otro día escuchaba a un instagramero de esos chicos jóvenes hablando cómo lo ayudó mucho el chat GPT, bueno, que él le cuenta, se desahoga, y bueno, y la idea que se van haciendo los más jóvenes de cómo consultar con respecto al sufrimiento humano, ¿no? A lo que son los problemas emocionales. Y en este sentido, bueno, hay varios artículos, uno del New York Times de febrero de este año, que alerta sobre el uso de los chatbots que hacen de terapeutas, ¿no? Y lo que alerta es más que nada por cómo se manejan en reforzar en vez de cuestionar, y cómo hacen un tipo, entre comillas, de terapia, guiando a los usuarios en base a pasos estructurados, ¿no? Entonces, acá hay varios temas que me voy a detener, y también quiero nombrar un artículo del Clarín de Tomás Balmaceda. Balmaceda es un filósofo, sociólogo argentino,
1: sí.
2: Joven, que habla del riesgo ético de la ilusión de la conexión emocional dada por la máquina programada, ¿no?
1: Claro.
2: Programada para responder de manera agradable y buscando complicidad, interactuando con un ser humano que cuando consulta estamos algo vulnerable, ¿no? Cuando uno va a consulta, cuando se acerca, cuando nos acercamos a un terapeuta, bueno, estamos algo vulnerables. Hay algo que nos preocupa, hay algo que nos da inseguridad, y bueno, y eso nos hace más vulnerables, ¿no? Entonces acá es importante como detenerse, ¿no? Entre las diferencias entre la inteligencia artificial y la terapia. Entonces, en esto que la máquina busca ser agradable, bueno, en terapia no se busca ser agradable, se busca empatizar, pero no agradar, ¿no? La persona puede decir, bueno, no voy a escuchar lo que quiero escuchar, sino que es un espacio que se forma y que se genera a través de la empatía y con mucha disposición interna de otra persona que está preparada y que sí tiene disposición para acompañar, ¿no?
1: Claro.
2: Entonces ahí hay como una diferencia bien marcada. O sea, el trato es cercano, cordial, pero no se actúa para agradar, no se busca agradar.
1: Bien.
2: Otro
1: Sí.
2: paso importante es que no se busca complicidad, sino que se busca perspectiva, tomar distancia, que la persona pueda tomar distancia del tema que trae, buscamos aclarar, buscamos la objetividad. Por eso es importante la distancia con quien se consulta. Esto es clave, ¿no? No puede ser un familiar, no puede ser un amigo, no se va a tomar un café con un consultante, ¿no? Para asegurar el espacio y para que sea lo más objetivo posible. Que sabemos que la objetividad total no se puede conseguir, ¿no? Porque,
1: claro.
2: Bueno, somos dos personas, entonces objetividad es complicado porque, bueno, también trae lo que me está contando el otro también golpea un poco sobre mi propia historia, ¿no?
1: Claro.
2: Entonces, bueno, por eso la importancia de estar analizado y trabajado quien atiende, ¿no?
1: Sí. Y además de eso, muchos supervisan también, además.
2: Exactamente.
1: Que sí, yo sí, no me quiero adelantar, ¿no? si estarán supervisando con el chat, no creo, ¿no?
2: No creo, ¿eh? No creo que estén supervisando, ¿no? Porque ¿cómo hacen? Al contrario, el chat lo que hace es buscar mayor información para tener más datos y así empezar como a formar una gran base de datos emocional, ¿no? Entonces ahí está también como la complejidad de estas herramientas.
1: Claro.
2: Y el tema de dar recetas, ¿no? Uno en terapia no dice, bueno, usted tiene que hacer esto, tiene que hacer lo otro. No, no se interfiere con el proceso. Eso es una búsqueda que se parte de la base que es la persona la que tiene la información de sí mismo y lo que se hace es ayudar a bucear, pero uno no tiene la respuesta. Muchas veces se piensa, bueno, el psicólogo o quien trabaja en estas áreas tenemos la respuesta, pero no tenemos la respuesta. En realidad es como hay como un partir ético que es desde la humildad, desde el no saber, que vamos a ir construyendo juntos.
1: Claro.
2: Se parten de bases totalmente diferentes, ¿no? El chat GPT, bueno, le escribís la problemática y te responde, o sea, parte de una simetría que viene dada, porque uno se sienta ante la máquina a decir, bueno, voy a plantearle este tema a ver qué me dice, pero entonces a ver qué me dice, a ver que me dé una solución que resuelva. Y acá nos partimos de una base, una solución que resuelva, sino que partimos de un proceso en el que se van a ir clarificando temas, pero que no hay alguien que tiene un saber sobre tu vida, sino bueno, que tiene un saber de estudio teórico, pero bueno, ¿desde dónde se parte con esa teoría, no? Acá hay mucho de ética también.
1: Claro, claro.
2: Bueno, entonces me gustaba como plantear eso, ¿no? Entonces, después también decía, bueno, pero ¿por qué buscamos a la inteligencia artificial? Y acá hay algo también que de época histórica, ¿no? De esto que siempre decimos, bueno, cada situación, cada problemática tiene un manejo diferente y un abordaje de acuerdo al contexto histórico, porque también esto surge en un contexto histórico donde la tecnología tiene una gran importancia, una gran significancia, y tiene que ver con esto de recurrir a algo que me responda por esto de la búsqueda ya, de la rapidez, de que necesitamos encontrar la solución, ¿sí? Aunque también nos podemos pensar en esto de la accesibilidad. ¿Por qué las personas buscan en la computadora, en una máquina, las respuestas? Bueno, podemos preguntarnos sobre cuán accesible es acceder a un tratamiento psicoterapéutico, el costo del tratamiento, el tiempo, que nos lleva también a interpelarnos en cuán acertados están los sistemas de salud en nuestro país, en las sociedades modernas, cómo funciona, cuántas sesiones, si es válido ese tipo de tratamiento o no. El tema de los costos también es todo un tema. Entonces, bueno, son como también a través de las preguntas que nos permitan preguntarnos y empezar como a profundizar en estos temas. Esto es una realidad que ya está, ¿no? Bueno, la inteligencia artificial ya está, cada vez se está desarrollando más, cada vez tiene mayor información, sirve para muchos temas, ¿no? La máquina, el chat GPT, bueno, sirve para muchos temas, pero ¿nos vamos a quedar ahí o tenemos que profundizar más o ver, bueno, para qué cosas sirve y para qué otras cosas queda corto, ¿no? O no sería tan no tendría tanto servicio, ¿no? Después también hay un tema del manejo de la disponibilidad. En esto de que hablaba recién de la era de todo ya y todo rápido, el tema de la disponibilidad es un tema, ¿no? El poder esperar, el aprender a desarrollar la capacidad para bancarte la espera de que un terapeuta te dé un tiempo limitado, que sabemos que es máximo de una hora, que también tiene un porqué el de una hora, ¿no? La disponibilidad o cómo se presta el otro o cómo el terapeuta, bueno, hay un tiempo psíquico, ¿no? Hay un tiempo de escucha, hay un tiempo también de atención, hasta dónde podemos prestar atención al otro, ¿no? Y acá también hay una cuestión de cómo queremos ofrecer nuestros servicios, si es un servicio de calidad, no perder la distancia, bueno, hasta dónde uno se puede medir de hasta dónde puede servir, entre comillas, al otro que viene con su problemática, ¿no? Y también está esto de la capacidad social bueno, ¿de qué estamos hablando? Está mostrando mayor fragilidad la sociedad con esto de, bueno, de voy con un chat, me contestan lo que quiero escuchar o busco la complicidad o me da una fórmula mágica. Está hablando esto de la fragilidad interna que estamos teniendo en este momento, de la fragilidad con lo que nos estamos encontrando en las otras personas. Bueno, es como que deja con varias interrogantes, pero que también está bueno porque nos enseña a preguntarnos, ¿no?
1: Claro.
2: Y esto del esperar es fundamental para la convivencia social, ¿no? Porque habla de procesos de maduración interna, procesos de maduración que se dan a nivel individual, pero que en la convivencia social hacen mucho, ¿no? Porque, bueno, andamos por el mundo con nuestra maduración por ahí, ¿no? Y respondemos desde ahí. Entonces, un chat que esté disponible 24/7, bueno, nos habla de si tenemos capacidad para frustrarnos, qué nos está pasando con los límites, qué nos está pasando con esto del manejo de los tiempos, del querer todo ya, todo rápido, ¿no? Entonces, necesitamos encontrar lugares seguros de afecto, de reciprocidad, que bueno, que con una persona que esté dispuesta, que esté preparada, seguramente lo vamos a encontrar, ¿no?
1: Claro, sí.
2: Después cuando estudiaba un poco todos los artículos para preparar esta columna, hablaba también pensaba en esto de la confidencialidad. Bueno, ¿qué pasa con los datos? Con Bien. Toda la información que vamos dejando en los chats. ¿Se va a cuidar? ¿No se va a cuidar? ¿Qué pasa con darnos todo pautado? ¿Qué hay? ¿Una homogeneización de los problemas de salud mental? ¿Todos vamos a responder de la misma manera ante las mismas problemáticas? Por ejemplo, ante una angustia, que puede ser porque nos pasan cosas similares, pero respondemos de manera distinta. Y también el proceso de poder clarificar también es diferente, porque somos personas diferentes y tenemos un contexto y una historia diferente, sobre todo historias diferentes, ¿no?
1: Claro.
2: Entonces, lo de homogeneizar es un problema, ¿no? Sí. Porque, bueno, ¿qué vamos a dar una receta? ¿Todo nos va a dar lo mismo? ¿Hacemos lo mismo y nos curamos igual? No.
1: Claro.
2: Entonces, es como para pensar todos estos temas, ¿no?
1: Sí.
2: Entonces,
1: bueno.
2: Es importante no olvidar que, como dice esta persona, este Tomás Balmaceda, que yo no lo conocía, lo encontré buscando sobre este tema, dice en el artículo de Clarín, la salud mental no es una ecuación lógica que se resuelve con respuestas correctas, y yo le agrego y pautadas, ¿no? Es un proceso que es un camino que se recorre con otra persona, una persona preparada, empática, y que nos genera un vínculo que nos reasegura, que escucha, que hace silencios, tal vez para recuperarse él con lo que esté escuchando y también para darnos la posibilidad de poder pensar juntos, ¿no? Entonces hay como un mundillo acá que se abre para poder pensar en todo esto, ¿no?
1: Totalmente. Bueno, nos abriste el tema, está muy bueno.
2: Es interesante para seguir conversándolo.
1: La seguiremos, ¿te parece?
2: Sí, claro.
1: Son temas
2: claro que
1: de hoy y de reflexión.
2: Bien, muy bien.
1: Rosina, bueno, muchas gracias.
2: Bueno, gracias a ustedes.
1: ¿Damos siempre algún contacto para averiguar qué estás haciendo, alguna charla, un taller,
2: sí,
1: una entrevista?
2: Sí, por lo general a través de mi Instagram en rosina-grauert o si no por WhatsApp al 094-321-339.
1: Perfecto, Rosina. Que pases muy bien, ¿eh?
2: Bueno, que estén bien. Gracias. Hasta luego, que pasen linda semana.
1: Igual.
2: Hasta luego.
1: Chao.
2: Chao, chao, chao, chao.
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2: Bueno, muchas gracias, Odara, por acompañarlo. Yo le pregunté antes de empezar la nota por las dudas, siempre hay que chequear. Como lleva una H, pero estas son de las H que no mudas. Se pronuncian, mudas. Ahí va. Exacto. Y bueno, interesante el título del libro. Algún tiempo pasado fue mejor. Ahí ya, hasta ahí, y con esa coma, el libro tiene una creencia muy uruguaya. Todo tiempo pasado pareciera que fuera mejor, hay que verlo, ¿no? El futuro puede serlo. Lecciones de comercio exterior de Uruguay, ¿no? Y hoy, ¿qué diría? ¿Todo tiempo pasado fue mejor o estuvimos mejor antes que ahora?
3: Vamos a empezar. No todo tiempo pasado fue mejor.
2: Sí.
3: Nosotros vivimos los primeros, vamos a decir, 40 años de nuestra independencia con luchas intestinas, con guerras civiles, con una guerra que duró 10, casi 11 años, donde se destruyó buena parte de la base económica de Uruguay, que era la ganadería. Desde Hernán Darias era la ganadería. Así que no todo tiempo pasado fue mejor. Vamos a averiguar cuándo es que fue mejor. ¿Y por qué fue mejor?
2: Claro.
3: Después tenemos que averiguar, y eso es lo que quiere este libro, cómo fue que dejamos esos momentos de esplendor y si tuvimos alguna culpa para no volver a meter la pata en el mismo sentido. Y por último, la parte más constructiva, si usted quiere, es ¿y en qué condiciones, cómo, por qué podemos aspirar a un porvenir mejor?
2: Claro. Y cuando estuvimos bien fue por algo, ¿no? Algo se hizo bien.
3: Exactamente.
2: En materia de economía, nuestros productos, relacionamiento con el exterior.
3: Bueno.
2: ¿No?
3: Efectivamente. Pero nosotros estuvimos bien en aprovechar y en proporcionar un marco adecuado a una tendencia que estaba en el mundo. Arbitrariamente, vamos a decir, a partir de 1870, Uruguay hace tres revoluciones enormes en la misma década. Primero, introduce el lanar, que en poco tiempo pasa de 800.000 cabezas a 4 millones de cabezas, y que le da otra dimensión a la pradera que nos sirvió, que nos sirve todavía,
2: claro,
3: de sustento económico, con un cambio que además era social, porque los ovinos, esta especie, necesita mayor insumo de mano de obra y cuidado y esquila, etcétera, que el vacuno, con lo cual asentó más gente en el campo. Pero adicionalmente a esto, que en realidad lo que hizo fue sembrar la raíz para que durante más de 50 años la lana pasara a la carne y al cuero como principal rubro de exportación uruguayo, hubo otra revolución. Empezamos a cambiar el rodeo vacuno. Las vacas que pastaban en Uruguay en ese momento eran las bisnietas de las que trajo Hernán Darias, y habían proliferado en un lugar donde había pasturas buenas, aguadas abundantes, y eran animales prácticamente salvajes, cuyo único valor era el cuero.
2: ¿Eso se hizo naturalmente o se hizo también con algún conocimiento que ayudó del exterior, también de la inserción?
3: En realidad todo vino del exterior. Los lanares vinieron del exterior.
2: Todo, claro.
3: La idea de cambiar el rodeo viene, entre otras cosas, de prever que va a ser más factible el transporte frigorífico. Todavía no lo era. Recuerde usted que hasta ese momento y por un tiempo, del vacuno usábamos el envase, el cuero, y lo exportábamos. Pero que el resto del vacuno tenía una fecha de caducidad inmediata. En 3 días ya no se podía consumir más. No se podía conservar, claro. Quiero decir, y por eso. Hasta que apareció secar y salar la carne, y entonces vendíamos charque o...
2: sí, ¿no?
3: Charque. Tasajo.
2: Sí.
3: Otro nombre. Pero eso era para mercados poco exigentes. Era para esclavos y descendientes de esclavos en Brasil y en el Caribe. Si cambiábamos el rodeo hacia razas que después fueran más apetecibles, donde se pagara mejor, bueno, eso fue lo que hizo introducir los Hereford y los Shorthorn, que mejoraban la calidad genética de nuestro rodeo vacuno. Es enorme, miren que estábamos hablando de 10 millones de cabezas, para irlo acompasando con la demanda futura. Esa fue la segunda revolución. Y la tercera, en esos 10 años, alambramos todo el Uruguay, bueno, todo el Uruguay ganadero.
2: Claro.
3: Las chacras, pequeñas chacras, no tenían tanto el mismo problema que quien tenía que asegurarse que este espacio era suyo y que este ganado dentro de este espacio era de él.
2: Claro.
3: Esas tres cosas, en realidad lo que hicieron fue erosionar o hacer desaparecer la base material de la existencia del gaucho. El gaucho orejano que cuereaba cuando tenía hambre o cuando quería vender y que recorría sin muchos límites todo el espacio de la República. Fue cambiando eso. Ahora, como usted me hizo una muy buena pregunta, ¿se nos ocurrió a nosotros estas revoluciones? Bueno, resulta que al mismo tiempo, esta es una era, la primera era de globalización, había un club de países que estaban más o menos en esa onda, que un economista llamó países de establecimiento tardío, y que eran los cuatro del más grande, los cuatro más importantes quizá para esto que estamos hablando: Australia, Nueva Zelanda, Argentina y Uruguay. Esos cuatro tuvieron una evolución muy parecida por los siguientes 60, 70 años. Mirando un poquito de cerca, Argentina siempre fue un poco más próspera que Uruguay, pero un poco. Y Australia y Nueva Zelanda, estábamos todos envueltos en más o menos en la misma evolución, el mismo paquete, con las grandes diferencias. Argentina no integró tanto los lanares en la pampa húmeda y en donde hacía agricultura. Tenía una Patagonia disponible después de la conquista del desierto y allí los mandó. Uruguay los integró a la explotación ganadera que había antes.
2: Claro.
3: Segundo, Nueva Zelanda no tenía prácticamente vida económica hasta que se introdujo el lanar. Así que allí ese fenómeno fue constructor de economía, no complementario de economía, como en Uruguay. Y en Australia, ¿sabe cómo llaman a ese periodo?
2: ¿Cómo?
3: Cabalgábamos en las grupas de las ovejas. Durante 40 años, Australia basó su prosperidad en una enorme, un enorme rebaño de ovejas, el más grande del mundo quizás. Pero bueno, entonces quiere decir que sí, nosotros hicimos algo y sí, lo leímos bien, y todos lo leímos distinto, pero leímos bien lo que nos venía de afuera. Uruguay, ¿qué tuvo de distinto, por ejemplo, que Argentina? En la carne tuvo unos experimentos importantísimos. Quizá usted recuerde el extracto de carne que se producía en Fray Bentos. Y después la lata de corned beef,
2: sí,
3: y de otras muchas preparaciones cárnicas que se hacían en Fray Bentos. Sí. Fray Bentos se convirtió en la cocina del mundo. Argentina, en cambio, más bien exportaba carne refrigerada y congelada. Tenía, por supuesto, también un establecimiento parecido a Fray Bentos, pero en el porcentaje era muy pequeño. Así que Uruguay, por un lado, explotó ganado vacuno y ovino más o menos conjuntamente. Por cierto, si usted está en Artigas o en Salto, que hay basalto, hay poca dotación de vacunos y mayor, casi predominante, dotación de ovino. Pero en el total del país estaba integrado. La carne, encontramos una, ¿cómo podríamos decir?, un proceso de elaboración que nos fue peculiar. Ni Australia ni Nueva Zelanda exportaban eso. Y esa es nuestra edad de oro. Empieza por ahí, por 1870.
2: Sí.
3: No quiere decir que no tuvimos problemas después, claro. Ni que tuvimos también páginas de gloria antes. Pero lo que expresamos popularmente diciendo,
2: claro,
3: ¿te acordás, hermano, qué tiempos aquellos? 25 de abril, bueno, esos 25 de abril andan por ahí. O cuando decimos, el tiempo viejo que lloro y que nunca volverá, nos estamos refiriendo más o menos a 1870-1950. No se preocupen, la historia al almanaque solo le presta un poquito de atención, pero claro, no es, las cosas no empiezan en un primero de enero ni terminan un 31 de diciembre.
2: No es un calendario tan exacto.
3: Exacto.
2: ¿Y qué afectó más al Uruguay desde lo económico y su comercio? ¿Algún momento de crisis interna política del 1900, de la década del 70, o alguna crisis de países vecinos o crisis en otros países?
3: Primero, para ubicarlo en tiempo, ahí nos vamos a dar cuenta de algo.
2: Son muchos años, ya lo
3: sé. En 1950 se produce el quiebre de aquella edad de oro.
2: Y salimos campeón del mundial.
3: Exactamente, pero eso no se lo puedo atribuir a las mismas causas.
2: Claro, ya lo sé.
3: Pero le recuerdo, ya que estamos, que esa década...
2: Hay quien dice hasta que incluso, es duro asimilar esto, pero que muchos países no estaban para la alta competición del fútbol, estaban atravesando crisis durísimas, ¿no?
3: Bueno,
2: o saliendo de crisis.
3: En el 50 no tanto.
2: ¿No?
3: Eso es verdad en el 30.
2: En el 30.
3: Cuando hacemos nuestro campeonato, que Uruguay le da los pasajes y la estadía paga por Uruguay.
2: Es increíble.
3: Vinieron, creo que eran 13 selecciones, porque justo, quién lo iba a imaginar, la crisis del 29 se expandió por el mundo y provocó, en fin, dificultades económicas en todos lados.
2: Claro.
3: En el 50 no era tan así.
2: No.
3: Los países, aunque habían sufrido destrucción en la Segunda Guerra,
2: eso no afectó.
3: Pero no mucho, porque en realidad había un plan Marshall que nosotros vimos como fenómeno ajeno, pero en realidad sirvió para fortificar a los que eran nuestros mercados: Bélgica, Alemania, Holanda, Francia. Les podíamos tenían cómo comprar porque había un plan de ayuda de Estados Unidos, se llamaba el Plan Marshall, que les proporcionó un más rápido retorno a la normalidad, digamos.
2: Claro.
3: Pero si quiere, para terminar con el fútbol, aunque no es...
2: No, solo lo...
3: En el 54,
2: sí.
3: Uruguay, por primera vez en 5 copas mundiales, en 5 eventos mundiales, pierde un partido. Un partido épico contra los húngaros, que eran una escuadra fenomenal. Bueno, primer partido que pierde en 5, se le viene la fibra abajo, ni siquiera pelea por el cuarto puesto, y volvieron como derrotados. Un país que en 5 copas mundiales, en 5 eventos mundiales, pierde 1 o 2 partidos,
2: claro,
3: debería estar orgulloso. No, nosotros lo vivimos como una pérdida.
2: Claro.
3: Y la última perla, en el 58, ni nos clasificamos para el Mundial. Claro. Fuimos eliminados.
2: Claro. Odara, bueno, yo soy de una generación que escuché a mis padres hablar de la crisis de la tablita en los 80,
3: sí,
2: pero después ya viví la crisis del 2002, sí, ¿no? Viví la pandemia, también trajo sus coletazos económicos muy grandes,
3: sí, sí,
2: ¿no? Igual su libro no es que vaya a esos puntos, pero va a el relacionamiento con el comercio exterior nuestro también, ¿no?
3: Es que no hay casi...
2: No hay otra posibilidad
3: en el Uruguay que no esté vinculado... ¿Tenemos 2 minutos?
2: Sí, tenemos, sí.
3: ¿Cómo? ¿Qué bicho nos picó para ser tan buenos en fútbol tan tempranamente?
2: Ajá.
3: Eso vino del comercio exterior. Del comercio exterior de capital, de trabajo, de bienes, de costumbres. Vamos a decir, en 1870 había una docena de empresas que cotizaban en la Bolsa de Londres y desarrollaban su actividad en Uruguay. Había de trenes varias, de tranvías, de agua potable, de saneamiento, de banco, de seguro, de seguros y de, bueno, y otras varias. Cada una de esas encontraba que tenía que mandar a su gerente general,
2: claro,
3: muchas veces a sus mandos medios y además muchas veces a sus operarios, porque acá no sabíamos todavía cómo se ponía una vía, nunca había visto una vía. Entonces esta gente vino, encontró un ambiente hóspito como el de Australia, como el de Nueva Zelanda, digamos, como el de Argentina, e hizo lo que quería hacer. Lo que quería hacer para algunos era jugar al fútbol, para otros era jugar al cricket, para otros era jugar al rugby.
2: Claro.
3: Los orientales mirábamos y elegíamos. No, digamos, la proporción que se interesó por el cricket fue pequeñísima. La que se interesó por el fútbol fue la mayoría de la población. Le llamamos todavía el más popular de los deportes,
2: sí,
3: ¿no?
2: Sí, sí.
3: Bueno, fíjese que cuando los ingleses estuvieron en India, la gente...

0: giro completamente distinto. Se embelesaron con el cricket y el fútbol no le dieron la menor importancia. Es un país con 1.400 millones de habitantes y no conozco un cuadro que, bueno, pues yo podría no conocer, pero no conozco un jugador importante de fútbol en 1.400 millones. Pero todavía hay una vuelta de tuerca más. Uruguay, todo lo que vendía prácticamente iba al Reino Unido. Digamos, lana, cueros, algo de carne. Todo lo que compraba, o mucho de lo que compraba, venía del Reino Unido. El carbón, la locomotora, etc. Eso quiere decir que permanentemente en el puerto de Montevideo había por lo menos una docena de barcos mercantes británicos, cada uno con su tripulación. Y en cada tripulación había 11, o más de 11, que bajaban a jugar al fútbol. Entonces los uruguayos y también los argentinos estuvimos expuestos al fútbol y nos gustó mucho antes que a los demás. Esa fue nuestra gran ventaja, digamos, y vino por el comercio exterior.
1: Y, Odarrea, ¿cuánto puede realmente un país tan chico como Uruguay, que somos un barrio pequeño de China, de India, de varios países,
0: De
1: ¿no?
0: varias ciudades,
1: De
0: sí.
1: varias ciudades, sí. Es asombroso ver cómo hay tantos países que tienen millones de personas y somos 3 millones y pico con suerte, ¿no? ¿Cuánto puede realmente elegir con quién comercia?
0: Muy bien. La pregunta es pertinente, pero elegir con quién comercia no depende de cuántos somos,
1: Sino de qué
0: sino de
1: ofrece
0: cuán bien hacemos las
1: las
0: cosas.
1: cosas, sí. ¿Y de qué ofrecemos también?
0: Por supuesto, y lo que ofrecemos no tiene que ser lo mismo a lo largo de la historia.
1: Claro.
0: Le voy a dar un ejemplo. Dinamarca es un país chico,
1: Sí, es verdad.
0: sin ninguna duda. Hace mucho tiempo era famoso porque tenía un cuentista de cuentos infantiles, Hans Christian Andersen. Después, hace no tanto, hace 80 años, era famoso por unas galletitas de manteca que venían en unas latas azules que todavía existen en muchos hogares uruguayos como costurero. Y también fabricaba un jamón en lata, una lata forma de jamón. Pero hoy, si yo le pido que me diga, bueno, Dinamarca es chico y es próspero, ¿no? Dígame tres o cuatro compañías de Dinamarca. Yo voy a tirar estas, debe haber más. Maersk es una naviera que tiene en los siete océanos una flota de cientos, cientos de navíos y facilidades portuarias. Ninguno de los navíos se hizo en un astillero danés. La población, perdón, la tripulación no es danesa. Pero el centro de logística que determina cuándo y para dónde se dirige cada uno de estos navíos está en Dinamarca. Y eso contribuye enormemente a la compañía, a la, perdón, economía de Dinamarca. No necesita tener ni que producir las galletitas, ni que producir el trigo para la galletita, o la manteca para la galletita. Le doy otra. Lego. Miles de niños en el mundo juegan con estos ladrillitos que se inventaron hace menos de 100 años en Dinamarca y que todavía la marca tiene su centro de desarrollo y de innovación en Dinamarca. Tiene una fabriquita y después tiene fábricas cinco veces mayores que esa en México, China y muchos otros lados. Y es un representante clarísimo de Dinamarca
1: Claro,
0: en el mundo.
1: sí.
0: Le tiro alguna más. Hay una empresa, Novo Disc, en Dinamarca, que produce la mitad de la insulina del mundo.

0: Esa. También tiene presencia en 180 países.
1: Claro.
0: Pero la fábrica que hay en Dinamarca es pequeñísima. Lo que hay es un centro de investigación en el cual descubrieron cuál era la bacteria que servía para crear la cerveza pálida, la
1: Claro.
0: cerveza que es especial de ellos. Chico, sí.
1: No, no, sí.
0: Perdón, Suiza,
1: Clarísimo,
0: Suiza es chico.
1: sí.
0: Está Nestlé. Hay unas compañías farmacéuticas enormes. La mayor reaseguradora del mundo, Swiss
1: Sí,
0: Re, está
1: en Suiza.
0: en Suiza. Y bueno, le
1: Claro.
0: puedo dar otros ejemplos.
1: Bien. Bueno, tenemos poco tiempo, pero
0: Comprendo.
1: entiendo que hay acuerdos recientes del Mercosur que le parecen correctos, ¿no?
0: Sí.
1: Y también el acuerdo transoceánico, por hablar de lo más importante de los vínculos comerciales hoy de Uruguay,
0: De
1: ¿no?
0: acuerdo, tenemos que revalorizar
1: Se queda para mucho
0: que
1: esto,
0: eran,
1: pero
0: que tenemos que estar abiertos al mundo si
1: al
0: queremos
1: mundo.
0: hacer algo. Si no estamos abiertos, nuestra exportación enfrenta la competencia de otros países que hacen lo mismo que nosotros, pero que no pagan arancel o lo pagan más
1: Claro.
0: chico.
1: Podría, bueno, su libro está en librerías,
0: Está en varias
1: en varias
0: librerías. Sí,
1: librerías.
0: sí, sí.
1: Bien. Vamos a repetir, algún tiempo pasado fue mejor, el futuro puede serlo. Lecciones de comercio exterior de Uruguay. Muchísimas gracias por su tiempo.
0: A usted muchísimas
1: Muy
0: gracias y a la
1: interesante.
0: audiencia.
1: Gracias.
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Muy buenos días, amigos de todo el país. Un gusto recibirlos aquí en diciembre, en las radios públicas del Uruguay, este sábado 11 de julio, en el que tenemos muchísimo que contarles. Vamos a estar hablando de logística, de comercio, insistiendo con un tema con el que venimos, pero recurrentemente, que es el del cambio de eje en la comercialización de productos y servicios, en lo que es el centralismo natural que tiene el Uruguay, natural, digo, porque se confeccionó así, Puerto, Montevideo, de ahí el desarrollo se fue expandiendo hacia las 18 restantes ciudades capitales, incluso el centralismo dentro de los propios departamentos, ¿no? De las ciudades capitales hacia el resto de los departamentos, es como que está en la idiosincrasia centralizar, pero han acontecido algunas cosas. Primero, que el mundo, si no, nos lleva puesto, ¿no? En el centralismo y la saturación de algunas áreas del país. Y esto que llama tanto la atención de tener una cantidad enorme de territorio, de rutas, y no tener un país comercialmente tan descentralizado como deberíamos y como podríamos. Incluso estando al lado de dos gigantes como son Argentina y Brasil, compartiendo 1000 kilómetros en el caso de Brasil de frontera seca con ellos, que trae problemas pero trae también algunas soluciones, de tener ríos como el Uruguay, gigantescos, que después a la altura de Carmelo derivan el Paraná, por ejemplo, el caso Río de la Plata, allí también la hidrovía y de algún modo poder sacar la producción de otra manera, en barcos, no rompiendo tanto las rutas, en fin, eso en un ideal, pero no se da así, se da de otro modo, de tener países muy cerca, como Bolivia, como Paraguay, que no tienen la salida directa al mar, quizá Paraguay sí a través de la hidrovía, Bolivia con bastantes más complicaciones, pero que se han encontrado también otras soluciones para poder abastecerlo y que el Uruguay de alguna manera está hoy ofreciendo y siendo soporte de servicio de un país que no tiene salida al mar. Así que bueno, muchísimas cosas, pero por sobre todo eso del eje, de no esté tan el centro de algunas actividades en Montevideo. Vamos a hablar con Eduardo Volcan, y en realidad nuestro corresponsal Martín Rostán, que es un empresario que ha apostado en el litoral, en Fray Ventos concretamente, a justamente esto, cambiar de por qué tiene que pasar por el puente San Martín todos los productos para Montevideo, después a veces quedar algunos y volver otra vez al lugar de origen, capaz que pasando por la puerta de la chacra donde se vendía el fertilizante con el camión. Y después vuelve, más caro por supuesto, ida, vuelta, el producto al punto de venta, encareciendo todo. Y lo mismo para los productos de consumo personal. Bueno, es muy largo de desarrollar, por eso esto es simplemente un adelanto. Después vamos a estar hablando con la directora nacional de La Granja, porque estuvo recorriendo la zona norte del país, y vamos a hablar justamente de esto, del cambio de paradigma, lo que tiene que ver con la comercialización de frutas y verduras a partir de la instalación de la Central Hortícola del Norte. Y vamos a hablar con Sebastián Vázquez, que es el director de Desarrollo Económico del Departamento de Canelones, porque lo mismo que pasa en el litoral, también se está buscando hacer en Canelones. En realidad se está logrando ya, en ciertos aspectos, por estar cerca de Montevideo, por tener el aeropuerto y por tratar de ser un puerto seco para determinados productos en el entorno del ferrocarril central, ¿no? De alguna manera la logística ha revolucionado el departamento de Canelones hace ya algunos años y va por más, así que vamos a estar hablando sobre todo esto. Un programa especial, el de hoy, en donde les planteo abrir la cabeza a esto, al cambio de eje y preguntarse por qué las cosas tienen que ser de una manera, y al parecer se lo han preguntado algunos e incluso están invirtiendo y mucho dinero en tratar de que eso se revierta. Veremos si la decisión política, si los otros intereses comerciales siguen sosteniendo el centralismo, o se puede dar un paso más hacia un país y una producción, sobre todo mucho más descentralizada y potenciando los territorios y las economías regionales, como les gusta decir a los argentinos. Esto es De Siembra, hasta las 7 de la mañana juntos, aquí en las radios públicas del Uruguay.

0: Bueno, amigos, comenzamos el programa de hoy, un desarrollo de temas de logística y de comercio de muchos productos. Y cuando a veces nos preguntamos sobre el índice de inflación y por qué tenemos tantos productos caros, capaz que el mismo, de repente, no sé, desodorante, pasta de dientes, que se vende en Argentina y Brasil a dos veces menos el precio, acá se comercializa el precio que se vende, por qué los fletes encarecen las cosas o le echamos la culpa a uno o a otro, capaz que nos tenemos que plantear dónde están los ejes, los puntos cardinales del comercio y qué cosas hacemos dos veces o qué caminos recorremos más largos y cuánto podríamos hacer por mejorar algunas cosas para revertir esa tendencia centralista que se tiene, que encarece muchas veces todo. A veces simplifica, ¿no? Digo, porque está el puerto en el sur, porque se pensó el país de esa manera y, bueno, las importaciones llegan a determinados lugares, pero estamos hablando a veces de producciones locales, estamos hablando de productos que vienen desde la República Argentina y atraviesan todo el litoral y hasta la zona sur, hacen casi 600 kilómetros para volver al mismo punto de partida, ¿no? Bueno, vamos a Río Negro. Departamento de Río Negro, en el centro-sur del país, con el río Uruguay haciendo un codo ahí, con uno de los puertos más importantes quizá de la región, porque tiene además la llegada de la vía férrea, que no llega a tren, pero que tiene hasta en el muelle mismo la propia vía férrea, que tiene un potencial enorme, que ha sido relevante en lo que tiene que ver con la exportación de granos y maderera, ni que hablar de toda la región litoral. Pero también ahí los ejes y las decisiones políticas han corrido todo hacia Montevideo algunas veces, hacia Palmira otras veces, otras tantas. Pero ¿por qué les parece a ustedes que UPM elige estar allí? ¿Por qué alguna vez fue la cocina del mundo el frigorífico Anglo, estratégicamente ubicado ahí, también con un puerto? ¿Por qué ha sido el lugar de destino, a veces con fracasos importantes, para industrias químicas o industrias procesadoras de alimentos? ¿Por qué una de las principales lácteas del país elige esa zona? En fin, es un enclave, digamos, estratégico, el departamento de Río Negro, Fray Ventos y toda esa región, a tener en cuenta. No es casualidad que todas esas cosas a lo largo de los siglos hayan terminado convergiendo en un rincón del territorio, ¿no? Martín Rostán es nuestro corresponsal en el departamento de Río Negro y lo recibimos aquí para que él nos ilustre sobre un proyecto muy, pero muy interesante y, diría yo, revolucionario para la logística y el comercio de nuestro país. Tan bienvenido, Martín, ¿cómo estás? Buen día.
1: ¿Qué tal? Buen día, Alejandro, ¿cómo estamos?
0: Bueno, muy bien, en una jornada que estamos analizando hoy lo que es la logística a nivel del país y un poco los cambios de paradigma y de eje norte-sur, sur-norte. Contame un poco.
1: Sí. Bueno, vos sabés que se trata de un proyecto de un empresario fraiventino que desde hace ya varios años es uno de los distribuidores más importantes de la zona litoral del país. Él distribuye grandes marcas en toda la zona litoral y, bueno, y ve el inconveniente lógico que toda la mercadería, el principal punto de ingreso de mercadería que usted consume en su supermercado, el oyente que de repente nos está escuchando va al supermercado, compra, que llega, es por el Puente General San Martín. Es el principal punto de acceso. El principal punto de acceso de personas es el Aeropuerto Internacional de Carrasco, pero claro, el de mercadería es el Puente San Martín. Entonces, la mercadería pasa por Fray Ventos y va hacia la zona metropolitana, hacia Montevideo. Desde allí se distribuye al resto del país. Es una especie de descentralización que hay, con un sobrecosto para el regreso. Entonces dice, la mercadería pasa y los camiones luego vuelven vacíos hacia la República Argentina para seguir cargando.
0: Claro.
1: Bueno, la intención de lo que se busca, y que para eso se logró la habilitación departamental, de generar un polo logístico que pueda ser un centro de acopio y distribución desde Fray Ventos, o la mercadería que sale hacia la Argentina por el Puente San Martín, circulan unos 300 camiones por día, unos 15.000 camiones por año, 15.000, 16.000 camiones por año con mercadería, pueda una parte quedarse en acopio aquí en esta zona. Esto ya tuvo la aprobación a nivel departamental y ahora se espera que el Ministerio de Industria pueda dar el visto bueno para hacer, en principio, un desarrollo de polo logístico, pero también, ¿por qué no?, este predio de 11 hectáreas convertirse en un polo industrial, evidentemente. El proyecto este privado, Jorge Volcan, lo ha venido trabajando ya desde hace más de 10 años, incluso tiene estudios de mercados hechos, incluso ha estado trabajando con gente de Zona América para poder avanzar y ejecutarlo lo antes posible. Él dice, ya hace 2 o 3 años podría haber estado en ejecución, pero bueno, la demora, los tiempos estatales para los permisos y demás, hicieran que se dilatara un poco, evidentemente.
0: Claro.
1: Imagínate que desde Fray Ventos te quedas equidistante todo el país.
0: Sí,
1: Me
0: es decir.
1: explico. No, no, entonces vos desde acá llegás en el mismo tiempo prácticamente a Montevideo, Artigas, y por qué no al otro lado del país. Entonces es como que si rotáramos, vos imaginate que rotamos el país, lo
0: Sí.
1: rotamos, y que pusiéramos a Fraiventos al sur, y que sería como Montevideo en la forma del mapa del Uruguay.
0: Claro,
1: Y bueno,
0: claro.
1: la intención es cambiar un poco esa dinámica,
0: Sí, además
1: o al
0: tenés la
1: menos una
0: 26
1: parte.
0: que te llega, te atraviesa todo el país a lo ancho, que ahora está en buen estado, ¿no? Tenés después
1: Claro, y
0: los
1: tenés la
0: ramales
1: ruta.
0: del tren también, ¿no? De Gallar al Corta también.
1: Exactamente. Y ni que hablar también la ruta 4, todo el eje hacia Paso de los Toros, que se ha hecho de nuevo, con ruta 20, la ruta 2 hacia Montevideo. Que bueno, que un reclamo aparte, siempre digo, es
0: Sí.
1: la ruta 2 es una ruta con mucho tránsito de Puente San Martín, de turistas, de camiones, los camiones de la madera que van hacia Monte del Plata, y no tiene prácticamente sectores de tercer carril de sobrepaso.
0: Claro, es
1: A
0: doble
1: veces
0: mano
1: muy.
0: toda,
1: Es
0: sí.
1: doble mano toda, y a veces a las 4 o 5 de la tarde es realmente engorroso porque te encontrás con filas de camiones. Bueno, ese es un reclamo que los intendentes del litoral plantean. Pero bueno, pero volviendo a este tema, tenés salida, incluso hacia el norte, ni que hablar por ruta 24, enganchar el empalme con ruta 3 también.
0: Claro.
1: Se hace atractivo, evidentemente, esta situación que cuenta con el aval del ministro de Economía, Gabriel O'Donnell, que incluso se lo planteó personalmente en una de sus visitas a Fraiventos. Y bueno, y es de interés poder desarrollarlo, además con el gobierno que tiene una serie de políticas que incentivan a instalarse en el resto del país más que en zona metropolitana.
0: Martín, hablaste con Volcán, ¿no?
1: Sí, exactamente. Jorge Volcan estuvo hablando sobre lo que es este proyecto y nos estuvo contando lo que significa.
0: Lo escuchamos.
2: Sí, sin duda. La idea es poder llevar adelante en esta área, digamos, lo que refiere a un polo logístico y, de ser posible, también industrial. Y bueno, estamos en este proceso, a ver, corriendo todo lo, digamos, todo lo proceso de documentación, de habilitación y diverso, para poder ver si el Ministerio, llámese de Industria, nos da la habilitación para que, aparte de ser logístico, pueda llevarlo a ser industrial también.
3: O sea, lo departamental quedó pronto con lo de la Junta, si se quiere. Ahora falta la habilitación del Ministerio y la confirmación del Ministerio.
2: Sí, a ver, el Ministerio nos pidió determinada documentación, lleva un determinado proceso poder generar, digamos, todos los requerimientos en este caso, para, obviamente, después de eso, el Ministerio no fija los caminos a seguir, pero ya con determinadas leyes y exigencias reglamentarias de determinadas áreas verdes, de determinadas áreas de construcción, de un montón de procesos y de cosas que tiene este camino que emprendemos ahora.
3: Lo empezaste hace 10 años el proyecto, ¿no? O más.
2: Sí, la idea vino del 2014 y bueno, por suerte, y quiero aprovechar la oportunidad para agradecerle a cada uno de los ediles de Junta Departamental, también como a Guillermo Lebrato, o al Ejecutivo, de poder haberlo sacado bueno, a esta oportunidad, a este emprendimiento. Y bueno, sí, el proyecto viene de hace muchos años, pero bueno, no podemos mirar mucho para atrás, sino mirar lo que podemos hacer para adelante, y es parte en el camino que empezamos a transcurrir.
3: En tal sentido, ¿cuál es tu idea de que el proyecto comience a funcionar cuándo?
2: A ver, nosotros buscamos de llevarlo adelante de la manera más inmediata. ¿Por qué? Porque entendemos que el proyecto como tal tiene un montón de fortalezas, un montón de oportunidades, y en función de eso, a ver, hoy hay un montón de llámese, de beneficios a empresas que se sitúan en un radio cercano a la frontera. Entonces, mientras estén estas regulaciones y este tipo de beneficios a un montón de empresas, creo que pueden ser seductoras las cosas que le podemos plantear.
3: Bueno, y para conocer específicamente, y como segunda parte de la nota, ¿de qué se trata este proyecto? ¿Qué es lo que está establecido hacer en esta 11 hectáreas? ¿Qué es lo que vos pensás? ¿Y por qué? ¿Cuáles son las fortalezas que tiene?
2: Mirá, de las fortalezas que tiene, digamos, la ubicación data de estar muy cerca del mayor lugar de ingreso de mercadería de Uruguay, de fortaleza la mano de obra especializada. A ver, acá en el departamento está la principal fuente de estudios y de capacitación, que es UTEC, en todo lo que refiere a logística, de fortaleza el hecho de estar tan cerca de la frontera, en un radio tan cercano tanto como a Montevideo como a Buenos Aires. Entonces, a ver, entiendo de que hay un montón de ventajas sumado a todo lo que respecta hoy el comercio en sí, que la mayoría de las mercaderías, por un tema netamente de cómo está estructurado Uruguay hoy, va todo a nutrirse en área metropolitana.
3: Y, sin embargo, ingresa por el puente de San Martín.
2: La gran mayoría pasa por acá. Yo te diría que hasta muchas cosas de agro van hasta Montevideo para poder volver a interior. Entonces vos decís, epa, no solo lo comercial, no solo lo del día a día, sino que hay mucha materia prima, hay mucha mercadería, hay mucha cosa en tránsito, que la verdad anda por nuestras rutas generando un montón de costos fijos, que después eso se nutre todo en la cadena de valor. Entonces, creo que desde la ubicación podemos empezar a decir, mirá, acá, aparte de tener esta fortaleza que te citaba anteriormente, también entendemos que ayuda a bajar costos y a generar mejores oportunidades desde todo el punto de vista comercial, ni que hablar industrial. Te vuelvo a decir lo mismo. Nos tocó vivir hace 2 o 3 años una frontera en la cual todo convenía del otro lado y tuvimos que luchar desde el punto de vista del comercio desde este lugar. Y hoy en día, a ver, las cosas del otro lado te diría que están a un nivel muy similar al de acá. ¿Y por qué no vender de acá y que se consuma allá? O elaborar acá. Sí,
3: puede ser un punto de transferencia, de llegada para salida o como para ingreso.
2: Sin lugar a duda. Creo que la locación, que la ubicación, que una de las principales fortalezas que tiene el departamento de Río Negro es donde estamos situados. El tema es que tenemos que salir a mostrarle al mercado, al mundo, al comercio, al empresario, a la industria, en dónde estamos situados. Yo, una de las fortalezas que veo también, nosotros acá estamos básicamente a 20 kilómetros de Parque Industrial Gualeguaychú. Está a 30 kilómetros, ponele como neto, del Parque Industrial Gualeguaychú. En Fraiventos hay empresas de transporte internacional. En Fraiventos hay un montón de oportunidades que podemos agarrar y nacer y sacar desde acá, como para decir, mirá, la mercadería que va a entrar de Argentina, que le dejen Parque Industrial Gualeguaychú, hacemos una transferencia por un parque de acá, y de acá vemos cómo se va a diferentes puntos del Uruguay, como viceversa. La mercadería que va a Argentina se puede quedar situada acá como para poder después hacer una base con la misma gente de Parque Industrial Gualeguaychú para poder trasladarlo a todo punto de la Argentina. Yo qué sé, entiendo que hay muchos lugares desde la ubicación que tenemos, o muchas ventajas de la ubicación que tenemos. Hay mucho para laburar, hay mucho para hacer, pero estamos en una etapa de conseguir todos los procesos para esto, bajarlo a tierra y poder empezar a caminarlo.
0: Bien, Martín, sin duda un tema para seguirlo, para buscarle todas las aristas posibles. Vamos a tener en un ratito nada más la contraparte en la región sur, porque acá en el departamento de Canelones, por ejemplo, también se busca mejorar un poco lo que es la última milla de colocación de productos, ya no solo a nivel de puerto ni de área metropolitana, sino también de aeropuerto, donde es el principal hub que está teniendo hoy la industria farmacéutica, ¿no? Claro. Incluso se hacen los servicios para Bolivia aquí, como que fuera un puerto seco que no tiene específicamente Bolivia. En este caso es llegada por aire al altiplano, ¿no? Así que, bueno, un temazo sin duda para seguirlo. Te mando un gran abrazo.
1: Un abrazo, Alejandro. Un saludo para vos y para toda la audiencia.
0: Bueno, hasta ahí la charla que teníamos con Martín, amigos, en instantes y día de siembra aquí en las radios públicas del Uruguay.
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0: Bien amigos, seguimos en Desiembra en las radios públicas del Uruguay. Programa especial hoy de logística y comercio en nuestro país, de productos en general. Vamos a la zona sur del territorio nacional, recién venimos del litoral, centro litoral. De Río Negro nos trasladamos al departamento de Canelones, porque ustedes saben, es un departamento que muchas veces es considerado un país dentro de un departamento, o de un mismo país, porque produce de todos menos arroz, dicen siempre, incluso hasta hay unas investigaciones que han detenido arrozales en el departamento, y así que ese argumento también quedaría echado por tierra. Pero bueno, de alguna manera hoy ha encontrado la vuelta a muchas cosas, tiene que ver con la logística sobre todo. ¿Por qué? Porque está en un lugar muy próximo a Montevideo, porque tiene un territorio rural grande, porque le pasan casi todas las rutas nacionales, digo casi porque hay algunas que están exceptuadas que son muy importantes, porque tiene, bueno, zona América como zona franca, tiene polos logísticos y tecnológicos, tiene el aeropuerto de Carrasco muy cerquita, tiene el aeropuerto viejo en donde se está creando una especie de hub para la venta de productos, por ejemplo, de la farmacéutica regional, ¿no? Que abarata mucho los costos, que permite a Bolivia, por ejemplo, tener como punto de abastecimiento el aeropuerto y llegar allí o acceder allí a buena parte de los productos de medicamentos, entre otras cosas, ¿no? Y muchos otros potenciales. La pesca, por ejemplo, no tiene puerto, pero tiene pescadores artesanales en muy malas condiciones, lo reconocen las propias autoridades que estuvieron haciendo una recorrida esta semana. Escuchemos a Sebastián Vázquez, el director de Desarrollo Económico, a quien recibimos aquí en Desiembra.
11: Buen día, ¿qué tal? El gusto es mío, muchas gracias.
0: Bueno, con una intensa agenda sin duda en este invierno, en un año bisagra, ¿no? Para muchas cosas, sobre todo en la comercialización de productos con valor agregado, que es lo que sabe hacer el departamento de Canelones. Nos encuentra con un dato de hace ya un tiempo que tiene al departamento como primer exportador del país, ¿no? A partir de su diversa producción, de la que siempre hablamos. ¿Cómo ha tomado este dato en el marco, además, de una apertura de mercados internacionales bien interesante? Y ni que hablar con el acuerdo Unión Europea-Mercosur, que abre también otro abanico, ¿no?
11: Bueno, sí. Bueno, es un desafío, ¿no? Es un desafío lindo porque venimos de años de crecimiento y el desafío es sostener esto y seguir creciendo con la vara muy alta porque, bueno, ahora pasamos a ser el principal departamento exportador. Eso puede ir variando porque hay zafras, hay cosas que pueden ir afectando, pero creo que hay dos novedades. Una es el sí mismo, de ser el primer departamento exportador del Uruguay, y otra es la diversificación que ha tenido esa lista de productos que nos han empujado para arriba, ¿no? Y entonces ahí creo que hay un poco que de política pública atrás de eso, que ha dado unos resultados visibles, que ha generado una sinergia con el sector privado muy interesante, y que nos desafía a decir, bueno, esto puede ser el inicio de algo, ¿no? Entonces, estamos en ese momento, como decías bien tú, de bisagra, ¿verdad?
0: Claro, claro. Estuvo recientemente la subsecretaria de Economía, ¿no? Dando cuenta de esto, de las oportunidades. ¿Qué dijo de primera mano y qué toman ustedes? ¿Cómo recogen el guante de lo que se puede trabajar a nivel local y, por supuesto, articuladamente con el gobierno nacional?
11: Bueno, al final fue con la vicecanciller que tuvimos
0: ahí. La vicecanciller, perdón. Sí, exacto.
11: Valeria Sucasi, sí. Estaba planificado que esté el MEP, que al final no fue, vamos a hacer otra instancia. Estaba también Diego Spinoglio de INAVI y participó Uruguay 21, que vamos a hacer una instancia que vamos a estar anunciando a la brevedad. Ahí lo que trajimos fue el tema Unión Europea-Mercosur, como otro de los desafíos que tenemos en el departamento, porque bueno, se vienen cambios de la forma de exportar hacia Europa, muy importantes, también se vienen desafíos importantes porque también van a llegar productos, o productos que ya llegan van a llegar con otras condiciones económicas. Pero bueno, a ver, nosotros marcamos en esa gráfica de exportaciones muy bien en carne, muy bien en farma, muy bien en vinos como siempre, en nuevos productos que, bueno, ahora este dato no salió en la última encuesta, pero te lo agrego, la empresa de pesca ubicada en Canelones fue la número uno en junio en exportaciones. Nada, tenemos, y muchas de esas cosas van a Europa, ¿no? Entonces claro, tenemos una cantidad de desafíos, porque va a haber que cambiar los nombres de algunos productos, porque algunos productos van a entrar sin aranceles, pero eso implica también salir a venderlos, ¿no? O sea, porque le saques el arancel, no es que automáticamente se vaya a vender. Entonces,
0: exacto,
11: bueno, las nuevas oportunidades hay que estar rápido para poder entrar. Y después, el mercado europeo lo que tiene es que es muy exigente en certificaciones y en calidad. Uruguay tiene mucho potencial, pero ese potencial lo tenemos que llevar a hechos concretos, porque si no, termina sin entrar, porque bueno, lo que no es una barrera arancelaria, es una barrera por certificado o por norma. Y bueno, a veces Uruguay tiene una tradición de que no contamina, de que no, acá no hay trabajo forzado, acá hay mucha producción familiar, hay mucho trabajo de pymes, pero si eso no lo certificás rápidamente con alguna consultora validada en Europa, es como que no lo tuvieses. Entonces, nada, esas potencialidades tenemos que trabajarlas. Este fue un primer acercamiento, también algunas empresas quedaron en contacto con los técnicos del MEGAP que estaban presentes, con Cancillería, para ir viendo cómo despejábamos algunas de estas dudas, o empezamos a trabajar en mesa de trabajo para decir, bueno, tenemos que prepararnos rápidamente porque esto ya está corriendo, ¿no?
0: Claro, porque vos mencionaste, clarito, es un tema de velocidades, ¿no? Por ejemplo, le pasó a la bodega Vica, que vino una bodega cooperativa a un encuentro mundial y quedaron en hacer una exportación de vino albariño, que acá, si bien se producía, pero era muy poquita la variedad que hubo, que rejuntar todo el albariño de la vuelta para poder satisfacer apenas un quinto de lo que necesitaban. Pero después, sí, la bodega cooperativa, reitero, pudo ponerse a tiro, plantar y ya empezar a vender las producciones, y por los próximos 5 años tiene hasta 500.000 toneladas, ¿no? 500.000 litros, pues eso es un caso de ejemplo. Otro caso de velocidad, por ejemplo, tiene que ver con la miel, ¿no? Que si no se apura también a ocupar la cuota, no la puede ocupar más nadie, la ocupa otro lugar, la ocupa otro país, ¿no? Más allá de que ya tienen colocado. ¿Cómo se armonizan las velocidades? A veces porque capaz que hasta no se dimensiona demasiado lo que puede llegar a ser una demanda rápida, ¿no? Es que te saquen calzado, como se dice habitualmente.
11: Es totalmente. Aparte de ahí donde está el desafío, porque mira, justo ponías con Vica, tenemos una mesa de trabajo permanente con Gobierno de Canelones, INAVI y ellos, que ya estamos hace una semana trabajando para poder cumplir con este acuerdo, porque es un desafío grande. O sea, tener en el mercado es la ilusión de cualquiera que vende algo, ¿no?
0: Claro.
11: Pero a veces tenés un mercado tan grande que ya el desafío pasa a ser otro, ¿no? Es decir, ¿cómo hacemos para producir en los tiempos que nos están pidiendo? Y después tenés algunos temas que son, bueno, en 4 años se liberaliza algún arancel. Pero hoy, si tuvieses liberalizado el arancel hoy, no tenemos capacidad a veces de llegar con las condiciones que ellos nos piden en tiempo y forma, ni con las cantidades. Entonces, la miel, por ejemplo, pasa que se puede llenar la cuota de hoy, pero el año que viene se abre otra cuota. Entonces, bueno, ¿cómo llegamos ahí? ¿Cuál es el envase? Por ejemplo, la miel, que la Agencia de Desarrollo Rural está trabajando en eso. ¿Cuáles son los envases que te pide Europa que distan de los que nosotros trabajamos? Entonces, así como los europeos también se adaptan a nuestras necesidades, o a nuestros gustos, o a nuestras preferencias, bueno, nosotros también tenemos que adaptarnos al mercado que vamos a vender, porque a veces lo que es a granel, lo que va todo diferido en grandes compras, bueno, como por ejemplo puede ser el mercado asiático, es interesante, pero también es interesante el mercado específico que busca producto final, porque tiene más valor agregado, porque tiene más trabajo, pero tenés que poder cumplir, ¿no? Y también lo otro que tenemos ahí, otro desafío grande que vamos a tener, es que Uruguay es atractivo como puerta de ingreso al Mercosur. Es decir, hay empresas europeas que van a querer instalarse en el Mercosur para estar de los dos lados de la orilla del Atlántico.
0: Exacto. Bueno, el caso Alvariño, el caso de esta cooperativa del norte de España fue ese, ¿no? Que no tenían más tierra para plantear, no tenían más capacidad intensiva que sí tiene el Uruguay, ¿no?
11: Y aparte, una cosa, el mercado brasileño es muy interesante, nosotros lo tenemos naturalizado, pero hay empresas europeas que no pueden entrar a Brasil, van a poder entrar con este acuerdo, y se van a tener que instalar en algún lado para poder entrar. Entonces, ahí va a haber una competencia sana entre los cuatro países del Mercosur por captar algunas de esas logísticas primero, pero también va a haber producción, como este caso del Alvariño, que Alvariño además se instala acá, como uva tiene una muy buena respuesta climática, pero también tiene una respuesta logística. Claro. Si vos querés entrar a Brasil, acá envasás y lo mandás y estás en 2 minutos y barato.
0: Sí.
11: Entonces, nada, esa respuesta logística que puede dar Uruguay como un lugar donde es seguro invertir, donde hay una seguridad jurídica muy importante, donde hay cierta tradición de producción que hace que haya gente calificada, ¿no? Porque, a ver, no es lo mismo arrancar de cero que con un lugar donde ya tienen algún acumulado, ¿no? Nosotros en producción agropecuaria tenemos muchísimo acumulado y ahora estamos acumulando en algún otro sector también, como es el farma, por ejemplo.
0: Sí.
11: Que nada, nos abre puertas al mundo. Ahora, la puerta hay que cruzarla seriamente, y para eso, nada, nosotros somos un gobierno departamental, pero nos ponemos a total disposición del sector privado y del gobierno nacional para ayudar en lo que se pueda, porque no es un partido fácil tampoco, ¿no?
0: Claro, Sebastián, recién nos informaba nuestro corresponsal en Río Negro, Martín Rostán, precisamente que se está pensando, y de hecho se ha logrado convertir la normativa en una especie de polo logístico, de puerto seco comercial, para que lleguen y se acopien en distintas, formatos, los productos, fundamentalmente productos para distribución, incluso con vistas a la exportación, en este caso un departamento fronterizo, pero que mucho de eso hoy se acopia en el departamento de Canelones. ¿Se piensa de alguna manera una contraparte acá? ¿Se piensa en una suerte de puerto seco para favorecer ese formato comercial, digamos, más dinámico?
11: Sí, mira, ahí tenemos diferentes formatos de logística en el departamento, por suerte, y se están proyectando distintos formatos que pueden estar muy interesantes, que yo creo que van a andar muy bien. Uno es vinculado a lo que es el tren. Hoy el tren, el ferrocarril central, funciona con lo que es UPM, pero hay 16 horas disponibles, que ya hay empresas que se presentaron y están armando todo lo que es lo normativo para empezar a operar dentro de esas 16 horas. Tenemos el parque industrial en Ruta 5, que lo que apunta es hacer un puerto, es como la última milla antes de llegar al puerto, lo que se le dice así,
0: sí,
11: que frene ahí en Canelones, en lo que es la zona de Progreso.
0: Hoy es donde está el centro de reparaciones.
11: Directamente ya están las locomotoras, que va a arrancar este año, ya está fuimos a visitar las obras hace poco y ya están terminadas. Lumin va a hacer un estoqueo de lo que produce en Rivera, que es la tercera exportadora de madera que tenemos en Uruguay, de los más grandes que hay en el mundo, en el rubro, va a ser ahí. Braspain puso una fábrica de finalizado, pero que bueno, que es, Braspain también hace contrachapado, lo hace en Rivera, y lo va a terminar acá, o sea, hace la logística y le agrega un proceso, y también lo copia ahí. Y ese es un modelo, pero ese modelo creemos que en algún momento también se va a dar para el lado de la Ruta 8, porque el tren se va a desarrollar para ese lado, si bien ahí falta obra, va a ir a otro ritmo, pero también se va a dar algo así. Y después lo que nosotros tenemos naturalizado, pero el aeropuerto de Carrasco hoy es el principal hub logístico de Farma, trabaja muchísima gente ahí como aeropuerto libre. El aeropuerto libre implica que la mercadería que llega de Europa está en tránsito, y de acá se hace la logística para Bolivia, Argentina, Paraguay, Chile y parte de Brasil. Ese hub, además de que da mucha mano de obra puntual en lo que es el restoqueo, o a veces se cambia el embalaje, es una oportunidad, ¿no? Porque Uruguay tiene capacidades técnicas muy buenas, lo que es Parque de la Ciencia, lo que es Zona Franca, ahí, lo que es la Zona América, lo que es el Parque Científico Tecnológico. Ahí se está proyectando un distrito que tiene al hub de Farma en el medio, ¿no?
0: Claro.
11: Entonces, nada, ahí tenemos muchos formatos de... mira, no tenemos puerto, pero el puerto está muy cerca, estamos a 20 minutos de
0: sí, del sí, puerto, no, exactamente.
11: Hoy la logística del mundo se está apuntando a complementar todo lo que se pueda, y se trabaja mucho en la última milla, ¿no? Porque es donde vos te trancás antes de llegar, entonces no se entra y se espera.
0: Claro.
11: Bueno, en esa última milla Canelones está muy posicionado.
0: Claro, no tiene puerto, pero tiene casi 80 kilómetros de costa marítima y sí, sin duda y un serpenteo del río Santa Lucía por dentro para la explotación pesquera que ustedes han estado recorriendo con Yamilia Olivera en el marco de esta recorrida país que se está haciendo con la pesca artesanal específicamente. ¿Cómo encontraste el rubro y qué potencial tiene?
11: Bueno, somos totalmente sinceros. El rubro lo encontramos muy golpeado y ya te diría está un poco abandonado en algunos sentidos. Ajá. En eso nosotros no tenemos que hacernos cargo y todas las instituciones no tenemos que hacer cargo de esa situación porque el rubro tiene dos características. Hay un gran nivel de informalidad y por suerte la Dinara, después de muchos años, porque realmente son muchos años que esta situación está así, va a trabajar en la formalización y en lo que son los permisos en Costa de Canelones, la zona de Canelones se abarca también Montevideo y San José, ¿no? O sea, es una zona grande, pero bueno, se están ordenando los permisos, se están ordenando las barcas que salen, y ese proceso va a llegar a Canelones y se va a hacer en este periodo, y yo creo que va a haber un antes y un después de eso. Estoy convencido de que bueno, acá los permisos en Canelones, en esta zona, son décadas que no se abrían, ¿no? Y eso hace que haya mucha informalidad y mucha pesca que no está controlada. Incluso tenemos la situación de que a veces la azafrán no es buena porque no se sabe quién está sacando, ¿no? Entonces, bueno, claro, esta formalidad va a traer mejores condiciones de trabajo para la gente que está ahí porque, bueno, es medio contradictoria la situación, pero vos tenés una cantidad de familias que viven de esto, no les está rindiendo, pero venden todo. Entonces, sí. Está entrando mercado. Y no, bueno, ese proceso de regularización creo que nada, va a ser muy bueno, muy positivo para las familias, y yo creo que vamos a generar un lindo mecanismo de comercialización que ahí es donde como gobierno de Canelones queremos entrar fuerte a apoyar, ¿no? Es decir, bueno, trabajamos mucho con la producción familiar agropecuaria, queremos trabajar con la producción familiar de la pesca, en darle las condiciones que puedan, iniciando en lo que estamos, ¿no? Que es, no tenemos registro ni de productor familiar ni de barcazas, bueno, arranquemos de cero.
0: Claro.
11: Nos juntamos con Yamilia y fuimos desde la primer barca del Roosevelt, visitando toda la ciudad de la costa, también visitábamos la de Neptunia, y después tuvimos una reunión en San Luis, nos faltó Atlántida, Costa Azul, La Floresta y la desembocadura del Solís Grande, pero estamos en eso.
0: Claro, claro.
11: Y además, no vamos a demorar en dar respuesta a esto.
0: Se dan zafras importantes también, la zafra de la anchoa se da acá enfrente, ¿no? Justamente en el departamento de Canelones, y a muy, muy cerquita de la costa, ¿no? Muchas
11: sí,
0: veces.
11: Sí,
0: y,
11: sí. A ver, ahora estamos en la zafra de la Corvina. Que ya
0: de la Corvina también, claro, sí.
11: Que es impresionante, que es el principal producto que se compra después en los supermercados, y nada, a ver, es un sector que no tiene problema de mercado, increíblemente. Y entonces, bueno, tenemos que achicar esa brecha que hay entre la realidad en la que viven, la falta de control que tenemos en la costa y las posibilidades de mercado que son muy buenas. Y además ahora la pesca industrial está levantando, o sea que con un poco de orden nosotros tenemos un activo como país que si lo explotamos son muchísimos puestos de trabajo, es mejor calidad de vida para una cantidad de personas y además es un producto que es muy noble, ¿no?
0: Sin duda, sin duda. Sebastián, ha sido un gusto hablar contigo. Seguiríamos horas porque tenemos todas las cadenas productivas por tocar, pero el tiempo es limitado. Muchas gracias.
11: Gracias a vos, Alejandro, siempre a las horas.
0: Bueno, amigos, hasta ahí entonces esta charla con Sebastián. En un ratito vamos a estar hablando con la directora nacional de La Granja, también sobre estos temas, con varios anuncios que pretenden escalar la producción de La Granja a nivel país y también sobre el cambio de región, lo que tiene que ver con la concentración de la logística hortifrutícola. Vamos a hablar de la Central Hortícola del Norte porque estuvieron haciendo, junto con el ministro interino Matías Carámbula, una gira por el norte del país. Así que, bueno, ¿qué encontraron allí? En instantes.
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0: Amigos, seguimos en diciembre en las radios públicas del Uruguay, juntos hasta las 7 de la mañana. Vamos ahora a hablar de granja, vamos a hablar de todos los productos hortifrutícolas. Ya hace unos días, unos fines de semana que venimos hablando, a partir de que hace un mes se creara la Central Hortícola del Norte, del cambio que ha supuesto esto en la logística de, sobre todo de colocación de productos del norte en la región, ya no en la UAM solamente, sino en el norte, pensando en el norte justamente, pensando en toda la población de los departamentos al norte de Río Negro y, por supuesto, en la colocación al resto del país también, pero con el eje cambiado, con el eje pensando de norte a sur y no al revés. Es algo que nos gusta mucho en el programa, por lo que bregamos y por lo que tratamos siempre de ver cómo se comporta el comercio, los servicios, la logística, a nivel de las regiones de nuestro país, de las producciones, ¿no? Y hoy que está mucho más integrado todo, de que las rutas están más transitables, de que se han corrido, bueno, algunos esquemas en lo que tiene que ver con las reglamentaciones, ¿no? Estoy pensando en los registros. Por supuesto que hay mucho más para hacer. Y avasallar a la burocracia muchas veces es más difícil que construir una vía férrea en este país particularmente, pero bueno, son cosas que se han ido soltando con el tiempo, más allá de que cuestan, y después que una vez que se abren esas puertas, se aceleran a un punto que a veces nos dejan perplejos, ¿no? Bueno, hablemos con la directora nacional de la granja, que estuvo recorriendo toda esta semana pasada, junto con el ministro interino de Ganadería, Agricultura y Pesca, Matías Carámbula, el norte del país, en varios emprendimientos, pero entre ellos la Central Hortícola del Norte. ¿Qué impresión le quedó? ¿Y qué anuncio se puede hacer a partir de eso? Nos lo cuenta aquí.
22: Hola, buenos días.
0: Bueno, ha sido una semana intensa, sin duda, recorriendo el norte del país, que ha felizmente dado muy buenas noticias para la granja nacional, con un aporte de la Central Hortícola, pero sobre todo con, bueno, departamentos que se han instalado allí, un poco cambio de concepción en lo que es la comercialización y la logística de la hortifruticultura nacional, ¿no? ¿Cómo la has visto?
22: Bueno, sí, es tal cual, la Central está teniendo un movimiento muy interesante, con varios operadores ya instalados, y con una perspectiva de crecimiento bastante interesante ya para hacer, digamos, un mes que está funcionando. De hecho, en esta recorrida hemos estado por Artigas, varias localidades, y bueno, hay interés también en tener presencia con un puesto básicamente vinculado a horticultura y hasta miel y algunos otros productos. Así que entendemos que bueno, tal cual es un cambio en la logística de comercialización, es un cambio importante en cuanto a la centralización del mercado Montevideo, o del sur, por lo menos en la UAM,
0: sí.
22: y que tiene un potencial de crecimiento muy interesante, sobre todo lo que es los circuitos que se puedan ir integrando de comercialización al norte del Río Negro, ¿no?
0: Claro, claro, sin duda. Hablábamos justo y coincidían todos que va a ser, incluso coincidían las autoridades de la UAM, de que va a ser complementaria, ¿no? Por una cuestión de estacionalidad, de que hay productos que crecen mejor en un lado que en el otro, que pueden ser transportados durante determinado tiempo más fácilmente. Es decir, que no, si bien hay un cambio de eje, como decía al principio, no cambiarían las condiciones de comercialización ni sería una competencia entre centrales, ¿no? O entre regiones del país. ¿Cómo lo has visto?
22: Yo creo que en relación a los cambios en

0: la forma de comercialización sí se puede haber incidencia, puede haber cambio. De hecho, sería interesante que lo subiera, porque si
1: Sí.
0: no estaríamos manteniendo lo mismo con dos centros de acopio, digamos.
1: Claro.
0: Lo que sí creemos que puede impactar y positivamente es en el movimiento de mercaderías más de tipo locales, ¿no? Pero sí con una distribución mucho más focalizada en las demandas territoriales. Al norte y al sur de Río Negro, la UAM va a mantener la centralidad a nivel nacional, eso es sin duda. Pero como bien decías, algunos rubros, la estacionalidad y el potencial que tienen de llegar más frescos a destino, ¿no?
1: Sí.
0: Desde acá, desde la central hortícola del norte, va a hacer que se potencie. Incluso nos hablaban y lo vimos también, ¿no? Muchos operadores que siguen y van a seguir yendo a la UAM para complementar la oferta de rubros que acá por ahora no se producen y no hay una perspectiva clara de que se pueda llegar a producir en el corto plazo.
1: Claro.
0: Entonces, totalmente complementarias las acciones o lo que se puede lograr en términos de comercialización. Yo creo que también va a incidir o puede llegar a incidir, y lo hablábamos, y eso es algo que vamos a empezar a trabajar y a monitorear, en la formación de precios, ¿no? Porque
1: Ajá,
0: hay una
1: claro.
0: diferencia importante en términos de distancias que afectan obviamente el flete y que va a incidir, entendemos que puede llegar a incidir, sí, en eso, en la formación de precios diferenciales a veces que no van a ser espejo lo que pasa en la UAM con lo que pasa acá en la central.
1: Y tampoco en todos los productos ni en todas las regiones, porque si hablamos de Rivera,
0: Obvio.
1: hasta Salto casi la tirada es como hasta Montevideo, ¿no? Porque a lo ancho también es
0: Exactamente, exactamente. Por eso,
1: claro.
0: ahí yo creo que se van a ir acomodando, digamos, estas logísticas, ¿no? En relación a los rubros y a las distancias.
1: Claro.
0: Porque es tal cual, o sea, no es lo mismo ir de Rivera a la central hortícola que de Rivera a la UAM. Y bueno, en términos de distancia, de repente es lo mismo, pero uno cuando va a la UAM puede traer una gama de productos que posiblemente aún por el momento no los encuentra en la central hortícola, sobre todo lo que es fruticultura, ¿no?
1: Claro. Siempre hablamos de los productores, hablamos de la comercialización, de la cadena de valor, pero no hablamos mucho de los consumidores, que son los destinatarios definitivamente y que se necesita incrementar sustantivamente, en base a recomendaciones de la Organización Mundial de la Salud, la cantidad de frutas y verduras per cápita consumidas en Uruguay, ¿no? ¿Se notan diferencias en estas recorridas por el norte a lo que es el sur?
0: En relación al consumo, bueno, lo que vimos acá en el norte, yo me llevo esa impresión, es que en la medida que hay oferta de producto producido local, empieza a crecer la demanda, y eso es algo que nos han mencionado los productores, ¿no? Que
1: Ajá.
0: empezaron con unos cajones de lechuga, comercializando localmente en los puestos, ellos mismos, y que cada vez esa demanda va creciendo, incluso de forma de que hasta a veces no logran atenderla totalmente, ¿no? Entonces, yo creo que eso, en la medida que hay presencia de producto producido localmente, el consumidor empieza a demandar porque cambia totalmente el tema de la calidad, ¿no? No es lo mismo una lechuga cosechada a 15 kilómetros y llevada 2, 3 veces por semana, que una lechuga que transitó desde su lugar de producción hasta la UAM y de la UAM hasta acá.
1: Claro, sin duda.
0: Y esa demanda, incluso nos planteaban, va creciendo en términos de rubro, ¿no? Porque les empiezan a demandar otros rubros complementarios. Y bueno, ahí hay un potencial de crecimiento que lo estuvimos hablando con varios grupos de productores con los que nos reunimos. Y que tenemos como mucha expectativa con una convocatoria que vamos a lanzar en breve, que tiene que ver con la producción hortícola y bueno, escalar este programa de producción integrada hortícola, ¿no? Donde hay asistencia técnica.

0: por la dirección de la granja y el INEA a través de un FPTA. Nosotros desde que asumimos tomamos tanto el manejo regional hortícola como el frutícola como política de Estado, decimos, ¿no? La idea es escalarlos a nivel de todo el territorio nacional y llevar esa metodología de trabajo que tiene que ver con asistencia técnica predial y con un sistema de monitoreo de plagas y enfermedades que lo que van haciendo es reducir el uso de agroquímicos y estimular o promover el uso de bioinsumos. Entonces, la propuesta que estamos, que justamente ingresa a la Junta la semana que viene, es una convocatoria que logre escalar esta metodología de trabajo a todo el territorio nacional, brindando esos servicios, sobre todo asistencia técnica, el monitoreo de plagas y enfermedades, y apoyos o subsidios a la incorporación de determinadas tecnologías que van en ese sentido, el uso de bioinsumos,
1: Claro.
0: de solarización, de abonos verdes,
1: Y se mantiene lo que es, digamos, el cambio hacia la agroecología, es decir, la transición de que se habían mencionado hace ya varios años como
0: Y bueno,
1: objetivo.
0: esta propuesta apunta hacia ahí, no específicamente hacia una transición a sistemas agroecológicos de producción, pero sí este concepto que se maneja de transiciones agroecológicas, donde se fomenta y se promueve que productores y productoras vayan incorporando propuestas de manejo cultural, sobre todo vinculadas a manejos agroecológicos de los sistemas de producción.
1: Una última, directora, tiene que ver con el contrabando. Fue un problema que también, bueno, es un problema país, ¿no? Que muchas veces se incauta contrabando en Canelones o en Florida, que viene del norte. Digo, no es específicamente por la frontera seca ni por la frontera con Argentina, ¿no? Pero ya que estamos hablando de un lugar donde compartimos prácticamente por tierra 1.000 kilómetros de país, que es el caso de Brasil, y los puentes y los cruces con Argentina. ¿Cómo se atiende este problema en la región norte, que tenemos entendido que afecta y bastante las ventas, sobre todo en departamentos que no son tan fronterizos como Tacuarembó?
0: Bueno, ahí nosotros venimos trabajando con barrera sanitaria, aduana, de hecho hemos conformado un espacio de trabajo con las gremiales, barrera sanitaria, DIGEGRA y el ministerio, para empezar a, por lo menos a tener un espacio común de intercambio y ver cuáles son las estrategias que podemos potenciar en relación a los recursos que tenemos, sobre todo recursos humanos, ¿no? Pero venimos trabajando en ese sentido. Se han hecho incautaciones importantes. De hecho, la DIGEVIA, que es la dirección del ministerio, la unidad ejecutora que tiene a su cargo barrera sanitaria, también se ha instalado en la UAM, donde nosotros recibíamos muchas denuncias, ¿no? De productos aparentemente de contrabando, y bueno, se hicieron varios operativos y ahora Barrera Sanitaria se ha instalado en la UAM. Desde que se instaló no hemos recibido ninguna denuncia. Y bueno, sabemos que es un tema, pero es un tema complejo. Las fronteras secas son complejas, son muy difíciles de manejar también. Pero bueno, el gran contrabando en términos generales lo venimos persiguiendo, por decir así, a través de denuncias, pero también a través de la generación de información, ¿no? En el Observatorio Granjero estamos también monitoreando lo que son la evolución de precios, de calidades y de algunos rubros, y entonces manejamos internamente productos que tienen un potencial de ingreso ilegal, ya sea por escasez, por calidad o por precio, ¿no?
1: Claro.
0: Entonces se analiza cómo se mueven esas variables en Argentina y en Brasil, básicamente, y entonces eso nos genera ciertas alertas y barreras sanitarias con esa información busca específicamente esos rubros, esa es
1: Claro.
0: información que manejamos internamente para, bueno, poder focalizar el

0: trabajo en algunos rubros específicos y no salir a ciegas.
1: Abuso del tiempo unos segundos. Sé que está en viaje y es la,
0: Sí.
1: ahora sí es la última. Tiene que ver con los pronósticos que hay sobre lluvias intensas, la primavera-verano, digamos, y especialmente en la zona norte del país. ¿Hay algún tipo de recaudo diferente que se haya tomado en vistas de estas previsiones para
0: Bueno,
1: la
0: estamos
1: granja?
0: empezando a generar un documento, también como para empezar a trabajar con los técnicos extensionistas, de medidas de manejo preventivo, ¿no? Lo que puede ser todo el tema de la sistematización de cuadros, de chacras, y algunas otras manejos culturales a nivel de predio. Y por otro lado, también empezamos a trabajar con el Banco de Seguros en los seguros por índice, por este exceso hídrico, y estamos viendo la posibilidad de ajustar, previendo bueno, que situación que todos conocemos de exceso hídrico a futuro, en los meses de octubre, noviembre, como está planteado.
1: Claro, aumentar la cobertura sería.
0: Sí, bajar los índices para algunos cultivos, y que el seguro se pueda disparar con índices más ajustados a esta realidad que se viene. El
1: Claro.
0: tema es que ahí, si bien estamos de acuerdo en la forma y en lo que hacer, tenemos un convenio de por medio que bueno, ya está estipulado y tenemos que ver qué posibilidades legales tenemos de modificarlo en este momento.
1: Sin duda, sin duda. Laura González, directora general de La Granja, muchas gracias por atendernos,
0: Bueno, gracias a ustedes y como siempre y a la orden.
1: Bueno, amigos, hasta aquí entonces este programa especial y esta nota con la directora nacional de La Granja. Les agradezco mucho. Mañana a las 6 de la mañana estamos por aquí. Un abrazo.
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Hola, hola, hola, muy pero muy buenos días. Bienvenidos amigos, bienvenidos a este sábado 11 de julio de 2026. Junto a Henry Flores en controles estaremos hasta las 10 de la mañana, 3 horas. 3 horas de música, 3 horas de comunicación, que ya comienza a través del 094-4244-74. Por Instagram, arroba cantapaís. Hoy tenemos premio, mañana es el Día del Padre. Hoy tenemos un taburete estufero, un banquito estufero de la gente de Los Pastos Muebles, precioso, hermoso, te lo instalás frente a la estufa y no salís más. Y un puñal de cuchillos del Uruguay, tenemos dos regalos, dos personas se van a llegar un regalo cada uno. El banquito estufero de Los Pastos Muebles y de Cuchillo del Uruguay, el puñal, 094-4244-74. Por Instagram, sabés que tenés doble chance. En Facebook también, buscanos como Cantapaís, Bienvenidos, amigos, bienvenidos. La temperatura, según Inumet, en Montevideo, ahora 10 grados. En Florida 18, en Tacuarembó 10 grados, en Artigas 14.4, en Mercedes 6 grados una décima, en San José tenemos ahora 7.3, 33, 33 con 9 grados 3 décimas. Bienvenidos amigos, bienvenidos. ¿Aprontaste el amargo? Sí, claro, yo con jengibre. No sé qué bien hace, pues yo lo tomo igual. Comenzamos, comenzamos con la música, comenzamos con la comunicación estas 3 horas para disfrutar del folclore de ayer, hoy y siempre, de cantores de ayer, hoy y siempre. Bienvenidos, amigos, bienvenidos. Qué lindo, vamos a pasar estas 3 horas, ¿no les parece?

0: La versión del Templao en el comienzo con Oscar Masita con el coro de la Escuela de Vergara en 33. Si recién te despertaste, recién te integrás al programa, bueno, estamos sorteando por el Día del Padre, que es mañana, un puñal de olivo de 18 centímetros de Cuchillos del Uruguay y un banquito estufero de los Pastos Muebles, ¿eh? Así que dos sorteos hacemos hoy, ¿eh? Si me mandas foto tenés doble chance, ¿eh? Doble foto de dónde estás. Ahí con la cantora, con el mate, en la ruta, trabajando. Hacemos el programa juntos, ustedes bien lo saben, ¿eh? Aquí por los medios públicos, con las repetidoras en todo el país.
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0: bienvenidos amigos, bienvenidos a Canta País, hasta las 10 de la mañana, con el amargo y la cantora. Muchos de ustedes con la espica aquella, yo tengo dos espicas, con la espica aquella escuchando en tu rancho, en tu casa, en tu trabajo, siempre, siempre Canta País, ¿eh?

porque en esta mañana está lindo para escuchar la radio hoy, ¿eh? La versión de Río de los Pájaros por la Orquesta Espectáculo de Colonia.

0: Río de los Pájaros, la Orquesta Espectáculo de Colonia.
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0: Como siempre, Claudia Estrella Prieto muy amablemente nos pasa la información. 11 de julio, faltan 173 días para terminar el año. Hoy es el Día Mundial del Caballo, Día Mundial de la Población, el Santo San Abundio, Santa Amalia, Santa Elga, Santa Olga y San Benito de Nurcia. Amiga Claudia Estrella Prieto de Rivera, ¿eh? Comenzamos con los mensajes, que es importante en este programa, sí será, ¿eh? Muy importante en este programa, ¿eh? Tico Arias, no te dejamos solo, Washington de Punta de Rieles, oriundo de Arroyo Blanco, tomando un mate, dice. Buenos días, Canta País, saludos, Kiko, desde Rocha. Hola, buenos días.
2: Buen día, Teco, buen día, Canta País. Acá, Daniel, heladero de Cerrito, al firme, como siempre, desayunando y escuchándote. ¿Qué te va a majar solo, Teco? ¿Qué te va a majar solo? Más tiempo, buena cara. Bueno, abrazo grande para todos.
0: Buenos días, Teco, día feo por estos lados, pero hay que salir a hacer la changa. Saludo a toda la audiencia. Carlitos desde Salto, buen día, Salto. Hola, buen día.
2: Buen día, Teco, buen día, Canta País. Acá estamos firmes con el mate ya, amargando, tranquilo más. Bueno, un fuerte abrazo, Teco, para vos y para toda la gran audiencia de Canta País. Y bueno, y voy para el premio, Teco, Omar, el sanducero.
0: José Masuí, de Las Piedras, hoy un año más, te escucho siempre, de Las Piedras, Canelones, Teco, me dice. Buenos días, saludos de Esteban, quiero participar por los sorteos. Andamos por reparto con mi compañero Luis, buena jornada para todos. Miguel Lavie, del kilómetro 24. Hola, buen día.
3: Buen día, Teco, buen día, Teco. Te mandamos muchos saludos. Y acá de la barra, Chuy, tomando unos buenos mates, escuchando, prendido de la emisora. Vamos, vamos, saludo. No te dejamos solo, voy por el premio. Saludo a Cabeza de Rocha y a todo el departamento y a toda esa linda emisora. Walter Cardoso, barra de Chuy.
0: Los del Yerbal, chiquilla, ¿eh?

0: lindo a esta hora, tomando un amargo, escuchar esta canción y cantarla también, ¿por qué no? Reitero que mañana es el Día del Padre, por eso hoy estamos regalando un banquito estufero de los Pastos Muebles, precioso, y un puñal de olivo de 18 centímetros de Cuchillos del Uruguay, mandando mensajes, ya participás, y si mandás foto, doble chance.
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0: bolsita de los recuerdos. Ah, tengo unas ganas de cantar.
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0: Buenos días, Tico, desde temprano escuchando Canta País de la ciudad de 33. Tito Costa, buen día, Tito, buen día, 33.
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0: Buenos días, vamos por esos premios del Gordo Sosa, también de 33.
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0: Soy Daniel de Colón, ahora rumbo a Bella Unión. Un abrazo bien grande, impecable el programa como siempre. Un abrazo, voy por el sorteo.
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0: Buenos días, ¿cómo va? Willy Dolores, vamos arriba. Me falta el taburete, me dice.
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0: Excelente programa, Jorge y Graciela, de Rincón del Cololó. Vamos por los premios.
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0: Bolsita de los recuerdos. Tico, soy Rubén de Durazno. Estoy trabajando hasta las 2 de la tarde, prendido a la cantora. Vamos por ese premio.
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0: Hola, buen día.
2: Sí, claro, yo. Buen día, Teco, buen día. ¿Cómo anda, hermano? Anda bien,
0: bien. Bien, Marco.
2: Acá los saludo, el Darío de los Pagos de Colonia, acá del General. Un abrazo grandote, que anden bien. Y bueno, voy por el premio.
0: Dale, te anoto con mucho gusto. Hola.
3: Buenos días, Teco, Arias. Bueno, aquí escuchando usted por el Colorado. Una salazón muy espesa por acá. Un abrazo grande para ti, para toda tu audiencia. Saludar a la de Teresa, que está apoyado con el Maldonado. Y un feliz día para todos los padres.
0: Mañana
3: te mando.
0: Mañana,
3: un fotito ahí. Dale, hola, Rubén de Melilla.
0: Dale, Rubén. Mañana el Día de los Padres. Mañana. El Día del Padre. Hacemos la primera pausa de la mañana, pero tenemos más hasta las 10 con un mate y la cantora. ¿Qué te vas a quedar solo?

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6: 26 son los minutos que pasan de las 7 de la mañana.
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0: vivo de Suárez de Lima, Cañada Zamora.
1: Vamos con la zambita minuana.
0: Saludo para Andrés, allá en el almacén, están las piedras ahí frente al edificio, en Naranjo, en Flor. Un abrazo para Andrés, el amigo. El chifle, anda por allá y me recuerda que esta noche está la peña, a beneficio de mi querido Club Esportivo Ortigas, una cazuela de lenteja, a partir de las 7 de la tarde. Pero para ver un ensayo de la murga, la cigarra, va a estar Loquillo Garrido, grande Loquillo. Un abrazo grande, Mirá qué cocineros hay también, qué disparate. Está lindo para una cazuela de lenteja.

0: Zamora, buen día.
1: Buen día, Tico. No te dejamos nunca. Edgar de Rivera, Barrio Saavedra. No está frío. Aparentemente va a ser un lindo día.
2: Lindo día en Rivera hoy.
1: Vamos arriba, no te dejamos nunca.
2: Dale.
1: Vamos por esos premios. Que pasen bien.
2: Igualmente.
1: Buen día.
2: 10 grados 8 décimas en Rivera ahora, Y la máxima para hoy va a estar en los 18.
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2: Buen día, mediante Matecito, escuchando Canta País, como siempre, está pesado y húmedo en el barrio del Prado. Participo, Katy, la cartera de la Guada. Un abrazo, Katy.
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2: De Durazno, Claudia, aprontando mate y escuchando este hermoso programa para participar del programa de los sorteos. Gracias, Teco, me dice.
3: Cañada Zamora.
2: Compañera buena. Teco con el banquito, me instalo desde Ombú, Rubén siempre. Hola, buenos días.
4: Buen día, Teco, Canta País, buen día. Acá estamos limpiando San José, limpiando San José. Nelson, de higiene, Nelson, de higiene. Vamos por el puñal, y ahí va la bocina.
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1: 36 minutos pasan de las 7 de la mañana de este sábado 11 de julio. Estamos sorteando un banquito estufero de los Pastos Muebles y un puñal de cuchillos del Uruguay. Mañana es el Día del Padre, ya te lo puedes regalar, si no te lo regala vos mismo. El Tuerca anda trabajando por allá en 33, como siempre. Como siempre el Tuerca, trabajando en el enduro a beneficio de la escuela 69, por allá por los lindos pagos de 33. Un abrazo al Tuerca por allá, ¿eh? Buen día, Cantapaís, buen día, Teco. Vamos por esos hermosos premios y más música maravillosa. El negro Ganivín del barrio Reducto. Desde Piriápolis, Sergio, te saluda, muy frío. Y está lloviendo, mirá, aprontando la Mario y escuchando la cantora arriba, Cantapaís. Un saludo para todos los uruguayos por el sorteo. Hola.
2: Buen día, Tecuaria, buen día, Cantapaís. Acá de Guandemar del Cerro, todo nublado, muy feo. Bueno, no te dejamos solo y si hay algún sorteo, quiero participar por el sorteo.
1: Desde Ciudad de Canelones, saludos a amigos, parientes y a ti. Feliz día desde Nuevo Berlín. Tomás, el amigo de Nuevo Berlín, pero en Canelones. Acá estamos con el amargo y la cantora. Soy José, lo de Salto. Siempre te escucho, dice. Espero tener suerte hoy. Me manda foto también. José, lo de Salto. Buenos días. Te envío, como siempre, un saludo cordial desde la fría ciudad de Mercedes, en Soriano. Abrazo de Eduardo. Quiero participar de los sorteos. Hola.
3: Buen día, Teco. Buen día. Ángel y Graciela de Mercedes te saluda. Abrazo grande. No te dejamos solo.
1: Buen día. Acá estamos Pablo y Silvina, escuchando como siempre desde el barrio Peñarol. Un abrazo para ellos. Partaron temprano, ¿eh? Buenos días, Teco, buen fin de semana, como siempre. Estoy prendido a la cantora, me dice Nicolás. Este es Nicolás Zappa. Una preciosa versión de una hermosa zamba. Luna cautiva, Cantapaís. Hasta las 10 de la mañana. No me dejen solo, ¿eh?

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1: Luna cautiva. Saludo a Gustavo de León allá en el Sauce, mando una foto con lindo recuerdo ahí. Buen día, buen día. Mira, para que me saltó acá. Buen día, canta país. Fabián desde Artigas. Buen día, Artigas, buen día.
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1: frío por acá con el matecito y la cantora Soraya y Daniel en los arrillos.
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1: Soy Karina, salimos de Rivera hacia Colonia y no te dejamos solo. Me gustaría participar por el sorteo. Mañana celebramos con mi esposo, que es papá de tres niños. Bueno, felicitaciones, ¿eh? Ya están anotados para el sorteo. Mañana vamos al sorteo también por el Día del Padre, ¿eh? Hoy estamos sorteando el banquito estufero de los Pato Muebles y el puñal de cuchillo del Uruguay. Hola.
2: Gustavo Teco Arias, canta país para todo el mundo. Y Teco, no te dejamos solo. Vamos, tempranito arriba, escuchándote. No puede ser que me pierda esta preciosa audición tuya, Teco. Un abrazo grande y un saludo a los hermanos Escoto de la zona norte de Montevideo. Teco, no te dejamos solos. Buena jornada para ti.
1: Igualmente, un saludo para ustedes, ¿eh? Hola, buen día.
3: Buenos días, canta país. Buenos días, Teco. Bueno, para mañana, que tengan un feliz día. Y para toda la audiencia, soy padre, abuelo. Estoy venido, soy el Alachán, Julio. Te mando una voz porque, viste, no puedo escribir mucho, no puedo todavía.
1: Dale, tranquilo, vamos arriba, te mando un abrazo.
4: Buen día, canta país, buen día, Teco.
1: Buenos días.
4: ¿Cómo andan? Yo acá, el canario del coche 7 de Ucot. Quiero mandar un saludo grande ya para mi pueblo, Varela. Saludo a los compañeros de Ucot que están escuchando. Y acá estamos por la 370, Teco. Y un feliz día del padre para mañana a todos los padres.
1: Mañana saludamos.
4: No te dejamos solo, Teco. Escucha
1: que mi grillo. Vos decís que mandás saludos para los compañeros de UCOT y estarán escuchando algunos otros compañeros. Y en CUTSA estarán escuchando en COME, en todas esas líneas estarán escuchando, la del interior del país. Estudiando, Teco, en casa con la cantora al lado. Quiero ese cuchillo para el asado de mañana, me dice Albert. Hola, acá con la cantora y el amargo, esperando que amanezca. Voy por el premio Osvaldo del Prado.
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1: Hola, buen día.
5: Teco, buen día, canta país. No lo dejamos solo. Acá David de Ciudad de Plata. Acá está húmedo, está oscuro todavía, pero estamos pegaditos a la cantora, disfrutando del programa. Y vamos por ese sorteo, esos premios deben de ser hermosos.
1: Preciosos, ¿eh? Hace rato que te estoy escuchando, me dice Elba de Libertad. Está linda la selección, me dice Elba. Hacemos la pausa, pero tenemos más todavía, ¿eh? Mirá que falta todavía para compartir, para leer y escuchar mensajes de ustedes, que es lo más importante en este programa. Pausa.
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1: Siete minutos pasan de las 7 de la mañana de este sábado 11 de julio.

0: Alfredo Zitarrosa, Pepe Corvina. Seguimos con los mensajes de ustedes, ¿eh? Buen día, tomando unos mates, escuchando Canta País, voy por el sorteo. Víctor, desde La Armonía, en la ruta 33. Buen día, acá Martín, haciendo el tambo con la radio, voy por los premios, me dice Martín. Acá estamos a la escucha, saludos de Rivera, me dice Bernardo. Buenos días.
1: Buen día, Tecuaria, buen día. Acá de Chuita habla Pablo Teco, estoy a la escucha, como todos los días. Bueno, quería saludar a Jorge Fernández y al personal de Panadería del Triunfo, acá en Chuy. Y bueno, Teco, y no te dejamos solo, acá el tiempo está medio encapotado, no se sabe lo que va a pasar. Que tenga un buen fin de semana y feliz Día del Padre. Un abrazo grande.
2: Buen día, Teco. Buenos días, Canta País. Miguel habla San José. Acá estamos tomando unos amargos con mi nietito, Genaro. Adelante las tufas, la mañana.

como siempre. Buen día, acá estamos con la estufa prendida esperando que amanezca. Un abrazo grande, anotame para ese cuchillo. Soy Daniel del Trompezón en Los Cerrillos. Estamos sorteando de los Pastos Muebles un taburete estufero y de Cuchillos del Uruguay un puñal, ¿eh? Qué lindos regalos, ¿eh?

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0: Juanma Moraes. El Negrito del Pastoreo. Son las 7:59 a.m.
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0: Estamos sorteando un puñal de cuchillos del Uruguay, un

0: taburete estufero de los Pastos Muebles, ¿eh? Por el Día del Padre, que mañana tenemos otro sorteo, ¿eh? Rumbo al trabajo, feliz Día del Padre, Castillo, Rocha, y me manda una foto ahí, un abrazo. Teco, hace mucho que no escribo, pero nunca te dejo solo. Richard de Florida, voy por los premios.
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0: De Fray Ventos de Montevideo para saludar. De Fray Ventos a Montevideo para saludar a don Julio por el Día del Padre. Me dice Willy y me manda foto.
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0: Buenos días desde Artigas, te saludamos, Miguel y Gloria.
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0: Hola, buenos días.
2: Buenos días, Teco. De Salto, Juan habla, escuchando la radio, escuchando el programa. Vamos arriba, vamos por el sorteo.
3: Buen día, Teco, buen día. ¿Cómo andás? Richard Chabás acá de Colonia. Andamos juntando leche. La granja La Mangoña acá. Te mando un abrazo grande, no te dejamos solo. Dale un saludo ahí que te manda el Pitufo. Pero la leche acá, que trabaja La Mangoña también. No te dejamos solo, Teco.
4: 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Hola, buen día, Canta País, buen día, Teco. Le habla Milton de Fray Ventos.
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4: Quiero mandar un saludo para mi amigo Freddy Aloglio. Acá estamos con la cantora por afrontar el amargo. Escuchando tu programa. Bueno, un abrazo, Teco.
0: Gracias, Teco. Recién levantado, pero en compañía de la cantora voy a empezar el mate dulce con menta y jengibre. Nancy de Canelones, Ciudad, voy por el sorteo. Buenos días, Teco, buen día, Cantapaís. No te dejamos solo, siempre junto a la cantora. Hermoso programa como siempre. Imposible no estar acompañados de un lindo matecito con canela.
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0: Buen día desde Riviera, te escribo por primera vez. Excelente problema a Luis Güedes.
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0: Saludo a la panadería Valle del Dubra, que deben, no me escribieron, pero seguramente deben estar escuchando, ¿eh? Andrés, Gabriel, con las chiquilinas ahí, le mando un abrazo grande. Siempre están prendiditos la cantora haciendo esas cosas ricas. Ahí en la panadería Valle del Duble, en la calle Convención, ¿eh? Hacemos la pausa. Luego de la pausa, voy por primera vez en la mañana a Instagram, ¿eh? Arroba Canta País. Dale, yo te doy una ayudita, dale. Estás en tu casa tomando mate y en la otra mano tenés el celular. Bueno, dale. Vas acompañando a alguien en el vehículo, también con el celular en la mano. Dale, vas en el Omni con el auricular. Y con el celular, dale, mandame arroba Canta País si tenés doble chance en el sorteo de hoy de la gente de Cuchillos del Uruguay y de los Pastos Muebles. Pausa. Ni se te ocurra dejarme solo, ¿eh?
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0: Don Eustaquio Sosa. Reitero, no es por llamada, porque hay muchas llamadas perdidas que tengo en el celular. No es por llamadas, es simplemente por mensaje de texto, por mensaje de audio o por Instagram, arroba Cantapay. No por llamadas, La gente de Valle del Dubla está escuchando ahí, Me dice Laure Belén de Valle del Dubla, te escuchamos junto a Gabriel. Participamos por el sorteo y me mandan fotos del rol de canela. Mirá lo que es eso, por favor,
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0: Un abrazo para todas ahí, todos.
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0: Bueno, me voy a al Instagram, te dije, ¿no?
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0: Arroba Cantapay. Doble chance, Buen día, saliendo para el laburo en Villa del Rosario, La Valleja. Soy policía. Me gustaría participar por el día del Padre por los Regalos. ¿Cómo no? Ya está participando. Estoy encontrando el puerto de Montevideo, escuchando y queriendo participar de el sorteo, me dice Juan Carlos. Buen día, ¿cómo andás? De Durazno, Adrián te habla para participar de los sorteos. No te dejamos solo, siempre te escucho. Que tengas buen día, Adrián. Acá rumbo a Polanco de Lucía, a corretear unos chanchos. Un saludo grande, Joel de San José. Hola, buenas tardes. No, buenas tardes no dice, Tico. Ahí dice buenas desde Solía Mataojo. ¿Por qué pusiste buenas tardes? Jorge Casada, voy por los premios, me dice.
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0: Buenos días, Tico. Acá Mayra y Javier, te escribimos por primera vez rumbo a Montevideo. Participamos, bueno, bienvenido a la comunicación, Bienvenidos a la comunicación. Buen día, Teco, por acá te acompañamos con unos amargos. Cami Leo, de La Bota, en Maldonado.

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1: Aunque nunca escribimos, nunca te dejamos solo, Charqueada. Mi pueblo en adopción, por mis abuelos, qué hermosa canción. Me dice por acá, Adriana Carvalero. Abrazo.
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1: Buen día, acá repartiendo pan de molde y otros panificados. Vamos por el premio, feliz día. Abrazo Nando, el repartidor. Un abrazo de dos vueltas, me dice.
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1: Buen día, Teco, te saludo desde Rocha. Voy por el premio. Soy Eduardo, desde los lindos pagos de Rocha. Hablando de Rocha, lo sucará. Con Lucio Muniz, una de las canciones que más me gusta, A mi calle. 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
0: Buen día, Teco, buen día, acá con el Mati, la cantora, me encanta Canta País, Norma, desde la Ruta 33. Buen día, te mando un saludo de la ciudad de Santa Fe, en Argentina. Conocí tu programa de radio, vacacionando en Uruguay, ahora te escucho siempre, del otro lado del charco. No te dejamos solo, Mauro, bueno, muy amable, muchas gracias. Buenos días, ciudad de Santa Fe, Argentina, buenos días.
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0: Escuchamos todos los días de camino a la Laguna Rocha, Daniel y Gloria, qué lindo lugar, ¿eh?
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0: Carlos Silvera también está por ahí, por Instagram. @CantaPaís.
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0: Estoy en Instagram, te dije,
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0: Doble chance en el sorteo de hoy.
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0: Acá aprendió la cantora, te escribo de Fray Marcos, Horacio, un saludo grande. José de Costa Azul haciendo ruta, llegando a Jumbo, voy por los premios. Buen día, soy Daniel de Colón, ahora rumbo a Bella Unión. Un abrazo bien grande, impecable el programa como siempre, voy por el sorteo. Me están llamando, no es por llamada, recuerde. El amigo Luis Coronel de Ciudad Vieja. Soy Rubén de Durazno, vamos por ese premio. Soy Esteban, trabajando en Malvin. Mi casa es chica para el taburete, así que voy por el cuchillo, me dice. Buen día, tico, acá trabajando en Montevideo, te escucho todos los días. Me llamo Fabián Redón, quisiera entrar en el sorteo.
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0: Arrancando la jornada, la carnicería Jonathan, Pablo y Marcelo, en Florida. Mateando al lado de la estufa y escuchando tu buena música, voy por el sorteo. Saludos de nuevo, Berlín, siempre te escucho. Winnie de Rosario.
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0: Preparé el mate con Romero, saludos de Rivera, linda temperatura, participa Dair Godoy.
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0: madre? Un saludo de las sierras, vamos por el sorteo, Walter de Minas.
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0: Mi amigo Jans, como siempre, está ahí. Voy por los premios, buen fin de a todos, Mercedes desde Paysandú.
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0: Escribe Maxi Puyol desde Bella Unión, mandale saludo a la maestra Claudia... A la doctora Joaquina por Montevideo, anotame para el sorteo. Qué lindo que estamos pasando, me dice, me manda foto acá,
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0: Firme con la cantora Nelson Peralta, desde la ciudad de Fray Ventos. Nelson también participa, Washington y Cristina. La versión de Quilloro.

0: tremenda versión, ¿eh? Buenos días, Teco, no te dijo solo, acá junto a la cantora, mateando. Soy Daniel del barrio La Mondiola, junto a mi primo Claudio, escuchando el programa. Vamos por el sorteo, me dice. Estela y Alberto desde Paysandú, vamos por el sorteo. Audiencia, gracias por regalarnos la hermosa música. Saludos, Ana de Villa Española, oriunda de Villa Rodríguez. Pásame. Pico con el mate amargo y la cantora Soraya en Los Cerrillos. Caminito. Te escucho siempre, acá estoy tomando mate, voy por algún premio. Saludos, Leonel de Carlos Reyles, Durazno.
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0: Buen día, Cantapaís, imponente. Que solo ya falten 173 días para terminar el año, dice. Frío por San José, Fanny Manuel. 173 días, me dijo. Saludos, Álvaro de Florida. Escuchándote y aprontando el mate, un saludo a mi papá en San Carlos, María José.
1: 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Alita de Iguirata.
0: Desde la ruta, hoy rumbo al Chuy, un abrazo, Verónica y Michael. Va la bocina, me dice, a ver. Ahí me mandaron bocina,
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0: Tico Arias, el cuifa de Minas. Acá mi niño descansando aún, escuchando la cantora, no te dejamos solo, dice. Miriam de la Paloma, y me manda foto ahí, mirá. Hola.
2: No te dejamos solo, Teco. Un abrazo grande de Melo, de Daniel y Richard.
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0: José Carvajal, el sabalero.
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0: Buenos días, quiero participar para el sorteo. Andamos haciendo ruta rumbo al Chuy. Buena jornada, Alan. Voy por el premio.
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0: David de Montevideo, voy por el cuchillo, Teco, no te dejo solo.
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0: Instagram arroba cantapaís. Acá activando el amargo con la familia, muchos a razón por estos lados en Juan Soler. Participo por ese banco estufero, me dice Luciano.
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0: Buenos días, hoy nos acompañás en la ruta, vamos con el hijo y la nuera de paseo. Vamos por los regalos, feliz día, Verónica y Michael.
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0: Garra. Aquí estamos mateando y disfrutando con tu programa y la buena música. Buen sábado, Guille y Sandra. Tengo para participar trabajando de las 4. Saludos, mirá. Buenos días, Daniel de Paysandú. Estoy firme con la cantora. Vamos por el sorteo.
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0: Hola, buenos días.
2: Buen día, Teco. Aquí un día más, como tantos prendidos las cantoras, y yendo a otra jornada laboral. Bueno, un saludo para toda la audiencia y vamos por ese sorteo entonces.
0: Muy linda la música, voy por el sorteo, Edison de San José. Aquí ya saliendo a trabajar, pero acompañada con ustedes, Zulma, desde Pando. Y veremos quién lo haga. Tico, estamos con el mate, estufa y cantora. ¿Qué más pedir? Claudio de la Mondiola. Hacemos la pausa, pero tenemos más hasta las 10 de la mañana.
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0: Seguimos con el amargo, seguimos con la cantora, seguimos hasta las 10 de la mañana. Seguimos con Pablo Estramín.

0: Pablo Estramín. Está Caruso ahí en San Bautista, como siempre, escuchando ahí, ¿eh? La cantora. Hola.
1: Buen día, Teco. Bueno, te habla Luis y Patricio, acá de La Unión. Un día húmedo, por acá. Bueno, un saludo para ti, para toda la audiencia. Y vamos arriba, que no te dejamos solo. Vamos por el sorteo.
2: No, buen día, Teco, buen día, Teco. Acá estamos ya trabajando con la compañía de la cantora. Bueno, vamos por ese sorteo. No te dejamos solo, buen programa. Saludos a ti y a toda la audiencia. Luis de Punta Rieles por la 94.7.
3: Buen día, Teco. Esto aquí es José Pedro Varela, Humberto e Isabel. Por acá, feo el día. Esperando que se levante la nieta para irnos para la campaña. Bueno, vamos por el sorteo. Y no te dejamos solo. Y no nos dejes solo. Está muy bueno el folclore. Un abrazo. Y buen fin de semana.
4: Buen día, Teco. No te dejamos solo. Por la cacho de Rocha. Rocha está medio atolado, me feo. Una llovinita ahí. Le mando un saludo para el amigo Martín. De Tachero el 41. Bueno, buen programa y un abrazo a todo el país por intermedio tuyo.
5: Buenos días, Teco Aria, buenos días, ¿cómo estamos? ¿Cómo está Cantapaís? Saludo a toda la audiencia en esta mañanita lluviosa, gris. Acabamos rumbeando a la chamba, Teco. Bueno, te habla el Gaucho Núñez de Punta de Rieles. Los escucho todos los fines de semana. No llamo nunca. Hoy se me dio por llamar.
0: Bien ahí.
5: Pero los escucho siempre. Siempre estamos con la patrona. Mateando y escuchando. Bueno, hoy voy.
0: Pero me alegro, que se haya animado hoy, Un abrazo grande. Pero que no se pierda, las mañas.
6: Buen día, Teco Aria. Tomando un amargo, escuchándote de Limón, Carlos Diego. Voy por el sorteo, Teco. No te dejamos solo. Muy buen folclore, Teco. Vamos arriba, Teco. Vamos arriba, Teco.
0: Hola.
7: Buen día, Teco. Buen día, Canta País. Desde Carmelo, Carlos. Mando un saludo a toda la barra de Mercedes. Especialmente a Roberto, que se está restableciendo en la operación. Y a Carito de Maldonado, con todo el cariño del mundo. Tengan un buen fin de semana. Chau, anotame para el premio.
0: Acá escuchando de Capilla del Sauce, día muy feo. Voy por el premio Leonor Fieschi. Hola, buenos días. Buenos días.
8: Buenos días, chicos. Roberto y Luján desde Mercedes por la 92.1. Y bueno, un saludo, un gran abrazo y adelante con ese programa.
0: Dale, gracias, un abrazo.
9: Buen día, Teco, siempre con lo mejor. Un feliz día para todos los padres y para ti,
0: mañana,
9: especial.
0: Mañana.
9: Y un beso grande. Quisiera participar en el sorteo. Ya Sonia estás. Del Prado.
0: Dale, Sonia, ya está participando, Mañana, día del padre. Hoy estamos sorteando un cuchillo de Cuchillo del Uruguay y un taburete estufero de la gente de los Pastos Muebles, Hoy dos personas llevan un regalo cada uno, Todos participan, los que son leídos, los que no son leídos, los que son escuchados, los que no son escuchados, todos participan del sorteo. Braulio López.

0: Braulio López cuando vayas a besar. Buenos días, acá trabajando en el taxi mientras escuchamos el programa junto a los pasajeros. Damián, ¿pero dónde está Damián en Montevideo? Paseame por la capital, ¿eh? Desde Rivera, como todos los sábados en la escucha del programa, vamos por el sorteo, vamos arriba. Buena música, me dice Edgar. Desde Villa Dolores, mateando Alberto y Cristina, vamos por el sorteo, Teco. Buen día, saludos de la utilería Racing de Montevideo. Está desde las 5 todos trabajando arriba. Bueno, un saludo. Y al amigo mío Gustavo de León, gran hincha de Racing, ¿eh? Gran hincha de Racing. El Loquillo Garrido, también gran amigo. Buen día, Teco, soy Guillermo Solimar. Adelante con tu maravillosa audición. El cuchillo me vendría bien, un abrazo. Me dice Guillermo. Ay, en mí cuando vayas a besar. Buen día, participo por el sorteo. Mandale saludo a mi esposo Marcelo del taxi 1215. Siempre te escucha, me dice Paola Britos. Saludos, Marcelo, entonces, que está laburando en el taxi ahí. Está paseando también por ahí, está escuchando. Buenos días, no te dejamos solo, te escucho desde Barrio Villa Italia. En camino Maldonado, voy por el sorteo. Gran abrazo, Marcos.
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0: Buenos días, Tico, acá como siempre aprendió la cantora, acompañándote con unos amargos con jengibre, Nati Manu, desde Rivera. Participamos.
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0: Feliz fin de voy por el sorteo, me dice Cecilia. Buenos días, Teco, quiero participar, Leti y Marcelo de Las Toscas.
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0: Teco, somos Tito y Graciela de 33, un abrazo.
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0: bacha sabe besar. No cantes, Tico, debe decir alguno por ahí. Seguramente. Natalia Jorge, 33, un saludo. Hacemos la pausa. Pero mirá que hay más todavía hasta las 10 de la mañana y tenés para ganarte el premio también. Pausa.
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3: Bueno, a esta hora me vinieron ganas de cantar la canción todos juntos, ¿eh? Hablando de cantar, tengo ganas de cantar la versión que grabaron Juan Pablo Silva de Puro Chamuyo, Néstor Moreno de Copla Alta, Catherine Bernard, Carlos Alberto Rodríguez, Anita Valiente, Tito, Rinaldi, Tantomán y ustedes, ¿eh? Vamos a cantarla, yo tengo unas ganas de cantarla, es linda ahora.

0: La radio decía, hoy pagan, el sol quemaba en 33. Copla Alta, hoy pagan. Hola, buenos días.
1: Soy yo, Washington de acá, de Mercedes, Washington Rodríguez. Bueno, escuchando la cantora acá, como todos los días, te dejamos solo, Teco. Saludos grandes para toda esa gente de Barro Blanco allá. Alejandro Izquierdo, de parte mía. Un abrazo, Teco. Muy buena la emisora, muy bueno el programa que tenés, muy buenas músicas. Saludos para todos.
2: No te dejamos solo, Teco. Te escucho hace muchos años, pero nunca escribo. Hoy estoy fascinada con lo del banquito.

la comunicación, con la buena onda fundamental de ustedes en cada rinconcito del país. Esta es Catherine Barnard.

Hablando de Katharine Werner, hace unos días hablé con ella, anda por Europa, en Turquía, más exactamente, ahora se iba para España. Está con el grupo de danza Tierra Adentro. Está Víctor, también está la gente del baile, la gente de la tradición. Andan por allá participando en sorteos. Piero y Horacio también está con ella. Y ganaron en Turquía un premio entre tantos países. El grupo Tierra Adentro ganó un premio ya. Primer premio sacó. Hablamos con ellos el otro día.

0: Son las 9 de la mañana, 35 minutos.
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0: Chicos desde Durazno, por acá, Oscar, feliz día para todos los padres mañana. Buen día, voy por el cuchillo, Gustavo de Shangri-La. Seco, voy por el sorteo desde Punta del Diablo, Carlos. Ponenos para el sorteo de la gente de la utilería Racing, Están trabajando ahí, un abrazo a los muchachos, Buen día, Teco, buena jornada, saludos de Néstor de Rocha. Buen día, voy por el sorteo, me dice Laura. No te dejo solo, soy Fernando el camionero, un saludo para todos, voy por el sorteo. Un saludo a Raquel de Colonia desde Mercedes. Andrés, participo por el sorteo, Andrés Vitureira. Acá te saluda Richard de Villa Italia, tomándonos mate y escuchando el mejor folclore.
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0: Hola, buenos días.
3: Buen día, Teco. Acá Betty y Luis de San Luis, con este día. Mirá, estamos cerca de la playa, se escucha la marejada.
0: Sí.
3: De la playa. Está medio lloviznando, un día gris. Pero vamos arriba, Teco. No te dejamos solo, Teco. Siempre escuchándote.
4: ¡Vamos arriba, Teco!

0: Carlos Malo, el tema Mi Regreso. Un saludo a Wilson y a Germán, que están por el este allá, que están escuchando, se levantaron tempranito, aprontaron el amargo y ya tempranito pusieron Canta País, ¿eh? Así que un abrazo grande. Algo va a salir para el mediodía, seguramente.
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0: Seguimos con los mensajes de ustedes.
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0: Acá me mandan fotos, me dicen buen día, Nelson, de Cerro Chato. Buen día, Cerro Chato.
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0: Hola, buen día.
2: Buen día, Teco, buen día. Cargando
0: esos
2: cargamentos por el país ahí.
0: Saludos
2: a vos y a la audiencia. Vamos arriba,
1: Teco,
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0: Un abrazo, ¿eh? Buen día, Teco, acá siempre escuchándote. Mabel de San Gregorio de Polanco. Buen día, San Gregorio de Polanco.

0: Hola, buen día.
1: Pero estamos solos. Saludos a mi padre. ¡Pipi!
0: Opa, esa bocina, a ver.
1: Te lo manda Renato de Rocha.
0: Hola, hola.
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0: Hola.
3: Buenos días, Cantapaís. Buenos días, Teco Arias.
0: Buenos días.
3: Desde Rivera, José. Voy por el sorteo. Un abrazo.
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0: Hola, buen día.
3: Buenos días, Teco. Te habla Santo de Salina. No te dejamos solo. Vamos por el sorteo del puñal.
0: Hola, buen día.
4: Buen día, Gustavo.
0: Buen día.
4: Soy Cristina de Barrio Belgrano.
0: ¿Cómo te va, Cristina?
4: Voy por el sorteo.
0: Dale.
4: Un abrazo grande para todos.
0: Igualmente para vos, hasta te anoto.
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0: Hacemos la última pausa, la última pausa de este sábado. Así que tenés tiempo, querés participar, dale, dale que tenés tiempo todavía de ganarte el puñal de Cuchillo del Uruguay y el taburete estufero de los

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8: ...45 minutos, último bloque de Canta País. Mira, puro chamuyo. El cumpleaños del comisario.

0: Que me cumpla feliz. ¿Qué?
1: Puro chamullo. El cumpleaños del comisario. Saludo a Miguel allá en el pueblo, ya está en el bar ahí pronto para cocinar, ¿eh? Qué cocinero. El César del Club La Gomarra. Un abrazo al amigo César allá que estuvimos haciendo un programa por allá, ¿eh?
2: El comisario festejaba el cumpleaños. Eran 50 y parecían muchos más. Vino Mansalva.
1: Hola, buenos días.
3: Buen día, Teco. Acá andamos haciendo mandado con el Tito, que es de las Meji, 17 años. Le vamos a hacer ahí el cumpleaños. Y bueno, quiero participar por el sorteo.
1: Dale.
3: Dale, Teco, gracias.
1: Feliz cumpleaños, feliz cumpleaños a Meji.
4: Teco, sí. No te dejamos solo. Danilo y Patricia.
1: Un abrazo, gracias, ¿eh?
5: Teco, voy sí. Por ese cuchillo, vamos arriba ese puñal para mañana domingo, vamos arriba. Leo de Solimar.
1: Un abrazo, gracias. Hola.
6: Teco, buenos días, Juan de acá de Carrasco, mañana fea. Yo vine de rato, está anulado, está feo. Voy por el sorteo, tío. No te dejamos solo. Un abrazo grande, Teco.
1: Gracias, abrazo por ustedes también.
2: La cinta pregunté y la muchachada. Nunca falla y ahora dejaron el pozo. El comisario que le tuerce la mirada.
1: Hola.
7: Buenos días, Teco, acá Ángel y Sarita de los Nueva York. Teco, de las 6 de la mañana te estamos escuchando. Buen comienzo con esos diferentes versiones de los temas que pusiste. Bueno, acá siempre escuchándote con el mate, disfrutando el verano que nos toca a nosotros. Saludos a Aldo Canario, a Eduardo Atlanta, a Raúl Ponce, Hernández Galicia, España, a mi hermanito Carlito ahí en Colón. Saludos.
8: Saludos, Teco. Saludos a la audiencia.
7: Toda esa inteligente audiencia, Teco, que tenés.
1: Buenos días, Nueva York. Buenos días. Teco, soy Adrián Asalto. Anotame para el sorteo. José, mi esposo, que está de cumpleaños hoy. Feliz cumpleaños, José.
2: Pero al final, como a las 4 de la mañana, terminó el vino y empezaron los problemas. No había bolicho, pulpería que se salvara. Todo mamá o hasta el maestro de la escuela.
1: Hola, buen día. Llamando la bocina, me dice por acá. Espesa la niebla por los campos rionegrenses. Quiero participar, me dice. Mandó la bocina. A ver cómo era. A ver.

0: aquí nació la patria, la gente levantando polvadera desde Mercedes. Dijo, no te dejamos solo, saludos del Balneario Buenos Aires, Karina, vamos por ese sorteo. Buen día, Teco, Tato y Tere de la Comercial. Rumbo a Florida por Ruta 5. José, Alicia, Nirvana y Luca, vamos por el sorteo. Alicia, para participar, yo soy de la ciudad de Mercedes. Dice Enrique.
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0: Buen día desde Punta Negra, Rocío y Luis, no te dejamos solo, vamos por el premio.
1: Castillo y Perseverano.
0: Teco, vamos por ese sorteo. Feliz día a todos los padres. Mañana.
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0: Acá Juan de Villa Muñoz. Vamos, me van a quedar una cantidad afuera, pero todos participan, como le digo siempre, todos participan del sorteo que lo vamos a hacer ahora, Oscar Ramírez, la flor del bañado.

Vamos a hacer el sorteo, ¿eh? Vamos a hacer el sorteo. Reitero, porque me gusta decirlo, porque es así. Todo, porque hay mucha gente que no hubo tiempo para leerlos, pero igual participan, tienen la misma posibilidad que los que fueron leídos y los que fueron escuchados, ¿eh? Bueno, vamos a empezar por el taburete de los Pasto Muebles. Wilson de Florida. Wilson de Florida, que termina en 955 su celular, ¿eh? Se ganó el taburete. Y el cuchillo. María de Artiga, mirá, María de Artiga, que termina en 245 el celular. María de Artiga se ganó el cuchillo, ¿eh? Quédate tranquilo que te lo mandan, ¿eh? Ah, quédense tranquilos que se lo mandan, ¿eh? Estuvo Henry Flores en controles, gracias amigos, ¿eh? Gracias por compartir estas tres horas. Si les gustó la selección mañana, ah, no les dije, mañana por el ser el Día del Padre tenemos más premios, ¿eh? Mañana tenemos más premios, otros premios para sortear entre la audiencia mañana. Gracias a todos, amigos, que terminen bien este feo sábado, ¿no? Está feo en algunos lugares del país, pero lindo para escuchar la radio como lo hicieron ustedes. Que terminen bien, amigos, este sábado mañana. Afrontate el amargo, prende la cantora y a las 7 de la mañana canta País. Qué lindo pasamos, ¿eh?

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Espero que estén todos muy bien. ¿Cómo está Henry? Así en controles, Henry Flores. Y bueno, comenzamos la mañana con mucha energía, con este Cucurrucucú Paloma, que bueno, muchos conocen por la versión de Caetano Veloso, que se hizo muy conocida por aparecer en la película Hable con ella, de Pedro Almodóvar. Y esta canción originalmente fue compuesta por el mexicano Tomás Méndez en la década de 1950 y se convirtió en un clásico de la música latinoamericana. Bueno, esta versión es de Franco Battiato, un artista italiano, gran admirador de la música latinoamericana también y de Caetano Veloso. Y bueno, es un placer realmente comenzar así, Serendipia, que tenemos muchos, muchos temas para compartir hoy.

Vamos a comenzar hablando de árboles, porque vamos a recibir a un artista que hace años ha puesto el foco en un par de especies, principalmente, pero también en otras. Lo ha hecho de una manera muy especial. En minutos nomás vamos a hablar con Martín Vergés. También vamos a hablar de poesía y de menopausia, porque hace poco se publicó el libro Diario de Menopausia de la poeta Laura Wittner, argentina. Ella llegó a Uruguay a presentarlo y bueno, vamos a estar compartiendo una conversación sobre este tema, sobre el acto de escribir, en este caso en un formato diario, pero con una calidad poética indiscutible.

Además, vamos a tener a otro artista que también es escritor, bueno, es cantante, oriundo de Tacuarembó, Dani Umpi. Se hizo famoso en los primeros años de los 2000 y ha desarrollado una carrera vertiginosa en los tres rubros que explora. La semana próxima va a estar inaugurando una muestra en el Subte que recorre gran parte de su trayectoria, y con él vamos a estar conversando pasadas las 11 de la mañana.

0: Bueno, y no se olviden de mandarnos mensajes al 098-62-1050. Vamos ahora a darle la recibida, la bienvenida a Martín Vergés Rila, artista uruguayo, que bueno, estudió en el Instituto Escuela Nacional de Bellas Artes, también hizo parte de la Facultad de Arquitectura, estuvo mucho tiempo en el taller Clever Lara, y bueno, se ha ido desarrollando como artista. En sus comienzos se hizo muy conocido por el manejo del retrato, tenía unos retratos increíbles que bueno, ya le vamos a estar preguntando a ver si va a volver a eso en algún momento, porque fue toda una etapa muy linda de su exploración artística. Y desde hace más de 10 años que puso el foco en los árboles. Bueno, Martín tiene una trayectoria con muchísimas muestras en Uruguay, fuera de fronteras, con varios premios también, Salón Nacional de Artes Plásticas, Premio Paul Cézanne, bueno, distintos premios. Y es profesor titular grado 5 en el área de plano, en el espacio de la licenciatura de dibujo y pintura de la Facultad de Artes. Ya le damos la bienvenida. ¿Cómo estás, Martín?
1: ¿Qué tal? Buenos días. Encantado de estar acá después de un par de años o 3 años más o menos que vine por última vez.
0: Bueno, así la verdad que es un placer siempre hablar contigo. Está buenísimo también tener excusas para hablar, porque quiere decir que se puede ver tu trabajo. Y en este caso es una muestra que estás presentando, que inauguró el jueves pasado, Crimen en el Rodal, con curaduría de Rita Fischer en el Museo Zorrilla. O sea que bueno, es la oportunidad de conversar y de invitar a ver tu trabajo, que en este caso gira en torno al ombú. Pero bueno, antes de llegar, me gustaría que hablemos un poquito de lo que has venido haciendo estos años con los árboles, porque es realmente toda una exploración que comenzó con el palo borracho.
1: Mira, en realidad, como vos decías, yo trabajaba mucho en el mundo del retrato, y hiciste como una pregunta que quedó en el aire. Y el año pasado estuve trabajando fuerte en el retrato, hice retratos en vivo de todos los actores y actrices de la Comedia Nacional. Es un trabajo, digamos, que no vio la luz, o no vio la luz, es como una metáfora de nunca se expuso ni se replicó.
0: No vio la luz pública.
1: Claro, no tuvo como una repercusión pública, digamos, porque estaba hecho, pensado como un proyecto un poco pedagógico también, de trabajar con retratos del natural, y pensando en el asunto este de que los actores y las actrices, al poder asumir distintos roles, distintas personalidades, eso también de alguna forma admite como muchas posibilidades desde el punto de vista del retrato. Entonces, en algunos retratos los actores lucen más bonachones, más buenos, a veces parecen más malvados, parecen como distintos personajes más que personas.
0: O sea, que es más de un retrato por artista.
1: Sí, en realidad yo me dedico a hacer básicamente un retrato con mucho detenimiento, pero a partir del retrato que hago, genera un dibujo, como de esos dibujos que hay como en los libros para colorear. En este caso no es solo para colorear, es para completar. O sea, hago el dibujo, pero con ausencia a veces de narices, de ojos, de orejas. Y en distintos talleres, en distintos grupos educativos, se completan esos dibujos y se generan muchos personajes a partir de un mismo rostro. Entonces, digamos, el mundo este del retrato es verdad que es como una impronta que a uno también como que lo atraviesa, porque el retrato de alguna forma se antepone hacia esa lógica abstraccionista del arte, de la pintura. El retrato siempre tiene como una relación con otro. El retrato es un documento de un intercambio, de un diálogo, y genera una impronta que se transmite al resto de las temáticas que uno trabaja, ¿no? El retrato también tiene una función. El retrato se parece, no se parece, tiene una fácil interpretación en muchos casos. Entonces, yo cuando trabajo con árboles, de alguna forma siento que estoy exportando esa experiencia en el tema de los árboles, y de alguna manera creo que lo que se genera son retratos de los árboles. Y esa es como una idea también como bastante central en la aproximación técnica que realizo.
0: Igual te digo que es un notición lo que estás contando de los retratos. Para mí es un notición.
1: La verdad que los noticiones
0: Porque es hermoso saber que volvés a ese mundo.
1: Sí, sí, bueno. Sí, me encanta. Aparte, las experiencias, los juegos estos, los trabajos, las exploraciones que hago son una manera de vivir, digamos. O sea, como no... Lo pienso como, bueno, ahora estos 6 meses, este año y medio, me voy a dedicar a mirar esto, a hablar con estas personas, ¿no? A cultivar esta mirada, ¿no? Entonces lo hago como muy conscientemente, más allá del cuadro final. Me interesa mucho el proceso, con quién me voy a relacionar en un futuro, ¿no?
0: ¿Vas a ver obras y eso también?
1: Si voy a ver obras.
0: Sí, con el tema de los artistas.
1: Ah, bueno, en el momento. Eso fue un poco también como un impulso relacionado con la gestión de Gabriel Calderón. Y Gabriel me impulsó con Felipe, el productor, a ver obras. A mí me gusta mucho ver los ensayos. Me gustan mucho los ensayos, tanto de música o de. Entonces también pude, por suerte, participar ver alguno de los ensayos. Y son esos proyectos, en realidad, que yo tengo varios, que siento que de repente quedan como en un paréntesis y después se retoman. Porque también había como hubo una idea, digamos, de trabajar en un registro, digamos, pictórico, dibujístico, de los vestuarios, las escenografías, del entorno del teatro, no solo el divo, ¿no? El actor, la actriz, sino también como el mundo ese, como de la producción, de la escenografía. Bueno, proyectos de larguísimo aliento y bueno, hay una etapa que está cumplida, digamos, aunque todavía no vio esa luz, pero tengo la idea de que son esos proyectos que son de décadas, digamos, ¿no? Que van cambiando. Entonces, con respecto a la pregunta que vos me decías, en realidad, el primer árbol que yo empecé como a trabajar en este sentido, como de retratística, fue un ceibo, pero yo no sabía en ese momento que era un ceibo, porque no tengo ninguna formación específica en árboles, como la mayoría de las personas, o por lo menos las personas de la ciudad, y que cultivan la vida citadina, digamos. Reconozco, sí, reconocía un pino, un palo borracho, algunos árboles muy, muy emblemáticos, pero este ceibo que empecé a trabajar por primera vez era un ceibo que no tenía la clásica flor roja, entonces era para mí como no sabía qué era simplemente un árbol que fue en el poblado, en la localidad de Tambores, que queda limítrofe entre Paysandú y Tacuarembó. Allí fue como que tenía que hacer como un trabajo, estaba haciendo un trabajo artístico con un grupo de grandes colegas y amigos que se llama Traspuesto de un estudio por un retrato común, en el cual hicimos un retrato de ese pueblo, del pueblo de Tambores, un retrato en un sentido amplio, ¿no? Si bien yo retrataba más bien a las personas, y otros artistas también, otros artistas hacían retratos sonoros, o sea, a partir de paisajes sonoros y el registro de artistas locales. También había trabajos en video, fotografías, o sea, desde todas las artes tratando de generar un retrato complejo del lugar. Y yo a mí me tocó un poco ser como un poco gestor, productor, además de hacer los retratos, y a lo que sería la sombra de un ceibo era el lugar donde tenía mi oficina. Y bueno, inevitablemente empecé a dibujarlo. Y ahí me di cuenta de que podría ser interesante dibujarlo con carbonilla, ya que es un material que proviene del propio árbol. Y pensé que también podría ser interesante dibujarlo con carbonilla de él mismo, o sea, con su propio, con esas ramas que estaban en el suelo, tratar de retratarlo, como retratarlo con su propio cuerpo, con una especie como de parte de su cuerpo. Y en eso encontré como un chiste que empezó como a resonar. Y son esos tipos de chistes que uno al principio se ríe de la coincidencia y luego empieza como a verlo de una forma un poco más metafórica, ¿no? Me di cuenta que el árbol no solo puede ser retratado, puede ser identificado muy claramente, el espécimen, no solo el tipo de árbol, sino dónde está, cómo trabaja el viento, la alimentación, cómo eso genera. Y encontré en eso toda una metáfora de lo que también somos las personas, ¿no? Entonces, bueno, ese es un poco, digamos, el ¿cómo es? La precuela.
0: Ahí, ¿no? Bueno, empezaste a explorar todo esto de los distintos materiales y fuiste presentándolos también, poniendo en escena estos materiales que hacen luego la posibilidad de recrear estos árboles. O sea, los distintos troncos y carbonillas. Y eso fue parte también de una forma de presentar y de componer.
1: Claro, absolutamente, porque en realidad a lo largo como del tiempo, o sea, en la antigüedad, los artistas de la antigüedad, si uno ve los trabajos que hacen, están todos basados en árbol de alguna forma, porque la tela sobre la que pintan viene como del mundo vegetal, así como los mangos de los pinceles, los bastidores, los caballetes, y inevitablemente aparecen como paisajes de fondo o con protagonismo absoluto el mundo de los árboles. Lo que sucede un poco con la modernidad, con la actualidad, es que hay una desconexión, empieza a haber una desconexión con esa realidad, ¿no? Y bueno, un poco lo que yo trabajo en esa clave, un poco de coincidencia y de juego, en el fondo es una búsqueda de reconectar con eso y de alguna forma como de homenajearlos. No me gusta tanto la palabra homenajearlos, pero como que darse cuenta de eso y darse cuenta también de lo importante que termina siendo para la vida cotidiana, ¿no? Una calle con árboles es una calle hermosa para mí, y una calle sin árboles es el lugar donde no me gusta mucho estar, ¿no? Entonces, claro, las carbonillas de los árboles parece como un material como muy complejo, pero es simplemente una madera quemada o bajo un sistema como de pirólisis que la quema, pero sin contacto con el oxígeno. Y es, en definitiva, de forma casual, digamos, es el material más antiguo de dibujo que se conserva. Tiene en su uso, digamos, muy similar a como lo usamos hoy en día, tiene una historia de 30.000 años. Entonces esa reconexión también de alguna forma como que facilita muchísimo muchas cosas del trabajo con el dibujo. Y en vez de ir a una tienda a comprar tres ramitas de 20 centímetros por 300 pesos, en cualquier asado, en cualquier estufa en la noche, uno puede hacer carbonilla suficiente para hacer dos o tres exposiciones, para compartir con los estudiantes. Entonces, como que eso también como de alguna forma cambia el sentido de qué es lo que tenemos que hacer. Ya no es que vamos a la tienda y compramos una cajita con cuatro tubitos con los mismos colores, del mismo tamaño, sino que uno también un poco elige de alguna forma el destino de lo que va a hacer y no está pensando en esa transacción de lo que tiene que hacer, ¿no?
0: Es una linda manera de darse cuenta que tenemos todo ahí, ¿no? Uh-huh. A veces es cuestión de, bueno, de ver cómo podemos tomar ciertas cosas que están a nuestro alcance. Bueno, en 2014 hubo una muestra en el Museo Nacional de Artes Visuales con curaduría uh-huh. de Alicia Haber, que justamente compartiste toda esa exploración con el tema de los árboles. Luego, en el Espacio de Arte Contemporáneo, también 2021, Continuidad de los Árboles, fue otra muestra donde seguiste investigando. Ana Laura López Latorre fue la curadora. Hiciste una tesis también uh-huh. sobre el palo borracho, o sea, tuvo una investigación muy, muy exhaustiva. Y ahora llegás al Museo Zorrilla con una narrativa, porque hubo un crimen, uh-huh. un crimen de un árbol, no sé si un crimen, pero bueno, un árbol se cayó allí. Sí. Y con esto que me contás de la figura humana, veo uh-huh. también que en estas nuevas imágenes, estas nuevas exploraciones de los árboles, aparece la figura humana, porque sí. también muy poquito, apenas esbozado, uh-huh. pero hay también un juego con la figura humana en esta nueva forma que traes.
1: Claro, sí. Esas muestras que tú decías del Museo Nacional y del EAC eran muestras sobre papel utilizando carbonillas de distintos árboles, ¿no? Un poco era como la idea de explorar las diferencias posibles y encontrar en árboles que están en la ciudad, que están en las veredas, ¿no? Y que están en el contexto nuestro, poder trabajar con este material y no recurrir a esos manuales europeos que hablan de maderas que no son tan fáciles de conseguir acá y procedimientos un poco más complejos, ¿no? porque ellos fueron los que escribieron primero los libros, ¿no? Esos trabajos sobre papel, además de exponerse ahí, se expusieron, hicieron como un trasiego, digamos, ¿no? Se expusieron en Lima, se expusieron en Santiago de Chile, ¿no? Son como trabajos grandes que se enrollaban, y para mí era una aventura ahí ir a distintos lugares porque era fácil de trasladar. Para nosotros es difícil exponer afuera porque precisamos trasladar la obra, ¿no? En San Martín de los Andes, que fue una linda experiencia también. Estos nuevos trabajos son sobre tela, y acá a mí me convocan a partir de esas exploraciones. Entonces, como que de alguna forma lo que me hacen es una especie como de encargo a trabajar en función al rodal de ombúes que hay en el Museo Zorrilla, que es un, digamos, es un grupo arbóreo bastante referenciado, que se puede decir histórico, ¿no? Y que forma parte también de lo que el museo custodia, ¿no? No son solo cuadros, no son solo, sino que también son esos ombúes, ¿no? Y a diferencia del resto de los árboles, te diría de todos los árboles, los ombúes no me sirven para hacer carbonilla. Entonces, esa lógica que yo había pensado tan, tan práctica, metodológicamente, ¿no? Fabricar la carbonilla y dibujar el árbol con su carbonilla, que igual es todo un mundo y es como un estilo, no lo pude realizar con el ombú.
0: No es un árbol, ¿no?
1: Bueno, por esa
0: idea. Es raro que no sea un árbol.
1: Por esa idea de que, viste, que cuando lo cortan al ombú no genera anillos, no tiene anillos, no se puede saber su edad, por ejemplo. Y ahora que trabajamos bastante con el cuerpo del ombú, es como si fuera como, o sea, es como todo piel. Es extraño, ¿no? Pero es como todo piel. Son como muchas, muchos círculos concéntricos de piel que se va desprendiendo, ¿no? Según Lombardo, es un árbol. Entonces ahí hay como una gran controversia, ¿no? Por eso también en la facultad hablamos de que es una planta queer. Es una planta de difícil catalogación, ¿no?
0: Atilio Lombardo.
1: Atilio Lombardo.
0: Jardín Botánico, legendario.
1: Claro.
0: Director.
1: Sí, yo la verdad que confieso, porque sé aparte que vas a hablar con Liliana, entonces ya también abro el paraguas, yo no sé nada de botánica. Yo lo que me acerco a los árboles es a través de los ojos, a través de la mirada. No hago cursos ni estudios desde el punto de vista científico. O sea, un poco sí, pero lo que tengo que hacer para mirarlos, para dibujar. Y esa como difícil clasificación, de alguna forma a mí me importa poco, hasta que noto que no me deja hacer carbonilla. Lombardo lo considera un árbol porque es un árbol también desde el punto de vista paisajístico, ¿no? Es un hito en el paisaje, o sea, en un paisaje lejano, el ombú figura como un árbol y da una sombra que dan los árboles, ¿no? Entonces esa situación es la que lo acerca como con a esa nomenclatura, ¿no? Pero bueno, entonces empiezo a trabajar con esa lógica, que es un trabajo, porque en general como que las exposiciones de dibujo, de pintura, de artes visuales, invitan a los artistas a que pongan su obra, su estilo, y se valora mucho el estilo, la paleta, y también a eso a veces para los artistas es muy cómodo, ¿no? Este caso es como bastante incómodo porque uno como que va a trabajar en función de algo, ¿no? Y de algo que está ahí, o sea, el modelo está al lado como para corroborar, ¿no? Entonces, ante esa situación y esa imposibilidad de generar una carbonilla o generar pinturas a partir del cuerpo del ombú, empiezo a trabajar con la tierra que está alrededor de sus raíces, o sea, de alguna forma la tierra que lo nutre, ¿no? Y en el interín, como se dice como habitualmente, en el interín, se cae uno de los árboles, un poco de manera un poco sorpresiva. Si bien era un árbol que estaba un poco, ya estaba como en recuperación, estaba como bastante talado, en diciembre cae la mitad del árbol y en enero cae la otra mitad. Entonces lo que iba a ser como de alguna forma, como un registro, digamos, de esos árboles y llevar la imagen adentro del museo, cambia completamente porque ante la caída del árbol, digamos, es como un coro, ¿no? Yo pensaba, es como un grupo, como los Beatles cuando muere Lennon, ¿no? Es como que uno de los integrantes Y entonces ahí como que cambia toda la investigación.
0: Como se dio una acción, ¿no? Increíble.
1: Es como una acción, ¿sí? Es una acción. Entonces, bueno.
0: Porque uno siempre piensa, bueno, es algo que está ahí, está dado, qué sé yo.
1: Claro.
0: Pero acá sucedió algo.
1: Sucedió algo muy difícil de, digamos, de no tomar en cuenta en esta situación, ¿no? Porque detrás de todo este proceso, además de explorar el arte del dibujo y de la pintura y buscar nuevos caminos y profundizar en eso, detrás de toda esta exploración hay una idea como de valoración de la importancia de los árboles en el contexto urbano, o sea, de los beneficios que tienen los árboles para nuestro entorno. Entonces, ante la caída de ese árbol, empieza como la pregunta de, bueno, ¿qué pasó? ¿No? ¿Qué pasó? Y ante esta situación de que es difícil saber la edad, no queda muy claro cuál es el asunto de. No queda muy claro cuál es el asunto.
0: ¿Cuál fue la causa?
1: De la causa de la muerte.
0: ¿Quién lo mató?
1: Exactamente. Entonces llegamos como a una idea de que es, como se dice también muy popularmente, multicausal, ¿no? Es un tema multicausal.
0: Bueno, y fue como muy en un momento muy especial, o sea, fue oportuno, porque si hubiera sucedido después de que terminara la muestra, como que, no sé.
1: Sí, sí. Oportuno que no había nadie abajo también.
0: También,
1: ¿no?
0: También.
1: Sí, oportuno también esa situación. Entonces, bueno, de alguna manera, lo que proponemos, en principio, que también es otro de esos proyectos de décadas que está bueno que hagamos entre muchos, digamos. En principio, lo que este trabajo se completaría con un buen plan de reconstrucción. Reconstrucción no es como un Frankenstein, ¿no? De volver a plantar ombú en el mismo lugar o varios árboles en el mismo lugar, sino como un estudio que tiene que participar de repente gente del propio museo o de la dirección de cultura, botánicos, personas especializadas en plantas, vecinos, para que este espacio no pierda su lugar en la ciudad como el lugar donde van, como lo que veo, ¿no? Lo que he visto estos días, padres jóvenes con el cochecito con sus niños, gente de repente como que hace un alto para comer abajo de un árbol al mediodía, personas que hacen ejercicio y pasan por ahí o que van a leer, ¿no? Por el contrario, como favorecer ese tipo de espacio que además es un lugar de comunidad y que enriquece como la vida de la comunidad y del barrio, ¿no? Bueno, entonces ante eso como que el trabajo está atravesado por varias disciplinas, por varias dimensiones, ¿no? Algunas como siempre que tienen como un protagonismo muy fuerte en las artes visuales clásicas, con énfasis en el dibujo clásico, digamos, pero atravesado también por la sensibilidad de la curadora Rita Fischer. El montajista Niklaus Troell también participó mucho, lo que hablábamos con vecinos, lo que el árbol nos quiso decir, ¿no? Entonces, bueno, trabajé primero haciendo como una silueta del árbol caído, como es en las crónicas estas policiales, ¿no? Como para señalar el lugar donde el cuerpo cayó. Después trabajé con lo que pude recuperar del cuerpo adentro de la sala, como en un gesto que quiere de alguna forma como darle un protagonismo especial al propio cuerpo y poner nuestra mirada sobre el cuerpo escultórico del árbol, no como una escultura de un autor o de un artista, sino como un fenómeno que merece la pena ser visto.
0: Vos viste que no tuviste las carbonillas,
1: sí.
0: Pero se te ofreció.
1: Se me ofreció el propio
0: ombú ahí.
1: Sí, la verdad que sí. No fue una ramita caída, como siempre, sino que fue una masa descomunal, ¿no?
0: Y ahí cómo fue esa instalación, porque ahí como que armás es otro lenguaje, algo que no habías hecho antes.
1: Bueno,
0: sí,
1: sí, sí. Pero, digamos, en este caso fue especial porque, yo qué sé, habitualmente yo he ido a muchas muestras, algunas maravillosas como la que hizo Yoko Ono en el Museo Nacional, por ejemplo, hace años. Y bueno, hay muchas muestras, hay autores que se caracterizan por armar instalaciones en los museos y en esas instalaciones aparece todo tipo de materiales y de cosas y muchas veces he visto como elementos botánicos. Pero el tiempo pasa, cambian un poco los protocolos Y para ingresar el cuerpo del árbol adentro de la sala, esta materialidad tiene que cumplir con ciertas funciones. Entonces, bueno, el cuerpo del árbol fue sometido a distintos procesos para garantizar que no contaminen otras obras, digamos, ¿no? Que no contaminen las obras, ¿no? Entonces, sí, en ese sentido fue como muy especial, ¿no? Y además estaba muy troncado, muy cortado, ¿no? Porque lo primero que se hizo cuando el árbol cayó fue trozarlo, ¿no? Trozarlo, llevarlo como a pedacitos.
0: ¿Cómo fue trabajar con Rita Fisher, que bueno, es una gran artista, que ya viene trabajando también con todo lo que es la parte botánica hace mucho tiempo? En este momento está exponiendo en París, en la Galería Cipaz. ¿Qué sentiste que fue importante del vínculo con ella, del intercambio?
1: Claro, viste que sí, a mí me, digamos, Rita, me doy cuenta, si bien la conozco desde hace mucho tiempo, desde el siglo pasado, digamos, y hemos estado en muchas exposiciones juntos, o incluso produciendo obra juntos, produciendo obra por separado, formamos parte de una generación y de un sistema también de que muy acostumbrado, digamos, a competir, ¿no? A competir en los concursos, y bueno, nosotros por suerte como que hemos llevado todo eso muy bien. Todo el medio en general lo ha llevado muy bien. Pero de alguna forma también como lo que sucede un poco es que, bueno, la vida te pone como con una familia, o te pone a vivir en determinado lugar, o te genera como una obra que va en cierta dirección. Entonces acá lo que le propuse a Micaela, la directora del museo, es hacer la aventura de invitarla a Rita a hacer la curaduría, confiando muchísimo en la mirada de Rita, y en eso como una especie de nueva etapa, digamos, de relación y de algo que me parece que Rita podía ser muy bueno para el medio, digamos, ¿no? Y entonces está, para mí, como te decía, que es tan importante los procesos y las situaciones y las relaciones, para mí de alguna forma como que fue como una excusa perfecta para reencontrarme con la mirada profunda de Rita, y eso para mí es una forma también como de aprendizaje y de enseñanza. Ahí sobre el final me di cuenta, porque además la escuché en una entrevista que le hicieron hace poco, de que en el fondo a ella no le gustan tanto las ideas, ¿no? Porque lo dijo con sus propias palabras. Y yo por el contrario soy como una persona que trabaja mucho en base a una idea, digamos, ¿no? Como que la idea es para mí como un motor de trabajo. Entonces, creo que de alguna forma eso lo vi al final, pero inconscientemente lo que estaba buscando en Rita es como hacer hincapié en toda esa otra parte, ¿no? Como en la parte más de la pura visualidad, ¿no? De la relación entre los colores, de los tamaños, en las formas que tiene como de interacción el trabajo con las personas, más allá de la idea, ¿no? Y bueno, la verdad que fue como un proceso precioso. No es Rita para nada una curadora convencional. De hecho, ella no se considera una curadora, me parece lógico. Acá hizo una curaduría, porque viste que el curador, la curadora, tiene algunos roles, y es una figura como bastante institucionalizada, ¿no? Entonces, si bien ayer me felicitaron a mí, que en realidad es a ella, ¿no?, por el texto que escribió para la hoja de sala, lo que se le llama hoja de sala, ese es un trabajo que el curador convencional suele hacer de taquito, como dicen, y nosotros con Rita trabajamos mucho, con mucho esfuerzo, ese texto, ¿no? Por otra parte, los curadores a veces van poco al taller, conversan poco, te piden que le mandes unas fotos y con eso se arreglan. Y Rita por el contrario, ¿no? O sea, Rita tiene como una mirada, miraba los cuadros de acá, de allá, de un lado, del otro. O sea, tiene como una mirada muy profunda sobre la propia obra, y digamos que también como que se relaciona con las decisiones. A veces los curadores son más como un mediador con el trabajo final, ¿no? esto fue más una conversación constante, ¿no? Más allá de los protocolos. Después como que no trabajó tanto en el catálogo, en cosas que suelen hacer los curadores, pero yo lo que quería era eso. Yo quería como una mirada profunda y cómplice de alguna forma. Y yo atendí mucho sus comentarios y sus miradas en el proceso de trabajo.
0: Qué bueno. Bueno, tenemos varias pinturas también, algo de los lenguajes que se ven allí, que son bien diferentes a los otros que vimos en las muestras anteriores que comentábamos al comienzo, pero sí tiene algo de lo que se estuvo viendo en el Cabildo hace unos años también. Hay como más predominio de la mancha, una paleta de colores más eléctrica, con más flúos, sí, si se quiere, ¿no? Que contrastan con los marrones de la naturaleza.
1: Sí.
0: Y hay etiquetas, hay sí, etiquetas con números.
1: Sí.
0: ¿Qué es eso?
1: Claro, viste que la un poco la idea de la producción de los trabajos es si uno lo fuera a explicar de una forma, o tuviera que describirlo de una forma como muy, muy, muy simple, así como para que la gente la pueda visualizar, digamos. Es como, de alguna forma, es como una especie como de escaneo o puntillismo de las imágenes, ¿no? Y un poco la idea detrás es que cada uno de los elementos, cada uno de los puntos, tenga una entidad distinta, tenga una forma distinta. Entonces es como un puntillismo, pero que cada punto quiere ser bien diferente de otros, ¿no? Entonces esos puntos están hechos con materiales de todo tipo. O sea, lo que sería la ficha técnica de los cuadros, son una cantidad impresionante de materiales, ¿no? Que van como desde arena de la playa de enfrente, tierras, asfaltos, esos materiales que uno tiene en el taller, que te regalan, que no usás. Por ejemplo, hay un verde que fui a la ferretería a comprar la pintura verde más barata que haya. Esa era como un poco la lógica. No porque sea como de mala calidad, sino como para ampliar ese repertorio. Lo que no importa no tanto es el color o la forma, sino la procedencia de los materiales. Y entre ellas, entre esos materiales, hay también materiales fluo. Y algunos materiales fluo me esfuerzo en pintarlos como que parezcan como una etiqueta, de esas etiquetas que se ponen con los precios a veces en los comercios, ¿no? Entonces pongo como una pincelada y encima de la pincelada pongo un número, que es un número siempre distinto, como identificando cada una de las pinceladas, como para darle de alguna forma a cada pincelada una diferenciación, una identificación.
0: Una trazabilidad.
1: Una trazabilidad, ahí está, algo así. Pero además como que ayuda un poco porque la imagen, digamos, está pensada también como un recorrido, ¿no? Uno de lejos ve, ¿no? Una forma, un árbol, un paisaje, un árbol. Y a medida que se va acercando empieza a ver otras cosas, ¿no? Y empieza, en un determinado momento empieza a ver unos números. Entonces como también es una forma, un anzuelo, digamos, ¿no? Los números son un anzuelo para generar una interrogante desde el punto de vista conceptual, ¿no? ¿Qué es esto? ¿Por qué está esto acá? Pero también es una forma de enfocar la mirada, de cambiarla de lugar, ¿no?
0: Y está Petrona Viera también.
1: Y también está Petrona porque Petrona Viera no salía mucho, era la hija del presidente y tenía como un problema de discapacidad auditiva y era también otra época y ella no salía mucho. Y le encantaba pintar, y le encantaba pintar al aire libre, digamos. Y sí salía al jardín del museo, que quedaba cerca del Círculo de Bellas Artes. Y pintó en 1950 una serie de paisajes. Pintó y dibujó. A mí yo me detuve un poco más en los dibujos. Trabajos que son como de alguna forma estudios, trabajos previos. Como son como bocetos que ella podría haber transformado en cuadros más ambiciosos, que son paisajes de ese jardín, y en esos paisajes del año 50 se ve un jardín exuberante, un jardín, se ve mucha sombra, se ven muchas ramas, se ven muchos árboles. Y en mi opinión, con la caída de este gran ombú, este ombú que cayó entre diciembre y enero, el lugar como que dejó de ser para mí un jardín. Y para mí la prueba de que eso fue un jardín son esos dibujos de Petrona. Entonces, de alguna forma, toda la exposición lo que quiere es reconstruir ese jardín y conseguimos con el Museo Nacional que nos prestasen dos dibujos originales de Petrona, y están los dos dibujos originales ahí para que podamos ver la mirada que tuvo Petrona de ese jardín en los 50 y cómo pintó ese jardín a la sombra y cómo probablemente como rodeada de pájaros y de otros animalitos. Y bueno, está, y como que todavía estamos a tiempo de recuperar ese espacio público.
0: Qué maravilla, Martín, me encanta todo lo que trabajás sobre estos temas, bueno, nada, tu forma de expresión, que es increíble. Gracias por compartir todo esto, y bueno, ahora vayan a la muestra ahí al Museo Zorrilla a vivir esta experiencia que realmente es muy rica, muy variada y que nos deja muchas reflexiones.
1: Además, bueno, muchas gracias entonces por la invitación, y sí, espero que vayan por ahí, que
0: les
1: muevan algo. Está hasta principio de septiembre, hasta el momento de patrimonio, el día de patrimonio es.
0: Sí.
1: Allí empieza otra exposición, entonces son una semana antes, no sé la fecha.
0: ¿Y se puede visitar?
1: Se puede visitar por las tardes.
0: ¿Todos los días?
1: De martes a sábado.
0: De martes a sábado.
1: Sí, de martes a sábado.
0: De
1: sí.
0: Tarde.
1: Sí, sí.
0: Buenísimo.
1: Es un lindo lugar de la ciudad. Yo recomiendo ir porque digamos el barrio ahí de Punta Carretas y esta zona de la Rambla y Boulevard Artigas, la verdad que es un precioso lugar de la ciudad.
0: Muchísimas gracias.
1: Dale, gracias. Hasta pronto.

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4: Me teñí el pelo de color aguamarina con esa tintura natural que se va yendo con los lavados. El color se agarra de las canas y las vuelve más suaves. Los rulos logran su máximo rebote. Rebota también mi paso cuando voy hasta Cabildo a tomar el subte. Estoy contenta. Estoy contenta porque tengo el pelo azul, o tengo el pelo azul porque estoy contenta. O tal vez estoy contenta y además tengo el pelo azul. Aguamarina. Una tarde, hace muchos años, iba caminando por Ravignani y me crucé con alguien a quien le noté el rebote. O más bien comparé y noté mi paso a ras del piso, un movimiento como de arrastre. Se me habían anquilosado los resortes. Un tiempo después recuperé la suspensión. Me di cuenta de golpe. Era otoño. Iba por juramento con Bowie en los auriculares. Múnich Daydream. En 2020 la volví a perder. La reencontré una tarde, sola en el living, cantando con Taylor Swift. Fearless. Mis diarios preferidos son los que empiezan cuando su autora está muy contenta. muy contenta por nada, por ir caminando un domingo de sol y pararse a comprar flores.

las compraba para mí, para tenerlas en la mano mientras caminaba. Este es solo un ejemplo, el comienzo de Cuaderno Prohibito, de Alba de Céspedes. Valeria sale a buscar cigarrillos para el marido, pero se tienta ante la florería y después también ante un cuaderno. Lo necesito sí o sí, le explica el vendedor. La alegría trivial del domingo de sol le estalla en el deseo de algo propio, un cuarto, un diario. Susurra el intertexto. La señora Dalloway decidió que ella misma compraría las flores. El Cuaderno Prohibido no es un diario, sino una novela en forma de diario. Esto que escribo no es una novela, ni un diario privado. Es un diario pensado para ser leído por otras personas, pero también es propio. Son cosas mías, pero quiero decirlas en voz alta. Esta es la primera entrada de Diario de Menopausia, de Laura Wittner. Laura Wittner es argentina, licenciada en letras, coordina talleres de poesía y de traducción y trabaja como traductora para diversas editoriales. Sus últimos libros son Lugares donde una no está, poemas 1996-2016 y Traducción de la ruta. Tiene varios libros más. Además, ha traducido a Catherine Mansfield, Leonard Cohen, David Markson, Claire Louis Bennett y Ann Tyler. Fue traducida ella con su poesía al inglés, al alemán, al portugués, al italiano, al coreano y al francés. Recibió, entre otras distinciones, el premio Konex de traducción y la beca Fulbright.

0: Y aquí estamos ya con Laura, que es un gusto realmente tenerla aquí en estudios, que vino especialmente a presentar su libro Diario de Menopausia, una aventura que le llevó un año, una aventura programada en el sentido que fue una propuesta que le hicieron, algo que ella no era algo de lo que estuviera acostumbrada. Pero bueno, ya nos va a contar. ¿Cómo estás, Laura?
1: Hola, Malena, gracias por recibirme.
0: Qué lindo que estés acá, qué linda tapa que tiene el libro.
1: Hermosa.
0: Con esta mujer en traje de baño entero, que, bueno, seguramente alude un poco a algunos personajes que aparecen en tu libro nadando, porque, bueno, tú también sos nadadora.
1: Sí.
0: Y en esto del nadar, ahí, bueno, es también toda una metáfora, ¿no? Nadar, distintos andariveles, distintas etapas de la vida.
1: Absolutamente. Tengo una amiga que cuando vio la tapa esta de la versión uruguaya dijo, parece que la señora estuviera perdida, pero sabemos que lo que está es furiosa. Y ahí la vi de otra manera, ¿no? Como con los brazos en la cintura diciendo, pero...
0: Bueno, esto tiene un nombre así, muy depurado y directo. Diario de menopausia. O sea, estamos hablando del día a día de alguien que está transitando un momento de la vida que es muy importante y del cual se está empezando a hablar más. Antes no se hablaba tanto.
1: Por suerte se está empezando a hablar más. Hubo toda como una serie, incluso desde la literatura, ¿no?, de varios libros que salieron aludiendo al tema con el nombre. Porque mi sensación es que en realidad se hablaba de esto sin decir menopausia e incluso sin que las propias autoras supieran que esa incomodidad tenía que ver con la menopausia.
0: ¿Eso lo viste en libros que leíste en esta época del diario o antes?
1: El más de ahora, justo cuando terminé de escribir este diario, salió el de Miranda Julio, July, no sé cómo se pronuncia su apellido, que se llama en castellano A Cuatro Patas y que en la mitad de la novela aparece el tema con todo de la menopausia. Y no lo pude incluir porque lo leí después, salió justo después. Pero en Diario de una mudanza, de Inés Garland, por ejemplo, y otras autoras mujeres que tal vez yo nombro acá y que en su momento no estaban diciendo lo que me pasa es este gigantesco cambio hormonal que me está reconstituyendo, pero que, ¿no?, como Alba de Céspedes, que escribió en una época donde eso no se nombraba, o Débora Levy, que sí, ya es consciente, pero tal vez lo narra desde otro lugar.
0: ¿Doris Lessing también habla de eso?
1: Doris Lessing habló de ser mujer en todo su recorrido y en toda la vida. Entonces, yo nunca leí nada de ella que donde nombrara la menopausia. Igual no leí todas sus novelas. Pero también me pasa que, por ejemplo, a Doris Lessing yo la leí hace muchos años. Entonces, tal vez sí habló.

0: soterrada o no sé qué pasaba.
1: Había en algunos temas y en algunos casos, en el mejor de los casos, creo, una comunicación entre mujeres, como decís vos, soterrada, ¿no?, en la trastienda, y en algunos casos no había ni siquiera esa comunicación, ¿no? Era como, no vamos a nombrarlo o ni siquiera sabemos qué nos está pasando, así que aguantémonos.
0: Claro, porque Oscar Wilde, por ejemplo, decía, lo que no se nombra no existe, o algo así, ¿no? Tenía una frase. Entonces hay personas que por ahí prefieren que no se hable para no hacer como que no existe.
1: Sí, aún ahora, o sea, hay muchas mujeres de mi edad, un poco más jóvenes, que me dicen, yo tu libro no lo quiero leer porque no quiero saber. Pero, digamos, yo, mi libro no es un manual, ni es un oráculo, ni un pronóstico de lo que te va a pasar a vos. Pero de todas maneras me parece mejor saber, porque no es algo que te puede tocar o no. Te toque como te toque, con más señales, con más incomodidad, con menos, nos va a tocar a todas. Y a mí me parece que la menopausia, transitar ese momento, no se trata solo de tener calores o sentirte mal físicamente o olvidarte de cosas. Si bien eso parece ser como lo visible, sino con una transformación muy íntima y que lleva tiempo entender. Y eso es lo que me parece más interesante de poder hablar sobre la menopausia, pensar esa transformación en la vida de una mujer. Pero bueno, hay personas que preferirán transitarla sin hablar, como es el caso con tantos temas, ¿no?
0: Bueno, este libro te propuso acercarte de una manera diferente a distintas cosas. Para empezar, a algo que te pidieron, ¿no? Fue un proceso especial que se tradujo como en un diario, en una persona que ya ha escrito mucho diarios, o sea, desde los 19 años.
1: Desde los 19, sí, qué horror.
0: Eso, ¿cómo ha sido este escribir? O sea, ¿por qué haces eso? ¿Por qué escribís todos los días?
1: No, todos los días no, hay veces, ¿no?, que pasan veces,
0: no tiene un tema
1: semanas
0: diario,
1: sin escribir, o meses, depende. No sé, muchas veces me lo pregunté, empecé en ese momento. Creo que siempre tuve una especie de necesidad de registro, de incluso también fotográfico. Recién hablaba con Amalia, que hace la prensa del libro, y le contaba que yo tengo siempre una, desde que tengo más o menos esa misma edad, rollo en la cámara de fotos, y siempre fui sacando.
0: ¿Sigues usando rollo?
1: No, ahora saco con el teléfono, lamentablemente. Bien. Pero antes siempre tenía un rollo, y no es que sacaba constantemente, pero estaba pronta la cámara de fotos por si yo tenía ganas de registrar algo de un día, algo que pasó, algo que veía. Como una necesidad de pasar la realidad a algo tangible, que no sé de dónde me viene. En terapia creo que nunca lo hablé, pero pero también porque me divierte, porque me gustó siempre escribir. Escribo desde muy chica, y ese escribir diario tenía que ver también con tomar notas de lo que estaba escribiendo, con copiar párrafos de lo que estaba escribiendo. En este momento me está siendo súper útil porque estoy escribiendo un libro para la editorial Ampersand, que tiene una colección que se llama Lectores, o Lectores y Lectoras, donde te proponen que escribas un recorrido de lo que quieras, tu relación como lectura. O sea, invitan a escritoras y a escritores, pero a hablar sobre la lectura, no sobre la propia escritura. Y me es un material increíble tener todos esos diarios donde yo...
0: Es un registro de toda tu vida ahí.
1: Sí.
0: De hecho, puedes buscar palabritas claves y encontrar...
1: Bueno, pero está a mano, así que palabritas clave, para encontrar las palabritas claves tengo que leer cada diario entero.
0: Está todo a mano.
1: Claro, son cuadernos y cuadernos. Pero no hay ningún orden en esos diarios, no tienen una estructura, no es que necesariamente yo anotara lo que leía. De hecho, en una época anotaba lo que comía. ¿Por qué? ¿No? Eso sí que lo he hablado en terapia, ¿no? Y ahora es como un poco perturbador porque no los leía desde hace muchísimo tiempo y los estoy releyendo con este motivo. Y también es perturbador tener esa cantidad de cuadernos que una llegada a esta edad, como tengo yo, dice, ¿qué va a pasar con todo esto? ¿No? Pero me gusta, a veces pienso, qué raro la gente que no tiene este registro de su vida, tiene que solamente confiar en lo que la memoria va dejando.
0: ¿Y cómo fue encarar el diario de menopausia? Porque bueno, también con todo el bagaje de poeta que tenés, de saber usar muy bien las palabras y enfocarte en un tema puntual, ¿cómo fue escribir con esa consigna?
1: Sí, fue un poco como, o sea, el pedido de la editorial no fue escribir un diario

0: de menopausia. La editorial original, la de Buenos Aires, se llama Bosque Energético y publica diarios. Todos sus libros se llaman Diario de, entonces son diarios temáticos, diarios que funcionan alrededor o a lo largo de un tema. Y ellos me proponían escribir alguno. El tema se me ocurrió a mí, después de muchos meses de pensar cuál sería en este momento mi tema, cuando era tan evidente que lo tenía, era mi monotema, pero no se me había ocurrido que podía escribir acerca de eso. Por más que en mis diarios, obviamente, estaba escribiendo acerca de eso, pero no programáticamente. Y cuando se me ocurrió, les propuse, a ellos les encantó el tema, pero les dije, no sé si me va a salir porque no estoy acostumbrada a escribir un libro entero, o sea, yo escribo poesía en general. Cuando sale, o sea, uno anterior que se llama Se vive y se traduce, que un poco es un diario también, pero de la vida como traductora, es un libro que se fue armando sin saber yo que iba a ser un libro, o sea, a lo largo de 30 años, de tomar notas, de apuntes, pero este fue desde el principio sabiendo que iba a salir en esa colección y me dio un poco de miedo, pero digamos, no me dio miedo porque dijimos, si no sale, no sale, o sea, no fue con exigencia. Y apenas empecé me di cuenta de lo bien que me hacía tener ese lugar al que volver a tratar de poner en palabras algo que yo todavía no estaba entendiendo del todo. Porque en mi diario, digamos, personal, yo hablaba del tema, pero básicamente para quejarme. Ah, me pasa esto, me pasa lo otro. Pero no. Nunca había como tratado de estructurar ese pensamiento. Y cuando empecé a escribir el diario de menopausia, me di cuenta de que me iba a servir a mí, más allá de lo que saliera. Tal vez no llegaba a ser un libro y nadie lo iba a leer, pero a mí misma me ordenó en que no fuera solo la queja, ¿no? Como, ¿qué está pasando? Y tener que pensar, sí, porque vos me preguntabas qué vengo escribiendo, desde muy chica, eso es el bagaje que llevo a cualquier lugar, ¿no? A cualquier lugar, a cualquier página que intente escribir. Entonces tener que ponerle esa voz, tener que pensarle una estructura, tener que pensar, esto no es la queja de mi diario, sino si va a ser un libro, tiene que ser algo que me ordenó de alguna manera mis propios pensamientos alrededor del tema, me parece.
1: ¿Ibas escribiendo de la misma manera que escribiste tu diario, en el sentido de volcar como torrencialmente, tal vez, porque el diario tiene un poco eso, ¿no? De dejar que salga algo como total. Sí. Nadie lo va a leer, ¿no? Un poco está esa idea cuando uno escribe un diario personal. Sí. Pero tiene un poco esa impronta de volcar, ¿no? Uh-huh. Tenía también esa impronta o cómo fue modificando la manera de hacerlo.
0: Creo que él cambió un poquito el eje en lo que en mis días, yo no escribía todos los días, pero cuando algo de mi día me parecía que podía entrar, no necesariamente porque tuviera que ver con el tema de la menopausia, ¿no? Uh-huh. Era más como, bueno, este es el registro de mis días en esta edad en la que estoy atravesando esto, y mi vivencia era que todos los días, hiciera lo que hiciera, estaba atravesada por eso. Entonces, tenía ganas de ver si eso se notaba en la escritura, por más que no nombrara un síntoma, un malestar, un conflicto, no sé, voy a nadar, voy al cine, era como que mi atención estaba un poco puesta en esa y me la jugué a que todo lo que eligiera, había como una edición mental previa, ¿no? Como sobre qué voy a escribir. A ver si todo eso lograba algo consistente, lograba un conjunto que se pudiera llamar un libro, un diario de menopausia.
1: Claro, me imagino que encontraste una nueva manera de escribir.
0: Absolutamente, encontré una nueva manera de escribirlo y en un punto me, como te decía, me ordenó a mí misma y me tranquilizó en un momento en que era todo súper sacudido. Y una nueva manera de mirar también, porque, por ejemplo, esa observación, no sé, de las señoras en el vestuario de la pileta, ¿no? De las señoras que van a Quajim, o la señora que nada en el carril de al lado, o el muchacho que nada en el carril de al lado, se me volvió como una especie de, se me volvieron personajes, ¿no?
1: Claro, hubo muchas cosas que iban repitiéndose a lo largo, ¿no? De los días, como claro, que volvías a eso. Sí, o el cafecito con no sé quién, o, ¿no?
0: Siempre sí, un poco como estribillo, ¿no? Como pensado sí. también en el ritmo, en la musicalidad de lo de estructuralmente.
1: Siempre tenemos que volver a algo conocido cuando estamos transitando una historia. Uh-huh. Siempre es bueno que haya unas referencias a volvemos a la misma ventana, volvemos al mismo, ¿no? Claro. Como el mismo marco de referencia, decir, bueno, estamos en este lugar conocido.
0: Sí.
1: Y siempre hay algo que va a volver.
0: Sí, un poco así lo pensé y o me salió. Como desde algún, o sea, si bien no es una novela, desde algún tipo de pensamiento narrativo, ¿no? De ficcionalizar, aunque no estoy ficcionalizando necesariamente, pero de darle esa estructura y ese movimiento también para alojar a futuras lectoras o futuros lectores.
1: Bueno, comienza el libro contando un poco cómo fue ese proceso. Decís que aprendiste mucho sobre las hormonas, sobre ser mujer, sobre otras mujeres. Y me gustaría un poco hablar un poco de eso, ¿no? Sí. ¿Qué fuiste descubriendo en esto que te hizo mirarte, en este proceso? ¿Te hizo buscar más cosas en relación a eso? ¿Leer más, me imagino?
0: Muchísimo más, sí.
1: ¿Te vinculaste más con eso? ¿Estuviste más atenta desde este otro lugar, ¿no? De espectadora, escritora, que es este... Es esta forma distinta de estar en el mundo, que no es totalmente con la carne ahí,
0: claro.
1: sino con unos pasitos para atrás.
0: Exacto,
1: ¿no? Que mirás
0: sí.
1: desde afuera un poquito.
0: Sí, sí, porque yo no sabía nada sobre las hormonas. Incluso, algo que me llama mucho la atención ahora, ¿no? Cómo esto es solamente una parte final, digamos, de un ciclo que empieza cuando una nace y sobre todo se activa con la primera menstruación. Y cómo en general se lo transita sin entender lo que está, qué significa todo eso. Obviamente no es que tenía un desconocimiento completo, pero no lo tenía como muy detallado. Además, como en general mi vida reproductiva, digamos, no sé si se llama así, pero mi vida como menstruante fue muy poco problemática. Bueno, mentira, fue problemática en el sentido del dolor, pero muy regular, digamos, nunca tuve que hacer ninguna investigación ni ningún estudio ni...
1: Como que fluiste con eso.
0: Claro. Ahora sé que hay un montón de mujeres que no fluyen para nada con eso, que hay un montón de dificultades que pueden surgir, hay un montón de maneras de suavizar esas dificultades, pero hay que encontrarlas y comprenderlas. La mayoría de los médicos en general no las encuentran o aplican pastillas anticonceptivas para como todo concepto.
1: Para todas las pastillas.
0: ¿No? Aún con una niña de 13, 14 sí. años, pero hasta es medio irregular.
1: Y también en la menopausia.
0: En la menopausia también, pastillas anticonceptivas y antidepresivos. Suelen ser las dos primeras cosas que se les intenta dar a las mujeres cuando empiezan a tener estas incomodidades. Como tengo una hija mujer cuyo recorrido hormonal no es igual al mío, también ahí aprendí mucho. Y porque tengo un médico excelente, que es Carlos, que es también un personaje del libro. Nunca sentí eso que se llama síndrome premenstrual, por ejemplo. Nunca sentí que me cambió, nunca identifiqué. Seguramente me pasó, pero no lo identifiqué, que me cambiara el ánimo por eso. De pronto me cayó todo encima con la menopausia y con la perimenopausia. Y quise saber, porque todo me da curiosidad. No sé por qué no me había dado curiosidad antes esto. Y eso también me llama la atención, como tantas cosas que me dieron curiosidad y
1: no... Porque no las vivías, capaz que...
0: No, pero tampoco vivía un montón de otras cosas que me daban curiosidad sí. y que investigué. Hay algo como de esta cosa más intrínseca de ser mujer que parece haber estado siempre más... Y sigue estando como más soterrada, que es una linda palabra que usaste vos. Y silenciada, y cuando empecé a averiguar dije, estuve toda mi vida regida por estas 3 o 4 hormonas sin enterarme... Y ahora me estoy enterando de golpe.
1: Qué buenas que eran.
0: Claro. Bueno, y les agradezco porque, digo, la claro. verdad, funcionaron bastante bien, que no siempre sí. el caso. Aunque tal vez no funcionaron tan bien, porque una vez que empecé a averiguar, la primera hormona que yo probé, como que eso sale, lo pongo en
1: sí,
0: el...
1: Sí, en muchos casos estás dudando con la testosterona,
0: con la testosterona,
1: ¿no? Sí.
0: Que es la primera que probé. Después de terminar el libro, empecé el tratamiento de reemplazo hormonal entero.
1: Porque en el libro se te nota muy reticente a todo lo que es hormonas. Es como que...
0: Más que reticente, yo soy miedosa por naturaleza y he tomado muy pocos remedios en mi vida y muy pocas veces me pareció que la medicina tradicional, alopática, me hacía bien. Entonces tenía como este... En este momento tampoco es tan tradicional la medicina de reemplazo hormonal, porque la mayoría de las ginecólogas y ginecólogos no están formados en el tema y no conocen.
1: Eso es otro tema, ¿no? Hay muy poca gente formada realmente. A veces están como probando con las personas a ver qué les sirve.
0: Acá. Claro, exacto.
1: Que también debe ser parte, ¿no? El arte de encontrar lo que cada persona necesita, porque tampoco...
0: Por supuesto.
1: Tal vez es siempre así, no sé.
0: No, es que es una... Tiene que ser una investigación personalizada.
1: Muy a medida, sí.
0: Y a medida. Y bueno, la medicina, por lo menos en Argentina, ya tiende a ser lo contrario de personalizada y a medida.
1: Claro, es difícil el sistema que se adapte a eso.
0: Sí.
1: Porque suele ser muy
0: el médico te tiene que conocer, tiene que saber tu historia clínica, tiene que saber qué clase de vida llevas, más allá de mandarte a hacer los estudios correctos, que no son tal vez los más tradicionales, y en base a eso de análisis de sangre y a tu historia clínica, ofrecerte hacer alguna clase de reemplazo hormonal que se adapte a vos. Por suerte... Tengo ese médico, lo tenía de antes y no lo sabía porque yo rechazaba esos ofrecimientos. Pero bueno, como te contaba, llego a contar en el libro que empiezo a usar una testosterona que es transdérmica, es una cremita que me pongo en la pierna todas las mañanas, e inmediatamente, pero tipo al día 3...
1: Cambió.
0: Empiezo a sentir un cambio que digo, claro... Yo me debía faltar testosterona más o menos desde los 20 años, porque la energía que me dio, el mínimo que se puede usar de testosterona, me sorprendió muchísimo.
1: ¿Y te habías hecho estudios y te faltaba esa hormona?
0: Sí, me faltaba. O sea, en general a las mujeres a esa edad, que no sé, cuando escribí esto hace 2 años, tenía 56 años, ya casi no producen testosterona.
1: Yo digo, pregunto porque a veces capaz que está esa hormona, pero no sé, igual se necesita más o no sé.
0: No, las mujeres, por lo que entendí, vamos dejando de producir testosterona gradualmente a partir de muy tempranamente. No es una caída brutal como es con las dos hormonas que se llaman más hormonas femeninas, que son el estrógeno y la progesterona, que vos te puedes hacer los análisis un día y te dicen, no, estás... ¿Qué es lo que pasa con muchas mujeres que se sienten mal? Y el médico le dice, no, pero tenés un montón. Si te lo hacías al día siguiente, no tenías nada. Porque en esa época, es la época en que se conoce ahora como la zona de caos, donde las hormonas suben y bajan descontroladas de un día a otro y ni siquiera todas juntas.
1: Claro, te tiene que agarrar en un pico para el análisis. Exacto.
0: Sí, pero aparte un pico de cuál, porque durante la vida menstruante, esas hormonas suben y bajan juntas, y ese es el ciclo. Durante la perimenopausia, cada una va para donde quiere cualquier día. Y entonces una no sabe cómo se va a levantar cada día, que es como ese, a ver qué pasa hoy. Cuando digo una, también me refiero a mí y, no sé, a la mayoría de mis amigas. Hay mujeres que manifiestan no haber sentido nada de esto. Entonces, no, para todas no es igual, evidentemente, la sensación. También depende de la propiocepción que tengas. Hay mujeres que no, mujeres y hombres que no están tan en contacto con lo que sienten físicamente. Pero para mí, esta zona de la revolución hormonal, la revolución de la desaparición de las hormonas, no es solo lo físico. Hay algo casi existencial que yo empecé a sentir y que era lo que me llamaba la atención. Y que es una sensación absolutamente intransferible, porque si no la sentís...
1: Es como una angustia, ¿no?
0: Es una angustia que no sabes dónde colocar y a qué se refiere. Incluso súbita, ¿no? Estás en el subte y te viene, especialmente a mí antes de que me vinieran los calores, hay un primer momento medio aurático que decís, ¿qué pasó?
1: Algo está por venir.
0: Me están por anunciar una tragedia, este es mi final, es algo místico, es... O sea, realmente no estoy exagerando. Es como un momento de levantar la vista y decir qué pasa. Y después, es cierto, me está por venir uno de los calores. Pero son unos minutos de un desasosiego existencial que si no te pasó, nadie te lo entiende. O sea, es muy difícil de explicar, de transmitir. Y eso me parece interesante. A mí me parece muy interesante.
1: Sí, hay mucho misterio, ¿no?, en todo esto.
0: Es
1: hay
0: muy
1: muchos,
0: misterioso.
1: Muchos misterios.
0: Ahora escuché explicaciones de por qué pasa esto. Hay como una señal que el cerebro deja de recibir. Entonces, no lo sabría explicar, pero lo escuché en un podcast. Y dije, mirá, está hasta explicado desde la ciencia. Porque, obviamente, es todo el cerebro diciendo qué hago ahora que no tengo más el combustible con el que yo estaba acostumbrada a manejarme, ¿no?
1: Sí. En el libro, bueno, hablas también de cómo hay personas que ven el cuerpo como máquina, ¿no? Cómo a veces en la menopausia, bueno, hay unas frases de Inés Garland que citas también que son muy interesantes, sí. Que hablan de esto, bueno, de hacer pesas y como que, bueno, el tiempo romántico, ¿dónde está? Ahora hay que hacer pesas,
2: tres veces por semana,
1: algo así. Y después hablas como de alguien que decía también que había que tomar, bueno, todo el tiempo, que la fibra, que la proteína, que no sé qué. Y yo pensaba, esto del cuerpo como máquina, no solo con las personas que están pasando esta etapa, sino también los jóvenes están un poco... O sea, hay como una teoría también, ¿no? De comer proteína, comer fibra, de tener todo estructurado, qué es lo que te... qué pastillitas comes, ¿no? A toda edad. Hay como una tendencia en la sociedad también a que el cuerpo tiene que estar disponible de una manera... muy certera y bueno, hay toda una industria que alimenta eso también.
0: Sí, ahora sí, me parece que también viene de ciertas investigaciones que llegaron a la conclusión o que pusieron como en números, ¿no? Como si vos la cantidad de nutrientes que hay que comer para sentirse de tal manera o para estar sano, o si vas a levantar pesas tenés que comer tantos gramos de proteínas por día. Y cuando digo gramos, no es los gramos que pesa el bife, sino los gramos disponibles de proteína que hay en un bife que uno se coma, o en un pescado o huevos. Sí, pero también al principio todo eso me horrorizó. Pero en el momento en que yo cambié mis hábitos, mi día a día, no solo de alimentación, sino también de actividad, me empecé a sentir mejor. Y vi cómo recuperaba la masa muscular que había perdido prácticamente de un mes para el otro en un momento de la menopausia, lo cual es aterrador, porque además
1: sí, perdés la estabilidad. Se desintegra algo se empieza a desaparecer, y es como muy filosófico, existencial.
0: Exacto.
1: O sea, el tema de la materia.
0: Sí.
1: Bueno, ¿estoy o no estoy?
0: Exacto, estoy, que es esto que permanece de mí, que, y en la práctica, a mí, por ejemplo, me empezó a pasar que me caí varias veces en la calle sin entender cómo me había caído, y a partir de ahí empecé a darme cuenta de que tenía mucha menos estabilidad. Entonces, si ya iba caminando por la calle y veía que estaba levantada la vereda, pensaba, ojo, porque te podés tropezar, aunque no lo creas, vos antes no te tropezabas con eso, pero ahora tal vez sí. Y era caminar de una manera medio aterrada. Empecé a hacer estas averiguaciones y me dijeron, es que tus músculos ya, al tener menos fuerza, menos masa muscular, perdés la estabilidad. Entonces, bueno, volver a... ¿qué hago para recuperar los
1: músculos? ¿Y cómo cambió, Eva? ¿Cómo cambió tu rutina después de que, bueno, tomaste estas decisiones? ¿Te diste cuenta que realmente funcionaba?
0: Me di cuenta de que funcionaba. Hubo un día de tranquilidad en que me dediqué a hacer listas a mano de qué comidas me convenía comer y qué comida... Y eso que yo ya estaba muy... educada en el sentido alimenticio, porque yo me traté muchos años con medicina ayurvédica. Entonces yo, mi sensación era que yo ya comía muy bien.
1: ¿Pero no
0: que,
1: te sirvió la ayurveda para esto?
0: Y ahí yo no tenía mi médico ayurveda ya, pero yo comía de una manera muy prolija y ordenada y sana, y dije, bueno, esto me va a ayudar cuando llegue. Y tuve que corregir aún eso.
1: ¿Más proteínas?
0: O sea, directo, claro, yo comía muy poco, me di cuenta, yo comía muy pocas proteínas. Y me hice directamente una lista, como, mira, acá las proteínas están en esto, esto y esto. Nunca más comí comida ultraprocesada, o sea, no, un paquete de algo que yo abro y como, ya eso en mi vida no existe. En el peor de los casos, si estoy en un lugar social, como lo que haya, pero no, pero elijo, digamos.
1: Sí, pero
0: dentro de lo que hay, elijo.
1: En tu vida diaria.
0: En mi vida diaria reduje muchísimo la harina, el azúcar, y porque me sentí mejor. Pero no una cosa, o sea, si me voy a tomar un café, me pido una media luna, no es que no. Mm. Pero sí me aseguré de tener todos los días la dosis de proteína y la dosis de fibra que necesito, como para que la digestión se desarrolle normalmente. Nunca dejo de hacer actividad física, nunca estoy 5 horas seguidas en la computadora. Antes estaba 10 horas seguidas.
1: ¿Incorporaste pesas? Seguro.
0: Pero ¿no? Es que las pesas me cuesta. No. Traté.
1: Son tremendas las pesas.
0: No, me encantaría poder hacerlo ahora, pero yo tengo fibromialgia, entonces me duele todo. Mm. Entonces lo que hice fue incrementar lo que ya hacía, que era nadar y caminar. Entonces a cada rato salgo a la calle, camino o dentro de mi casa. Y volver a sentir que no me estoy cayendo todo el tiempo fue como... La verdad es que en ese sentido...
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1: Bueno, la poesía está muy presente, es un libro realmente muy disfrutable, que hace ver las cosas desde otro lugar. Yo te decía antes que me hacía acordar a Lucia Berlin en esto de, de que cosas muy tremendas, depende cómo uno las mire y cómo las tome. Esa liviandad y esa belleza para observar de otra manera es muy bienvenida. Y bueno, hay referencias también a algunos uruguayos como Mario Lebrero, Circe Maya, que hiciste prólogo, un texto para
0: el texto de contratapa de sus poemas reunidos en la edición argentina que sacó Caballo Negro, sí.
1: Y bueno, quería preguntarte así brevemente tus referencias literarias que me interesa. Hay muchas en este libro, o sea, es un libro que está pleno de referencias, pero para conocer un poquito más.
0: Sí, justo nombraste dos que son muy principales para mí, que son Circe Maya y Mario Lebrero, que me acompañan siempre, que hay algo en cada uno de ellos que me es muy cercano. En el caso de Circe Maya es como la poeta que yo tengo como referencia desde hace décadas. Cuando digo referencia me refiero a que vuelvo a ella semanalmente, digamos. Sus libros en mi casa están afuera. Las obras reunidas las tengo en sus dos versiones, en la de Rebeca Linke que compré en Uruguay hace mucho, en la nueva de... más otros libros suyos, y hay algo en su en el lugar donde ella tiene el ojo para mirar el mundo y en el lugar donde ella tiene el oído para decir, en que yo siento muy cercano y que es la manera en que a mí me gustaría escribir. No sé si lo logre, pero cuando la conocí sentí que era como, o sea, cuando la leí, no la conozco en persona, pero sentí que era como una compañera en lo que estábamos haciendo y la manera en que estábamos pensando, la manera de escribir y la manera de mirar. Y Mario Lebrero, si bien yo no escribo narrativa, pero bueno, ahora un poco sí, con este diario, con Se vive y se traduce también, hay un ojo que para mí está puesto en un lugar parecido, aunque desde lugares muy diferentes en su escritura, ¿no? de lo que nos rodea, que es en definitiva nuestra vida, ¿no? Lo que está cerca, lo que vemos cuando levantamos la vista en nuestra casa y lo que vemos cuando salimos a la calle o cuando entramos al supermercado a comprar algo. Y en el caso de Mario Lebrero, sobre todo el humor, que es para mí como mi compañero fundamental desde que soy muy chica, la risa. Y en ese sentido los dos me son muy cercanos. De todo, ya que estamos por la zona uruguaya, me gusta muchísimo también la poesía de Ida Vitale. Bueno, y de mucho, como lo uruguayo y la música uruguaya, me es siempre muy cercana. Y después, no sé, es muy difícil decir las referencias porque me voy olvidando. Un poeta que tengo siempre muy cerca también es Jorge Tellier, que era chileno, y que desde un punto de vista totalmente distinto, porque viene mucho más de la melancolía y del paisaje, pero son cosas en las que su manera de decir me gusta muchísimo. Y después creo que cuando empecé a escribir poesía, ¿no? Yo escribía cuentos desde que era muy chica y ahí ya las referencias son más amplias, pero cuando empecé a escribir poesía, que fue más hacia los 20 años, tomé mucho de la poesía estadounidense contemporánea de ese momento, del objetivismo, de William Carlos Williams, de Wallace Stevens, que es como el poeta totalmente opuesto a mí, pero que yo habría querido ser en un punto también. Eliot, Pound, Walt Whitman, un poco fue como la base de la manera por donde yo entré a la poesía, aunque es mentira, porque entré desde mucho más chica con José Sebastián Tallon, con Juana Ibarburu, con todo lo que leíamos en la primaria, cuando se leía poesía, no sé si ahora se lee poesía en la escuela primaria. Así que es un poco como el mundo entre el que ando.
1: Bien, Diario de Menopausia, de Laura Wittner. ¿O Whitner?
0: En mi familia siempre dijimos Whitner. Supongo que originalmente él es un apellido. Mi abuelo era polaco.
1: Debe ser Whitner.
0: Debía ser Whitner, pero desde que mi abuelo vino acá siempre dijo Whitner, así que lo decimos así.
1: Muchísimas gracias.
0: No, gracias a vos.

Tenemos un par de comentarios. Hola, muy bueno el programa, me encantó la de los árboles. Vivo en Rocha, ¿dónde puedo conseguir el libro sobre la menopausia? Bueno, este libro, que es de Criatura Editora, Diario de Menopausia de Laura Wittner, está en todas las librerías. Gracias por esta entrevista, muy interesante. Hay que leer ese libro, María. Después dice, tal cual, me he caído muchas veces por la calle.

Buenísimos los mensajes, muchas gracias. 098-62-1050, 091-946-947. Y estamos escuchando a Dani Umpi, Gente Loca. Este es uno de los temas de su más reciente disco, Guasatumba, de 2023.

0: Dani Umpi está con nosotros porque en muy poquitos días va a estar inaugurando en el Centro de Exposiciones Subte una muestra que recorre, bueno, toda su carrera. No es una retrospectiva, me dijo el curador Rodrigo Barcos, pero bueno, ya vamos a ver por qué no es una retrospectiva, porque en realidad recorre buena parte de lo que ha sido su exploración en los distintos ámbitos en el que él ha estado incursionando, porque es cantante, músico, escritor y artista visual, nacido en Tacuarembó. ¿Cómo estás, Dani?
1: Bien, muy contento con la entrevista, gracias por la invitación.
0: Me encanta que estés acá. Bueno, y me gustaría empezar hablando de Tacuarembó, porque es una tierra de cantautores.
1: Sí, sí, sí, sigue siéndolo. Siempre hay alguno de Tacuarembó en la vuelta.
0: ¿Eso cómo te marcó de chico?
1: Y muchísimo, porque para bien, viste que en Tacuarembó está como muy bien visto ser artista o a desarrollar una actividad relacionada a la expresión, a la plástica, como que siempre se incentiva eso, o al menos yo lo siento así. Entonces, claro, me siento muy parte de todo, aunque por momentos no parezca el típico artista tacuarembóense, pero en el fondo sí, soy un típico cantautor de Tacuarembó.
0: Y ahora hay una movida, ¿no? Con algunos artistas, no sé, pienso en El Niño Umpierre o El Susurro Umpierre. Soviético.
1: Sí,
0: Umpierre, Umpierre.
1: Sí.
0: Umpierre sos vos. ¿Ves?
1: Umpierre soy yo.
0: No, me quedé, es que sabes que se me mezcló porque vos usaste el Umpierre y te pusiste Umpi. Y él, el Gutiérrez, se puso Gutiérrez, ¿no? Entonces copió un poquito, ¿no? Con el.
1: Ah, nos copiamos entre todos. Tenemos sí.
0: Estamos en la era de la postproducción, ¿no? Que todo sí, se corta y pega.
1: Sí, bueno, ellos, bueno, por supuesto que me encanta lo que hacen y me parece también muy interesante lo que está ocurriendo en las nuevas generaciones de este tipo de artistas y toda la movida post-punk que hay en Tacuarembó, que para mí es muy lógica. Hay gente que no, que le parece raro, pero para mí tiene mucho que ver con el paisaje, con la forma de ser de los tacuarembóenses, con, bueno, como soy de ahí, como me parece muy natural. Y ellos conmigo también han sido muy generosos. Ahora se va a hacer el Tacuanoise número no sé cuánto, porque ya hacen un montón acá en Montevideo y voy a estar cantando con ellos también.
0: ¿Cuándo
1: así
0: es eso?
1: Que, y va a ser en agosto, falta un poco, ya te caeré con los flyers,
0: claro,
1: y todo.
0: Más bien.
1: Así que estoy re contento.
0: Entonces tenés un diálogo con estos artistas nuevos.
1: Sí, los conozco, los he ido a ver, los escucho, los difundo en las redes, es una camaradería mutua que tenemos.
0: Bien, y de los más antiguos, ¿cuál te marcó más?
1: Ah, de los más antiguos, mira, yo creo que el que más me marcó, no se nota mucho, pero es Darno Jan. Siempre lo admiré un montón. Y sabes que hace poco cumplió 80 años mi padre. Y bueno, cantó un montón de gente, hizo una fiesta grande. Fueron sus amigos, familiares, de todos. Y habían unos chiquitos que yo no sabía que son sobrinos, nietos, ya no sé ni cómo es el vínculo de Darno Jan. Y sabes que cantan, son chiquitos, son escolares, digamos. Y ya están cantando. Yo digo, qué increíble cómo continúa todo eso. Pero sí, no, nunca, no fue alguien con el que estuve allegado, pero sí admiré mucho su trabajo y bueno, todos los artistas de lo que se llama el grupo Tacuarembó, que por generación es algo que también es un poco distante, pero mi abuelo, Santiago Dalprá, estaba muy vinculado a ellos, a Bocha Benavides. Hace poco también conocí a Víctor Cuña, bueno, también fui alumno de Circe Maya, o sea, de alguna manera, como es, todos estamos un poco vinculados, así que me siento muy parte de todo Tacuarembó.
0: Tu padre tocaba mucho de citarrosa, ¿no?
1: Sí, en la guitarra. Mi familia es muy musical. Yo, increíblemente, era el menos músico de todos. Nunca me caractericé por ser muy cantante ni nada. Después, con los años, sí reapareció ese impulso, pero cuando era chico, no. Pero sí, crecí entre guitarras y todo eso.
0: Bueno, decíamos, y es un hecho que tenés muchas vertientes del arte, sí. Y bueno, en esta muestra la idea es mostrar justamente un poco lo que ha sido tu exploración. Me decías que estuviste como 2 años preparando esta retrospectiva, ¿no? ¿Por qué no es una retrospectiva?
1: Bueno, yo no quería decirle retrospectiva porque me daba medio muertito, pero no paro de decirlo porque en realidad es una retrospectiva. Le pusimos obra reunida porque siempre le esquivaba a lo de retrospectiva, pero bueno, no, se ve que no lo quería encarar así. Pero es una selección desordenada porque no está ordenada cronológicamente y si fuera por mí no tendría ni indicaciones. Pero muestra mi producción en todas esas áreas y plataformas. Está mi obra plástica, no toda, pero bueno, una selección importante. Los discos, los videoclips, videos de presentaciones, vestuario, una selección de notas, flyers, afiches, ¿qué más? Hay de todo, es muy abrumadora, es algo inmersivo, digamos, que de alguna manera muestra un poco mi imaginario y mi mundo. El curador es Rodrigo Barcos, es la tercera muestra que hacemos juntos y cuando hicimos una en La Plata, la Universidad de La Plata, ahí ya salió la idea y dijo, hay que hacer una tuya en tu país. Y yo dije, ay, bueno, no creo, no sé, como medio me hice el raro, pero me encantó la idea enseguida. Y ahí nos pusimos a ver cómo la hacíamos y hasta último momento estamos cambiando todo. Yo soy insoportable, así que solo él me sigue la cabeza porque espero no estar a último momento cambiando todo de lugar, pero... sí, ha tenido muchas idas y vueltas la muestra, en el montaje, las ideas, todo eso.
0: Bueno, comenzaste a ser más conocido a través de la escritura y en Buenos Aires, ¿no? Ahí publicaste por primera vez.
1: Sí, yo igual en Uruguay tuve un premio de la revista Postdata, no sé si te acordás.
0: Sí,
1: que hizo importante. Un concurso y gané el primer premio con Mis Tacuarembó, justamente. Pero no la publiqué acá. Las primeras publicaciones se fueron en Argentina y Mis Tacuarembó la publiqué acá como 10 años después. Como que toda mi carrera inicial fue en Argentina. Igual en Uruguay hice un montón de cosas. Canté mucho en Pachamama, en Living. No es que no participara de la escena de Uruguay, pero sí las publicaciones de libros. Los discos, todo eso lo hice en Argentina, sí, al comienzo.
0: Tenés varios discos, varios libros, Aún Soltera, editada por Eloisa Cartonera, bueno, Mis Tacuarembó, que también se llevó al cine por parte de Martín Sastre, protagonizada por Natalia Oreiro y con otras estrellas en escena, ¿no?
1: Sí.
0: Una película muy especial, muy de época también.
1: Sí, sí.
0: Solo te quiero como amigo, es la tercera novela, un libro de cuentos, Niño Rico con Problemas y algunos otros cuentos. Luego, un libro de poemas, La Vueltita Ridícula. Un libro infantil, El Vestido de Mamá. Otra novela, Un Poquito Tarada. Y, bueno, luego sigue un libro de cuentos, A Quien Quiero Engañar, de Criatura, que fue de los más recientes, digamos.
1: Sí, ese fue el que salió en Uruguay, digamos, al revés. Fue el primero que publiqué acá y después se editó en Argentina, se importó, digamos.
0: Un poquito tarada, ¿no es anterior? ¿No fue en Uruguay
1: un
0: también?
1: Un poquito tarada, sí, pero
0: yo
1: fue en Uruguay.
0: Leer una
1: la edición en Planeta.
0: Acá,
1: sí. Sí, es que cuando empecé a publicar en Planeta, la primera que saqué fue Un Poquito Tarada y a partir de esa se publicó Mis Tacuarembó, pero en Argentina también salió por Planeta Argentina, sí. Todo medio entreverado.
0: Bueno, ¿qué reflexión te merece esta revisión que estuviste 2 años viendo tu carrera, todo, en relación a tus procesos de escritura, a lo que ha sido todo eso?
1: Bueno, procesos de escritura tengo varios. Las novelas son novelas dentro de todo bastante clásicas, como formato y como, bueno, en todo sentido. Pero después también hago escritura automática, pero no lo tomo como algo literario a publicar. También escribo ensayos. Ahora va a salir uno en la revista Segunda Época de Argentina. Bueno, muchas prácticas de escritura. cuando se ha publicado ha sido, o en los mismos cuentos son bastante clásicos en estructura y todo eso. Nunca es nada confidencial, ni no lo tomo como catarsis, ni cuento lo que me pasa, ni nada de eso. Es ser autobiográfico. Y aunque soy de la generación de la literatura del yo, digamos, y a veces se me pone en ese lugar, es muy poco confesional, digamos.
0: Es más bien, una construcción.
1: Es una construcción, sí, en ese sentido, sí. Capaz que la estética sí tiene algo que ver con la literatura del yo o con algo más de mi generación, por cercanía con otros escritores, escritoras. Y también otras prácticas que hago, como esa que te decía, de escritura automática, tampoco es una escritura de sentimientos o cosas que me pasan, sino más bien de ideas o alucinaciones o divagues, pero nunca es algo de tipo catártico.
0: ¿Y hay collage en tu escritura?
1: Sí, yo creo que sí, que es que el collage como estrategia creativa es lo que atraviesa todo.
0: Eso me pareció, bueno, tuve la oportunidad de ir a ver sí. El montaje, todavía no está pronta, la muestra que inaugura sí. El jueves.
1: El jueves 16 a las 19 horas en el subte, en la Plaza del Entrever.
0: Bueno, y lo que me dio esa sensación, dije, es un gran collagista.
1: Sí.
0: Esto de que hay mucha cosa hecha y que uno puede tomar y reubicar y combinar, y hay como es un arte muy, muy de esta época, ¿no? El collage.
1: Sí.
0: En los distintos ámbitos de la cultura.
1: Claro, también es algo que lo hice siempre, porque no es que soy un artista que parte de una página en blanco que va para adelante, sino que ya tengo algo que lo voy rearmando y estoy todo el tiempo editándolo, reestructurándolo en lo que escribo y en lo que hago. Y en la música también. Lo que pasa es que la música siempre lo hago acompañado con, uh-huh, con productores o músicos, algo así. Pero es cierto que el collage me atraviesa y me identifica como proceso creativo.

0: Estamos escuchando Art Deco, pero en una versión bien diferente a la tuya, digamos.
1: Sí.
0: O sea, es un tema tuyo, pero que está matizado por una sensibilidad de otro grupo y de una persona particularmente, bueno, muy, muy especial, como fue Rosario Blefari.
1: Sí, con Rosario nos conocíamos del entorno de Belleza y Felicidad, que era una galería y un grupo de artistas y amigos que frecuentábamos mucho en Buenos Aires. Y para un FILBA, que es el Festival de Literatura de Buenos Aires, nos invitaron a hacer un proyecto. Y después continuamos con esa formación, hicimos algunos shows, incluso acá en Montevideo, en la Sala Camacuá, hay algún video en YouTube. Y bueno, era su banda de ese momento, versionábamos algunas canciones mías y temas suyos, y quedó un registro de un show que hicimos en Casa Brandon de Buenos Aires, y bueno, eso con el tiempo adquirió una dimensión enorme. Este es un disco que a mí me emociona muchísimo y me lleva como a un lugar muy inesperado también. Y bueno, Rosario siempre muy mágica. En ese momento, que fue cuando realmente nos conocimos, porque antes nos conocíamos solo de vernos, o yo conocía su obra, yo era fan, siempre fui fan de su obra. Y ahí como que nos conocimos más y bueno, siempre digo que tuvimos como un crush en ese momento. Y bueno, es una artista que me influenció mucho y que la quiero mucho.
0: Bueno, hablabas recién de esto, de que se abren cosas cuando escuchaste este disco, y quería preguntarte si es en la música donde más sentís que hay una sorpresa o algo inesperado o una apertura, un portal, algo más que en el arte visual o en la escritura.
1: Mira, para mí no, para mí depende de la pieza, que puede ser una música, una canción o una novela o un texto, una pieza plástica, digamos. Generalmente no las comparo, pero la experiencia sí son comparables, y para mí está todo medio en el mismo nivel. No creo que cuando haga música me pongo en, no sé cómo explicarlo, como más sensible ni nada de eso, porque en realidad soy bastante racional, y cuando hago música generalmente estoy con otros músicos que son los que más deciden en realidad, porque yo, mi función en la música es la letra, la melodía, es bastante. A veces soy un poco maestrita, siempre estoy corrigiendo cosas o haciendo coros. Como hago mucho falsete, generalmente me invitan a hacer falsetes en canciones. Así que, claro, cuando hago música siento que estoy más en un equipo, ¿no? Los otros son trabajos más solitarios. Tal vez cuando escribo la letra, sí, estoy yo con mis caprichos. Pero no me parece que sea un lugar por encima de las otras prácticas.
0: Uh-huh. Luego hay una parte que me pareció llamativa en esta recorrida que hice en la muestra, que habían varios cuadros que tenían como algo bastante esotérico, o no sé si hermético, pero mucho simbolismo y no sé.
1: La serie informática, la que está sobre... Ay, ahora... Claro, porque vos fuiste a ver el montaje.
0: Claro, capaz que cambió ya.
1: No. Es la que tiene todo el fondo de celeste y los cuadros son rojos y blancos.
0: Sí.
1: Ah, sí. Esotérico, sí.
0: Sí, está sobre un collage.
1: Sí, sí. Es una serie, ahora no me acuerdo de qué año. Sí, tiene muchos símbolos alquímicos mezclados, ¿no? Y sí, tiene cabalísticos, está todo muy mezclado. Sí, en esa serie es donde más se evidencia todo lo que es simbología, ¿no? Porque viste que el símbolo atraviesa la producción, que puede ser una expresión personal o un interés individual. Intelectual o emotivo, no importa, el símbolo es como algo aparte. Entonces cuando baja o se integra a la obra, tiene una fuerza en sí mismo que lo atraviesa todo y es un poco independiente a tu creación. y en esa obra están muy mezclados, y sí, se evidencia bastante, es una mezcla muy grande. Incluso hay una pizarra de un dibujo que hizo Steiner. A mí me gusta mucho
0: Rudolf Steiner,
1: sí, a mí me estoy muy influenciado por la antroposofía. Cuando habla de la acción y la reacción y hace un dibujo y yo lo vuelvo a replicar ahí con otros símbolos de otras tradiciones iniciáticas que nada que ver o que sí. Y bueno, están ahí mezclados y forman unos híbridos un poco raros. En las otras obras están menos presentes o tal vez de una manera más humorística. Por ejemplo, el logo de la trampa, viste que es una estrella de cinco puntas. Entonces a veces uso ese tipo de cosas, de bandas o de... pero sí, creo que las obras tienen varias puertas de acceso, que son todas abiertas, y que es cierto que hay personas que están más con más afinidad a leer las obras como símbolos o como algo que te quiere transmitir algún tipo de información, por eso se llama informática, y hay otras personas que no, que solamente lo ven como algo estético, como algo lúdico. Y bueno, a veces en el afán de contemplar todas esas vías de acceso, van apareciendo diferentes tradiciones, porque básicamente tiene que ver con la tradición, ¿no? Que es algo que yo respeto mucho y también estoy un poco formado en eso.
0: Decías Rudolf Steiner, ¿qué otros autores o vertientes te llaman?
1: Y bueno, para atrás todo, Steiner y anterior, la teosofía, también en un momento me interesaron mucho los estudios de René Guénon. Bueno, la Kabbalah siempre me gustó mucho.
0: La tradición perenne.
1: Sí, totalmente. Sí, soy de ese palo. después eso, no es que se desdibuje, pero siempre de alguna manera está presente, consciente o inconscientemente, ¿no? En todo lo que hago, ¿no? Entonces, a veces puede ser una forma de lectura de mi obra también. Por ejemplo, puedo pensar que esta muestra es un nigredo, digamos, si pensamos alquímicamente, porque está todo junto y está todo en efervescencia y en fermentación. Entonces, así como también hay símbolos que trascienden la condición humana, también hay mucho hedonismo, hay muchas mucha referencia a la actualidad y a cosas que son intrascendentes mezcladas con cosas trascendentes. Y bueno, y a partir de eso cada uno hará su lectura. Pero sí, es algo que está presente y que, bueno, siempre me interesó. Y bueno, eso.
0: ¿Cómo te llevas con la figura del duende?
1: Tengo para hablar un montón. Bueno, continuando con esto que me preguntabas, tal vez tengo una visión de camino de artista un poco romántica, del artista que va explorando lenguajes y

0: producción y también mi figura, digamos, ¿no? Porque todo lo considero una creación a partir del bufón. Y después con el tiempo pasé más a la creación desde el arquetipo del duende, ¿no? Pensemos como que el bufón de alguna manera siempre dialoga con el contexto y tiene una carga moral muy fuerte. Entonces a veces te aprisiona, te condiciona un poco. En cambio, la creación del tipo del duende, como es algo que corresponde más a una fuerza y que emerge, digamos, más como terreno de la tierra, ¿no? Entonces, como no tiene esa presión moral y es más espontánea y a la vez es más juguetona, va cambiando el valor de las cosas. Y es un arquetipo que después me interesó más y seguí profundizando en él, en el arquetipo del duende. Pero de momento, bueno, son todos medios parecidos, ¿no? El duende, el artista, el mago, todos son... El loco también. Son de alguna manera arquetipos que van, que permiten saltar, ahí ahora no lo tengo tan presente, pero obvio la gente que estudia Deleuze y todo eso lo sabe perfectamente, son como los que van saltando, digamos, que pueden saltar
1: a otro estado,
0: a otro estado, exactamente, de la
1: ahí va a atravesar
0: masa.
1: Algo, ¿no?
0: Exactamente. Y eso siempre me interesó a nivel personal. Muy pocas veces he hablado del tema de los arquetipos y todo, porque acá no hay una tradición tan fuerte de esa perspectiva, ¿cómo decirlo?, junguiana, o no sé cómo decir, de los arquetipos. Cuando hablo de eso, si no me lo preguntabas, ni lo hacía referencia, porque nunca se entiende nada cuando empiezo a hablar de eso.
1: No, yo creo que... me encanta,
0: pero
1: me
0: sí,
1: parece
0: sigo,
1: que hay como un trasfondo ahí súper sólido y interesante, hondo, muy hondo.
0: Yo creo que la actividad plástica o como artista es un camino que voy recorriendo y voy experimentando a partir de diferentes lugares arquetípicos que no corresponden solo a mí, que son del lugar desde el que yo creo. Por eso te digo que nunca hago algo muy del que sea muy de lo emotivo, sino más bien de ese tipo de creación.
1: Excelente, bueno, se nos fue el tiempo, ya son casi las 12, pero bueno, están invitados a ir a tu muestra. Que inaugura el próximo jueves 16. Es una maravilla, la verdad, conversar contigo, me encanta. Muchas gracias, Dani.
0: A vos, muchas gracias.
1: Y bueno, nosotros ya nos vamos despidiendo. Mañana vamos a tener varios contenidos. Vamos a estar con Liliana Delfino, que nos va a hablar más del ombú desde la especie. Vamos también a tener a Ramón Cuadra con el arte de la puerta del Banco Hipotecario de Rocha. Vamos a estar con temas de teatro también. Bueno, mucho para hablar y compartir, así que nos reencontramos mañana a las 10. Ahora los dejo con Radioactividades. Muchas gracias, Henry Flores, en controles. Y que tengan una gran tarde de sábado. Que pasen muy bien.

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3: Para mí fue excesivamente dudosa y además el juez estaba en el medio de la cancha. No podía ver la incidencia como correspondía para poder dar penal.
4: Muy bien, Sergio. Me alegro que usted coincida en la opinión que había vertido anteriormente. ¿Quién les habla?
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7: Yo a Semino lo escuchaba cuando tenía pantalones cortos, porque mi abuelo escuchaba a Semino. En mi casa se escuchaba el fútbol, se escuchaba a Semino. Cuando yo lo conozco, lo veo por primera vez, yo había llegado ya a la radio, pero no trabajaba todavía. Entonces me dijeron, ese Semino, en un partido en el estadio. Y lo quedé mirando, claro, era una persona que uno tenía una idea de escucharlo por radio. Y dije, este Semino. Una cara de malo tenía, un gesto adulto, ¿no? Yo pasaba el micrófono y era tremendo, es decir, se transformaba. Como yo lo conocí después personalmente, llegué al convencimiento que era un profesional impresionante, porque Semino en el fondo era de una bonomía muy especial, era un compañero excepcional. Yo trabajé 17 años con él, nunca tuve un sí ni un no. Claro, otros trabajaban 15 días y terminaban peleados. Era cuestión de ubicación, de saberse ubicar. Había una generación en el medio de diferencia entre él y yo. Yo lo bromaba, le decía, usted me hace acordar a mi abuelo, le decía, y él se mataba la risa. Pero un gran tímido en el fondo, Semino. Semino, cuando salíamos, por ejemplo, era incapaz de hacer sugestiones de cambio de pasajes o de sellado de tickets de aviación. Él preocupado siempre por su familia, siempre quería llevar sus cositas para su señora, para sus sobrinos nietos. Dice, no me acompañás de compras, porque le costaba decidirse. Sin embargo, cuando se ponía en el micrófono, era un tigre, un fenómeno. Entonces, la imagen que pueda tener la gente que lo conoció a través de la radio, era una persona hosca, poco tratable, ¿no? Al contrario, era un tipo de un gran sentido del humor, de un agudo humor, que tenía un nivel cultural muy aceptable. Era una persona que hablaba con mucha propiedad de muchísimos temas, pero no porque tocara de oído, sino porque los conocía. Era una delicia escucharlo sobre la historia del Uruguay, la historia política del Uruguay. Claro, él era herrerista, acérrimo, ¿verdad? Pero nunca desconoció los valores de los colorados, ni nada que se le parezca. Entonces, es un hombre interesantísimo, con quien yo compartí horas y horas en viajes. Y bueno, y como había que saber tirar de la lengua, ¿verdad? Era la habilidad del periodista, entrar a hurgarlo. Y después que hablara. Y bueno, un tipo fenomenal, una persona de un carisma muy particular, amado y odiado, como todos los ídolos. Carlos Solé y Luisito Semino fueron los dos últimos ídolos populares que tuvo el fútbol a nivel de radiotelefonía. A nivel de radiotelefonía, quiero ser claro, ¿verdad? Cuando la gente tenía la radio, el medio de difusión más trascendente.
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7: Nosotros vamos al Mundial Juvenil de Túnez, año 77. ¿Qué persona puede imaginar ir a Túnez si no por el fútbol? Yo iba a imaginar cuando estaba en Túnez. En Túnez había un solo uruguayo y era pianista. Y nosotros lo encontramos. Y estaba de casualidad, porque él era pianista de un hotel en Inglaterra y el dueño del hotel en Inglaterra compra un club en Túnez y lo manda a tocar el piano. Para colmo de anécdota, además, era una persona que nos conocíamos. Desde el, qué sé yo, de época de muchacho, porque era hasta del barrio. Una cosa increíble, en Túnez. Ahí fuimos por el fútbol. Hay anécdota para contar de Túnez, cualquier cantidad. Pero, estando en Túnez, a Túnez se llega por Roma, o llegamos nosotros por Roma. Roma-Túnez, después Túnez-Roma, Roma-Montevideo. Estando en Túnez me dice Semino a mí que nunca había estado en el Vaticano. Él tenía, Semino había tenido una hermana, que a su vez era la hermana de caridad, la monja. Yo tenía un espíritu no religioso práctico, es decir, no era un religioso, no era un católico práctico, pero era una persona creyente y que tenía su religiosidad a su manera. Entonces me dijo que nunca había estado en el Vaticano y que la hermana siempre le había dicho, Víctor, le decía Víctor, no pierdas la posibilidad cuando puedas de ir a ver al Papa. Y siempre se lo había repetido la hermana, que ella era fallecida. Entonces él me lo comenta a mí. Y yo le digo, pero escúcheme, si nosotros de vuelta tenemos que pasar por Roma, no nos vamos a ir un lunes, el Papa da las audiencias públicas los miércoles. Bueno, quedémonos 2 días en Roma. Entonces Semino me mira, para que tenga una idea de su profesionalidad, ¿no? Si esto se lo dicen a cualquiera hoy en día, entonces dice, ¿cómo vamos a hacer eso? ¿Qué va a decir la radio? Y yo me acuerdo que le contesté, ¿la radio qué va a decir? si usted le ha dado la vida a la radio, no voy a decir nada. Dice, sí, pero la audición del mediodía, esta que hacemos nosotros ahora, yo le pedí permiso a él para poner la sobremesa sobre fútbol, después que se retiró. La audición del mediodía, le digo, yo dejé la audición del mediodía, que la haga otro. Usted no tiene derecho a estar 5 días para ir al Vaticano a ver al Papa si nunca estuvo en Roma. No, se puso malísimo conmigo, no quería saber de nada. Bueno, perfecto. Llega el momento, después estuvimos como un mes en Túnez. Llega el momento en donde yo le digo, mire, don Luis, hay que sellar los pasajes de vuelta. Oh, sí, sí, me dice, anda, anda, encárgate vos. Sí, déjemelo. Me llevo, voy a ir a Italia. Entonces, combino con la compañía, digo, mire, el lunes nosotros nos vamos de Túnez a Roma. En Roma nos quedamos hasta el día viernes. Y el viernes hacemos Roma a Montevideo. Resultado, 4 días en Roma, ¿no? Es decir, no, el mismo día, lo que quedaba del lunes, martes, miércoles, jueves, 4 días y medio. Perfecto, la compañía, en Italia hicieron lo que yo dije. Me llevo los pasajes de vuelta, cuando llego al hotel, arreglaste todo, me dijo, sí, sí. Y le doy el pasaje, esto para acá está su ticket. Semino miraba los pasajes de frente, de costado, de perfil, era muy desconfiado, cosa que yo aprendí de él. Porque muchas veces después uno se encuentra con la desgraciada novedad de cuando está en el aeropuerto que falta con el ticket y no puede embarcar. O que no tiene el ok, que no está confirmado. Entonces siempre hay que estar arriba del billete de viaje, siempre. Por supuesto lo miró de todos lados. Cuando se dio cuenta que regresó y a la Montevideo, casi le vino un ataque. Empezó a los gritos conmigo. ¿Vos qué te crees? ¿Que esto no se puede hacer? ¿Que esto? ¿Que lo que...? Y yo no dejé hablar. Entonces cuando terminó, le dije, ¿terminó? Sí, sí, terminé. Dije, bueno, vaya y cambie el pasaje. Entonces como él no lo hacía, y además en el fondo no le gustaba mucho la idea, se quedó con supuesta gran bronca al principio. Resultado, fuimos a Roma, él no había estado, cosa increíble, nunca había estado en Roma en su trayectoria periodística profesional, y había ido a veces, varias veces a Europa, siempre a otros lados. Y como era una persona muy responsable, muy profesional y muy respetuosa de la empresa que era la que le pagaba, nunca desvió un viaje de trabajo, un par de días, aunque fuera para ir a determinado lugar que él quisiera. Esa es la verdad. Hoy en día esto es moneda corriente. Entonces, la gente dirá hoy, como me están escuchando, pero qué tontería, ¿verdad? Bueno, era la manera de ser de él, y hay que respetarlo. Estuvimos esos días en Roma, fuimos a la visita pública del Papa. Terminó parado arriba de una de las butacas, aplaudiendo. Y todavía después me miró a mí cuando terminó y me dijo, vos no aplaudiste.
8: Hay algunos hombres italianos que están bastante nerviosos. Vimos correr al número 8, Rosato, buscando a uno y a otro. Ha terminado el noveno campeonato mundial de fútbol. Brasil campeón, Italia segundo, tercero Alemania, cuarto Uruguay. Los comentarios son de don Luis Víctor Semino. Las frases comerciales de Dante Fava. De mi parte, hasta luego. Fue el halo y su relato en alta fidelidad. Desde el Coloso de Santa Úrsula, el Estadio Azteca de la Ciudad de México, está transmitiéndose X18 Radio Sport de Montevideo, Uruguay, pionera en transmisiones deportivas, conjuntamente con CX14 El Espectador, CX19 y CX61 en ondas cortas, y la cadena de oro de radioemisoras del interior que integran CW23 Radio Cultural de Salto, CW31 Radio Salto, CW35 Radio Peicambú, CW37 Discutero Rochense, 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Y de inmediato la opinión del máximo comentarista, Luis Víctor Semino.
9: Ha terminado el partido con la victoria brasileña por 4-1. Victoria inconmensurable, magnífica, estupenda. Victoria que dice al mundo futbolístico que el mejor de este orden deportivo es Brasil. No se puede discutir. No se puede entrar a ni siquiera el análisis. Hay que establecer concretamente la auténtica verdad. Ha ganado el mejor. Ha ganado el que impuso los atributos futbolísticos, los fundamentos del fútbol, frente a quien en muchos momentos luchó con denuedo.
6: Héctor Amengual nos habla de Luis Víctor Semino.
10: Don Luis Víctor Semino fue un hombre de una destacadísima actuación en el periodismo deportivo uruguayo. ¿Quién no recuerda al máximo comentarista, como así se le denominaba, y su extensa y brillante labor en los micrófonos de Radio Sport, que era emisora hermana de Radio El Espectador por aquel entonces? Pero también Luis Víctor Semino tenía su espacio de opinión como comentarista deportivo y especialmente de fútbol en el mediodía del Espectador. Era una muy agradable combinación de noticias y un espacio para don Luis Víctor Semino. Antes hubo hasta incluso algún micro dedicado al humor. Era una linda combinación que hacía el mediodía del Espectador. Estoy hablando hace más de 25 años atrás. Y por supuesto, el momento editorial opina el Espectador.
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10: De manera que don Luis estaba todos los días allá en la radio para estar en el programa de Radio Sport y también para su espacio de 5 o 6 minutos en el Espectador. Siempre con su gran capacidad, con su actitud categórica para opinar. No la actitud categórica o firme para imponer, sino de el hombre que está seguro de su pensamiento y seguro de sus conocimientos. Y todos sabemos que Semino era un hombre que en el área deportiva deslumbraba por sus conocimientos en la materia y su gran experiencia.
12: Estimados oyentes, les pedimos un segundo para reaccionar de la emoción que sentimos en el instante en que una vez más la casaquilla celeste abandona la disputa del campeonato mundial con el título máximo y con el trato bendito. Les pedimos a todos los aficionados de Montevideo, a la hora 18 esta tarde, hay que estar en Radio Sol para hacer una manifestación hacia la Plaza Independencia, para que vean todos que el fútbol uruguayo no ha muerto, que el fútbol uruguayo no está caído, que la camiseta celeste sigue triunfando.
10: Pero además fue un hombre de actuación pública, tanto a nivel de político como de la administración pública. Pero en lo que me corresponde a mí, que es esa faceta de periodista y de hombre de radio como era don Luis Víctor Semino, lo recuerdo con gran cariño, siendo, repito, un hombre estricto en su opinión, firme de principio, de idea, pero con un gran corazón, con una gran amabilidad y con un gran sentido del humor. En el año 74, cuando el Mundial de Alemania, la Copa del Mundo de Alemania, don Luis Víctor Semino fue a ese Mundial integrando la delegación de Radio Sport, donde estaba también Lalo Fernández como relator, en un sistema de transmisión que se hizo conjuntamente con la colega CX8 Radio Sarandí, época en la que estaba el no menos famoso y famosísimo don Carlos Solé, junto con el señor Bassani como comentarista. Entonces se formó un equipo, un pool, don Carlos Solé, Lalo Fernández, don Luis Víctor Semino, Bassani, uno hace el relato, otro el comentario. Fue muy recordada esa cobertura del Mundial de Alemania 74, y a mí me correspondió una labor de apoyo y coordinación del equipo para todas las transmisiones, porque como todos saben, la cobertura informativa de un Mundial de Fútbol es sumamente compleja, es de un gran sacrificio para periodistas y para técnicos y para los medios de comunicación. Todos pensaban, previo a nuestra partida a Alemania, que fue todo un mes de labor, que todos pensaban, digo, en el ámbito de Radio Sport, que la conjunción de dos figuras tan señaladas como la de Semino y la de Carlos Solé, Lalo Fernández y Bassani, eran figuras también destacadísimas, pero figuras más jóvenes. Que esas dos grandes figuras con su veteranía quizás no iban a congeniar, o que por ser ídolos de la opinión pública, podían no llevarse bien. Era todo lo contrario. Semino y Solé, Solé y Semino, don Carlos Solé, don Luis Víctor Semino, eran grandes amigos, yo no lo sabía, pero grandes amigos que se querían muchísimo. Y todas las mañanas, estando en Alemania durante todo ese campeonato de fútbol, entre las 5 y las 6 de la mañana, uno de los dos iba a la otra habitación, termo y mate en mano, y se pasaban una hora, hora y media tomando sus matecitos, haciendo, reconstruyendo anécdotas de fútbol y de cosas de nuestro Uruguay, que eran además interesantísimas, hasta el punto que varios de nosotros que estábamos en aquel equipo de transmisión de esta radio, dos por tres tratábamos de involucrarnos en esa rueda de mate, porque siempre uno rescataba semblanzas, estampas, anécdotas muy ricas, muy interesantes. Así como eran grandes amigos, eran profesionales estrictos en su disciplina. Se daba el caso que yo, un jovencito, que tenía a mi cargo la coordinación de toda la movilización del equipo para ir a los estadios, a las subsedes, las acreditaciones, figuras como ellos, se reportaban a mí y me decían: Osquita, mañana a qué hora hay que estar en el estadio. Bueno, don Luis, don Carlos, yo voy a estar a las 11 de la mañana, el partido empieza a las 4 de la tarde, ustedes pueden ir a las 2. No, vamos a estar contigo desde la primera hora. Y a las 8 de la mañana estaban desayunados y ya estaban a la orden, bueno, junto con los otros distinguidos colegas, y estábamos todos, primero que todo el mundo, en ese estadio. Y abríamos los estadios, los uruguayos abríamos los estadios. Los alemanes se sorprendían, siempre tan temprano vienen a instalarse.
6: ¿Y qué hacían Semino y Solé en el estadio tan temprano?
10: Y conversaban, siempre evocaban cosas, pero fundamentalmente siempre para los más jóvenes nos dejaban alguna enseñanza. Don Luis Víctor Semino, pero era un hombre sumamente jovial, que además tenía una cultura realmente importante, muy valorable, lo que hacía que en aquella simpática cafetería que había en la época de Radio Sport y El Espectador, él todas las mañanas llegaba a eso de las 11 de la mañana a tomar su cortadito. Era sumamente disciplinado, su cortadito, le ponía el edulcorante, tomaba algún medicamento que se ve que tenía que tomar a esa hora, y a partir de eso él era el centro convocador. Ya llegaban otros periodistas también renombrados de Radio Sport, y se formaba esa rueda desde las, repito, 11 de la mañana hasta la 1, eran 2 horas, en que él era un poco el centro de la conversación. Pasaban todos los temas del país por ahí, porque además el hecho de estar Semino y otras distinguidas figuras del periodismo deportivo uruguayo, él junto a esos colegas de otras disciplinas, básquetbol, ciclismo, eran también de una forma convocadores de hombres del deporte, o porque iban a ser entrevistados o porque estaban de paso e iban a charlar un momento con ellos. Entonces ese rincón de la cafetería, que era una mesa larga con sus banquetas, sus sillas, diariamente tenía usted ahí a figuras muy importantes del quehacer deportivo uruguayo, que incluso actuaban en otras áreas, ¿no? Figuras políticas, empresariales. De manera que ese eje convocador que era don Luis daba lugar a un encuentro muy sabroso, muy rico en intercambio de ideas y opiniones. Y debo confesarle, en más de una ocasión de esa reunión salía el dato para la búsqueda de alguna noticia, de alguna información de parte de los periodistas de las dos radios, ¿no? Porque estaba el datito. Era muy interesante.
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0: Rebata, viene, viene, viene, viene. La perdió, perdió la oportunidad. La luchó un zaguero. La agarró, pero otra vez puede venir, puede venir, puede venir. Al córner César salvó Venezuela, ¿eh?
1: Sí, señor. Un tanto atorado, Telo, con el esférico. Poco claro en la incidencia.
2: Rubén Casco.
3: La motivación comienza por un hecho absolutamente circunstancial. Es un problema de derivación familiar. Por parte de padre, los Casco, mis tíos abuelos y mi abuelo eran músicos y sacaban una trupe allá por la trupe carnavalesca, por allá por la década del 20. Una de las más famosas que tuvieran en el tiempo, que eran 200 integrantes, se llamaba la Estudiantina Mozart. Más luego entonces los hijos, incluido mi padre, y los primos de mi padre y prima de mi padre, resultaron ser músicos también. Y en caso, por ejemplo, de una prima de mi padre, Yolanda Casco, fue violinista de la famosa orquesta de señorita del Palace, del Bar Palace, en la Plaza Independencia. Los demás tocaron en el Sodre o en la orquesta del Parque Hotel. Y una tercera generación, incluso de músico también descendiente, Néstor Casco, que fue el contrabajista de César Zagnoli, y también tocaba en el Sodre. Por ese lado había una influencia a una cosa pública o a una cosa artística. No sé por qué mi padre, que tocaba bastante bien la guitarra, no me hizo estudiar, no se dio para ese lado.

0: Pero dio la casualidad, y brevemente, que por parte de madre, yo me llamo Casco Águila. Mi madre era de Capurro. Mi madre tenía un hermano mayor que se llamaba Froilán Varela. Froilán Varela fue actor de teatro aquí en Montevideo en la década del 20. Promoción de Santiaguito Arrieta, Juan Arrieta, Domingo Zapelli, Olinda Bozán, Sofía Bozán, uruguayos. Y emigró para Buenos Aires, mi tío. Emigró junto con ellos en el mismo momento. Radicado en Buenos Aires, mi tío Froilán trabajó mucho en teatro, sobre todo en Sainete, con Luis Arata, con Paquito Busto, con Tito Luciardo. Y hizo algo de cine, mi tío. Las películas que yo ya como jovencito comencé a ver, las más interesantes que hizo, fue Pampa Bárbara, Frontera Sur, Juan Don Isidro Pasenlista, Fedora, de atrás para adelante Fedora con Mecha Ortiz, Juan Don Isidro Pasenlista con Narciso Ibáñez Menta, Pampa Bárbara con Enrique Muiño, Francisco Petrone, Luisita Veil. Mi tío se casó con una artista argentina y siguió viviendo y murió allá. Concretamente entonces yo tenía, por un lado y por el otro, vivía dentro de un medio familiar en el que se hablaba mucho de eso. Y me hubiera gustado estudiar teatro, pero no llegué tampoco ni teatro ni música, y comencé a inclinarme por el periodismo. Comencé a escribir cartas para las radios, para los diarios, hasta que la segunda o tercera carta que escribí para Tierra de Campeones motivó la invitación de mi gran amigo Rosa Riolfo a integrar Tierra de Campeones. Y bueno, fui uno de los jovencitos, de los chiquirines que entró en el momento que Tierra de Campeones estaba integrada por Rosa Riolfo, Cacho Vázquez, Adolfo Eldoineol, y el Vasco Sea y Guido Bastarrica. Y los jóvenes eran Leopoldo Gradín, Héctor Mungay, Carlitos Viñol y yo, que comenzamos allá por el año 59, 60 a hacer radio. Esa fue la motivación de mi inserción en este medio de comunicación.
1: Ahí viene el córner, peligro, salió el arquero, la perdió, lo pecharon.
0: En Tierra de Campeones estuve unos 4 años y la empresa me ascendió a narrar reserva en el año 1962. Yo estaba haciendo ronda de canchas que se hacían en aquel momento, ya sea de básquetbol o de fútbol, pero en el año 62 me asciende a narrar reserva, no comentar, narrar. Y en el 62 y medio, primera división, se va Luisito Guarnerio, gran amigo, y entro a ser primera. Hago primera ese medio año, 63 y 64, cuando en ese momento retorna Duilio de Feo, que eran hermanos del propietario, retorna a la emisora y me quieren desplazar nuevamente a reserva. Me niego, en fin, es un orgullo juvenil que no tenía más aquel fundamento de decir no me gusta, me voy a sentir incómodo. Se lo planteé a los empresarios, Enrique de Feo y Fontaina, Raúl Fontaina, que me dijeron, mirá, personaje más importante que vos, no le pedimos lo que te vamos a pedir a vos, que es que te quede, vos te hiciste acá, y no acepté. Y me fui para Sarandí. Estuve en la reserva de Sarandí con Gabito Solé unos 4 años aproximadamente. Hacíamos un programa que se escuchaba mucho al mediodía, que se llamaba Sarandí Fútbol, y hacíamos reserva e hicimos el Campeonato Mundial de Básquetbol en el Cilindro, año 1967. Yo narré un montón de partidos y se agregaron otros compañeros, entre ellos, haciendo el comentario, mi querido amigo el Tito Lombardo, que hacía la parte técnica, ¿verdad? Y uno de los Coppola que tú me nombraste recién, hace un instante. Hasta ahí una parte de mi historia. Evidentemente el primer contacto así de carácter impactante en cuanto a la calidad de periodista es Adolfo Loine. Yo pienso que es un producto nacional de excelente calidad. Ol era un individuo de un gracejo y un decir muy, muy natural. Había nacido con él, tanto como que creo que si no era canillita andaba por allí. Ol era un muchacho surgido muy de abajo, caso en ese momento de otros individuos como Borocotó, que también era taxista, creo, y vocacionalmente como vos y como yo se dedicaron a eso. Borocotó migró para la Argentina, fue un momento ahí de grandes individuos dedicados a este. Intelectualmente Ol Doine, muy, muy elevado su intelecto, muy poético. Hacía aquel famoso sketch Los Paredes, que tenía un arrastre popular brutal. Y bueno, y el Chino, como le decíamos, era un maestro de eso, ¿no? Era un maestro porque no hacía el comentario estrictamente técnico, táctico, sino un comentario, digamos, humano, un comentario popular, en el que mezclaba el concepto con la visión general del espectáculo, más la técnica y la táctica, muy dicharachero, muy metafórico. Oldo Inner era un maestro, uno trató de aprender lo que podía de él, digo, pero creo que estaba en el enfoque que yo comparto. O sea, digo, cuando me pongo a comentar, me gusta más comentar con una forma de palabra fácil y de enfoque general, de lo humano, ¿verdad?, de lo que transmite un espectáculo de fútbol, que es estrictamente lo técnico.
2: No quedarse en la pelota y el pase, ¿no?
0: No.
2: ¿Eso lo creó Oldoin en aquel momento? ¿Era único o era una escuela?
0: Yo diría que HL, Adolfo Oldoin, era una escuela, sí. Había otros que lo hacían, Dionisio Vera, Davi, que tenían esa calidad de lenguaje popular. Lo sabía de calidad parecida, pero con un lenguaje más alto. Caso del doctor César L. Gallardo, ya un abogado, con una opinión mucho más depurada en lo filosófico, ¿verdad? De un nivel quizás no muy alto para lo que es el receptivo del fútbol. Pero Oldoin era una gran parte de esa forma de encarar el comentario futbolero, ¿no?
2: Uno de los grandes olvidados en el comentario, porque cuando uno repasa, Old, lamentablemente a veces no aparece en la reseña.
0: No sé si eso es genérico o es especial con el chino. Digo, fallecido acá, no sé si tú me decías que no hay mucho recuerdo para los que hacen una tarea pública y se van, ¿no? Uno los tiene presentes. Yo soy muy amante del teatro, un poco por la derivación de mi familia. Digo, hablar de un Candó, de un Guarnero. Digo, no sé, pero creo que aún Oldoin, sobre todo en el aspecto escrito, es, digamos, tipificado como un maestro del periodismo de nivel popular y de calidad.
3: El palo horizontal, el tiro. ¿Qué número de remate afuera?
4: 10.
3: 10 va a sacar Perú en buen espectáculo.
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3: El portero González en la Colombia se apresta para rematar hacia adelante.
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3: Devuelve a Gresta con golpe de cabeza, pero rechaza un hombre de Perú. Va agarrando la pelota número 8. Malaqués por la derecha para Ramírez. Cruza la mitad de la cancha el equipo peruano, pero le va robando a González. El fútbol se ha hecho más bien por este lado. Me viene bien porque estoy cerca, igual que usted que está en la América, sentado en su casa. Ahí va la pelota por la derecha. Arrancan los peruanos. Sale nada al encuentro. Le hace sentir la vigorosidad de este morocho, realmente con una contextura física muy buena. El peruano se enoja. Parece que le dice algo feo. No sé si es racista el peruano, la verdad que no tiene mucho derecho, porque en Perú la mitad son morenos y la mitad son blancos, y de esa mitad hay otras mitades, como los indígenas peruanos, que lo son, y hay muchos realmente en el país hermano. No veo por qué tiene que insultar el peruano, Tito, ¿eh?
6: Está enojado con Esnal por la jugada anterior, pero creo que fue virilmente, ¿no?
3: Sí, sí, este Malaqués está un poquito pasando, ¿eh? Avanza Uruguay, cuidado, ahí la lleva Barrio, al arco de la Colombia, tira abajo, ya se desordenó Uruguay otra vez. Ahí devuelve para el equipo uruguayo Reina, tira la pelota a la mitad de la cancha, la para Monterongo, vamos Monterongo, disparó, lo marcaron, pelota fuera.
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3: Busca la victoria Uruguay, yo pienso que va a venir, ¿eh? Ahí la tiene Agresta para Monterongo, remató a la altura, entró Morena, quita, requena como puede, repite Uruguay, la agarra Luzardo, la mete en el área, salta Velázquez, devuelve, la agarra Luzardo otra vez, repite de frente, ahí la metió, cargó Vilmar por este costado, qué bien que saca este chico Ramírez, qué marcador de punta, estupendo, morocho, no de raza negra, morocho, mulato, de pelo largo, saca muy bien, juega muy bien, Tito, ¿eh?
6: Yo diría que a esta altura es el mejor exponente del equipo incaico.
3: Sí, señor. Avanza ahora Uruguay, contragolpeó, la robó Agresta, para Vilmar, se mete Morena, ahí va para el Pato Aguilera, demasiado fuerte, la va a dominar el portero González.
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3: Va a sacar el arquero
5: Rafael, con 40 años en el cordón, Dante 19-91, ahora anuncia.
3: Están empatando Uruguay y Perú en este simbólico recuerdo a 1930 y Monumento Mundial al Fútbol, Estadio Centenario, 1-1. Gol convertido por Perú, Caballero por Uruguay, Luzardo, minuto número 26 de la etapa complementaria.
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4: señoras, señores, a querido Radio Sarandí, al cumplirse 30 años de mi actuación en la Radio Telefonía Nacional, brindarme un homenaje, editando un long play que contiene goles que hicieron historia para el fútbol uruguayo y dedicado a los aficionados que viven intensamente los acontecimientos más salientes de nuestro popular deporte.
2: ¿Cómo era Solé? ¿Era difícil transmitir la reserva de Solero? ¿Un hombre muy estricto?
7: Este Carlitos era un individuo muy especial, digo. Era un hombre fácil, no obstante parecer tan complicado, ¿no? Solé era un hombre de la calle, era un hombre que tenía sus alegrías, sus tristezas, sus propias vivencias. Era la vivencia común de cualquiera, era excéntrico, era muy jocoso, era muy hilarante. Carlito era un hombre muy proclive a utilizar ejemplos populares, a hacer cosas durante su vida, a veces hasta grotescas, ¿no? Hay anécdotas fuera y dentro del país de lo pícaro que era, ¿verdad?
2: ¿Se acuerda de algunas que haya vivido con él?
7: Sí, sí, me acuerdo de cosas que le ocurrieron, por ejemplo, en Suiza cuando el campeonato mundial, en una UAT, me acuerdo aquí en Montevideo haber querido pasar con el auto por adentro de la puerta de la ciudadanía, de la ciudadela, o sea, un poco siempre entonado, y era así, ¿no? Era de estar en un edificio y agarrar un jarrón de un apartamento donde estaba de visita con unos amigos y tirarlo por el foso de las escaleras, perdóname la expresión popular, hacerle pichí en la gabardina a uno que estaba en un mar un día de lluvia, cosas muy, muy grotescas, pero muy de él, porque era muy de la calle, era un buen individuo, Carlito. Era muy sentimental, muy cariñoso, había que buscarle el perfil y era muy explosivo, eso sí. Cuando le venía el carácter por arriba, explotaba en expresiones muy ampulosas, muy teatral, muy histriónico. Recuerdo hacer teatro de... A veces yo lo uso, eso, es decir... Bueno, una vez estaba en un partido por Ecuador, me acuerdo, y dijo que la marabunta lo estaba devorando, y eran... Después nos contó un comentarista que era un hormiguerito de cuatro hormigas coloradas que había al lado. Él teatralizaba. Creo que lo pinto bastante bien. Gordito, bajito, estentorio, histriónico, con grandes condiciones.
8: Me envió la pelota Rocha en dirección a usted. Pero de la mía central del campo, Spencer a Rocha. Rocha Spencer entró buscando otro, tiró, ¡viene! ¡Gol! A los 15 minutos, formidable pase, adentro del área, gran arrancado de Spencer, acalambrando a la saga de Sudamérica en la incisiva entrada y logrando el play de los Peñarol en cuarto tanto, con un remate rasante al poste derecho, muy buena, notable lanzado de Spencer.
7: Para concluir, digo, Carlito Solé pudo haber sido un excelente actor de teatro, ¿eh?
2: Porque realmente él... se posicionaba en el relato y se olvidaba de todo eso. Él vivía el partido, parecía que estuviera jugando.
7: Y actualizaba, ¿no? Y vivía los reflejos que otros no tenían. Mucho olfato, o sea, mucho olfato periodístico. Entonces el individuo era ampuloso para las cosas, para las grescas, para las trompi, para criticar a un jugador. Era un hombre que además aprovechaba las cuerdas vocales que tenía, ¿no? Ojo, atención, tenía una voz grave, metedora, profunda, y utilizaba muy bien el lenguaje. O sea, cuando adjetivizaba a Carlito Solé, generalmente le pegaba a lo que quería expresar, ¿verdad?
8: Envía una pelota ahora marcado en dirección a su compañero del conjunto Romendi. Entra a la derecha, levantó centro.
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0: los mundiales y la radio.
1: ...96 años juntos.
2: El Mundial de Alemania Federal 1974.

un país dividido como Alemania, fue el organizador de la competencia en el territorio occidental ocupado por los germanos federales. También participó Alemania Oriental y el sorteo determinó que estuvieran en la misma serie, por lo que se tuvieron que enfrentar. Fue la única vez que chocaron en el marco del torneo y el árbitro fue el uruguayo Ramón Barreto. Se tomaron grandes medidas de seguridad, incluso los encargados de impartir justicia llegaron en helicóptero al estadio. Se puso en disputa la Copa Mundial de la FIFA, el nuevo trofeo que sustituyó a la vieja Copa Jules Rimet, ganada en propiedad por Brasil en el Mundial del 70.

La gran sensación fue Holanda, con un fútbol revolucionario bajo la conducción de Rinus Michel y la batuta dentro de la cancha de Johan Cruyff, un extraordinario futbolista que jugó solamente ese mundial. El equipo quedó en la historia como la naranja mecánica.

Las posiciones finales fueron con Alemania Federal campeón, segundo Holanda, tercero Polonia y cuarto Brasil.

Y si de huellas celestes, esta séptima huella de Alemania 74 no comenzó bien y no terminó bien. Como tantas veces hubo cambio de entrenador. La clasificación se logró con Bagnulo, pero cuando llegó el momento del Mundial fue nombrado Roberto Porta, extraordinario jugador de otras épocas que había dirigido a Nacional y a Cerro. Fue la primera vez que Uruguay concurrió a una Copa del Mundo con jugadores que estaban actuando en el exterior y popularmente se empezó a hablar de repatriados. Se incorporaron futbolistas de gran jerarquía y la mayoría pensó que la selección tenía un gran equipo. La despedida fue pomposa y quedó la sensación de que los celestes viajaban simplemente para ir a buscar la copa porque el título ya estaba ganado. La realidad marcó algo totalmente opuesto y los resultados golpearon directamente el corazón de los aficionados. Contra Holanda fue la lucha del gato con el ratón. El dominio de la naranja mecánica fue inmenso y Uruguay no pudo pasar la mitad de la cancha. El 2-0 final estuvo muy lejos de reflejar el trámite del encuentro y quedaron en el recuerdo las atajadas increíbles de Mazurkiewicz.

Después de un empate con Bulgaria, que nunca había obtenido un triunfo en su historia mundialista, otra penosa gestión y una igualdad que no era el resultado esperado y necesario. Quedaba una bala en el revólver, a decir Alfredo Echandi, y había que derrotar a Suecia. Fue imposible, y la victoria amarilla fue clara y merecida. Un fracaso absoluto. Hasta se habló de un golpe de estado de los jugadores frente al técnico Porta, que nunca fue confirmado. Varios ídolos quedaron en deuda y el equipo como tal nunca existió. La Copa quedó en Alemania y los celestes volvieron sin ella y muy lejos de la gloria.

0: los años 70 fueron oscuros por donde se los mire, pero en el fútbol
1: sí fueron años bravos, difíciles, y la exportación de jugadores continuó y se hizo más grande que antes, y empezó el tema de los repatriados. Hay que traer a fulano en tal lado, hay que traer, y Uruguay trajo a varios para el Mundial del 74. No le fue bien, fue horrible Uruguay en el Mundial del 74. Y también cambió el técnico, Bañuelo ganó las eliminatorias y Porta fue el técnico durante el Campeonato del Mundo. En el 66 había pasado lo mismo con Milancio en Dino Viera. En el 70 se mantuvo a joven y el proceso
0: no
1: se hizo completo.
0: Le fue bastante bien.
1: Seguro. Y bueno, y ahí en el 74 fue una frustración, porque cuando Uruguay se fue de Montevideo, la despedida fue como vayan a traer la copa. Era simplemente un requisito ir hasta Alemania a agarrar la copa y traerla. Bueno, la realidad demostró algo totalmente diferente.
0: Quizás uno de los bochornos más grandes, junto con el del 86.
1: Con el partido con Holanda fue el partido de la impotencia. Uruguay no pasó a la mitad de la cancha. La tenían siempre los holandeses. Totalmente sorprendido Uruguay por el fútbol de Holanda. Vapuleado, el 2-0 totalmente mentiroso. Le podían haber hecho 5 o 6 goles a Uruguay en ese partido. Algunas atajadas Mazurkiewicz, algunas malas definiciones, y en definitiva un 2-0 que quedó en la historia, que el que no vio el partido se cree que por lo menos Uruguay tan mal no jugó.
0: Ahora, fue el último Mundial de Solé.
1: Sí, fue el, que no fue solo en la radio. Tuvieron, si sería difícil para las radios uruguayas estar en el Mundial, que Solé tuvo que hacer un acuerdo con Radio Sport. Y relataban 10 minutos cada uno, Lalo y Solé. Y en el comentario también se alternaban Semino y Bazzani. Era muy difícil para las radios uruguayas poder cubrir el campeonato del mundo por los

0: fueron crack quienes relataron y quienes comentaron, esta vez eran casi partícipes de esa desgracia futbolística, ¿no?
1: Sí, de alguna manera quedaban metidas en la bolsa del fracaso, ¿no? Eso realmente es así. Además, las transmisiones que quedan para la historia son las de los triunfos. Y los goles que se siguen escuchando son los goles de los triunfos. Y bueno, lamentablemente a veces a algunos periodistas les toca estar en determinadas épocas donde la realidad que tienen que mandar a través de sus comentarios, de sus relatos, bueno, no llegan al corazón de la gente.

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5: Dos escenas en un mismo día. Mañana, 3 grados, viento. Me abrigo bien y me voy a una radio porque me van a hacer una nota. Llego con tiempo, como siempre, me maravillo de la belleza de la vista que tienen hacia la bahía, saco fotos y en el paneo circular que hago, mirando a todos trabajando en un mismo espacio, pero separados a la vez, veo en un escritorio a una muchacha y al lado una niña que tendrá 9, 10 años. Claro, pienso. Vacaciones de julio, una imagen que se repite año a año. Esas vacaciones que se inventaron en la mitad del siglo XIX.

gracias a José Pedro Varela. Claro, en esa época las madres eran amas de casa o había abuelos que no trabajaban fuera de su casa, así que se podían decretar unas vacaciones para cuidarse de las gripes. Pero ¿qué pasó? Que a partir de determinado momento, no solo que las mujeres ya no fuimos amas de casa, sino que los abuelos siguen trabajando a veces hasta el final de sus días. Entonces, esas escenas se multiplican por decenas, por cientos, ómnibus llenos de madres y padres con niños acarreándolos a sus trabajos, porque tampoco el presupuesto da para pagarle a alguien que los cuide 2 semanas, y tampoco da el presupuesto para llevarlos todos los días a una actividad diferente, teatro, cine, shopping, plaza, como si en esos lugares no pudieran contagiarse de una gripe. Y hablando de plazas, donde yo vivo, en el barrio Palermo, hay una hermosa placita en la calle Cebollatí y Minas. Yo le llamo la placita de Ani, porque ahí llevaba a mi hija cuando era chiquita. Cuando era una placita que tenía más pretensiones de llamarse plaza que de serlo. En esa época tenía unas hamaquitas y un juego de esos para trepar y punto. Hoy es una señora plaza con juegos de varios tipos, zonas distintas para distintas edades, una cancha de básquet, en fin, preciosa. La cosa es que volviendo para mi casa, paso por esa plaza y veo a, supongo yo, un padre con un niño que tendrá 2 o 3 años, supongo yo, súper, súper abrigado y amacándolo. Lo primero que pensé, qué inconsciente, con este frío en una placita que está en la Rambla prácticamente. Después reflexioné, lo comenté con mi hija, que tiene un nene chico, y con amigas que tienen nietos, y claro, me vino toda esta reflexión sobre las vacaciones de julio y la imposibilidad que tienen a veces madres y padres de llevarlos a lugares cálidos, cómodos y cuidados. Así que hoy decidí llevarlos a todos al cine.

Y empiezo con la más antigua y seguiré en orden cronológico, que de alguna manera hay que hacerlo. Por supuesto, Judy Garland en El Mago de Oz, esa canción que desde 1939 ha dado más de 1.700 versiones. Frank Sinatra, Ella Fitzgerald, Louis Armstrong, Ray Charles, Barbra Streisand, en fin. Muchas, pero creo que ninguna como la original. Hace muchos años leí la biografía de Judy Garland y lloré mucho. Ninguna niñez merece la vida que tiene que llevar un niño famoso. Ninguna. Mi hermana Cristina tenía un muñeco de Pañolensi que inclusive aparece en algunas fotos familiares y que era Pepe Grillo, el que canta cuando le pides un deseo a una estrella.

El cantante, por supuesto, no era Pepe Grillo, era Cliff Edwards. ¿Apreciaron los agudos, esos falsetes tan difíciles en los hombres? Bueno, yo sí. Una madrastra mala, hermanas feas y celosas, un príncipe, una damadrina. ¿Qué más puede generar tanta fantasía y estereotipos en generaciones y generaciones? Dedico la próxima canción especialmente a las madrastras buenas, que las hay, siempre las hubo.

0: Pero ahora empiezan las que yo vi en el cine. La próxima que vamos a escuchar, que pertenece a Mary Poppins, la recuerdo particularmente, es de 1964, porque cuando se estrenó en Uruguay yo tendría 7, 8 años. Recuerdo que jugando con amigos me caí y me corté la pera, esa cicatriz tan común en niños y en adultos, obviamente. Y mi mamá, como premio por haberme portado bien mientras me daban anestesia, me cosían, en fin, me torturaban, y yo no lloraba para no hacerla pasar vergüenza, aunque ella estaba afuera en el hall y el que estaba adentro era mi papá, me llevó días después al cine.
1: It's supercalifragilisticexpialidocious, even though the sound of it is something quite atrocious.

Y nos vamos de este primer bloque de vacaciones de julio escuchando a mi ídola total y absoluta de mi niñez, Julie Andrews, haciendo la primera de dos canciones que escucharemos de la novicia rebelde. No solo ella, cantan otros más. La familia Von Trapp decide escaparse de Austria, huyendo del nazismo, y para eso usan como coartada presentarse a un festival de coros en Salzburgo. Antes de irse, el capitán comienza a cantar Edelweiss, una canción que simboliza la resistencia. Se emociona y no puede seguir cantando. Entonces María, Julie Andrews y sus hijos se suman y después el público también. Es un final de película, literal.

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No podía no poner esta canción tan icónica de la película La novicia rebelde, Mis cosas favoritas. Empiezan ahora las películas que vio mi hija y que casi nunca pude acompañar porque siempre había un padre, una tía, comedidos para ir al cine con la nena.

Y sí, si la canta Celine Dion, todas querían ser la Bella, con bestia y todo. La película cuenta la historia de Bella, que para salvar a su padre acepta vivir en el castillo de un ogro, por decirlo de alguna manera. Pero, por supuesto, a lo largo del cuento, Bella y Bestia se enamoran porque lo esencial es invisible a los ojos. Ay, no, pará. Eso es de otra película, otro libro. La cosa es que ese amor puro logra destruir el hechizo que hacía que el príncipe fuera una bestia y vuelve a su figura humana, ¿cómo no? No fuera a ser que una muchacha tan bella como Bella tuviera que pasar el resto de su vida junto a un ogro, ¿no? Por más bueno que fuera.

¿Cuál, si no, puede ser el propósito de cualquier película para niños? Que termine con una metáfora, como en Aladino, que después de encontrar la lámpara mágica y pedirle al genio, entre otros deseos, el amor de la princesa Jazmín, los dos se dan cuenta que el verdadero valor de la vida no está en la riqueza o las apariencias, sino es en un ser uno mismo, un ser auténtico. No he hablado hasta ahora de la genialidad de los compositores de estas músicas que estamos escuchando. Hacer música para cine es todo un arte, y si las películas son para niños, más aún, porque todos saben que en la platea habrá niños y habrá adultos. Esta que vamos a escuchar ahora la compuso nada menos que Elton John, y la verdad es que marcó una estética durante años, cientos de canciones en discos de los artistas más diversos, de publicidades, muchas, todas sonando al Rey León. Y con este tema cerramos el segundo bloque.

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Pocahontas me recuerda mucho a La Maldición de Malinche, pero claro, pasado por un tamiz al mejor estilo Disney. Mi hija llegó a tener una taza hermosa con el perfil de Pocahontas, creo que la tiene todavía. Y ahora voy a hacer una pequeña trampa con la cronología. Pocahontas fue de 1995 y Frozen de 2013. Pero es que quiero dejar todas juntitas mis favoritas, las que disfruté como adulta.

Bueno, acá la metáfora es que a pesar de las diferencias y de todo lo que puede alejarte, el amor de hermanas siempre prevalece. Bueno, yo que tengo unas hermanas de envidia realmente, pero que he vivido también, puedo decir que no siempre es así. Y ahora sí, vamos a empezar con mi propia farra.

crack Randy Newman, con esa voz que casi parece inadecuada para cantar en una película para niños, pero que tiene tanto que ver con Toy Story. Además, no sé si por primera vez en una película para niños la música no es la protagonista, no es un musical, los personajes no cantan. Esta canción se escucha sobre los créditos y seguramente es la más conocida de la saga, y ya van por cinco. No puedo evitar poner esta canción, una vez más, ¿no? Pertenece a Toy Story 2 y siempre me hace llorar, no solo por la parte de la historia de la película a la que evoca, sino fundamentalmente porque logra una melodía y letra para que eso nos pase a casi todos.

La canción cuenta cómo Jessie, la vaquerita, teme ser abandonada por su nueva dueña. No la canta su personaje, la canta magistralmente Sarah McLachlan, mientras Jessie recuerda cómo fue su vida junto a su primera dueña, Emily, llena de felicidad hasta que ésta creció y primero la guardó en una caja y luego la regaló. Y ya que estamos en la zona lacrimógena, hago otra pequeña alteración de la cronología y vamos a escuchar la más hermosa canción de la película Coco, una película.

Miguel, el niño, canta a mamá Coco, su bisabuela, para que corrija el recuerdo que tiene de su padre, que ella siempre creyó que la había abandonado. Fue una canción que hizo llorar a mi familia completamente, porque mi madre, la bisa, todavía estaba viva y todos amamos a México, porque cobijó durante muchos años a mi hermana Cris en su exilio. Y ahora, para despedirnos y despejarnos del llanto y para irnos de este programa en el que fuimos todos juntos al cine, vamos a escuchar a Eddie Murphy cantando en la película Shrek. Cuando Fiona y Shrek se casan y dan el sí final, ahí al final de la película, Burro, el maravilloso Burro, agarra un micrófono y se despacha con este temún del grupo Smash Mouth. Ya sé que faltaron muchas, espero dejarles ganas de ir al cine y de buscar el soundtrack de cada película que vean. Gracias por escucharme.

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6: Fero Smith es una banda uruguaya de rock alternativo liderada por la cantante y compositora del mismo nombre. El proyecto nace en 2018 como una propuesta solista y en 2020 publica su primer disco, No Más Lobby, trabajo que le valió la nominación a Mejor Artista Nuevo en los Premios Graffiti a la música uruguaya en 2021. A partir de 2022 el proyecto evoluciona hacia una banda sólida, dando lugar a la formación actual y a un crecimiento significativo, logrando una sonoridad e identidad artística reconocible. Este proceso se refleja en su segundo álbum, Morir en el 2006, de 2023, que tuvo amplia repercusión en medios y radios nacionales y fue nominado a los premios Graffiti 2024 como Mejor Disco de Rock Alternativo, consolidando un sonido que dialoga con la estética de los 80s y la energía del rock alternativo de los 90 y 2000 también. La banda se ha presentado en escenarios emblemáticos como Ante la Arena, Teatro Solís, Salacita Rosa, Magnolio Sala y La Trastienda, compartiendo escenario con artistas como Eruca Sativa, Divididos y Hugo Fattoruso. En 2024 realizó su primer show internacional en La Trastienda de Buenos Aires, con una destacada respuesta del público. Este año Fero Smith lanzó Delirio en el Tiempo, su tercer álbum de estudio, un disco conceptual que combina rock alternativo, climas cinematográficos y una narrativa musical envolvente. Ya se encuentra disponible en todas las plataformas digitales. La presentación oficial en vivo será el 17 de julio a las 21 horas en la Sala Hugo Balso del Auditorio Nacional del Sodre, donde se interpretará el álbum completo en un show especialmente concebido como una experiencia audiovisual y narrativa. La propuesta escénica está pensada como un viaje sonoro a través del tiempo, donde cada canción funciona como un capítulo dentro de un mismo universo. El álbum cuenta con 8 canciones. En este bloque vamos a escuchar las 4 primeras. Corre, Delirio en el Tiempo. Primer adelanto del disco que fue acompañado por un videoclip inspirado en el imaginario de Alicia en el País de las Maravillas. Te asusta. Segundo corte con la participación de Lula Bertoldi, guitarra y voz del grupo argentino Eruca Sativa, y Esternocleidomastoideo, con la participación de Nadia Florio en saxo.

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8: Seguimos en Clave Sur compartiendo Delirio en el Tiempo, nuevo trabajo de Fero Smith, cuya presentación será el 17 de julio a las 21 horas en la Sala Hugo Balso del Auditorio Nacional del Sodre. El disco fue grabado y masterizado en Aural Estudio por Pablo Soiza, con producción y composición de Fero Smith. La distribución está a cargo de Wanna Clap Records y la portada del álbum fue realizada por Gino Bomba. La banda está integrada por Fero Smith, voz y composición, Tote Fernández, batería, Ana Clara Fleitas, teclados, Diego Bonomo, guitarra y Germán Rodríguez, bajo. Delirio en el Tiempo fue realizado con el apoyo del Fondo Nacional de Música. Vamos a escuchar los otros cuatro temas que conforman este disco. De ahora en más, Perderme esta vez con Pablo Soiza de Doctor Roca en guitarra eléctrica, La única ley con Cristian Cari de la Triple Nelson y Don't Look Away.

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0: aplauso fuerte para Pedro, ¿eh?
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